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0: Muy, pero muy buenas noches a toda la gente hermosa de Radio La Unión 800 AM, como también Unión TV, Canal 23 de Tío, Canal 17 de Persona Flow y Canal 28 de IPTV Copaco. ¿Qué tal, mi querido Ronald? Después del superclásico, lo que fue el clásico, el superclásico de ayer, mi querido.
1: A muchos les duele.
0: ¿Eh?
1: A muchos les está doliendo.
0: Vos sabés que con esto Olimpia lleva a su favor 17 encuentros, 9 ganados, 7 empates y una sola vez perdió contra Cerro Porteño. Supremacía del Rey de Copa sobre Cerro Porteño. Y encima Olimpia no jugó en su quincho, jugó en su patio del Olimpia.
1: Del patio trasero.
0: ¿Eh?
1: Patio trasero.
0: Así mismo. Y nos va a tocar, creo que el 5 de noviembre sería el último superclásico del año. Y mirá que si se llega a dar nuevamente en la olla va a ser este encuentro. La victoria de Olimpia estaría ya casi 3 años y alguito, casi 4 años sin poder ganar Cerro Porteño a los Olimpios, ¿eh? Entonces, se viene algo difícil para el club Cerro Porteño y ya comenzaron a salir algunos, ya fueron echados el director técnico, dirigente, hijo de mil, lo que acarrea una derrota de un superclásico. Pero lo más importante, fue un buen clásico, para mí por lo menos me gustó el primer tiempo del Olimpia, increíble. Lastimosamente, por cosa del fútbol, como se dice, Cerro encontró el primer gol y eso llevó al descanso, la diferencia de 1-0, entrando nuevamente Olimpia al segundo tiempo y logrando el primer gol Eduardo Delmas, y el segundo un centro de Romero para el tanque Sandoval, dando así el 2-1 la victoria del Olimpia. Impresionante, un hermoso superclásico. Y este miércoles Olimpia se mide por Copa Paraguay, tiene un encuentro. Olimpia estaría jugando este miércoles, si no me equivoco, 18:30. Sería el partido del Olimpia antes de Cristóbal Colón. Sería el partido que tiene 18:30 PM, 18:30, entonces, para el encuentro que va a tener Olimpia Copa Paraguay, para el franjeado. También Cerro Porteño ya preparándose para los encuentros que se vienen, lastimosamente, para las copas internacionales. Tanto para Olimpia, Cerro y Recoleta ya no se da el tema de las copas internacionales, ni para Copa Libertadores ni Sudamericana, y terminó la ilusión de las copas internacionales para los equipos paraguayos. Entonces toda esta semana y ya todo lo que queda el 2026, solamente lo que le queda al equipo a los equipos paraguayos es el campeonato local, como también el campeonato Copa Paraguay. Eso es lo que queda para los equipos paraguayos y después ya estaría culminando el periodo 2026.

0: después ya a partir del año que viene, enero, febrero, ya sería la Copa Libertadores. En el caso de Olimpia, estaría ya midiéndose para lo que es la Copa Libertadores y veremos quiénes clasifican. Está en comunicación con nosotros un gran amigo, concejal municipal de la ciudad de Asunción, mi querido Javier Pinto, ¿cómo estás?
1: ¿Qué tal, Alejandro? Qué gusto saludarte, mi amigo, a través tuyo también, a tu equipo de trabajo y a toda la audiencia, un gran saludo. A las órdenes, Alejandro.
0: Estamos en vivo por Canal 23 de Tío, Canal 17 Persona Flow y Canal 28 de IPTV, Unión TV, mi querido concejal.
1: Qué privilegio, me siento muy honrado de compartir contigo hoy con toda la audiencia esta oportunidad y charlar, y estoy a tu disposición, Alejandro.
0: Después del Superclásico, ¿cómo estás, concejal? ¿Viste el Clásico?
1: He visto el Clásico, sí, totalmente. No podemos sustraernos al deporte. Y el Clásico Cerro Porteño Olimpia siempre es centro de atracción. Por algo es el Clásico del fútbol paraguayo.
0: Bueno, real.
1: Sí.
0: Realmente. Un hermoso Clásico se vivió el domingo. Por lo menos no hubo mucha violencia.
1: Pero antes de una cosa, venían ambos equipos, tanto Olimpia como Cerro Porteño, precedidos de resultados adversos en la semana. Y aún así, el público estuvo presente porque, por la razón que te dije, el fútbol genera siempre todo tipo de expectativas. Pero, independiente de eso, nosotros seguimos nuestra marcha hacia el 4 de octubre, ya aumentando nuestro ritmo de trabajo, haciendo los contactos en las diferentes seccionales y por sobre todas las cosas, mi querido Alejandro, invitando a la gente a participar. Y dentro de ese pedido que le hacemos a la gente de participar, le pedimos también a la ciudadanía y a los correligionarios en general que evalúen la gestión de los candidatos a concejales, tanto de los actuales como de los nuevos, y lo digo con mucho respeto, ¿verdad? Y en ese sentido, yo me someto a la evaluación de mi gestión ante la ciudadanía. Me someto ante la ciudadanía, les pido que revisen mi gestión, entren en mi fanpage y van a encontrar ustedes de que en mi gestión, además de mi rol institucional, siempre traté de estar en contacto con la gente. Y cuando digo con la gente, me refiero a los diferentes estamentos de los que se compone una sociedad. Así trabajamos con los estamentos educativos, religiosos, comisiones vecinales y otros con los que nosotros necesariamente tenemos que vincularnos, porque cada uno es representativo de una expectativa, de un deseo y merecedor de una atención desde nuestro rol institucional. Entonces yo le pido a la ciudadanía, que mañana miren a alguien de trabajo, que mañana miren a ese vaya que portara en el cuidado de las cosas públicas. Entonces, con ese pedido que le hago a la ciudadanía, yo les pido un voto de confianza hacia nuestra opción. Nosotros estamos en la lista 1, opción 23 para la Junta Municipal de Asunción. Y en esa situación quiero expresarle también a todos quienes están viendo y escuchando tu programa de que nosotros partimos de una premisa. Tenemos la gestión comprobada de nuestro trabajo acá como concejal municipal y por sobre todas las cosas tenemos un gran compromiso y clarito también lo que queremos hacer en este próximo periodo municipal, acompañándole a Camilo Pérez en la Intendencia Municipal.
0: Mi querido concejal, hoy a través de tus redes sociales vimos un mensaje por los 132 aniversarios de la Escuela República Oriental del Uruguay, como también el aniversario del Club Rubio Ñuay de Santísima Trinidad, un mensaje de parte de usted.
1: Así es, Alejandro, y ese es un ejemplo de lo que te acabo de decir. El vínculo con las instituciones educativas, el vínculo con las instituciones deportivas, ambos estamentos arraigados en el sentimiento popular. ¿Quién no pasó por la escuela? ¿Quién no pasó por el colegio? ¿Quién no se fue alguna vez a la cancha? Y lógicamente que nosotros desde nuestro rol de concejal municipal alentamos y acompañamos, fuimos invitados a participar del acto de conmemoración de los 132 aniversarios de fundación del colegio de la Escuela Básica número 19 República Oriental del Uruguay. Y esa invitación no fue producto del azar, no fue producto de la simpatía que mi persona genera hacia nadie, sino que de alguna manera es el reconocimiento, lo tomo de esa manera, es el reconocimiento del acompañamiento que nosotros estamos dando siempre a las instituciones educativas y por

De eso yo hablo, Alejandro, de gestión comprobada. Y es lo que le quiero decir a la ciudadanía, a los correligionarios que están escuchando tu programa y viendo también por los canales que mencionaste. Yo me someto a la revisión de mi gestión y les pido a todos un voto de confianza para

0: control. Entonces nosotros en ambas facetas, de nuestro rol de contacto con la ciudadanía, de nuestro rol del ejercicio propiamente de la Junta Municipal, yo no le voy a defraudar a la gente. Ya tengo una gestión comprobada y esa es la línea que nosotros vamos a seguir. Un trabajo comprometido con la ciudadanía, un trabajo comprometido con las instituciones, y por eso les invito. 4 de octubre para concejales, lista 1, opción 23, Javier Pintos, un amigo de ustedes, una persona comprometida con las instituciones y con la gente.
1: Bueno, también mi querido concejal, en este tiempo estando en la Junta Municipal, ¿te recordás más o menos algunos barrios que llegaron las obras como empedrado, asfalto, a través de un pedido que realizaste en el pleno de la Junta Municipal?
0: Muchísimas obras realizadas, muchísimas contribuciones, muchísimas gestiones concretas. Te doy un ejemplo. Viñas Cueva, que es un barrio populoso que estaba asentado desde el año 93 en ese lugar. Nosotros trabajamos en la desafectación de toda esa fracción. Son 42 hectáreas de tierra que han sido desafectadas por ley y que hoy van a permitir que los ocupantes de ese barrio puedan formalizar sus ocupaciones. Hemos trabajado en la actualización del plan regulador que regula el uso del suelo en la costanera norte. Hemos trabajado en la ordenanza que permitió la construcción del nuevo barrio Tacumbú, hasta 2.500 viviendas en el nuevo barrio Tacumbú. O sea, te estoy dando ejemplos concretos de resultados reales de nuestra gestión como concejal municipal. Hemos trabajado muchísimo y hemos avanzado para la titulación de las escuelas, colegios y unidades de salud familiar de la capital, tanto de instituciones de educación como instituciones de salud, que son las únicas instituciones que están exceptuados y pueden obtener su respectivo título de propiedad gratis a través de una autorización del Congreso Nacional. Un mía coña en envía, o mi querido Alejandro. ¿Y qué es lo que gana con eso la escuela y colegios? Gana la posibilidad de recibir la asistencia financiera, tanto del gobierno central como de organismos internacionales, para que puedan ser mejoradas las infraestructuras y con ello ofrecer mejores servicios, tanto a los niños y jóvenes que van a las escuelas y colegios, como a la gente que acude a las unidades de salud familiar y puestos de salud de la capital. Un miaña en envía, por mi querido Alejandro. Esos son resultados de nuestro trabajo, que te estoy hablando, que tienen un alto impacto social, que tienen una utilidad que se proyecta desde el presente hacia el futuro. Porque cuando nosotros hablamos de construir una escuela, cuando nosotros hablamos de mejorar un colegio, cuando nosotros hablamos de crear las condiciones para que se construyan mejores infraestructuras hospitales, estamos hablando de obras de alto impacto social.
1: Bueno, mi querido concejal, te agradezco por la comunicación. Te envío un gran abrazo aquí de Radio La Unión y Unión TV.
0: Bueno, en realidad, a vos también por el contacto, mi querido Alejandro, decirte de que hay mucho por hacer, mucho ya hemos trabajado en este periodo. Te estoy enumerando resumidamente algunas de las gestiones que en este momento tengo en la memoria, pero que son muchos más. Hemos trabajado con adultos mayores, hemos trabajado en la adecuación de la ley que protege a los menores para evitar el acceso, para evitar caer en la ludopatía. En muchos trabajos hemos realizado. Así que me gustaría, Alejandro, si me permitís de vuelta, tener alguna vez el privilegio de contactar con tu audiencia y poder seguir hablando de lo que ya hemos realizado y por sobre que son para nosotros el aval para que nosotros podamos estar diciendo hoy tenemos la gestión comprobada. Y como también poder seguir hablar de lo que quisiéramos desarrollar en este próximo periodo que se va a iniciar con las próximas elecciones del 4 de octubre, que va a marcar el inicio de una nueva gestión institucional. ¿De qué es lo que queremos hacer en este próximo periodo? ¿Por qué queremos ser concejales de vuelta? ¿Por qué la ciudadanía tendría que votar por nosotros? También me gustaría también tener la oportunidad de compartir con la audiencia y decirles, señores, esto también yo quiero trabajar en la próxima junta municipal. Y hay cuestiones tan esenciales que podríamos seguir hablándolo. Pero te agradezco por el contacto. Te envío un gran abrazo a vos, a tu equipo de trabajo y a la audiencia. Les pido un voto de confianza. Lista 1, opción 23 para concejales. Javier Pintos, un amigo de ustedes.
1: Un abrazo, concejal.
0: Hasta luego.
1: Comunicación.

Vengo a nosotros, concejal municipal de la ciudad de Asunción, Javier Pinto. ¿Qué te parece, mi querido Ronald, si nos vamos a una breve pausa musical 2, Polca Paraguaya? Y ya volvemos nuevamente aquí al estudio de Unión TV y Radio La Unión.

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0: Sí, seguimos compartiendo aquí Polca Paraguaya por Radio La Unión y Unión TV, la R800 AM como Canal 23 de Tigo, Canal 17 Persona Flow y Canal 28 de IPTV Copaco. Estamos en comunicación con un gran amigo, Juan Núñez, concejal municipal de Fernando de la Mora. ¿Qué tal, mi querido amigo?
1: ¿Qué tal, Alejandro? Un saludo para vos y para toda tu audiencia.
0: Estamos contentos. Te llamamos porque, aparte de que estás feliz porque habrá y ganó el Club Olimpia, yo creo que pasaste bien el super clásico del día de ayer.
1: No tanto, Alejandro, porque después de que ganó fuera de la Copa, me quedé un poco
0: desilusionado.
1: Sí. O sea que no vi el clásico.
0: Pero tu candidato a intendente estará peor porque perdió contra Palmeira y perdió contra el Rey de Copa.
1: No, pues para mí que él ya está acostumbrado, así que...
0: Ah.
1: No creo que le golpee tanto.
0: Lo del doctor Luis Franco, entonces él ya está acostumbrado de perder entonces ante Olimpia.
1: Sí, sí.
0: Mi querido
1: José Carlos. No sé cuánto hace...
0: Te llamaba porque no le ganó hoy Olimpia. Iba a hacer un sorteo por el Día del Niño.
1: No, justamente me llamaste... Justito terminó el sorteo.
0: Por ese motivo te llamaba un poco también para poder comentar también a la gente que nos están viendo y que nos están escuchando también a través de los medios de Unión TV y Radio La Unión, que es importante también en este mes, que es el mes de los niños y que lastimosamente recordamos el Día de los Niños en una fecha donde hemos perdido la vida de muchos de nuestros niños en una guerra.
1: Claro, por supuesto, un día muy triste para la familia paraguaya. Niños mártires o niños que se vistieron de soldado y que fue asesinado por los brasileños, ¿verdad? En realidad, una jornada muy triste para todos los paraguayos, lo que aconteció en la guerra de la Triple Alianza.
0: No es la primera vez que haces en vivo en redes sociales en fechas importantes. Creo que lo realizaste también el Día del Padre, el Día de la Madre y fecha como también fecha de fin de año también.
1: Siempre hacemos, tratamos de compartir con nuestra gente, con nuestros amigos, seguidores acá de la ciudad y hasta también ya trascendió departamento, ¿verdad? Porque muchas veces ganaron premio la gente de Encarnación, de Ciudad del Este, no solamente de Fernando de la Mora, sino normalmente participan casi todas las personas de la República del Paraguay.
0: ¿Qué se sorteó el día de hoy, concejal?
1: Y sorteamos dos motitos eléctricos.
0: Sí.
1: Cuatro pelotas, una muñeca y una mochila.
0: La mayoría fueron a Fernando de la Mora, hay gente del interior que ganaron hoy.
1: Y la verdad que no sabemos todavía, ahora estamos verificando. Seguramente más tarde nos van a enviar mensajes. Pero sí, creo que la gran mayoría es de Fernando de la Mora y del Departamento Central. Al menos el 60-70%.
0: Un periodo más para el amigo de todos los fernandinos, Juan Núñez, la Junta Municipal. ¿Qué se viene nuevamente con Juan Núñez en este nuevo periodo, Dios mediante, a partir de noviembre, el momento que esté jurando nuevamente como concejal de Fernando La Mora?
1: Y vamos a seguir trabajando, Alejandro, como siempre, estando siempre al servicio de la gente. Pero creo que vos no viste la última sesión, no presenciaste, ¿verdad?
0: ¿La diferencia o el problema que tuviste con Alexio Campo?
1: No, yo te aclaro que eso no es ningún problema. Yo no tengo problema con él, Alejandro.
0: ¿En cuál punto entonces?
1: Probablemente yo no estuve de acuerdo con el trasladar las deudas de los morosos a un fideicomiso y darle a una empresa para que una empresa pueda administrar eso. Solamente ese punto. Ahora, él puede gritar, puede decir lo que quiera, ¿verdad? Pero a mí no me asusta eso, no. Yo estoy acostumbrado a eso. Pero sí, yo no voy a modificar mis pretensiones para, si yo no estoy de acuerdo, no es porque vos me gritás o vos me insultás, yo voy a cambiar de posición, ¿verdad? Yo no voy a cambiar eso, siempre voy a precautelar los intereses de los más vulnerables, en este caso de la ciudad, porque si se aprueba una ordenanza de este tipo, va a perjudicar a muchísima gente.
0: ¿Ese fue el inconveniente de la última sesión con Alexis Ocampo, tu colega concejal?
1: No, yo expuse mi parecer, mi criterio, y bueno, por lo visto que a él no le gustó, y bueno, se enojó, ¿verdad?
0: ¿Qué le gustaría que las deudas pasen a una empresa tercerizada?
1: Y prácticamente, pues, lo que pasa es que si vos aprobás esa ordenanza,
0: sí,
1: porque el pedido era una ordenanza de fideicomiso, o sea que nosotros, para ponerte un ejemplo, los morosos en este caso, vamos a suponer que son 70 mil millones, no sé, sí. Yo te tiro nomás un monto, ¿verdad? No,
0: sí, un
1: no
0: número.
1: Sé yo exactamente cuánto.
0: Un número,
1: pero ha de ser un poco más alto inclusive,
0: sí,
1: porque estamos hablando de acumulaciones de deuda que vienen año tras año. Entonces vos certificás la deuda, ponele un 70 mil, ¿verdad? Al certificar la deuda, eso se les traslada a una empresa, la empresa se encarga en negociar con los bancos a través de un fideicomiso, ¿verdad? Y lógicamente los bancos van a dar un monto...
0: Un poquitito más alto.
1: No es más alto, sino los bancos... ¿Cuál es la finalidad del fideicomiso? El fideicomiso para firmar un fideicomiso es que automáticamente la empresa, en este caso... adjudicada, va a ir a negociar con los bancos y seguramente los bancos le va a adelantar un cierto porcentaje de dinero de acuerdo a la calificación, ¿verdad?
0: Sí.
1: Y después se va a convertir automáticamente, cuando la gente no pague, seguramente la empresa privada le va a demandar y corre el riesgo de perder su casa, su terreno, lo que sea, ¿verdad?
0: Y para que la gente que nos están escuchando vayan entendiendo, entonces vos saliste a favor del contribuyente y del ciudadano Fernandino, por ese motivo fue el inconveniente que tuvieron en la Junta Municipal con tu colega.
1: Así.
0: Aparte,
1: es cuestión de, no sé, lo que pasa es que yo no soy mandado de nadie, Alejandro, yo
0: siempre
1: no,
0: fuiste así en la junta.
1: Nadie me llamó.
0: Siempre fuiste así en la Junta.
1: Siempre fui así en la Junta, ¿verdad? Sí. O sea que...
0: Si no te gusta, no te gusta, y si te gusta, te gusta.
1: No me gusta, no me gusta, y digo lo que a mí no me gusta y trato de transmitirle eso a la ciudadanía, ¿verdad? Por algo mismo la gente me vota, ¿verdad?
0: Para que vos defienda el interés del contribuyente.
1: Así mismo. Yo tampoco tengo el ánimo de caerle bien al intendente ni a los concejales, sino simplemente defenderle a nuestro conciudadano que especialmente siempre se comportan también con nosotros. Y acá hay que pensar por el bien general, no por el bien particular.
0: Alexis, ¿piensa en lo particular?
1: Y yo creo que sí, porque no... Me imagino que cuando se trata de una ley de este tipo, hay que consultarle a los profesionales, ¿verdad? Porque si vos no sos economista, no está en la parte financiera, difícilmente vas a entender algunas de otras cuestiones, ¿verdad?
0: ¿No te dio una capeté el intendente por esto?
1: ¿Acapete por qué?
0: ¿Y no te habrá llamado la atención o te felicitó por defender al ciudadano Fernandino o solamente se llamó al silencio el intendente actual?
1: No, a mí no me llamó él sobre el punto, al menos. Aparte de eso, él nunca me llamó. Si yo tengo algún cuestionamiento, siempre...
0: No te condicionó nunca.
1: Lo que ocurre en la Junta pasa en la Junta, ¿verdad? Mm. Y bueno, y lo que ocurre en la Intendencia son cosas de él, ¿verdad? No... muchas veces seguramente tienen sus asesores que le asesoran mal también, ¿verdad?
0: Sí.
1: Y también eso ocurre en la Junta, ¿verdad? No, o sea que ese tipo de inconveniente, al menos llamarme a reclamarme, no, nunca pasó eso. Aparte yo no voy a permitirlo eso.
0: Y capaz que Alexis estaba buscando algún beneficio para poder cubrir algunos gastos o deuda que tiene.
1: No, yo no sé eso, yo no te puedo afirmar eso, ¿verdad? No. Seguramente tiene otro criterio que seguramente hay que preguntarle a él. ¿Qué él piensa al respecto, verdad?
0: Aparte de defender al contribuyente Fernandino, ¿qué otro proyecto querés para Fernando Lamora, concejal?
1: Y tenemos lo del proyecto que ahora estamos... incluimos en nuestro proyecto para el 2026-2031, que es la construcción de un shopping municipal.
0: Eso va por buen camino.
1: Y tenemos todo el financiamiento, si es que una vez que asumamos de nuevo en noviembre, vamos a presentar ese proyecto.

todo el financiamiento, si es que una vez que asumamos de nuevo en noviembre vamos a presentar ese proyecto. Nosotros tenemos 5 proyectos nomás, así bien clarito, Alejandro: mantener limpias las calles, iluminar los egresos, la cantidad de dinero que entra en la arca del municipio, mejorar nuestro parque ecológico

0: No tiene más.
1: No tiene la grasa esa.
0: O sea que creo que una leche, pero no me recuerdo ahora la marca. Sí, llegué a calentar, pero vos aquí chiquitito, máximo, no sé cuánto, nada, casi no tenía más. Comparado a las leches que ordeñas, estoy enseguida. No, Hervis.
1: No, tú ya la diferencia.
0: Y era increíble. Después te acordás los coreanos que venían y nos traían vaquero en Cubota. De estado y coreco, sí, o sea, sábado y domingo, o sea, venía a romper la ola. Sí. Y en esa época. Pero
1: de guerra era su vaquero. ¿Eh? De guerra.
0: No, de la gran 7. Pero en esa época, carísimo eran los vaqueros.
1: Sí, y nos solamente dejaban, con ellos conseguía.
0: Nos dejaban a 180 mil maní, pero en esa época a 180 mil era casi 800 mil, 900 mil maní.
1: Por ahí, ¿no?
0: Y era la cuota semanal, era de 10 mil maní.
1: 10
0: mil. Y mi 40 mil mensual.
1: Y venía con su libretita,
0: Te estaba coreco, o sea, impresionante era, o sea. Y después también, en esa época la mayoría teníamos todo, era una marca New Balance.
1: También.
0: Era lo que traían ellos. Yo sí. No traía Nike, no traía Adidas, pero más lo que vendían era New Balance, la marca New Balance.
1: Había otra marca también, no sé cuál era. No, era Puma tampoco.
0: Kishute. No, no, ojoreita. Rombam, pero la que más traían ellos era la New Balance. Y la New Balance te dejaban a 800 mil maní. Una fortuna era.
1: No, era Pio Loto.
0: Era el Loto el más económico, pero hablando así de marcas más chetas, era New Balance. Porque te acuerdas que también había las Nike, pero no traían casi los coreanos el Nike.
1: Pero había uno que era parecido al Nike también, que venía barato. Creo que era Pony, para ser la marca.
0: Pony no existía todavía en esa época.
1: Sí, ya existía, ya la
0: Pony
1: era falsificado, ¿verdad?
0: No, Pony habrá entrado 96, 98, pero ya habrá entrado Pony. En Paraguay.
1: ¿Será?
0: En nuestra época lo que teníamos era el Loto, Textil Paraná, sí. El famoso tipo Topper, Loto, Topper, Textil Paraná.
1: Ese ahí todavía está ahora.
0: New Balance, también ya venían los...
1: Champion chino, ¿verdad?
0: También ya venía la marca, entraba Nike, pero muy poco. Después el que entró también en un momento dado, allá por 1994, 96, entró Mizuno. ¿Te acuerdas?
1: Sí, sí.
0: Diadora. Era en nuestra época que parecía como, que parecía que decir tipo Nike, pero era Diadora.
1: Diadora, sí.
0: Después...
1: Allá en la taquilla.
0: La taquilla. Después Puma también entró ya después del 90, por ahí ya entró Puma.
1: Después por ahí estaba feo, estaba partido, era Sacachispa.
0: Saca chispa. Pero las marcas que yo recuerdo, porque nosotros, mamá dejaba y nos dejaba en esa época, era lo que ahora volvieron de nuestra época. ¿Viste eso? El New Balance con la plataforma medio caucho lento.
1: Sí,
0: volvieron
1: sí.
0: A esos mismos modelos, ahora volvieron de nuestra época.
1: Kirio, dice acá. Kirio es de ahora.
0: Kirio, si no me equivoco, tiene 10 años por ahí de vida. ¿Cuánto? Y bueno, no, estamos hablando de 1980, 1985, 1990, hasta 96 por ahí. Después 97, 98, ya desaparecieron los corecos. Ya no había ni supermercado coreano, ya no había los corecos que te venía a cobrar por semana.
1: La cadena hasta siglo XXI.
0: Sí, porque...
1: Que eran todos los corecos juntos.
0: Porque después comenzaron a fabricarse los vaqueros... económico y la gente fueron más opcionales por el lado del vaquero económico y sobre todo la cosa también comenzaron a entrar productos fronterizos.
1: Creo que Martel y eso también fabricaban.
0: Y mira que...
1: Pero ellos traían Wrangler.
0: No, ellos traían, sí, no, legalmente...
1: Harley Cooper lo que traían.
0: Pero vos sabes que en Paraguay llegamos a utilizar mucho Martel. Llegamos sí, a utilizar en un momento dado allá por...
1: Perfecto.
0: Por el 90, por el 95 se usó. La mínima cosa Waldrim. También se llegó a utilizar y había otra marca de camisa también que era la gran puta nacional que también se utilizaba muy bueno, era muy bueno el producto.
1: ¿Cómo era? Waldrin.
0: Waldrin, era 60 mil en esa época, 60 mil, 80 mil, ni la camisa. Ya eran ese costo más o menos las camisas, pero mira si hablamos desde el 80, era impresionante. No.
1: Carísimo, ¿no?
0: Y como vos decís,
1: te duraba también así 10 años de vino.
0: En esa época el que más o menos lo calcheto que teníamos era sobre Colón, que era Saltarín Rojo, donde vos podías comprar indumentaria deportiva y esas cosas más o menos así como vos decís, de Loto, de Adora.
1: Claro, claro.
0: Los botines, porque a veces nosotros nos íbamos a traer esa cachipa del mercado, que salía 15 mil, 20 mil.
1: En una canasta.
0: ¿Ah?
1: En una canasta colocaban, ¿te acuerdas?
0: Así mismo, y vos tenías que ir a buscar tu calce.
1: Sí, y de repente no coincidía.

0: calce decía 42 y era 40 eso.
1: Mira, un poco mirándole así la cara de Román, medio cara de ya sabe qué. Arkim. La taquilla, vos llegaste a conocer el Arkim. ¿Vas ahí?
0: 10 kilos por ahí tenía.
1: Sí.
0: Yo llegué a usar una
1: taquilla. Ni a Pepundo Chute ya ese deja de ahora con 10 kilos. Arkim, si era lo que era, se mojaba y era una vaca por tu piedra, boludo.
0: Cierto, te era, de ¿te acuerdas de esa pelota que él se mojaba y te reventaba la cara? Ni por más que inflaba, igual no era.
1: ¿Y te acuerdas la pelota penalti?
0: Esa. Ah, no, penalti, sí.
1: Pero te acuerdas la vieja, la Maguare, pero cosa era pesadísimo.
0: Sí, claro.
1: El cuerno
0: sí.
1: Me vino más moderno,
0: la pelota de volei era una locura esa. La pelota de volei, esa también era una locura, ¿no?
1: ¿Para qué vamos y no te le dijo Azatex? Pelota de bola de plástico, te mateaban por tu cara y se quedaba.
0: Se desinflaba, se quedaba.
1: Bochi. Dejate, hijo de lo que dolía, no, como la madre dolía
0: el
1: ese boludo.
0: El sonido que hacía, lo ya te hacía doler todo.
1: Tenía, ¿y te acuerdas cuando no había pelota y justito Román va, tenía pelota de bola y traía y con ese jugábamos fútbol y comíamos esos tapón por la espalda? Mamá, sí, será.
0: Olvídate, vos.
1: ¿Vas ahí?
0: Que él jugaba con pelota de goma y no se agujereaba, lo en la campaña.
1: Vaya, vaya, agua pelota que no se agujereaba, veo en ese aire.
0: Y pelota, va.
2: Y hay con esa pelota de goma de volei. El pelota de goma de volei. Que tiene su.
0: Y ese es Azate.
1: Y ese con Azate que estamos hablando, papá. Y ese
0: no lo, el que tenía la ballena.
1: No, que tenía el pescadito, no sé, ballena, lo que sea.
2: Y esa es otra pelota en la campaña, se llama por el alambre, la hija. A pelota normal, tuve alambre
1: allí. Muy poco éramos lo que teníamos pelota de fútbol en la cuadra. Y si teníamos, lastimosamente teníamos a una vecina amargada.
0: Ese siempre había.
1: Y siempre le metía cuchillo a nuestra pelota.
0: Nosotros teníamos una vecina y teníamos la cancha de vole y estaba justo enfrente de su casa, ¿verdad? Y a las 7 se acostaba a dormir y nosotros queríamos jugar vole. Sábado, eso sí o sí, sábado y domingo dormía. Y ella entonces a veces iba la pelota ahí, escondía la pelota y nos daba al día siguiente,
1: ¿verdad? Nosotros no nos daba si no tiraban en la calle ya pinchado.
0: Sí, pero se terminaba nuestro vole y teníamos que ir a buscar. No había ni almacén donde comprar.
1: Y lo que era bueno, vos te ibas en tu zapatero de tu barrio.
0: Sí, sí.
1: Y buscabas la parte donde la vieja amargada clavó. Sí. Y vos cambiabas y la goma antes se compraba 25.000 o 35.000. La cámara, sí, para volver a meter adentro. Y algunos ya aprendíamos nosotros cómo coser.
0: Nosotros teníamos un vecino que era gomero. Y el tipo nomás no
1: arreglaba.
0: Y cosía y descosía él.
1: Pero llegaste a aprender a coser la pelota.
0: No, nunca.
1: Nunca.
0: No,
1: impresionante, cruzado de esa forma va.
0: Pero él, el General Díaz, pues estaba cerca de mi casa. Y él era el que se encargaba de las pelotas que se pinchaban, cerrar y volver a coser otra vez.
1: Impresionante. Hoy General Díaz ya de cancha de Conmebol.
0: Hoy día sí.
1: Hoy en día ya se vendió
0: General Díaz. Sí, pero antes cuando
1: nosotros. ¿Uno está en el centro mismo de Luque?
0: No, yo estaba ahí en el kilómetro 12, donde estaba la parada, donde estaba el hotel ahora.
1: ¿Y por qué cerca, vos decís, General Díaz?
0: Y General Díaz estaba al lado. General Díaz era ahí en kilómetro 12. Y ahora es de la Conmebol.
1: Sí.
0: Y ahí.
1: Entonces vos vivías ahí entonces.
0: Detrás de la fábrica, esta es la pinturería.
1: Ah, mira.
0: ¿Dónde? Bueno, sí, tenés un poquito más de memoria. Es detrás de la autocina.
1: Sí.
0: Que mucha gente
1: llegaste ya no ahí sabe que hay una autocina ahí. ¿Autocina te llegaste ahí?
0: Yo me fui en los últimos. Yo tenía 6 años, porque cuando fue la última que se cayó.
1: Yo lo que me fui a Alerquín. El Alerquín, el teatro de Alerquín. Y vinieron varios. Hasta Xuxa, si no me equivoco, actuó ahí.
0: Ahí frente a la plaza de Luque había un cine. No me acuerdo nomás cómo se llamaba.
1: Y después Juan Carlos Amoroso traía las peleas. Las peleas, ¿te acuerdas? Juan Carlos Amoroso.
0: Sí, ese, y acá arriba está en el canal.
1: ¿Ah?
0: En el canal, hace su programa hasta ahora.
1: ¿Juan Carlos Amoroso?
0: Sí.
1: Las gracias. Crecimos con él, será. Sí. Y con Vivi Landó. Con Vivi Landó, la Xuxa paraguaya.
0: Sí, Vivi Landó.
1: Sí, qué época. ¿Y para qué vamos? Y no, nosotros crecimos con Ataque.
0: Nosotros crecimos Javier más con Lori Anderson.
1: ¿Eh?
0: Nosotros crecimos más con Lori Anderson.
1: No, tampoco me vaya a venir a decir que soy viejo. Primero que tuvo Vivi Landó, después vino Lori.
0: Y sí, por eso.
1: Pero nosotros crecimos con Vivi Landó.
0: Y también.
1: Nosotros sí, cuando vino, ¿cómo decimos Lori?
0: Club del Niño del 9.
1: Y bueno, ella, no, ya, en el caso mío, yo ya tenía casi.
0: ¿Cómo se llamaba la mascota? Tiger.
1: Tiger. Tiger. 14 años ya tenía cuando era Lori.
0: Tiger, pero no, era este Tito Nunga.
1: El señor ese de bigote que se le parece al papá de Chiche Corte. Casi igual, se, no sí. Te digo que es parecido, pero era más o menos, no me viene ahora el nombre que hacía de, sí, de Tiger.
0: Sí, sí, sí, sí, creo que él era. Sí.
1: Y después estaba Tate Tito.
0: Ese era Tito.
1: Tito, él es muchísimo, su, el mundo de Tate Tito.
0: Su sobrino parece que hace, creo que su sobrino está haciendo ahora.
1: Pero no, él, mira que lastimosamente él perdió la vida por querer salvar su... su muñeco, ¿cierto? Terminó su existencia con lo que él amaba, ¿cierto? Pero lo que era el mundo Tate Tito, yo me recuerdo cuando nos íbamos a los teatros y hacía su show de muñeco.
0: Sí, no, una locura.
1: No, impresionante.
0: Tenía mira, vos, su programa también. ¿Ah? Tenía un programa también.
1: Sí, te, creo que era
0: en Canal 13. España tenía su... su ¿cómo se llama esto? ¿Dónde se, su centro de eventos y eso. Ahí sobre España y...
1: sí, su salón.
0: Su salón, que mucho tiempo estuvo abandonado.
1: Así mismo. Y yo recuerdo que la mayoría de las veces que actuaba era en el Día del Niño, si se hacía en el parque o en el botánico. Sí. Y era con Juan Carlos Amoroso las veces que actuaba con los muñecos.
0: Sí, justamente hoy cuando estábamos grabando su programa, él se estaba acordando. Eso le pusieron una placa ahí en, creo que en el Parque Caballero. Pues.
1: Por eso te digo, y eso era la mayor diversión que nosotros teníamos casi dos veces al año nomás.
0: Ey, sí.
1: En las vacaciones de invierno venía famoso los circos.
0: Sí, que venía.
1: Y, o famoso, más viejo todavía, era la famosa calecita de fiesta patronal. Nosotros teníamos la Virgen del Rosario.
0: El Luque era ese. Había y, en la plaza del Luque cuando era un
1: buen lugar. Y a nosotros nos contrataba para empujar. Y cuando empujábamos teníamos que agarrarnos bien y nos teníamos que subir, nos íbamos, y nos rodábamos. Cuando parábamos, nos tirábamos otra vez y bajábamos la pierna y comenzamos otra vez.
0: Y en la iglesia de Luque era que venía y después vino un país y Argel y mandó poner no sé qué construcción ahí, dejó de vale y terminó. Porque se jugaba por torneo también ahí, pues.
1: Sí.
0: Y mandó construir algo y dejó ahí.
1: Opa.
0: Opa, ¿ves?
1: Y esa habrá terminado ya por el 94, 95 para el tema calecita.
0: Ahora acá, pero en el interior seguro que hay todavía.
1: Sí. Y después ya vinieron los circos, ya vinieron con los tigres. Ya se fue más o menos más, ¿cómo te puedo decir? Más avanzado, pero en nuestra época eran solamente las calecitas y feroz parlantes, tres parlantes, cuatro parlantes, y creo que ponían la música.
0: El parlante se ponía encima y giraba.
1: Y vos tenías que empujar y famoso en la mesa donde vos apostabas por Olimpia, por Cerro. Y así sucesivamente aparecía las calecitas en la fiesta patronal. Y encima llegaban 15 días antes de la fiesta patronal.
0: ¿Y vos sabías cómo hacían funcionar las luces y eso? ¿Nunca vos llegaste a ver?
1: Sí, creo que era con...
0: le ponían, viste que estaba el tronco en el medio, ¿verdad? Sí. Y por el medio le ponían así tipo un resorte. Y cuando giraba, ese chispeaba todo así.
1: ¿Sabes? Y ahí arrancaba.
0: Y ahí prendía todas las luces ahí arriba.
1: Pero era impresionante el estado que teníamos para poder empujar. Yo creo que muchos que nos están viendo se van a recordar y muchos de nuestra infancia pasamos por la calecita porque queríamos subirnos, pero no podíamos pagar. En esa época era 2000 guaraní subir a una calecita.
0: Sí, claro que sí.
1: 2000 guaraní. Y había famoso la pool con empanada en las fiestas patronales.
0: Sí.
1: Y los dos te alcanzaban 1000 guaraní.
0: Sí.
1: 500 guaraní la empanada y 500 guaraní el juguito.
0: Esas son empanadas, era el... power,
1: ¿verdad? Sí. Alguno no jodía mucho más grande, era sonajero. O hacía así, escuchaba
0: sí, a dos tres. Era así, una pelota era y no tenía nada. ¿No?
1: Y vos sabés que en un momento dado llegó también famoso cuatro carnes y abundante huevo. Bueno, ya estaba a comer, era más empanada de huevo que carne.
0: Sí, sí, sí.
1: Y sabés que también.
0: Esa empanada 500 era eso.
1: Y sabés lo que también me llegó a gustar en su momento también, entró allá por el 95, 96, 98, por ahí, la empanada de carne de soja.
0: Sí, mucho ese yo llegué a probar.
1: La hacían pasar lugar por carne, pero era soja.
0: Yo llegué a probar ese y era bastante rico el que yo. En Luque había un lugar.
1: Que si vendía. Está bien condimentado, no sentí que es soja.
0: No, yo llegué a probar y después el señor se fue a España y opa.
1: Opa.
0: Pero vendía como un loco, vendía y nadie sabía que era de soja.
1: Y también famoso, tus tías y eso hacían famoso albóndiga de carne de soja. ¿Llegaste a comer?
0: Sí, ese llegué a probar también.
1: O famoso salsa roja con pero arroz blanco. Pero
0: estuvo de moda un tiempo, ¿te acuerdas?
1: Sí.
0: Que bueno, te digo, eso ya por 96. Sus de Arcor.
1: Sí.
0: El que era de colores así, que masticable, ¿no?
1: Y ese era caramelo velorio. Y yo para eso, usted nomás me iba. Cuando era todos los días, los 8 días. Y el noveno día me iba para comer tallarín.
0: ¿Solución?
1: Solución, se asciende mal a recorrerlo. Los Santos Rosario de...

0: los difuntos era. Pero era impresionante. Ese
1: era como recorrer a tomar, como en Navidad que se tomaba Cleico.
0: Y en esa época el café negro era mayo. Y te acordás lo fuerte que era el café mayo.
1: Sí, pero mayo mantiene hasta ahora su sabor así. Hasta ahora.
0: Y se llegaba a colar porque era
1: carísimo, Tano.
0: Increíble, ¿sabes? Ya tenés todo, papá. Nos queda 10 minutitos nomás, qué rápido. Nos vamos con el compromiso de volver mañana a las 21 horas aquí por Radio La Unión y Unión TV. Pipoca, papá.

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día, muy pero muy buenos días, bienvenidos a este primer espacio informativo aquí por Radio La Unión a través de nuestro canal 23 de Tigo para compartir con todos ustedes el informante. Arrancamos nuestro programa, señor, señora, en este punto horario, 5 y 2 de la República del Paraguay, 5 y 2 puntualmente. Y por supuesto vamos hasta las 6 de la mañana para compartir con ustedes las primeras informaciones de la jornada de hoy martes 25 de agosto del año 2026.

Arrancamos con una temperatura de 13 grados a estas horas en la capital de la República, 13 grados en Asunción y el departamento central. Por supuesto, también saludamos a todos los que nos acompañan en diferentes puntos del territorio nacional, en diferentes departamentos, a través de varias otras repetidoras. Y después vamos a ir nombrando nuevamente a todos los colegas, compañeros de los diferentes medios del interior de nuestro país. Bueno, muy bien, arrancamos en esta jornada, repito, de martes 25. Una jornada marcada nuevamente de movilizaciones. Sigue la huelga de médicos. Ayer una cantidad importante de profesionales de la salud que se congregaron en el seminario metropolitano, de allí marcharon hasta el microcentro de nuestra capital exigiendo varias reivindicaciones: reajuste salarial, contratos, nombramientos, en fin. Hasta el momento es importante mencionar que obviamente no se llegó a un acuerdo con el gobierno en relación a estos reclamos, a estas reivindicaciones. Hoy también huelga de, no, más que huelga, una manifestación de funcionarios de la ANDE, de Citrande. Hoy también una movilización de funcionarios del Instituto de Previsión Social frente a la Fiscalía General del Estado. O sea que hoy, señores, el tránsito va a estar complicado. Tenemos tres movilizaciones: la movilización de médicos que sigue, la movilización de funcionarios de la ANDE, de Citrande, y también de funcionarios del Instituto de Previsión Social frente a la Fiscalía. En relación al tema de los funcionarios del Instituto de Previsión Social que se van a manifestar frente a la Fiscalía, tiene que ver con el tema de investigación de compras de equipos de quirófano, en donde todo hace indicar de que, bueno, hubo un mal procedimiento en el contrato, en esta licitación, y se habla de una corrupción de aproximadamente de 61 mil millones de guaraníes, mucha plata. Uno de los tantos del Instituto de Previsión Social. Me dice que el Hospital de Clínicas, los residentes, médicos residentes del Hospital de Clínicas se suman también a la medida de fuerza, a la huelga de los médicos. No así los contratados y los nombrados. Es decir, así como se entiende en el Hospital de Clínicas, que depende de la Universidad Nacional de Asunción, de la Facultad de Ciencias Médicas, van a estar o trabajan normalmente. Bueno, a ver, tenemos una temperatura, repito, ¿de cuánto? 13 grados la temperatura del momento. Va a ir subiendo nuestra temperatura hoy hasta los 26 grados. Vamos a nuestro pronóstico extendido, mi querido amigo Diego. Allí vemos en pantalla, fíjense un segundo, esto es el informante. Tenemos el pronóstico para hoy, en martes 25, 13 grados que se está registrando en estos momentos, 26 grados la máxima, fresco a cálido, cielo mayormente nublado, vientos del sureste, luego variables. Ayer tuvimos lluvia en algunos puntos. Empezó a llover ayer a la tarde, entrada la noche, pero esa lluvia estaba pronosticada, gente. Ayer dentro de lo que es este pronóstico de meteorología indicaba que podríamos tener precipitaciones dispersas. Vamos al día miércoles. Tenemos esa placa, Diego, el pronóstico extendido. Ahí está, gracias. Para el miércoles 26, para mañana miércoles 26, vamos a arrancar con una temperatura mínima de 18 grados, temperatura máxima de 31 grados, va subiendo. Fresco al amanecer, luego caluroso por la tarde, cielo nublado a parcialmente nublado, vientos variables luego del noreste. Para el jueves 27, vamos a arrancar con una temperatura ya más elevada, 21 grados la mínima, 36 la máxima, cálido a caluroso, cielo escasamente nublado, vientos moderados, bien del norte.

para el viernes 28, 23 la mínima, 37 la máxima, muy caluroso, cielo parcialmente nublado a nublado, vientos moderados del norte, luego del sur. Vamos a tener el ingreso de un viento sur para el viernes, pero no baja la temperatura para el sábado. Sábado 29, y se espera la tormenta de Santa Rosa, será el 30, y vamos a ver. Sábado 29, 22 la mínima, 32 la máxima, cálido a caluroso, cielo mayormente nublado, vientos del sur, dice también, pero con una temperatura de 22 grados la mínima y 32 grados la máxima. Bueno, así se va a comportar el tiempo entonces, hoy y en los próximos días, para tener muy pero muy en cuenta. Se fue el técnico de Cerro Porteño, ahí se veía venir eso. Por la eliminación de la Copa, después también el domingo Cerro Porteño perdió el Clásico. Bueno, Cerro Porteño acuerda la salida de Ariel Holland y prepara el regreso de Gustavo Costas. Bueno, Gustavo Costas, que ya es un técnico conocido por Cerro Porteño. La directiva de Cerro Porteño está llegando a un acuerdo para la salida de Ariel Holland como entrenador de la institución. Los últimos detalles se resolverían hoy, martes, justamente por la mañana. Mientras que el club azulgrana tiene todo acordado para el regreso de Gustavo Costas, quien asumiría el cargo en las próximas horas. Seguramente Gustavo Costas ya... Sí, él tiene una casa, creo que ya por acá, por Asunción. La crisis en el Ciclón se profundizó tras la derrota 1-0 frente a Palmeiras y la eliminación de la Copa Libertadores. A ese golpe se sumó la caída 2-1 ante Olimpia en el Superclásico del domingo. Bueno, los primeros en poner sus cargos a disposición fueron Hernán Díaz y Flavio Pérez, quienes renunciaron a sus funciones en medio de la crisis. Ambos habían sido contratados y anunciados en abril de este año como integrante del Consejo de Fútbol y participaron junto a Holland en la contratación de refuerzos para el plantel. Crisis en Cerro Porteño, cambio de técnico, se va el técnico a azulgrana, Holland, y se espera el retorno de Gustavo Costas a Barrio Obrero. Así están las cosas. Vamos al tema de huelga médico, que obviamente es uno de los temas más destacados desde ayer. Y repito, una importante cantidad de médicos tuvieron una muy buena participación, o tienen, porque esto sigue. Advertencia al Ministerio de Trabajo ante huelga indefinida de médicos. Porque así dijeron, si es que no se resuelve esto, porque van hasta el viernes, arrancaron ayer lunes y la medida se extiende hasta el viernes. Y si no hay una salida, ellos van a seguir. Esa es la medida que van a tomar. Pero atención, el viceministro de Trabajo, César Segovia, dijo que la medida de fuerza del gremio de salud solo tiene vigencia hasta el 28 de este mes, es decir, hasta el viernes, porque ellos comunicaron esto hasta el viernes. Añadió que extender el paro sin una asamblea formal y sin cumplir los plazos dejará a los médicos expuestos a sanciones. Es decir, si los médicos piensan seguir con esta medida de fuerza, tienen que solicitar formalmente al Ministerio de Justicia, de tal manera que esto se pueda legalizar, el tema de la movilización. El Ministerio de Trabajo, Empleo y Seguridad Social aclaró que la idea de prolongar el paro de médicos de manera indefinida es ilegal. El viceministro de Trabajo, César Segovia, advirtió que la medida de fuerza comunicada y encuadrada dentro de la ley vence estrictamente este 28 de agosto. Le dice, señores, ustedes pueden manifestarse, pero hasta el viernes. Después ya se puede declarar ilegal. Frente a este escenario, el

El Ministerio de Trabajo recordó que la salud es un servicio público imprescindible y que las reglas de juego están marcadas en el Código del Trabajo. Mencionó que cuando la vida de la gente está en juego, la ley exige un camino formal inflexible que abarca desde la cobertura obligatoria de las urgencias hasta el plazo de notificaciones. Bueno, para el Ministerio de Trabajo, la figura de una huelga indefinida resuelta de manera improvisada en una asamblea a mano alzada no existe en la legislación paraguaya. Es así, concretamente, se puede manifestar, pero hasta el viernes. Y luego ya puede ser ilegal. Residente del Hospital de Clínicas se adhieren a manifestación de médicos. El Centro de Estudiantes de Medicina de la Universidad Nacional de Asunción se declaró en paro en el marco de la huelga nacional de médicos y confirmó que los médicos residentes del Hospital de Clínicas realizarán una manifestación hoy martes y prevén sumarse a la huelga el miércoles. Mañana exigen insumos básicos, condiciones dignas y reajuste salarial ante el abandono del sistema sanitario. Estamos hablando de residentes. Los contratados y nombrados están allí. O sea, en el hospital de clínica esto está funcionando normalmente. Estamos hablando de una parte nada más del hospital de clínicas que tiene que ver con los residentes. Los estudiantes del Centro de Estudiantes de Medicina y de la Universidad Nacional de Asunción se declararon hoy en paro para acompañar la huelga nacional de médicos. Asimismo, anunciaron que los médicos residentes del Hospital de Clínicas preparan una movilización también para hoy martes. O sea que, no dice dónde. Entiendo que se van a acoplar a los médicos que están en huelga. Bueno, así están las cosas, señores, en esto que tiene que ver con la movilización de los profesionales de la salud. Y repito, hoy justamente también se movilizan los funcionarios del hospital de clínica, perdón, del hospital del Instituto de Previsión Social, frente a la Fiscalía General. Esto es precisamente ya teniendo en cuenta la investigación abierta que está llevando a cabo la Fiscalía en relación a supuestos hechos de corrupción que se viene investigando en la compra de equipos de quirófanos, en donde, según precisamente los denunciantes, hay un hecho irregular y un desvío de aproximadamente 61 mil millones de guaraníes. Bueno, de esto se trata y acá justamente está esta información. Gremio se moviliza para evitar el blanqueo de la corrupción en el Instituto de Previsión Social. Audiencia. Pedirán hoy una reunión con el fiscal general para exigir una investigación profunda. Investigación. Reiteran que los consejeros también tienen responsabilidad en las licitaciones. ¿Y sí? ¿Recuerdan ustedes, que nosotros habíamos hablado con el director de esta unidad de terapia intensiva en el del Hospital del Instituto de Previsión Social? Y que él decía, acá, en este programa, el informante, yo como jefe de esta unidad no estaba enterado que ellos estaban haciendo esta compra. Cuando fui llamado, convocado, ya todo estaba negociado, la compra, el monto, simplemente me informaron. Y es más, se hizo aquella negociación sin tener el espacio físico estudiado. Tanto es así que, bueno, se adjudicó a una empresa la compra de estos equipos sin tener preparado el lugar en donde se iba a ubicar o se iban a ubicar estos equipos en la unidad de terapia intensiva. Espacio físico, ni siquiera espacio físico había en ese momento. Por supuesto, todo esto fue y está en manos de la fiscalía para que se investigue con profundidad o en profundidad y que se
castigue realmente a los

culpable, pero no solamente piden el castigo, sino la resarción, es decir, que devuelvan el dinero. Porque acá es fácil, hubo un hecho de corrupción, 61 mil millones de guaraníes, hay un procesado, hay un imputado, solicita una medida alternativa a la prisión, se le envía a la casa, con o sin tobillera, ¿verdad? La famosa tobillera, pero está allí. Pero nadie habla de un resarcimiento económico. Es decir, se le castiga supuestamente, va a la casa con una medida alternativa a la prisión, pero del resarcimiento, de la devolución de ese dinero, nadie dice nada. Lo asegurado el Instituto de Previsión Social y los jubilados realizaron una manifestación, realizarán hoy martes una manifestación frente a la sede de la Fiscalía General del Estado. La convocatoria de hoy está prevista para las 9, donde el gremio pedirá mantener una reunión con el Fiscal General del Estado, Emiliano Rolón, exigiendo que no queden impunes los casos de corrupción que investiga el Ministerio Público. Principalmente exigirán que avance la investigación por los quirófanos modulares que la previsional debía recibir por parte de la empresa Neypark, y 6 años después del contrato sigue sin cumplirse. Estamos pidiendo una audiencia con el Fiscal General del Estado para expresarle nuestra inquietud para que estas imputaciones de dos expresidentes del Instituto de Previsión Social y otros altos funcionarios no quede en el Oparaí, expresó al respecto Julio López, vocero de la Coordinadora de Asegurados y Activos y jubilados del Instituto de Previsión Social. Bueno, Ebolonqui hoy, ¿eh? Ebolonqui hoy en el microcentro de nuestra capital, para tener muy, muy en cuenta. Bueno, ¿cuánto ganan en la Municipalidad de Asunción? Consulta de sueldo en un buscador. Esto publica el diario ABC Color. Voy a mirar qué dice. ¿Cuánto ganan en la Municipalidad de Asunción? Consulta los sueldos con este buscador y aparece un buscador para que uno pueda ingresar y ver cuánto gana, por ejemplo, César Daniel Ríos González. ¿Cuánto gana? La candidata a la concejal capitalina Cecilia Vargas Peña presentó una herramienta digital que expone los salarios de los funcionarios municipales entre junio del 2025 y junio del 2026. La iniciativa busca promover la máxima transparencia en la gestión pública frente al hermetismo institucional. Pero acá lo que facilita es precisamente la herramienta. A ver, la iniciativa disponible a través del sitio web www.cecip.com.pi permite realizar búsquedas nominales para conocer en detalle las percepciones salariales de la planilla municipal. Uno entra en www.cecip.com.pi y allí pone el nombre del funcionario y la funcionaria, y allí salta automáticamente el salario de este funcionario o funcionaria de la Municipalidad de Asunción. Vargas Peña señaló que lograron constatar un total de 7.862 funcionarios en la institución y cuestionó los montos destinados al pago de salarios. No aparece el monto, pero uno puede entrar y buscar nominales, es decir, pone el nombre de manera individual y allí le tiene que saltar el salario de este funcionario o funcionaria, porque allí precisamente aparece. Elecciones en busca de votos. Camilo Pérez lleva asistencialismo a pobladores de Viñascué el 2 de octubre. El 4 de octubre, perdón, voy a reconfirmar. Elecciones municipales, señores, y cada vez falta menos para los candidatos.

a intendentes y candidatos a concejales, precisamente a captar la mayor cantidad de votos para llegar a ocupar estos espacios. El candidato a intendente de Asunción, Camilo Pérez, con vistas a las elecciones municipales de octubre, llevó a

Conforme a un reporte oficial, Camilo Pérez, candidato a intendente de la Asociación Nacional Republicana, cerró este mes la actividad denominada Camilo en tu barrio, con 5 ediciones realizadas, siendo la última presencia en el barrio Viñascue, en la zona de Puerto Botánico. Para el 4 de octubre, elecciones municipales. La iniciativa, con miras a las elecciones municipales previstas para el 4 de octubre, domingo 4 de octubre, combina actividades deportivas con servicios sociales, oftalmología y clínica, peluquería, servicios de estética y atención veterinaria. Los candidatos hacen de todo, y sobre todo si es del oficialismo. A ver, ¿en qué barrio llevamos ahora? Vamos a llevar clínica móvil, vamos a llevar médico, vamos a llevar clínico, oftalmólogo, de todo. Bueno, están en campaña, entonces es una forma de captar votos, porque ese es el objetivo final. No precisamente porque estén muy preocupados por la salud de la gente, no precisamente porque le vio a don Peralta su diente en Guaypá, no, sino porque obviamente es el momento de marcar presencia en estos lugares y captar votos. Vea el objetivo real, ¿verdad? Porque en tiempo no electoral, cuando no están en campaña, por lo general no se da estas cosas. Bueno, hubo un procedimiento y hay un material incluso. Vamos a ver si después podemos captar esto, pero de todas maneras voy a adelantar precisamente esta información, en donde 4 personas fueron detenidas en un procedimiento de la policía. Video así fue la operación Espejismo, que terminó con 5 brasileños detenidos. Y hay un material que muestra el momento de este procedimiento. La Policía Nacional llevó allanó 3 inmuebles en Canindeyú y capturó a 5 brasileños, 3 con pedido de captura. Hallaron fusiles y autos robados, dice la primera información. A ver, la Policía Nacional ejecutó la tarde de ayer lunes 3 allanamientos simultáneos en la localidad de La Paloma del Espíritu Santo, departamento de Canindeyú, en el marco de la denominada Operación Espejismo. El operativo culminó con la aprehensión de 5 ciudadanos brasileños, 3 de los cuales registraban órdenes de captura vigente en su país de origen. Qué fácil es para un extranjero, para un ciudadano brasileño sobre todo. Por lo general son brasileños con 10 antecedentes penales, 15 antecedentes penales, y tranquilamente operan en nuestro país, ¿verdad? Se trasladan de nuestra frontera, es tan vulnerable, y también hay tanta corrupción, no seamos ilusos, ¿verdad? Hay tanta corrupción y la vulnerabilidad de la frontera hacen que estos delincuentes, por lo general brasileños, ingresen a territorio paraguayo y no solamente se oculten en nuestro país, no ingresan a nuestro territorio solamente para ocultarse, sino para seguir operando desde nuestro país. Canindeyú, el famoso este delincuente macho, ¿verdad?, que sigue operando tranquilamente desde algún punto. Supuestamente nadie sabe dónde está. Es el tipo más buscado, pero su estructura sigue operando tranquilamente. Sigue traficando, envía drogas, utiliza aeropuertos clandestinos, utilizan camiones para el traslado de drogas por algunos caminos. Compañía del departamento de Canindeyú es uno de los tipos más buscados, pero hasta el momento nadie lo puede encontrar. Estas son las cosas que uno dice, pero puede ser, ¿no? ¿Entendés? Y por otro lado, estos ciudadanos brasileños que con antecedentes

impresionante en su país, ingresan a nuestro territorio y operan desde aquí. Se da mucho en Canindeyú, se da mucho en el Amambay, se da mucho en el departamento de Alto Paraná. Bueno, quiero compartir con ustedes un tema que tiene que ver precisamente de un acontecimiento que tenemos o que tuvimos ayer. Vos me avisás, por favor, Diego, si tenemos después este material, pero voy a hacer un adelanto de esto que quiero compartir con ustedes también para salir un poco de a veces estas informaciones que tiene que ver con lo cotidiano y hablar de esto que también tiene que ver con mensajes o informaciones positivas. A eso quiero llegar, ¿verdad? Bueno, vamos a ver si me puede abrir esto. Y de esto también vamos a hablar más adelante. Adelanto este tema. Presentarán formalmente denuncia por contrabando porcino y exige a la DENIT explicar cómo ingresa y circula carne porcina sin trazabilidad acreditada. La Asociación Paraguaya de Cerdos, allí tenés el número, Diego, si por ahí lo podemos llamar. La Asociación Paraguaya de Productores de Cerdos presentará hoy martes 25 de agosto a las 10 horas formal denuncia ante la Fiscalía General del Estado por presunto contrabando de cerdo. Bueno, todo hoy es Fiscalía. Por presunto contrabando de cerdos, carnes porcinas y productos derivados. A las 9 horas, el gremio presentará una denuncia ante la Dirección Nacional de Ingresos Tributarios exigiendo controles y respuestas sobre el ingreso y circulación de productos porcinos desde las zonas fronterizas con Brasil. Solicita a la DENIC informes sobre los controles realizados durante los últimos 6 meses en relación a este tema. Entonces, repito, la Asociación Paraguaya de Productores de Cerdo presentará hoy martes 25 de agosto a las 10 de la mañana formal denuncia ante la Fiscalía General del Estado por presunto contrabando de cerdo, carnes porcina y productos derivados. Obviamente porque esto tiene que ver en un perjuicio económico para los productores de carne, productores de cerdo. Uno hace un sacrificio enorme en infraestructura, en inversión, y sin embargo te viene de contrabando y sin ningún tipo de control fitosanitario también. Es una competencia muy desleal. Y vamos a ver si podemos conversar con Roberto, a ver, con Robert Bento, productor de cerdo, para que él nos explique un poco más en relación a este tema. Vamos a una pequeña pausita. Vamos a nuestro cortecito habitual en este punto horario para luego ver si podemos ampliar esta información en minutos nada más aquí en El Informante. Dale, ya volvemos.

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Bueno, estamos de vuelta, señores. Fíjense esta imagen que compartimos con ustedes. Esto es El Informante. Estamos a través de nuestro canal 23 de Tigo y, por supuesto, de la 800. Para que usted pueda vernos, pueda escucharnos igualmente también las primeras informaciones en esta jornada de hoy, martes 25 de agosto. Salta presentó en Asunción sus principales atractivos y fortalece su apuesta por el turismo paraguayo. De esto quería hablarles también. En el marco de sus acciones internacionales de promoción, la provincia de Salta llevó adelante ayer lunes 24 de agosto una misión en Asunción con el objetivo de fortalecer su presencia en el mercado paraguayo y posicionarse como uno de los destinos más atractivos del norte argentino. La jornada reunió en el Hotel Dassler a operadores turísticos, referentes del sector, medios de comunicación y representantes de la Embajada Argentina y de la Secretaría Nacional de Turismo. Tenemos un material que queremos compartir con ustedes en relación a este tema. Dale, vemos.

invitarlos a que todos la gente de Paraguay nos visite, conozca nuestra tierra, conozca nuestra cultura, nuestra gastronomía, nuestra provincia y la calidad de nuestra gente. Y en ese sentido venimos a trabajar, una comitiva muy linda, más de 20 empresarios, y queremos trabajar en conjunto con ustedes, con la prensa, con las agencias, para por supuesto vender y posicionar nuestra querida provincia, ¿no? Bueno, tenemos muchas agencias, tenemos hoteles, tenemos gastronomía, tenemos distintos municipios, tenemos Cafayate, Cachi, Rosario de la Frontera, tenemos hoteles termales, tenemos hoteles boutiques, hoteles 5 estrellas, hoteles básicos y económicos, tenemos para todos los bolsillos, para todos los gustos y para toda la gente que nos elija y quiera ir a visitarnos a Salta, ¿no? En Salta tenemos la ruta del vino más importante, los vinos más altos del mundo, tenemos rutas escénicas. La verdad que es una provincia maravillosa, que es un gusto estar acá representando esta provincia e invitándolo para que nos visiten y conozcan esta maravillosa provincia. El turismo religioso es muy importante, tenemos los patrones, la Virgen y el Señor de Milagro, tenemos la procesión. Tenemos un mundo para descubrir, como vieron en la presentación, que seguramente la van a estar pasando. Es una provincia que tenemos de todo, tenemos todos los climas, todos los paisajes, tenemos puna, tenemos selva, tenemos el tren a las nubes. La verdad que es magnífico todo lo que tenemos para ofrecer. Bueno, se pueden contactar con la Cámara Hotelera y Gastronómica de la provincia de Salta y van a ver un listado muy grande de todos los hoteles y las gastronomías que tenemos. Y en la página del Ministerio de Turismo y Deporte, perdón, de la provincia de Salta, en esa página está toda la oferta de la provincia, ¿no? Paraguay es uno de los lugares, de los destinos que más nos visitan, así que por eso venimos permanentemente, vamos a venir a Fit Park, que es en el próximo mes, así que vamos a estar presentes, siempre estamos presentes acá porque somos hermanos, estamos muy cerca, tenemos una conectividad con el vuelo de Paraná Air, que tenemos dos frecuencias semanales y también se puede ir en auto o en bus, que son 1000 kilómetros, que es una ruta muy amena, y estamos muy cerca, estamos muy conectados, así que los esperamos a todos por la provincia. Estamos promocionando mucho Salta en todos lados. Es un trabajo que venimos haciendo entre el gobierno y nosotros los empresarios, así que la verdad que es un trabajo de mucho esfuerzo, pero lo estamos haciendo muy felices porque somos apasionados y amamos nuestra tierra, ¿no? Todos los que nos ven, a los que nos están escuchando, y de nuevo, invitarlos a que conozcan la provincia de Salta. Estamos al norte de la República Argentina, estamos al límite con Paraguay, y por supuesto estamos muy ávidos de

0: Bueno, muy bien, ahí está, la invitación está hecha, entonces está linda la provincia de Salta para visitar, muy linda realmente. Les decíamos y les contábamos este tema que tiene que ver con la Asociación Paraguaya de Productores de Cerdos, que presentará hoy martes 25 de agosto a las 10 de la mañana formal denuncia ante la Fiscalía General del Estado por presunto contrabando de cerdos, carnes porcinas y productos derivados. Robert Bento, productor de cerdo. Robert, ¿cómo te va? Buen día.
1: Buenos días, señor Ríos, y para tu amable audiencia.
0: A las 10 la presentación de esta denuncia, Robert.
1: Estamos con los amigos productores y el gremio de la Asociación Paraguaya de Cerdos, el cual estoy ahora como presidente. Hemos hecho una hoja de ruta de acción para ver y contener, a ver si podemos paliar el tema de la invasión de carne de cerdo proveniente de la República Federativa del Brasil. Por eso estaremos presentando esta mañana dos denuncias concretas y instituciones diferentes en competencia, pero con un solo objetivo que tiene, que es ante la DENIT y ante la Fiscalía General del Estado.
0: A ver, entendemos entonces que está ingresando este producto, es decir, cerdos de contrabando del Brasil, indiscriminadamente, sin ningún tipo de control, y obviamente, Robert, esto constituye una competencia muy desigual y desleal e ilegal.
1: Claro, porque nuestro gremio y los productores esto también en general es para los productores de carne de cerdos pequeños, medianos y grandes, a partir del mes de enero, febrero 2026 ha tenido una baja constante y permanente prácticamente hasta la fecha de los precios que nos estaban abonando por peso vivo. Uh-huh. Pero nuestros amigos productores, principalmente los pequeños y medianos productores, en los últimos tiempos no estaban pudiendo colocar sus productos y jocosamente el mercado estaba abarrotado, principalmente en el interior y las cabeceras departamentales. Todas las carnicerías y los intermediarios estaban contando con abundante cantidad de cerdos, carnes de cerdos, muy por debajo del precio de mercado, que ya no condice, porque no sabemos de dónde han obtenido esa carne, pero estamos hablando de abundante cantidad.
0: ¿Qué van a solicitar aquí? ¿El control? ¿El castigo?
1: No.
0: Esto es tiene que ser un trabajo en conjunto, es decir, la fiscalía por su lado accionar en términos legales, pero también está la DENIT, está la Policía Nacional, que tiene la responsabilidad precisamente de controlar y no en colaborar para el ingreso de estos productos de contrabando, Robert.
1: Nosotros ya habíamos hecho hace 15 días una voz de alerta y de protesta, y solicitamos que los órganos competentes, instituciones que usted mismo le señaló, señor Ríos, que tienen que ir hilvanando todas las estrategias legales que le están facultadas por ley para hacerlo. Pero como encontramos que los principales instituciones es para la introducción de carne o de todo tipo de mercadería es la DENIT, y en caso de contravención de aquello es el Ministerio Público. El Ministerio Público con más amplia prerrogativas y facultades, porque puede solicitar

0: uniformes y medidas de urgencia a la Policía Nacional, a la Armada y a todas las instituciones de la República, para el mejor esclarecimiento de cualquier hecho que pudiera infringir la ley.
1: Bueno, mi querido amigo, vamos a estar atentos, vamos a darle seguimiento a esto. Es importante tener respuestas, ¿verdad? Porque eso se trata. Porque finalmente es una competencia desleal, Robert.
0: Sí, pero para nosotros, digamos, para que la audiencia comprenda, nosotros ya no estamos haciendo una denuncia formal, nosotros estamos pidiendo hechos concretos, porque también teníamos nuestro equipo de inteligencia y de investigación, y estamos pidiendo mayores controles en el puente de la Amistad, kilómetro 30 Minga Iguazú, kilómetro 60 Iguazú, cruce Carolina, departamento de el distrito de Catuete, y cruce de Villaú, que es del departamento de Amambay. En todos estos puntos hay oficinas de la DENIT, uh-huh. Y queremos saber y estamos pidiendo que la fiscalía solicite las cámaras, los circuitos cerrados y la hoja, la organización y método que se estaba implementando para el control de todas las mercaderías en general, y en particular a nosotros nos afecta la carne porcina. Eso es lo que ya estamos pidiendo concretamente a la fiscalía y a la DENIT, cuál fue en los últimos 6 meses, también como estamos hablando de 6 meses, qué reporte, qué alta o qué situaciones irregulares de contravención han detectado en este lapso de tiempo.
1: Correcto, mi querido amigo. Un abrazo grande. Vamos a estar atentos y vamos a darle seguimiento a todo esto. Un abrazo, Robert.
0: Dale, buenos días. Hasta luego.
1: Hasta luego, Robert Bento, productor de Cerdo, en relación a esta denuncia ya presentada, pero obviamente lo que están queriendo es respuesta a los fiscales o al fiscal responsable de esta investigación. Saludos desde la distancia, desde San Pedro Don Fermín, desde San Pedro del Iscuamanduyó. Un saludo, un abrazo para vos, Don Fermín. Gracias por escucharnos. Al pie del cañón, Don Fermín. Bueno, muchas gracias, hermano. A Osmar, desde Misiones, San Juan Bautista de las Misiones. Hasta allá, un abrazo cordial para vos, Osmar. Gracias igualmente por acompañarnos, mi querido amigo. Bueno, ya están los compañeros, ya se están preparando para seguir informándonos aquí a través de Radio La Unión. Ya está Gustavo Recalde y todo el equipo que lo acompaña precisamente para seguir informándonos. Hoy una jornada de vuelta marcada de movilizaciones. Sigue la medida de fuerza de los profesionales de la salud. Obviamente ellos ya adelantaron que esta medida van a llevar adelante hasta el próximo viernes, hasta el viernes 28. Y a la medida de fuerza, es decir, de los profesionales médicos, se suma hoy la movilización de los funcionarios del Instituto de Previsión Social. Esto va a ser frente a la Fiscalía General. A esto se suma hoy también, martes, la movilización de funcionarios de la ANDE-CITRANDE. Esto va a ser frente a la ANDE, es decir, vamos a tener movilización frente a la ANDE, vamos a tener movilización frente a la Fiscalía y vamos a tener nuevamente la movilización de los médicos. Los residentes del Hospital de Clínicas también, decíamos, reiteramos esto, se suman a la medida de fuerza. Esto es importante mencionar porque ya me escriben. Entonces, en el Hospital de Clínicas también no va a haber atención médica. Sí va a haber. Entonces, repito esto porque ya me están preguntando. En el Hospital de Clínicas, señores, se va a atender. Los residentes son los que se suman a esta medida de fuerza, pero el plantel de médicos profesionales nombrados y contratados y funcionarios del Hospital de Clínicas están trabajando normalmente. Pero ya me dicen de que hay una sobrecarga de gente.

en el hospital de clínica. Y claro, así va a ser con la cantidad de gente luego que llega cotidianamente al hospital de clínica con el tema de la huelga, de la medida de fuerza que está llevando a cabo los profesionales médicos de los hospitales distritales. Obviamente, entonces, la concentración de personas que quieran tener asistencia médica se centra en el hospital de clínica y hay una cantidad impresionante de gente. 5:48 en la República del Paraguay. Temperatura que se mantiene en 13 grados a estas horas en la capital de la República y el departamento central. Hoy se define Gustavo Costa, ya es prácticamente un hecho, va a ser nuevo técnico de Cerro Porteño. Cerro Porteño acuerda la salida de Ariel Holland y prepara el regreso de Gustavo Costa. Decíamos esto y ya habíamos mencionado que obviamente los técnicos son sujetos a los resultados, ¿verdad? Si los resultados no le acompañan al técnico, ocurre esto, precisamente, ¿verdad? Que inmediatamente son cambiados. La directiva de Cerro Porteño está llegando a un acuerdo para la salida de Ariel Holland como entrenador de la institución. Los últimos detalles se resolverían hoy martes en horas de la mañana. Mientras que el club azulgrana tiene todo acordado para el regreso de Gustavo Costa, quien asumiría el cargo en las próximas horas. Gustavo Costa entonces sería el nuevo técnico de Cerro Porteño. Y ayer ganó Libertad y Libertad ahora es puntero entonces del campeonato clausura. Porque hasta el 2 de mayo estaba liderando el campeonato. Ahora ya con el triunfo de ayer, Libertad es el nuevo puntero del campeonato clausura. Hayan muerto en el Chaco a polaco acusado de feminicidio en Argentina. Un hombre de nacionalidad polaca que era buscado por las autoridades argentinas por el feminicidio de una mujer de 36 años fue hallado sin vida en la localidad de Filadelfia, Chaco paraguayo. Este fin de semana trascendió la información sobre la muerte de Jean Luz Korsenieski, de 45 años, cuyo cadáver fue localizado el pasado 18 de agosto en un hotel de la zona de Filadelfia, departamento de Boquerón. Ahora se confirma entonces la identidad de este ciudadano. El ciudadano polaco se encontraba prófugo de la justicia argentina luego de ser sindicado como supuesto autor del crimen de Luciana Daniela Ojeda, de 36 años. El feminicidio ocurrió el pasado mes de julio en la ciudad de Córdoba, cuando la víctima fue hallada sin signos de vida en un edificio ubicado en las calles Ituzaingó de Nueva Córdoba. Bueno, en temas de sucesos, entonces se destaca este tema. ¿Qué dice el intendente? Luis Bello anuncia obras de mejoramiento vial en la avenida de La Victoria. La Municipalidad de Asunción puso en marcha los trabajos de renovación integral del pavimento sobre la avenida de La Victoria en el tramo que comprende de la avenida Fernando de la Mora con dirección a la avenida Eusebio Ayala. A través de sus redes sociales, el intendente de Asunción, Luis Bello, anunció el inicio oficial de las obras en la transitada avenida Capitalina, avenida de La Victoria, una avenida muy, muy, muy utilizada. Las tareas operativas buscan intervenir de forma profunda la calzada para solucionar el deterioro del suelo y garantizar un tráfico más fluido en esta arteria estratégica de la capital. Están los trabajos allí. También hay una interrupción en este tramo. A ver, y si avenida La Victoria llegando precisamente a esto queda allí en las cercanías de la comisaría.
Este trabajo se está llevando justamente en este trabajo.

Vamos, ¿verdad? Para la gente que circula por Cuatro Mojones, para entender mejor, viene por Cuatro Mojones e ingresa por la Avenida La Victoria, no va a poder hacer, porque ese tramo justamente está clausurado por trabajos viales. Entonces, tiene que ir necesariamente, seguir una cuadra más e ingresar a la derecha para después retomar a la Avenida La Victoria. ¿Entienden? Y los que vienen por La Victoria y quieren salir por la Avenida Fernando de la Mora, no lo van a poder hacer. Tienen que tomar una cuadra antes y salir a la Avenida Fernando de la Mora, que conduce a la terminal de ómnibus de Asunción por un lado y por otro lado a Cuatro Mojones. De eso se trata este trabajo vial para las personas que utilizan precisamente estos tramos. Estamos cerrando nuestro programa de la jornada de hoy, martes 25 de agosto. A ver, 13, mantiene la temperatura en 13 grados a estas horas en la capital, en Asunción, y el departamento central. Mucho movimiento ya a estas horas. Vamos a alcanzar una temperatura de 26 grados en este día hoy martes, en donde no se pronostican lluvias, no se pronostican lluvias dispersas, ni nada por el estilo. Martes 25, 13 grados la mínima, 26 grados la máxima, fresco a cálido, cielo mayormente nublado, viento del sureste, luego variables. Para mañana miércoles, dentro de lo que este pronóstico extendido que nos presenta la Dirección General de Meteorología, miércoles 26, 18 grados la mínima, 31 grados la máxima para mañana miércoles. Fresco al amanecer, luego caluroso por la tarde. Cielo nublado a parcialmente nublado, vientos variables luego del norte. Fíjense un segundito en nuestra pantalla, canal 23 de Tigo. Allí le mostramos el pronóstico para hoy, martes, y ya también, por supuesto, le mostramos y compartimos con ustedes el pronóstico extendido. Para el jueves 27, 21 grados la mínima, 36 grados la máxima, cálido, caluroso, cielo escasamente nublado, vientos moderados del norte. Para el viernes 28, 23 la mínima, 37 la máxima, no se pronostican lluvias. Y para el sábado 29, 22 la mínima y 32 la máxima, cálido a caluroso, cielo mayormente nublado, vientos del sur. Atención, que este pronóstico va hasta el sábado. El 30 puede cambiar. ¿Recuerdan? Santa Rosa, la famosa tormenta de Santa Rosa. Esto tenemos hasta el sábado. Bueno, señores, estamos cerrando nuestro programa. Ya están los compañeros para seguir informándonos a través de nuestro canal 23, a través de la radio, y todo esto que tiene que ver con hoy martes, un día de movilizaciones principalmente de los médicos que sigue, de los funcionarios del IPS frente a la Fiscalía y de los funcionarios de la ANDE frente, funcionarios y sindicato de Citrande frente a la ANDE. Muchísimas gracias, gracias Diego. Vamos a reencontrarnos mañana, señores, puntualmente a las 5 de la mañana a través de este medio. Esto es El Informante. Muchas gracias. Hasta mañana.

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inicio de día martes. La mañana está fresca en Asunción, el área metropolitana. 13 grados la temperatura en este momento en esta parte del país. Supongo que en algunos extremos tendremos temperaturas un poquitito más bajas. Fresco amanecer de martes. Nosotros acá, después del excelente trabajo, como siempre, nuestro querido compañero Dani Ríos, estamos arrancando otra mañana de La Unión a través de la R800 AM y Unión TV, el canal 23 en la grilla de Tigo, 17 de Personal Free, también 28 en IPTV de Copaco. Quiero arrancar este inicio de jornada para saludar también a los muy buenos amigos que nos siguen gracias a la retransmisión de la 104.1 FM en el departamento de Caguazú, y también a todos los que nos sintonizan gracias a la señal de la 95.7 FM en la zona este del país. En ambos casos, retransmisiones propias de

0: nuestro grupo, que es el grupo Venus Comunicaciones. Martes 25, pero 26, 25 de agosto.
1: Mañana 26, cumpleaños de Meli.
0: Ah, mañana es cumpleaños. Sí. Mira, po, cumpleaños.
1: Hoy
0: de
1: 25, era
0: Melisa una... Enciso.
1: Sí. Linda fecha. En la época de escuela, el mes que a mí más me gustaba era agosto.
0: Agosto, ¿por
1: porque qué? Era el que tenía menos clases.
0: Día del folclore, día 14, de la bandera, 14, día de la Fundación de Asunción, 15, 16, día del niño.
1: 25 era la jura de la Constitución.
0: También.
1: Era feriado. La gente de policía,
0: la tormenta,
1: ¿no? Íbamos toda la
0: comisaría. La tormenta de Ña Rosa.
1: ¿Sabes qué era? Llevábamos regalo. ¿Sabes qué llevábamos?
0: ¿Qué llevábamos?
1: La mitad llevaba cigarrillo y la mitad jabón de tocador.
0: ¿En serio?
1: No, íbamos toda la escuela a llevarle haciendo una
0: caja.
1: Los policías. Grande, a los policías.
0: ¿Y en qué momento se rompió ese?
1: A la comisaría. Y yo creo que después del golpe del 89 muchas cosas cambiaron.
0: Muchas cosas cambiaron.
1: En muchos lugares se dejó de cantar el himno, se dejó de hacer el desfile estudiantil el 14 de mayo, se dejó de llevar regalos a los policías en el Día de la Gente de Policía.
0: Sí. Hemos perdido algunas muy buenas costumbres. Yo recuerdo que nosotros en la escuela parroquial Nuestra Señora del Perpetuo Socorro terminaba el recreo y se... A ver... Al llegar se izaba la bandera mientras se cantaba el himno nacional.
1: Sí, así.
0: Y al terminar el recreo se formaba de vuelta, se hacía de vuelta la formación, se arriaba la bandera, bajar y arriar, se arriaba la bandera, se doblaba perfectamente un protocolo que estaba reservado exclusivamente para los abanderados.
1: Sí.
0: A mí me tocó una oportunidad, ¿verdad? Y volvíamos a clase, a nuestras respectivas aulas, pero marchando, como si fuéramos militares, marchando al ritmo de Campamento Cerro León, pero más que nada al ritmo de Chaco Boreal.
1: Sí.
0: Ponemos Chaco Boreal, Dieguito, para compartir, por favor, con la gente. Se va a acordar de esto la gente. Entonces,
1: claro.
0: Esto se cantaba en la escuela, Chiche.
2: Sí.
0: Y se marchaba.
1: Muchas,
0: o sea,
1: canciones patrióticas.
0: Sí, mira.
1: Patria Querida, Campamento...
0: Sí.
1: Cerro León.
0: Cerro Corá.
1: Cerro Corá también.
0: Campamento, Campamento. Yeah. También, pero más usábamos Chaco Boreal como una, como
2: se
0: una especie de marcha.
2: Se cantaba en la escuela, en el colegio.
0: Chaco Boreal. se cantaba. O sea, nosotros hemos perdido toda esta costumbre, ¿verdad?
1: Sí, y a la tarde no, ya no se izaba la bandera, pero igual se cantaba.
0: Mira, hoy, por ejemplo, vos tenés, en los colegios tenés un abanico de opciones del uniforme. Que la remera más larga, que la remera más corta, que la pollera, que el jean, que el jumper, que antes era el día que tocaba ir de gala. O sea, era sagrado. No existía ahí.
2: Camisa blanca,
0: color. Hace 10 grados y lleva tu pullover de otro color. No. ¿Tenés video para poner?
1: Invitamos.
0: Escucha esto. Escucha esto, con esto. Poné fuerte, lo pone Dios. Levantá la perilla para arriba. Para que escuche la gente que está camino al trabajo. Con esto. Así volvíamos del recreo. Espectacular era, o sea que era un ritual que nosotros repetíamos durante cada jornada y nos sabíamos de memoria y gritábamoslo. Y marchamos, ¿en serio marchamos? Miramos la clase nosotros, felices, amor, felices. Imagínate, ¿verdad? Ponemos de vuelta, Diego, por favor, con el ritmo de vuelta.

0: última misión. Ayúdame, Horacio. Se lo piden sí, algo, no la tricolor. Rojo, blanco y azul, tararara, ostenta un león.
1: La verdad, sí era. O sea, ahí gritaban los perros y el tinglado de comer el peto, me acuerdo que saltaba
2: el, así. El coro ya. Fuertísimo.
1: No, ¿verdad? El coro era espectacular. Y el coro es todavía más lindo, ¿verdad? Porque como me acuerdo el ritmo, y estamos hablando fácilmente. Estamos hablando.
3: 30 años,
1: no más, yo tengo 44. No más.
3: Más. 35
1: años. 35 años atrás. En el tinglado de la escuela parroquial Nuestra Señora Perpetuo Socorro cantamos y el tinglado parece que saltaba ya.
3: ¿Pero en qué año pero entraste en el primer grado?
1: Yo tuve un inicio escolar tormentoso, ¿verdad? Me mudé un montón de veces. Estuve hasta la escuela Cerro Corán en el segundo grado, preescolar primero, lo hice no sé
3: cuánto. ¿Pero era después segundo la grado, dictadura todavía? Porque hasta el 89 nomás sí. Fue así. Después del 90.
1: No, y en el ocho, en el, a ver, en el segundo grado hice en la escuela Cerro Corá de Lambaré. Y después ya en el tercer grado, ya, hijo de abuela ya éramos, vos sabés que ya nos fuimos a Perpetuo Socorro.

0: Del tercero al sexto grado. Tercer grado, si el sexto dice en el 94, 93, quinto, 92, cuarto.
1: El 88 por ahí.
0: No, 92. En el 91 hice el tercer grado en
1: Y pero el primer grado hiciste en el
0: 89, sí.
1: No, era la época.
0: No sé ni dónde.
1: Pero yo el primer grado hice en el 81.
0: Sí. O sea, ya había escuela de oración.
1: Sí. Sí. ¿Dónde no, debajo de los árboles?
0: Debajo de los árboles.
1: No. Eso es hasta ahora en alumnos.
0: ¿Tú a la primaria vos hiciste en la misma escuela?
1: No. Hasta el quinto grado, en la escuela Mariscal López. O sea. Y desde el sexto grado hasta el sexto curso en el Colegio Espíritu Santo de la Sierva.
0: Ya lo que era, el
1: Colegio Católico.
0: Letra de Gerardo Fernández Moreno y la música de Remberto Jiménez, ¿verdad? Esto estudiábamos en la escuela, ¿verdad? Arriba llevemos nuestra nación, es la suprema misión de lo que enarbola la tricolor, rojo, blanco y azul, tararara, ostenta un león, era la primera estrofa, ¿verdad? Unamos toda la fuerza alrededor del suelo que Dios nos dio, para así decir al viento y al sol, somos dignos hijos, y después de vuelta, pero tenía su ritmo. Porque era pues, arriba llevemos nuestra nación, es la suprema misión. Y nosotros pues, esperábamos esta parte de los que enarbolan la tricolor, rojo, blanco y azul, tararara. Así lo hacíamos, cantábamos, o sea, qué locura, o sea, qué lindo, sí, recuerdo.
1: Parecía cuartel en la
0: sí, primaria. Sí. Impresionante. Chiche Duarte, ¿cómo te va? Buen día.
2: ¿Qué tal, Gustavo? Ahora sí, todo el equipo, súper bien.
1: Bien, bien.
2: Mañana fresca nuevamente, 12 grados de temperatura según meteorología, viento en calma.
0: 12 grados. Hoy,
2: 12 grados tenemos. 12 grados.
1: Ya mañana empieza a subir.
2: Y hoy tenemos una máxima de 28 grados, por ejemplo, algo más agradable ya. Sí. Máxima de 28. Desde mañana vamos a tener una temperatura un poquito más alta porque la mínima es de 18 y la máxima de 32 grados. Uh-huh. Y el jueves, mínima de 21, máxima de 36. Para el día viernes, mínima de 24, máxima de 37 grados. Y el sábado, mínima de 22 y máxima de 32 grados. Desde mañana, como dice Horacio, va a ir subiendo un poco la
0: Chiche, la préstame un poco tu pedestal, pues es más bajo. Bueno, el mío es demasiado alto. Me tapa la frente y todo mi pedestal.
2: Ahí vamos a hacer el
0: un cambio de pedestal.
1: Yo debería usar ese que tapa la frente.
0: Porque no hay ni la tierra. Eso se llama autobullying. ¿No?
2: Mecanismo de defensa.
0: Sí. Cantan todavía en la escuela los chicos. Michelito,
1: las marchas.
0: Las marchas, ¿qué? Antes. Qué diferente. De
2: todo esto cantábamos también la.
0: El respeto la que había. El respeto que había de la. El respeto que había del cumplimiento del uniforme. Impresionante. Sí. El respeto que había. O sea, se respetaba, pero impecablemente el uniforme. No te iba luego. Pues nada que no se coma tu uniforme, ¿eh? Primero lo que nosotros usábamos es la técnica de poner detrás la heladera.
2: Sí.
0: La heladera de
2: pero antes, la heladera no tiene más por atrás.
0: Tenía una parrilla que tiraba una especie de aire caliente y ahí colgábamos el uniforme y nos íbamos impecablemente vestidos. Y no es una cuestión socioeconómica. No, voy a contar algo. No, es una cuestión socioeconómica. Porque vos podías tener el uniforme ajado y roto, pero tenías que tener impecablemente limpio. O sea, limpito. Nosotros teníamos educación sanitaria. Las uñas cuando controlaban, sí. La oreja te controlaba, ¿verdad?
1: Todo.
0: Eso
1: sí,
0: ya.
1: Todo.
0: Hoy andaban por controlarle a un chico la oreja. Te va a venir la mamá. Te
2: denunciaron.
0: Te va a denunciar en Coderni. Eso es un abuso, un atropello, una violación a la intimidad del niño.
2: Tu peinado te controlaban, ¿verdad? Para peinarte.
0: No, o sea que vení para acá, hey. Primero para acercártelo ya te tiraba, ¿verdad? Yeah. Y después te miraba si no tenías cera en el oído. O sea, si te limpiaste bien la oreja, ¿verdad? Todo eso se perdió.
1: Sí, cuando yo estaba en la escuela, la directora, por ejemplo, decía, el viernes se va a controlar el que tiene piojo. En el patio de la escuela le vamos a bañar.
0: Ese ya era un escarnio.
1: Sí, pero era normal.
2: Peladito los muchachos.
0: Pero en qué momento lo que se volvió. Venían
1: todos con el pelo mojadito, sí. Bien lavado, con
2: o acá peno.
1: Peinado la mierda, acá peno.
2: Yo tengo todo. Pulcro. El famoso
1: nadie quería que
2: de la época, recorte chilaver.
0: Yo tengo
1: recorte,
0: que reconocer que
2: de mi época.
0: No, durante época. Gran parte de la primaria yo libré una dura batalla contra el piojo. Porque todo el mundo tenía piojo.
1: Sí.
0: Y mi abuela era la encargada de esa batalla. Y no sé en qué momento nos volvimos una generación de cristal. Hoy hay la Unol con peines, ¿verdad? Era, vení para mi hijo, querosén con algodón, así que ponía tito, y después una toalla para. Si alguien me había fumado cerca, vos explotar,
2: ¿verdad? Y no te pelaba en tu cabeza.
0: Sí,
2: era más fácil eso.
0: Sí, pero sabes que no, pero nosotros tuvimos una ventaja generacional que en la época en que nosotros teníamos que pelar, voy a hacer el siguiente paralelismo cronológico, ¿verdad?

0: Yo estaba en el cuarto grado en el año 94. Campeón del mundo era Chilaver con Bill Sarfield.
1: ¿Recorte Chilaver?
0: El recorte Chilaver, o sea, era...
2: Estaba de moda.
0: O sea, claro, vos podías disimular con un recorte Chilaver. Sí. Hacemos un recorte Chilaver, bueno, pero piojo lo que tenía hoy te pelaba la cabeza, no era como Chilaver.
1: Recorte
0: Chilaver. Pero vos podías disimular porque estábamos hablando del mejor momento...
1: De Chilaver, 94.
0: Estábamos hablando del año 94, ¿verdad? Recuerdo el Vélez Boca, Vélez campeón de América, Vélez campeón de la Intercontinental, Chilaver mejor arquero del mundo en el año siguiente, en el 95, veces, tres veces, 97, sí. 98, ¿no?
2: Lo máximo era José Luis
0: Chilaver. Entonces vos tenías piojo y vos podías ir a decirle al peluquero que casi siempre su apellido era Benítez, no sé por qué. Chilaver. Si alguien me puede explicar por qué el 90% de los peluqueros masculinos se apellidan Benítez, ¿verdad? En todo el país hay peluquería Benítez, ¿verdad?
1: El peluquero Benítez.
0: Benito Came, ¿verdad? Y vos te ibas y le decías, ¿me puedo hacer un recorte Chilaver? Y nadie sospechaba de vos. Porque estaba de moda, pues, Chilaver. Bueno, 6:14. Vamos a hacer la lectura de títulos de tapa. Y vamos a arrancar, como siempre, con la tapa de La Unión, Chiche, por favor.
1: Sí, vamos a la tapa de La Unión. La huelga de médicos es excesiva, afirma el viceministro de Salud. No queremos la huelga. El principal afectado es el país. Las reivindicaciones de los médicos son justas, pero debemos lograr un diálogo para poder sostener en el tiempo esto, expresó el viceministro de Atención Integral a la Salud, Saúl Recalde. Criticó la postura extrema de su colega sindicalista Rosana González. Y ahí en tapa se puede ver también la imagen del momento de la movilización de los médicos el día de ayer. Sí. En otro título, Camilo Pérez lidera la intención de votos con 52,1% frente a Soledad Núñez con 35,3%. En el ámbito internacional, Estados Unidos podría ordenar nuevos ataques a Irán, que siente el impacto económico, también trae La Unión. En el ámbito deportivo, Nacional superó al Sportivo Luqueño por 2-0 y Libertad derrotó a San Lorenzo por 1-0. Libertad cumplió con la mínima. Y acá también, en el ámbito de arte y espectáculo, se va a ir Gustavo al concierto. Ricky Martin regresa a la actuación.
0: El que los cumple a Ricky Martin.
1: Pero esto regresa a la actuación. Después vamos a ampliar un poco esto en qué película o en qué serie va a estar Ricky Martin. Ricky Martin, gran artista. ¿A vos te gusta Ricky Martin, Horacio?
0: De su época,
1: De tu época, sí, ¿cómo era su grupo Menudo?
2: Grupo Menudo.
1: Cuando era jovencito.
2: Sí.
1: Y que era de la época.
2: Sus temas eran muy pegadizos siempre.
0: Sí. Sí. Acá me hacen acordar de El Barquito. El Barquito era la municipalidad de Lambaré. Está en la diagonal, está en la otra esquina.
2: Sí.
0: Y detrás de eso, creo que ahora, ¿quién compró El Barquito? ¿Alguien compró? Era una, en forma de barco, era una escuela. Sí. En Lambaré. Mi hermano mayor entró ahí y era la escuela más famosa ahí de la zona centro de Lambaré. El Barquito ya desapareció, pues. Creo que falleció la directora y después ya se cerró el colegio como tal, ¿verdad? Economía virtual, Horacio, por favor.
2: Muy bien. El viaducto en Pedroso buscará reducir riesgos tras 12 muertes. El viaducto en construcción en Pedroso fue seleccionado como la mejor de 9 alternativas, explicó la ministra de Obras Públicas, Claudia Centurión, ante la mesa directiva del Senado. Hubo una intención de interpelarla, pero al final no se tuvieron los votos necesarios y fue convocada para dar explicaciones sobre el caso de Pedroso. Y ahí ella dijo que había 9 posibilidades y se eligió la más segura. Pero solo que después de que 12 personas hayan muerto, sí, ¿verdad?
0: Pero en la misma mesa la senadora Yolanda Paredes le cuestionó que el domingo cerraron el tránsito y era muy peligroso,
2: sí,
0: porque podían venir camiones y atropellar a la fila que estaba, como dijo ella, en procesión, ¿verdad?
2: Sí, así mismo.
0: Claudia Centurión, que básicamente se fue a poner la caripela, porque gran cosa no pudo...
2: Ayer no sonrió como
0: no, siempre. No, no como siempre. Ayer no fue mi sonrisita. Hay que decir que... lastimosamente es un espacio netamente político. De hecho, el Parlamento es político, pero también uno esperaría que apliquen algo de lógica, cosa que no ocurrió. No. Los colorados oficialistas le defendían como si fuera la Virgen María y los opositores le atacaban como opositores que eran. No fue un espacio de mucho razonamiento ni de mucha lógica. Lastimosamente fue una oportunidad desperdiciada al respecto, ¿verdad?
2: Así mismo. Y la nota dice...

0: La presentación no es culpa de responsabilidad de 12 muertes y que hubo una excesiva negligencia en la liberación de la franja de dominio para la construcción de la alternativa para el cruce. Y se ve la foto de la reunión de ayer frente a la comisión directiva del Senado. También dice economía virtual, pobreza, alto costo y desconfianza frenan a adultos a abrir una cuenta. En el reciente lanzamiento de la Estrategia Nacional de Inclusión Financiera se dieron a conocer varios estudios. Entre las causas para los adultos, para que los adultos no tengan una cuenta bancaria, la principal es no tener fondos, o sea, ser pobre. El segundo motivo es la percepción del alto costo que tiene tener una cuenta bancaria. Y la tercera causa es la desconfianza en el sistema financiero. Este es un estudio que hizo el Banco Mundial en toda América Latina, entre ellas en Paraguay, y que se presentó la semana pasada en la presentación de la Estrategia Nacional de Inclusión Financiera 2026-2031, que estuvo incluso el presidente de la República, el presidente del Banco Central, el ministro de Economía y todos los actores del sistema financiero público y privado en general. También dice economía virtual, arroceros piden inversión en obras viales y apoyo financiero, analizan soluciones articuladas entre el Ministerio de Agricultura y Ganadería y la FEPARROS ante la llegada del fenómeno El Niño. Para el efecto mantuvieron una reunión el ministro Carlos Jiménez y Reinerio Franco, vicepresidente del gremio, a fin de abordar la situación actual del sector y coordinar acciones de contingencia climática y financiera. Hasta ahora hay muchas reuniones, muchos encuentros de diversos sectores, pero lo que todavía no se prevé es presupuesto. Por ejemplo, estos productores dicen que los caminos tienen que estar en buenas condiciones, porque si se vienen lluvias intensas en las condiciones en que se encuentran muchos caminos en malas condiciones, empeora y es mucho más difícil salir. Por eso ellos creen que se tienen que arreglar muchos caminos antes de que llegue el fenómeno del Niño, porque va a afectar mucho para el transporte de los productos, uh-huh, en general, en este caso del arroz. También dice, la inversión en propiedad intelectual no es un gasto. Esto dijo Silvia Cabañas, ella es directora de innovación de la DINAPI, y cree que darle una marca a un producto le da un plus y le da una identidad que le da ventajas en el mercado. También dice, debatirán sobre desafíos de Paraguay ante el crecimiento de la demanda eléctrica. Se une en este proyecto el Centro Paraguayo de Ingenieros y la Fundación Patria Soñada, donde está nuestro amigo el doctor, ¿cómo es que se llama?
1: Altamirano.
0: Ministro, José Altamirano, sí. El ministro de la Corte Suprema de Justicia. Y hubiese sido también tema de tapa, pero ya terminó a las 12:30 más o menos
1: la elección de
0: la asamblea en la Facultad de Ingeniería de la Universidad Nacional de Asunción, donde por cuarta vez las votaciones terminaron con un empate.
1: ¿Y cómo? ¿Por qué no tiran nomás ya una moneda ahí para pleito o un sorteo?
0: Yo no me quiero arriesgar porque el decano es muy capaz de poner una moneda que tiene dos caras.
2: Ese es el problema. Tiene que ser imparlo.
0: Sí. Yo creo que se tendría que cambiar el reglamento. En caso de empate, que se resuelva de tal manera que ya diga en el reglamento entonces. Porque
2: esto puede estar así
0: y puede ir en forma indefinida.
1: Pero convengamos que en cualquier vamos a olvidarnos de esta coyuntura en la que hay un decano, sí, que vergonzosamente le condujo de manera inefable a la facultad a la no acreditación.
0: Sí. Olvídate
1: de la coyuntura actual. Olvídate de la coyuntura actual. Vamos a irnos, uh-huh, al caso que no que hubiera sido una coyuntura normal. Sí. En cualquiera de las formas de desempate que vos busques, va a tener ventaja el actual. Sí. Porque si desempata el presidente del consejo, desempata él. Sí. Si tiene ventaja el vigente, tiene ventaja él. O sea, el formato que vos busques le va a favorecer a él.
2: Tiene que ser impar
0: para él. Salvo que diga en caso de empate el decano.
1: Acá lo que tenés que hacer acá, voy a plantear lo siguiente, ¿verdad? Yo fui dirigente estudiantil en Comercio 1, fui presidente del centro estudiante, y cuando teníamos una comisión de padres que era terriblemente corrupta, y recuerdo que una vez pillamos en el diario que convocaban a una asamblea, así también como esta, una asamblea medio cañenjape. ¿Qué hicimos? Voy a contar hoy, 27 años después. le llamaban, cuando se llamaban volardos, ¿verdad?

0: le ponía dos piedras, le ponía una. Vos atabas dos piedras, tiraba por el tendido de media tensión y le dejaba sin luz a todo el barrio. Dejamos sin luz el colegio y el barrio. Y impedimos la asamblea.
1: Ya prescribió ya, eso no te puede más agarrar, brazo.

0: Le retenés.
1: ¿Y hasta cuántos minutos es retención y no sé qué?
0: No, y retención puede decir, vos le impedís llegar. Rapto puede decir, le tomás y le llevas a otro lugar. Y privación ilegítima de libertad puede decir, vos le agarrás luego, ¿verdad? Y le decís, no te vas a morir acá. Pues vos podés acordonar el lugar, que entre quienes vos decidís que entren, y a uno nomás no le deje entrar.
1: Qué buena idea vos tenés, Gustavo. Vos calificás para presidente del centro, fuiste luego, ¿verdad?
0: Yo fui presidente de los estudiantes, fui dirigente.
2: Eso nomás se tiene que hacer.
0: Sí, toda la mano tenemos.
1: Tenemos video para mostrar después.
0: Vamos a mostrar.
1: Lo que fue anoche.
0: Sí.
1: Todo el alumnado gritándole fuera.
0: Claro, vos acordonás el lugar.
1: Tenés que ser cara dura. Le hicieron el pasillo a la salida.
0: Yo te decía fuera del micrófono, yo me voy si es que me gritan como le gritaban a el ópera. Me voy, ¿verdad? Porque ya no tiene legitimidad. Sí, no. La legitimidad pues está marcada por el rumbo de tus acciones. La legalidad te da la elección, pero la legitimidad es algo que se valida cada tanto. Y si vos tenés, no sé si es mayoría, es minoría, no quiero ser injusto, a lo mejor alguna parte del estudiantado le apoya a este señor, pero que tus alumnos te dan un pasillo.
1: Hay una parte que la apoya. La vez pasada se hizo, hace una semana se hizo una asamblea, y como 280 votaron en contra del decano y 102 a favor.
0: O sea, tiene un 30%.
1: Hay una parte que le apoya.
0: Claro, pero igual, pero si te hacen tus alumnos, te hacen un cordón humano, un pasillo humano para gritarte fuera.
1: O sea, el resultado de negociado era 7-3. Un 7-3 era en contra del decano en la asamblea estudiantil. Y bueno, supongamos que uno de los contrincantes no se vaya y gane él, ¿verdad?
0: No, pero
1: ¿Cómo vas a quedarte?
0: No, pues no se va a dejar
1: a seguir en el decanato.
0: Y ya no va a tener.
1: Cuando tenés el rechazo de
0: mayoría. Ahora, también hay que entender una cuestión: que, a ver, las revoluciones pues no se hacen tomando un cóctel, ¿verdad? O tomando un tecito. Las revoluciones se hacen con determinación.
1: Sí.
0: Entonces el estudiantado tiene que saber que si este señor gana de alguna manera o comprando un voto que hoy tiene en contra,
2: no,
0: y
2: no tienen que permitir,
0: tiene que hacerle ese empate y
1: ahora
0: tienen que saber que cuánto dura el periodo.
1: En su sano 5. Bueno. En su sano juicio nadie le va a apoyar.
0: Bueno, pero eso pues ya es historia. Eso ya es historia de tu vida. Si consigue los votos, va a ser elegido o electo. Elegido es porque es un grupito nomás.
1: Y va a seguir el empate.
0: No, pero si consigue, si logra desempatar a su favor, y el estudiantado se va a chupar 5 años más de este decano.
1: Sí.
0: Y para la mayoría ya va a ser este su decano hasta el final, porque es prácticamente la duración de una carrera. Entonces, lo que el estudiantado tiene que saber, hablo para la parte de los que están enojados con la gestión actual, por la no acreditación de la carrera, que una pelada es. ¿Cuál lo que es la diferencia entre
1: vergüenza?
0: No, ¿cuál lo que es la diferencia entre la FIUNA, entre la Facultad de Ingeniería de la UNA y la Facultad San Patricio de Ñemby, que no tiene acreditación? Es la misma cagada, no tiene acreditación.
1: Está la Facultad de Ingeniería en Caguazú, que sí tiene.
0: Tiene.
1: O sea, vos te vas en el Mercosur, sos egresado acá de la FIUNA de San Lorenzo y tenés desventaja contra el que estudió en Caguazú.
0: Bueno, y ahí ya te dijiste todo. Entonces, el estudiantado tiene que saber que tienen que tener la determinación suficiente para volcar este proceso. Y este proceso no van a volcar políticamente correcto. O sea, van a volcar con determinación. Habrá que romper algún vidrio.
2: Sí.
0: Habrá que impedirle que alguien llegue a la votación. Habrá que tirar bombas. Habrá que tirar piedra. O sea, las revoluciones los grandes cambios no se hacen luego por la buena.
1: Y sí.
0: O sea, se hace por la buena.
1: Hay un factor agravante otra vez, y esto surgió ayer nada más. El presidente de ANEAES, José Fernando Duarte, anunció que desde el 2028 las carreras que no están acreditadas, ellos no van a registrar el título. O sea, se corre el riesgo que los de, no sé si corre para la acreditación Arcusur y local, porque hay dos acreditaciones que hace la ANEAES.
0: Sí.
1: La carrera de ingeniería local. La carrera de ingeniería civil no va a poder tener.
2: Pero,
1: el certificado.
2: Cuando hablamos
1: título
2: acá con el presidente de la ANEAES, nos había dicho que el próximo proceso de acreditación iba a ser con el parámetro
1: más riguroso
2: de Arcusur.
1: va a ser más riguroso.
2: Sí, y por eso, o sea,
1: y bueno, y si se hace el proceso de reacreditación, sí. Y si sigue este decano.
0: Pero la idea central, lo más que yo quería plantear es, o sea, están en un momento histórico, están en un momento único, no van a tener otro momento, la mayoría ya va a terminar la carrera con este decano si este vuelve a ser elegido,

0: Y hay que tener determinación. O sea, los grandes cambios no se hacen luego. O sea, ¿qué es lo que están esperando los estudiantes? Que los tipos entren en conciencia.
1: No.
0: El bandido cuando entra en conciencia. El bandido cuando tiene conciencia. Entonces, ante la situación en la que este señor, este López, les condujo a la pelada internacional de no tener acreditación. O sea, hoy Leonardo da Vinci, hoy la UPG, hoy San Patricio, hoy Hispano-Guaraní, son mucho más que la FIUNA, porque por lo menos están intentando tener acreditación. O sea, lo que este señor hizo es lamentable y es nefasto. Y si los estudiantes no tienen la determinación para volcar este proceso, y tienen que chuparse 5 años porque la elección va a ser democrática. O sea, te guste o no te guste, haya comprado voto, haya...
2: Esa
0: es historia. Lo que van a cantar son los papeles. Y si en los papeles el tipo gana, tienen 5 años más de este mismo decano. Entonces, lo que tienen que hacer es, no sé para cuándo hay convocatoria.
2: Y 48 horas después.
0: Y bueno, y el miércoles tirar una piedra, romper algún vidriecito. Dejarle sin luz a la facultad, retenerle a algún miembro del... O sea, algo pues tienen que hacer. No van a hacer un cambio por la buena. Tienen que entender eso. Y no tienen que tener miedo. No son estudiantes secundarios. No tienen que tener miedo. Nosotros éramos estudiantes secundarios. Y a mí, yo hice una manifestación de 10.000 personas en la Plaza de la Democracia. Y Nicanor Duarte Fruto era ministro de Educación. Y me dice, acá tengo la resolución de tu expulsión del colegio. Y solamente le falta la fecha, hasta ya está firmado. O da media vuelta y le lleva a todos tus compañeros a los respectivos colegios, porque era Comercio 1, Nacional de Niña y Presidente Franco, Nacional Capital. O te expulso. Y yo le dije, señor ministro, y tengo testigo de esto. Y ya, pues antes de testigo, dice, y tengo testigo de esto. Señor ministro, expulsenme si se anima. Expulsenme si se anima. Yo le hice acordar esto después de muchos años, pues. Le invito, expulsenme, sí. Expulsenme, dale, expulsenme. Y no se animó. No se animó. O sea, no hay que tener miedo.
2: No podés tomar resoluciones contra una revuelta.
0: Pero no hay que tener miedo. O sea, sí. Si estos muchachos, ¿cuánto tienen en promedio un estudiante de ingeniería? 22 años, 23 años, 21. Sí. ¿Qué miedo que van a tener más los 21 años?
2: Y ahora el mundo puede llevar por delante. Aumentó, porque con la gestión, gracias a la gestión de Rubén López, en 10 años terminaron solo el 19%.
0: Por eso, pero vale pues la pena ser un profesional de la Universidad Nacional de Asunción, aspiracional, ¿no? Ese es el sueño del pibe, y ustedes que están en un lugar privilegiado,
1: futuro, pues,
0: en un sitial privilegiado, está estudiando allí, y hoy no tienen acreditación por la mala gestión de un bandido como este López. Rompan un vidrio, tumben un aula, pateen una puerta, reténganle a alguien, pero ganen este proceso. Y no tienen que tener... ¿De quién lo van a tener miedo? ¿La fiscalía van a tener miedo? ¿De quién se va a animar a imputarle a unos estudiantes que están peleando por algo? Y si fuera que les imputen,
1: van a imputar,
0: es
1: bro,
0: un trofeo para la vida. Sí. Papá, ¿por qué vos te fuiste preso en el 2016? ¿Sabes por qué? Tía, sentate, mi hijo, te voy a contar. Me fui preso a mucha honra. Como la que decía, a mucha honra, María del Barrio, ¿verdad? Sí. A mucha honra me fui preso porque había un bandido que conducía los destinos de la universidad y nos tiró a la cuneta.
2: Hicimos un escándalo.
0: Hicimos un escándalo y nos fuimos presos. Papá, sos mi ídolo, papá, te va a decir tu hijo.
2: Sí.
0: A mucha honra. O sea, no hay que tener miedo. Yo le invito a los estudiantes, no tengan miedo, tumben una puerta, rompan un vidrio, pateen un aula, echen un techo, tiren bombas, rompanle la cabeza a alguien, pero hagan el cambio que tienen que hacer. Yo les invito, no tengan miedo. Y en todo caso, yo también me he imputado porque por hacer apología a la violencia, por instigador, ¿verdad? Pero no importa, con mucho gusto me voy a ir, ¿verdad?
2: Pero bueno, eso no es violencia, sí.
0: Y es violencia, pero...
2: Violencia.
0: Sí, es como una mentira piadosa, una violencia piadosa, de verdad. Y hay que hacer los grandes. Lo que pasa es que los cambios no se hacen por la buena. O sea, ¿qué es lo que están esperando? Se fueron los estudiantes a misa.
1: Y perder.
0: Se fueron a misa, ¿vio? Se fueron a caminar desde el kilómetro 48 hasta la Basílica Virgencita. Por favor, na, que entre en conciencia este López y renuncie. ¿Qué es lo que están esperando? O sea, los cambios que no se hacen así, no se hacen por la buena. Están esperando que el tipo entre en conciencia, pero... En primer lugar, tienen que partir de una base. El bandido no entra en conciencia. Y si entra en conciencia, tampoco se va. ¿Por qué no se va ahí López? Porque tiene el culo sucio. Y si entra otra administración, le van a auditar la gestión y va a terminar preso. O sea, él está obligado a pretender quedarse. No se va a poder ir luego por su cuenta. Entonces hay que tumbarle. Hay que tumbarle. No están los estudiantes de FIUNA hasta hoy, en este momento que estamos hablando nosotros, 6:33 del martes 25 de agosto, ¿verdad?
2: 25 de agosto.

0: no están, muchachos, a la altura del acontecimiento. Están fracasando como estudiantes revolucionarios y revoltosos. Aprendan una notecalle que le embretaron a una funcionaria y tuvo que comer papeles. ¿No se acuerdan que una tuvo que comer papeles? Froilán Peralta, contado por los propios estudiantes, era un intocable. Hoy es un paria en la sociedad.
1: Nadie le...
0: Es un paria. Está la cagada, el excremento, la vaca y más abajo está Froilán Peralta. Es un paria en la sociedad. Pero porque se han animado los estudiantes. Lo de Fiuna, hasta hoy, disculpe que les toque el culo así, pues algo hay que hacer para que ustedes entiendan. Hasta hoy están fracasando, no están a la altura del acontecimiento. Yo veo que se van todos churritos y ahí todo. ¿Cómo es? Que se vaya López, que se vaya López.
2: Vamos a mostrar.
0: Ah, bueno, me voy, va a decir
2: el
0: otro. Ay,
2: tenemos el video para mostrar.
0: Vamos a mostrar, Diego, si tenés ahí en el grupal los videos de anoche. ¿Cómo es? No hay más negocios. Nadie no se va a ir así. Yo les cuento que no le mueven a nadie la estantería así.
2: Hay que romper algo.
0: No, la estantería se rompe cubierta. Juntando 3.000 alumnos pidiendo la adhesión de los compañeros de otras carreras.
1: De otra carrera,
0: ¿no? Cerrando la avenida Marica López, bloqueando la universidad, que no haya clase hasta que se vaya este bandido, rompiendo vidrio, tumbando puertas, reteniéndole a un directivo que va a votar por este bandido. O sea, así se hacen los cambios. Apréndanle, muchachos. No se han tenido los cambios esperando que el tipo entre en conciencia. ¿Qué pide un bandido va a entrar en conciencia? No. Este es como un delincuente. Ahí está, poné de Dios.

0: Ahí está, mirá vos, un pálido fuera López. Fuera López.
1: Más fuerte, más fuerte.
0: Se va a ir, bro. Vos te irías, Horacio. Te hizo temblar ya ese. Ni te despega.
1: Sí, ahí se va.
0: Sí, pues se va a su casa a dormir si ya a las 2 de la mañana.
1: Sí, él.
0: Y después el otro es, ¿cómo es? López, basura, vos sos la dictadura. Muchachos, ustedes son muy jóvenes. La dictadura no se fue porque alguien le puso un pasacalle. La dictadura no se fue a cañonazo. Murieron 33 soldados, murieron la noche del 2 de febrero del 89, la noche de la Candelaria.
1: Ahí se va. El que se va a traer el pelado es el ingeniero Aquino. Es el que tiene todos los contratos desde hace 15 años.
0: Y bueno, ese obvio. Pero se va, mirá, ahí pues no tenían lo que haber salido sin un tomatazo, sin una piedra, sin que le escupan.
1: Sí, y ese no va a votar en contra. O sea que ese...
0: pone vuelta el video.
2: No tenía que haber salido sin
0: escupir. Mira, mirana. Ni escolta cuando tienen. Mirana, ahí pues ya le tenés que escupir, ya le patear, ya le da un saplé.
2: Tenía que llavearle el aula y que no salgan sin decir.
0: Son un fracaso, muchachos. Son un fracaso de estudiantes revolucionarios. ¿Quién pico se va a ir? López, basura, vos sos la dictadura. La dictadura pues se fue porque alguien le insultó a Stroner. La dictadura no se fue a cañonazos. 33 soldados tuvieron que morir para que se vaya la dictadura.
1: Mira, yo no quiero ser tan duro con los estudiantes.
0: Yo no quiero ser duro, les quiero tocar el culo para que reaccionen nomás.
1: Empezaron por las buenas, pero yo creo que esto va a ir subiendo de tono hasta que se puede.
0: ¿Cuándo? No, cuatro votaciones que llevan Horacio. Cuatro votaciones.
2: ¿Cómo está?
1: Mañana.
2: ¿Tenés así datos de cómo se vota? O sea, los representantes estudiantes. Los estudiantes están votando como piden.
1: Pasa el que los estudiantes tienen tres votos nomás.
2: Sí, no, pero ellos estaban bien.
1: De 14.
2: Tres, sí. Y después otro voto.
1: Y después está el pelado que se va con el decano. Es el ingeniero Aquino. Ese es uno de los que votan, miembro del consejo y que tiene todos los contratos en la facultad de ingeniería. Ese no va a votar.
0: Yo pregunto jamás. Yo pregunto nomás, si el mismo tío, el mismo tipo que vota, los estudiantes saben que tienen contrato, que tiene contrato con la universidad. ¿Qué están esperando que no se van a cerrar frente a la Contraloría y que se intervenga la facultad? Pregunto yo, ¿qué están esperando para lograr que se intervenga la facultad? Yo no quiero tampoco ser duro. Yo les aprecio muchísimo y valoro muchísimo que tengamos una juventud estudiosa. Porque este es el otro rostro del noticiero que mostramos con los chepis deambulando por la calle. Este es el rostro del Paraguay que estudia, del joven que quiere salir adelante. Pero también como parte, esto es una escuela para la vida.
2: Muy tampoco.
0: Para la escuela, una escuela para la vida, que vos tenés que saber que en la vida, para lograr tu objetivo, y a veces vas a tener que ser un poquito duro y determinante.
2: Tenés que salir un poco de...
1: Y tenés que violar de la ley,
2: claro.
1: Como decía Don Blas, ya viola y mí.
0: Y de alguna manera...
1: Para poder enderezar después, ¿verdad? Porque, como vos decís,
0: no, yo te
1: no va a entrar en razón nunca.
0: Yo te puedo asegurar que vos, este videito vos cortás, porque ahora no creo lo que... O sea, no, porque luego no escucharía un estudiante de ingeniería, ¿verdad? Yo

0: No, si fuera un estudiante de ingeniería no me escucharía a mí, ¿verdad? Pero este videito vos cortás y vos les enviás y van a entender ellos que es una arenga para que ellos entren en conciencia que tienen que, ya hicieron muchísimo hasta acá, pero tienen que volcar el proceso. Y no tienen que aflojar, porque en la siguiente elección puede ocurrir que, yo te planteo nomás, ¿qué pasa si a la inversa este tipo que está a punto de perder todos sus negocios?
1: Sí.
0: Que si le entran a auditar la gestión puede terminar preso. Nadie quiere terminar preso.
1: Así
0: ¿Qué pasa
1: mismo.
0: si este tipo tiene la
1: Por
0: viveza de
1: ejemplo,
0: impedir que uno que está en contra de él participe en la sesión y gana la próxima sesión?
1: en la economía virtual nosotros publicamos que él utilizaba mal los fondos de Conacyt, por ejemplo. Pagaba bonificaciones con fondos que no están destinados para eso. Eso es malversación y es delito. Se puede ir preso por eso. Y si vos hurgás, entra a una auditoría, como vos decís, va a encontrar muchísimas cosas en la administración de Rubén López.
2: Horacio, tres votos de los estudiantes y después los cuatro votos, ¿cómo son para tener en cuenta si pueden volcar a su favor el decano actual o no?
1: Y representante no docente, hasta por ahí, y algún docente. Después todos ya son docentes. Y de los seis que le votan, porque él se vota a sí
2: Claro,
1: mismo.
2: seis votos tiene.
1: Seis votos tiene. Y entre ellos, por ejemplo, el pelado ese que se iba con él, que tiene todos los contratos. El representante no docente, creo que está en situación irregular porque ayer me pasaron el dato que tiene tres cátedras.
2: Entonces, docente.
1: Sí, es docente y no puede ser representante no docente, por ejemplo.
2: Ahí ya lo empezamos mal.
1: Y sí, y después de los otros no se sabe porque se pusieron de acuerdo en votar todos igual, justamente para que no se sepa quién le vota a quién. En el cuadrito, poner una X
2: Sí.
1: de vértice a vértice y que todos los votos sean iguales. Había una persona que era dudosa y entonces se comenta, por eso salió del reglamento, marcó de otra manera, pero marcó
2: A ella
1: para el
2: luego
1: decano.
2: es sospechoso que no quieran que se sepa cómo votan.
1: Y claro,
2: O sea, si es transparente, tener
1: porque temen que
2: tiene que ser
1: estos
2: público.
1: seis están siendo presionados por el decano. Y entonces se pusieron de acuerdo, pero alguien violó el acuerdo. Pero igual impusieron para que sea válido ese voto y era para Rubén López el voto que no cumplió el
0: Y
1: reglamento, que
0: después,
1: debía
0: bueno, y
1: anularse.
0: después también hay que decir lo siguiente: el una no te calles tuvo un condimento adicional como una especie de combustible, ¿verdad? Muy joven era Enrique Dávalos, periodista, hoy creo que ya retirado de este tipo de periodismo, creo que hace hoy comunicación institucional en la Fundación Teletón, ya no
1: Sí.
0: está en el grupo Bierzi. Y conducía él un noticiero a las 6 de la tarde en Canal 13 que se llamaba, no me acuerdo cómo se llamaba, pero ellos le dedicaban el enlace en vivo todas las tardes al Una No Te Calles. O
2: Sí.
0: sea, también
2: Ya, eso
0: tuvieron
2: también.
0: apoyo de los medios en aquel entonces, cosa que hoy no veo que esté ocurriendo. O sea, hoy no hay un
1: Ayer ya
0: compromiso
1: se fueron algunos medios.
0: algunos,
1: Yo creo que
0: empezaba
1: va a ir
0: yo.
1: aumentando.
0: Bueno, seguimos, señores.
1: Nosotros terminamos
0: Después
1: ya
0: de
1: la
0: esto
1: etapa de.
0: me van a odiar los estudiantes, pero entiendan que es por su bien,
1: No, no te van
0: muchachos.
1: a
0: No
1: odiar.
0: es
1: No me te van a odiar porque
0: personal.
1: en la Facultad de Ingeniería, bueno, a diferencia de otras facultades, están los más inteligentes. Por ahí es dificilísimo que ingreses. Creo que te van a entender. Ya terminamos Economía Virtual. Si quieren ampliar los temas, pueden ingresar a www.economiavirtual.com.py.
0: New Media, chiche.
2: Sí, vamos a News Media, la educación y prevención bucodental llega a todo el país. El programa Caries Cero del Ministerio de Salud Pública y Bienestar Social impulsa jornadas educativas en escuelas de diversas regiones, promoviendo el cuidado de la salud bucal de los niños. En otro título, lanzan el premio Mirá de Arte Contemporáneo 2026, la Fundación Breder. Abre la convocatoria para el premio Mirá de Arte Contemporáneo 2016 bajo el eje curatorial Convergencias. Las obras seleccionadas integrarán la programación de la Feria Mirá Paraguay. Paraguay acelera hacia un rally cada vez más sostenible. El Rally del Paraguay no solo pone a nuestro país en los ojos del mundo por la pasión y el espectáculo del World Rally Championship. Así es, Gustavo, ¿verdad?
1: Sí.
2: También demuestra que podemos organizar eventos a nivel mundial con responsabilidad ambiental. También trae la tapa de News Media. Productores indígenas fortalecen su potencial pecuario. Productores indígenas de Jovú.

0: Ujovu, en Curuatú, se dedican a la producción de ganado bovino y porcino. El acompañamiento técnico del MAC apunta a fortalecer la sanidad, nutrición y genética para potenciar la producción de carne y leche. Entonces, en Curuatú se está realizando este acompañamiento del ministerio a los productores indígenas. En otro título, intenso trabajo de limpieza realizó la MUNI, la Plaza Mártires de la Policía. ¿Dónde queda esta plaza? ¿Saben ustedes o no?
1: No tengo idea.
0: No sé, voy a buscar un poco en Google. ¿Qué? Con esto cerramos ya la tapa.
2: Raro que Chiche no sepa que es especialista en plazas.
0: No, esta plaza no conozco, o seguro conozco y no de nombre, él de ubicación.
3: Él es plazólogo.
0: Puedo conocer de ubicación. Si me decís la ubicación, le puedo decir sí, pero de nombre. Porque los carteles luego no tienen a veces la plaza, no sabemos cómo se llama. Yeah. Que no tienen carteles, no tienen nada, ¿verdad? Y es muy difícil recordarte o conocerle el nombre, ¿verdad? Cerramos ya la etapa de News Media con esto.
3: Muy bien. Sí, señor. La tribuna, Horacio, por favor.
2: Ok, dice la tribuna del 25 de agosto. Fiscales exigen celeridad en caso Banco Atlas por lavado de dinero. El Ministerio Público presentó un nuevo urgimiento ante la Sala Penal de la Corte Suprema de Justicia para que resuelva una recusación que permanece pendiente desde abril del 2026 y que actualmente condiciona el avance de la causa número 06-2021 caratulada Miguel Ángel Saldívar Silvera y otros sobre lavado de dinero. Los fiscales Jorge Arce, María Verónica Valdés y Francisco Cabrera solicitaron que el máximo tribunal adopte una decisión sobre el planteamiento presentado por la defensa de Celio Tuñoli contra los magistrados Silvana Luragui, Mario Camilo Torres y Paulino Escobar. La definición es necesaria para determinar quiénes serán los magistrados habilitados para intervenir en las actuaciones pendientes. Según el Ministerio Público, la falta de resolución genera una demora que afecta la continuidad de las actuaciones y la celeridad que debe caracterizar al proceso penal. La causa investiga presuntas operaciones de lavado de dinero y tiene varias personas acusadas y con pedido de juicio oral por parte de la Fiscalía. Entre ellas se encuentran el presidente del Banco Atlas, Miguel Ángel Miki Saldívar, y los miembros del directorio Jorge Enrique Vera Trinidad, Celio Tuñoli, Eleno Concepción Martínez y José Páez Corbalán. Una vez definida la integración correspondiente al Ministerio Público, podrá continuar con las actuaciones que considere necesarias dentro de la investigación. Mientras la Sala Penal no adopte una decisión, el expediente continuará condicionado por la controversia sobre la intervención de los magistrados. El resumen del editorial dice: una vitrina para mostrar Paraguay. El Mundial Bueno Rally de Paraguay proyecta unos 200 millones de dólares de impacto y posiciona al país ante el mundo. El respaldo empresarial y estatal confirma que la alianza público-privada puede generar turismo, productividad y prestigio internacional. También dice una diplomacia que busca abrir más puertas y se ve una foto de... Este es el cuerpo diplomático. No le veo acá, está el canciller con el presidente de la República y toda la representación diplomática ante nuestro país. En política, dice, la Corte destraba proceso penal contra Rafael Filisola por el caso de las comisarías de oro, en que se pagó más de 1 billón de guaraníes sin que las obras se hayan hecho. También dice, Camilo Pérez supera el 50% de preferencia según encuesta en Capital. Ayer hablábamos del tema, 52%. Tiene y hoy gratis la página escolar de La Tribuna. Y con este tema terminamos la portada del diario La Tribuna.
3: O sea, ¿qué me dice acá nuestro querido amigo Néstor Casimiro o Casimiro Néstor González? Nunca me acuerdo el orden, ¿verdad? Buenos días, Gustavo. En la época de la dictadura, él fue ingeniero, ¿verdad? Los únicos que no se doblegaban eran los alumnos de FIUNA.
2: Sí.
3: Y bueno, ese legado tienen que...
2: Durísimo eran los... Yo recuerdo a los estudiantes de ingeniería.
3: Ese legado tienen que honrar los estudiantes de FIUNA. ¿Entiendan? Con ese cantito nomás de... Fuera, López. O López, basura.

0: La dictadura,
1: hay que tirarle huevo podrido.
0: Huevo, tomate,
1: Ligo, algún
0: Ligo agüero. Sí, sí. Casimiro Néstor. Yo siempre, yo pues le tengo como, yo le tengo como Néstor Casimiro, pues mi celular. Pues yo sé que
1: al ahí, revés.
0: Casimiro Néstor González.
1: Sí.
0: Casimiro Néstor González, ¿verdad? Bueno, nos recuerda él que en la época de la dictadura eran los de Fiuna, eran los más fuertes. Chiche, hoy se completa la fecha de clausura.
2: Sí, hoy se completa la fecha y también ya tengo la ubicación de la plaza.
0: ¿Dónde es?
2: En el barrio Hamburgucuyá, entre Julio Correa y Avenida Primer Presidente, más o menos en esa zona.
0: Julio Correa y Primer Presidente, hacia ahí lo que vive más o menos el Arquimasi, trae la chiperita Barrerito 4.
2: Vamos a preguntarle a
0: Julio Correa y Primer Presidente.
2: Sería a tres cuadras de Primer Presidente.
0: Sí.
2: Julio Correa y Primer Presidente, en esa zona. Específicamente es Julio Correa y Capitán Alfredo. Y Capitán Alfredo y después
0: ¿y vos profesora sabes que linda, Felicia González. Linda plaza.
2: Conozco yo. Sí.
0: ¿Sabes quién vive en la cuadra? Nuestro...
2: Los Caminos de Arena, ¿verdad? No sé si ya se vive en Pedro.
0: Nuestro colega y amigo Olid Valera. Olid Valera es un periodista peruano-canadiense. Yo fui uno de sus primeros amigos en Paraguay. Vino a Paraguay hace muchos años, creo que ya deben ser como 15 años. Y es muy capo él, es un capo. Era un pionero del tema de las redes sociales en aquel momento ya... Tenía mucha fuerza con eso en Paraguay cuando todavía era muy incipiente el trabajo en redes sociales. Y él vive en esa cuadra, de esa plaza.
2: Sí, y Uycaya.
0: Olid Valera, sí.
2: Yo conozco también, pero yo siempre
0: linda plaza.
2: Por comida.
0: ¿Por qué?
2: Y porque hay cosas así, cafetería o lugares para comer. Y ahí me voy a rebuscarme. Hay dos, tres lugares por ahí, cerca de esa plaza, en donde se puede comprar cosas ricas. Bueno, hoy se completa la fecha del campeonato con el partido del puntero que perdió la punta momentáneamente. 2 de mayo ante Guaraní a las 18:30 va a ser el partido en el estadio Río Parapití en Pedro Juan Caballero, en donde el 2 de mayo tiene la misión de ganar su partido para recuperar la punta. Si empata, se queda como único puntero Libertad, que ganó ayer 1-0 ante San Lorenzo. Gol de Marcelo Fernández, 1-0 nomás ganó Libertad, pero ganó, eso es lo importante, ¿verdad? Para el Gumarelo, que va a ganar, estos partidos son los que uno tiene que ganar para después afianzarse en el campeonato. Libertad ganó 1-0 de local y con esto alcanza la punta, esperando lo que pueda hacer 2 de mayo hoy ante Guaraní en la terraza del país en Pedro Juan Caballero, donde se hace muy fuerte 2 de mayo. Se hace fuerte 2 de mayo en Pedro Juan Caballero. Y
0: es un terreno difícil.
2: Sí, difícil para todos. Libertad, que ganó su partido por 1-0, gol de Marcelo Fernández. Ayer en su estadio, en Tuyucuá, en el estadio La Huerta, ganó Libertad. Y el otro partido perdió Luqueño, Gustavo.
0: Sí.
2: Lastimosamente perdió el Sportivo Luqueño. Gol de Roque Santa Cruz a los 12 minutos. Abría el marcador Roque Luis Santa Cruz. Con 45 años sigue convirtiendo. Para mí ahí flojito el arquero, ¿verdad? Pero no jugó Campisi.
0: No jugó Campisi,
2: Francisco jugó... Mongelos fue el arquero.
0: Sí, así es.
2: Y después sí
0: el segundo gol,
2: el segundo fue un golazo.
0: Pero la practicidad con la que hizo Roque, hizo el gol y puede salir mañana.
2: Sí,
0: el
2: lo cumplió, pues.
0: Dejate de jugar.
2: Goleadores.
0: Bueno, día de la mañana en la Unión, totalmente de acuerdo con la exposición sobre el tema de los estudiantes. No solo en el tema de la educación hay que hacer quilombo. Yo creo que del gobierno general hay que hacer una revolución. Hay que repeler con todo y morir como patriota. No, yo no hablo de morir luego. O sea, no.
1: Hay que tirarle huevos
0: nomás. Sí, eso, mano. No hay que ser cagones, hay que tener una dictadura democrática que el pueblo sea el mandante y no esclavo de unos pocos que se sangran en el país. Y dice Julio de Itagua y le enviamos un gran saludo.
2: Saludos a Julio.
0: A Julio que está en sintonía del programa, ¿verdad? Acá me dice también mi querido amigo... José me dice que, pucha, yo no me acordaba de ese sabotaje. Este era compañero de Comercio 1, ¿verdad? Después...
1: ¿Cuándo cortaste toda la luz?
0: Cortamos la luz ya. Pues nos enteramos, pues sobre la hora nos enteramos. Hacía un aviso chiquitito que había una asamblea de los padres que se iban a quedar de vuelta un periodo más.
2: Asamblea en Bopí, dame.
0: Sí.
1: Sí, esta fue votación en Bopí. Casi a la medianoche terminó.
0: Y
1: Comercio 1 no pasado tenía... Mañana va a ser así otra vez.
0: Tenía que dejar encerrado.
1: Mañana.
0: No, el Comercio 1 tenía 3.000 alumnos y hacían la asamblea de padres entre 8 o 9 hacían, ¿verdad? Tu recomendación, hermano, en nuestra época era lo máximo, ahora sin problema la fiscalía se mete. Sí, pero es lo que yo explicaba, ¿verdad? Que a la justicia pues hay que tenerle miedo por cometer.
2: ¿Cuánto tiempo de

0: Y por eso por dejarle encerrado.
1: No se van a ir. No, si están claro, todos los estudiantes, si es un, no, por eso, un grupito.
0: Entre todos pues tiene que hacer. Sí. Entonces, pues, le da
1: bueno, es pues vergonzoso irte preso por eso. O sea,
0: no. Por algo, por una buena causa. Pero tienen que movilizarse más.
2: Acá y me dice,
0: tratar de acordonar.
2: Acá me dice Casimiro Néstor González, el ingeniero, que anteriormente la plaza era una cancha de un club 24, de uno del, y no era Pío 24 de septiembre, ¿no era?
0: Puede ser.
2: Puede ser, ¿verdad? Puede ser 24 de septiembre, ¿verdad? Puede ser, puede ser. Eso puede ser.
0: Pero ubico la plaza.
2: Sí, sí, yo ubico yo. Perfectamente ubico. 6:53 de la mañana. Ya no hay compromisos internacionales, ¿verdad?
0: Para no, los ya, torneo internacional, ¿no? Copa Paraguay.
1: Intermedia tenemos, lo que hay. Hoy juega General Caballero.
0: Tenemos intermedia. ¿Cómo está vamos la tabla de intermedia? La, vamos a convertir la tabla 12, intermedia.
1: El 12 también. De junio está, ganó ayer. Y está puntero, tiene
2: los creo, bachis, 43,
0: y sí, el que
1: general
0: está bien,
1: 40.
0: Santaní ya me está bien, sí. Santaní que va repuntando con Juli Razábal como entrenador. Santaní, Juli Razábal estuvo a punto de ascender también con Capiatá, después sobre el año pasado.
2: Juli Razábal no, que le vendió por $10,000 el número 10 a, sí, a Marcet,
0: sí.
2: ¿Sabía la
1: a
2: historia?
1: A Sebastián Marcet, sí.
0: Él estaba, él era jugador del Deportivo Capiatá cuando también llega Marcet.
2: Marcet, y le dice, yo quiero la 10. Le dice, no, yo soy el dueño de la 10, ¿no? Y le dio un $10,000 y le dio la 10. Ustedes saben que yo le conté esto. ¿Qué
0: le daría si te ofrece $10,000 a la 10?
1: Si vos soy Razábal. Y si, no, y llega, si necesitas no la plata.
2: Por una coca, 3 litros, 300 le doy.
0: Toma la 10,
2: ¿eh? La 10, le doy el short y todo si quieres. 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Yo les conté la historia, me contaban los muchachos del Deportivo Capiatá, que Marcet jugaba siempre que Capiatá jugaba de visitante nomás.
0: No
2: podía jugar de local porque la gente demasiado ya protestaba. ¿Cómo este tipo juega?
0: Es muy malo.
2: ¿Por qué este tipo juega? Era muy raro ya que jugase de titular en jugando Capiatá de local. Porque el público es mayoritario cuando vos sos local. Sí. Cuando jugás en otra parte del país, pues se va muy poca gente. Ahí por televisión, pues es más estéril la protesta, ¿verdad? 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
0: Sí, la tabla de posiciones es la intermedia. 12 de junio lidera con 43 puntos. Gustavo 3 puntos le saca a General Caballero, que está con 40. Con 39 está Deportivo Santaní. Y más abajo ya Benjamín Acebal, que arrancó bien la intermedia, pero se fue quedando, ¿verdad? 35 puntos tiene. Después está Sol de América con 30, Resistencia con 29, Independiente con 27, Tembetaril con 26, Carapeguá con 25 y Guaireña con Capiatá con 24 en la décima y décimo primero.
1: ¿Cuántas fechas faltan?
0: Tenemos ahora 20, la fecha número 20. Y se juega y falta
1: 32. Mucho te va a faltar.
0: Sí, 12 fechas aproximadamente. Sí. 32 partidos.
1: ¿Y cómo están ahora? Suben.
0: ¿Y dos?
1: 12 de junio y General
0: Caballero. Pero imagínate, 12 partidos. Sí. Toda, es muchísimo
1: el intermedio. El que estaba cabeza a cabeza era Benjamín Acebal.
0: Sí, que se fue quedando ya. Ya se fue quedando. Ya está ahora. Muy abajo.
1: Opay Combustible.
0: Sí, 30, con 35 se quedó.
1: Sí. Y el,
0: a 8 puntos.
1: Los que van a ascender están entre los 3. 12 de junio, Santaní y General Caballero.
0: Santaní, sí, porque sí. El resto ya es muy difícil que recupere terreno. Pero eso es de América, ¿verdad? Que no. Que arrancó mal, pero ahora va repuntando, ¿verdad? Vamos a ver si en el tramo final.
1: De América tuvo no sé cuántos empates.
0: Sí.
1: Casi todo empate tiene.
0: Sí.
1: Tiene pocas derrotas, pero también.
0: Sol de América tiene 12 empates de 20 partidos.
1: Sí.
0: Imagínense, 12 empates tiene Sol de América. Y también lo que pasa en Cerro Porteño, Horario y el Holland, que ya dejó de ser entrenador de
2: ya no es, ya no es. Le dieron, ya. Le pagaron 3 salarios, dice, ¿verdad?
0: Y eso es lo que quiere acordar Cerro Porteño. Me imagino que acordó así porque en su contrato estaba hace 6 meses.
1: ¿Y o sea, cuánto es el salario? $100,000 o más.
0: Y ronda entre 80,000 a hasta ahí.
1: O sea, $300,000 le tiene que pagar si él acepta.
0: Sí, si ronda no acepta, entre 60,000 a 80,000 dólares. Menos de 100,000 gana Holland. Pero él se blindó para venir a...
1: $500,000 tiene que pagarle, claro, para que...
0: Él se blindó para venir...

0: hacerlo con el tema de la rescisión, que le tienen que, para sacarle, tienen que pagarle 6 meses. Y también la información que se tiene que es que Haaland vino a Cerro por 80.000, entre 60.000, por menos de 100.000 se habla, pero que le adelantaron una plata importante.
1: Te quiero preguntar, nuestro amigo y colega Hernán Rodríguez Otelo ayer hizo un monólogo sobre Blas Reguera. Y sí, decía él que a su criterio Reguera entiende casi nada de fútbol y que él no toma la decisión en Cerro Porteño. ¿Vos coincidís con ese comentario?
0: Y tiene su consejo de fútbol, ahora ya salieron.
2: Renunciaron.
0: Lo que tenía Reguera a su favor fue que era parte del departamento de fútbol de Cerro Porteño en la época de Zapac, justamente. Estuvo en la
1: campaña. ¿Era decorativo o era participante activo?
0: Ahí hay que ver, porque él era parte de ese consejo y se le veía bastante en el club. Uno suponía que tenía conocimiento de fútbol, ¿verdad? Pero ahora, por cómo se estaba rodeando en Cerro Porteño y por las contrataciones que le enchufaron, yo creo que hay algunas cuestiones. Y también hay que tener en cuenta que Cerro tenía un departamento de scouting en su momento, ¿verdad? Que trabajaban
2: constantemente en el club. Pero para un presidente de un club, ¿qué es entender de fútbol?
1: No, algo tenés que saber.
0: No,
1: te van a joder todo lo que si no entendés.
0: Algo te tenés
1: que saber. ¿Sabes por qué pregunto? Porque vos decís, él no vino de cero. O sea,
0: sí,
1: venía.
0: Él estaba claro, en el departamento de fútbol.
1: Pero chiche, convengamos.
0: Hay que ver qué incidencia tenía.
1: Pero espera, convengamos nosotros. No sé yo si algún club del fútbol paraguayo tiene una democracia participativa en las decisiones. Casi claro, todas son unipersonales. Todas son de manejo unipersonal.
2: Y están de relleno lo
1: y
2: que
1: están. Y por ahí con una o dos personas las que se le escucha. O sea, no sé yo si.
2: Para vos, Gustavo, Recalde y Horacio Enciso, ¿sabemos algo de fútbol para ser presidente de un club?
1: Yo sé algo de fútbol, a diferencia de lo que Chile cree de mí. Pero yo, por ejemplo, que quiero ser presidente del Deportivo Luqueño, que lo digo públicamente, ¿verdad?
0: Me falta rodearte de gente
1: que sepa. Estoy pensando para la década siguiente, pero yo me voy a formar para ser presidente del Deportivo Luqueño. O sea, al conocimiento que tengo, que es muy vago porque es de un hincha de fútbol, ¿verdad? No, nunca jugué fútbol, nunca.
0: Va a ser muy pasional.
1: No, y tenés claro,
0: que pensar de otra forma también.
1: Yo me voy a tomar mi tiempo para formarme. O sea, me voy a ir al Barcelona de España, a la Juventus de Turismo. Voy a ir a hacer una pasantía.
0: Con Florentino Pérez.
1: No, el Real Madrid. No, voy a hacer una pasantía un mes, 2 meses, a ir a mirar cómo se manejan clubes de primer nivel y cuáles son las cosas que hay que tener en cuenta. O sea, yo me voy a formar.
0: Yo les quiero.
1: De cero. Creo que uno puede ir a chelearse, ¿verdad?
0: Tenés que tener conocimiento, pero tenés que saber elegir el equipo también y contratar profesionales que ayuden. Y te tienen que llamar la atención también cuando te recomiendan jugadores del mismo representante.
1: O sea, esa es la mafia que hay.
0: No tenés que saber mucho de fútbol para darte cuenta que si te recomiendan jugadores del mismo representante, algo te quieren enchufar. No hay que ser muy inteligente también para calcular eso, ¿verdad? Mira, me recomiendan 5 jugadores.
1: Pero yo te voy a contar algo de Cerro. A lo mejor vos no me vas a aceptar, pero esto me contó alguien de la directiva anterior de Cerro Porteño.
0: Claro.
1: Que hay mucha corrupción. Sí. ¿Verdad? ¿Qué hacen? Viene un tipo que en la Argentina gana $50,000.
0: Y acá te paga más.
1: Y bueno, y le dice, mira, vos te vas a ir a Paraguay, vamos a hacer figurar 100.000 y te vamos a dar 70.000. Y el tipo acepta. ¿Sabes por qué acepta? Porque vos le vas a sacar un $30,000, pero el tipo piensa y dice, mamo, si me llegan a sacar, mi rescisión va a ser por 100.000. ¿Se entiende, verdad?
2: Sí.
1: Entonces, vienen los tipos y alguien se está quedando con el vuelto. Y el tipo, la primera condición que te pone, yo tengo que jugar.
0: Claro, y en el fútbol paraguayo, no paso el Cerro Olimpia, hay muchos clubes, llegan jugadores extranjeros que en su país o en otros clubes ni soñando van a ganar la plata que le pagan acá.
1: No, pues,
0: o sea, no tiene nivel para ganar.
1: Es el gran problema de
0: ese salario. La corrupción. No puedes pagarle a un jugador medio pelo $80,000.
1: En el Poder Judicial lo es categórico, ¿verdad? En el Parlamento ni qué decir, en el Poder Ejecutivo hay corrupción, pero también hay corrupción. ¿En la iglesia o no?
0: También.
1: ¿En el periodismo o no?
2: Sí.
1: En el fútbol también hay corrupción.
0: Claro que sí.
1: O sea, juega.
2: En el fútbol, en las cooperativas.
0: En todo.
1: Yo conté acá. Club que está en primera división, en sus inferiores, el profe le ponía a los mitaí.
2: ¿Qué su papá le paga?
1: Algunos pagaban en efectivo. Y había una mamá que pagaba en especia. y le pillaron y le

0: echaron hace poco, pero club de primera. Uno, bueno, dígame los tres clubes que más cuidan su formativa.
1: Yo sé dónde es, pero no puedo
0: decir. Pues decime nomás para cambiar los tres clubes.
2: Se publicó y todo.
1: Sí, no. los tres, así que pelean. Cuatro te voy a decir. Cuatro así que están bien en formativa y que siempre pelean algo. Olimpia, Cerro, Libertad y Guaraní.
0: Sí.
1: Y es uno de ellos. Es uno de esos clubes.
0: Sí.
1: Y comparten colores ahí ya uno de esos.
2: General Caballero también ya tiene su complejo de alto rendimiento.
0: Yo pensé que tenía el técnico que le ponía. Y dice que se iba. Voy a contar. No sé. Voy a volver
1: pero
0: a contar.
1: ¿Eran
0: esto.
1: Inferiores en la escuela de fútbol?
0: Inferiores. Dice que. Inferiores, pues era precaria de escuela. Vos sabés que dice que había una mamá que era monumental. Era la mamá. Dice que era una cosa así que llegaba la señora, se van por las mamás.
1: Se paraba el partido.
0: Se van todas chururú, ¿verdad? Dice que la ha hecho parar el partido. ¿Será? No solamente parar el partido. El tránsito paraba en la avenida que está frente a la cancha. Una de las avenidas principales de Asunción.
2: ¿Y esa señora pagaba en especie?
0: No, y la señora dice que era, pero ya era toda tuneada, despampanante, 90, 60 por 90, una rubia así que, no sé. Era una Scania triple eje, era la señora, ¿verdad? Y el Mitaí comenzó a jugar. Cuando el papá Morocho de Barrio le traía, Morocho Aduanero le traía al papá, no jugaba. Y después un día Mitaí empezó a jugar. Y la mamá cometió un error. Le envió una esquela al técnico en pleno partido y alguien leyó la esquelita. ¿Verdad? No. Y ahí se le pilló y se le echó al técnico. Y se le echó a todo el cuerpo técnico. Yo sea paso,
1: y después al técnico le preguntaron sobre si valió la pena.
0: Sí, y el técnico dijo, ¿quién me quita lo bailado? José Alvarenga, ¿cómo te va? Buen día.
3: Buen día, Gustavo, ¿cómo estás? Un saludo a todos los compañeros y a tu amable televidente audiencia.
0: ¿Cómo está, José? ¿Cómo está la campaña en Asunción?
3: De primera y mejorando. Mira, Gustavo, vamos a tener una victoria histórica con Camilo en Asunción.
0: Mm-hmm. Va a ganar.
3: Va a ser histórica la victoria, mm-hmm. Y no solamente le da un aire de esperanza a todos los asuncenos por una reestructuración general que plantea Camilo, sino que también nosotros los colorados vemos súper auspicioso esto con miras ya al 2028 para la candidatura de nuestro candidato oficialista Magdalena.
0: Vos sabés que ayer estuvo acá Oscar Noldi, candidato. Estaban pasando los candidatos de a poquito, tanto a la intendencia como a la concejalía, y en un momento dado un dirigente de la ANR conocido, ¿verdad?, me envía un mensaje y me dice: Gustavo, preguntarle vos qué pasó con José Alvarenga. Yo ya había visto, ya me habían contado la situación. Entonces yo le pregunto, ¿verdad? Porque tratamos también siempre de preguntar todo dentro del marco del respeto. Aunque después vi el replay, vi el VAR y parece que fui medio maldito. Yo, güey, parece que medio les tiré en la lengua ahí. No, siempre yo digo que no hay que inducir a una respuesta, ¿verdad? Pero le digo yo, ¿qué pasó con José Alvarenga? Le digo, y ahí me empieza a contar y le digo, o sea que se portó mal, le pregunto yo, ¿verdad? Y ahí él me dice, pero te tengo que reconocer que yo pensé que él iba a achicar la situación. Sin embargo, Oscar dice, y me estaba ya complicando, no se peleó conmigo, es mi amigo, pero ya me estaba complicando con la dirigencia y con la dirigencia nacional, me dice Oscar Noldi, ¿verdad? Y bueno, después vino toda una polémica, pues la gente comentó, me llamó mucha gente a preguntar cómo fue, qué pasó, qué dijo. Y te quiero preguntar también tu opinión al respecto, porque siempre tratamos también de escuchar todas las voces, ¿verdad?
3: Bueno, Gustavo, mira, sí, vi yo la entrevista. Son temas que a mí me tienen sin cuidado, en el sentido que muchas cosas ya se dijeron de José Alvarenga. Pero José Alvarenga uno solo, y la realidad es que soy muy cuadrado, muy disciplinado en el trabajo. Y lo único que yo nunca permito es que me falte el respeto, ¿verdad? Lamentablemente el compañero Oscar fue azuzado ya durante muchos meses. En 5 meses yo armé esta campaña. Yo gané 2 veces todo, sin recursos, sin nada, ¿verdad? Ya hace más de un año estábamos preparando 3 candidaturas que, por cierto, se fueron bajando. Luego queda Oscar, en 5 meses hacemos algo titánico, porque nadie le conocía, porque esto era aquello, pero yo tengo un equipo demasiado grande en Capital que tiene que seguir compitiendo, porque y que quiere seguir compitiendo, entonces sí. Armamos una candidatura. No obstante, esto le molesta a otros.

0: este caso me molesta, y voy a decir por única vez quién, que es el diputado Raúl Latorre. Yo no quiero entrar en más conflicto por cosas tan pequeñas, porque realmente nosotros tenemos que estar enfocados en la victoria de Asunción, en mancomunar esfuerzos, en ir para adelante, ¿verdad? Lamentablemente Oscar fue envuelto por el miedo, por la amenaza, porque no te vamos a ayudar, José no se lleva con Bello porque le cuestiona. Mira, yo fui el primero que le mostré a Bello todo el plan ambiental de Asunción, le diseñé muchísimas cosas, le dije que atienda acá, le asesoré. Lamentablemente hay un problema con la egolatría de estos muchachos y siempre quieren hacerte quedar mal. Ese es el juego que siempre hicieron, no solamente conmigo, con varios otros líderes. Yo te iba a decir, Raúl tuvo la capacidad de juntarle a todos, pero en su contra. Y te estoy hablando de actores que nunca nos sentábamos y nos abrazábamos, porque le tenían en hecho a José, a Turi, a Turma. Ahí está, dentro de ese esquema que él plantea. ¿Verdad? Y cómo desprestigia a la gente. Yo les sugiero que trabajen una ley, ¿verdad? Antes de cuestionar a las personas, porque demasiado me quieren cuestionar, Raúl, mi temperamento de todo. No tiene sentido lo que digo. Yo creo que estoy mucho mejor que muchos, física, espiritual y mentalmente, mucho mejor.
1: Pero ¿cómo comenzó esto, José?
0: Yo le sugeriría al diputado que haga, ya que ahora se está dando mucho testosterona todo y pienso que el problema acá no es político sino sentimental, le sugeriría que haga una ley sobre atención a la salud mental de todos los paraguayos, incluyendo una cantidad de condiciones que él mismo la tenga, porque la egolatría y todo esto tiene que tratarse, la megalomanía se trata, ¿verdad? Independientemente de eso, en esta misma ley tiene que haber reposición de testosterona y algo más, para no tener estos escenarios y tranquilizarnos. No somos el centro del universo para estar cuestionando así. Yo te estoy diciendo, las personas que me conocen saben lo disciplinados que somos, la trayectoria que tenemos en política, los temas que abordamos con total conocimiento, y lamentablemente contaminaron al candidato, le contaminaron a él, porque yo no me llevo con el intendente, es abierto, ¿verdad? Lamentablemente ahora tenemos que mantener la calma entre todos, estamos en lista uno, pero mis cuestionamientos siempre fueron válidos. Entonces, esto le molesta al diputado Raúl, que le dijo,
2: ¿por qué
0: nosotros no te vamos a ayudar? Entonces, el otro me dice, vos me estás perjudicando, pero ¿por qué? Le dijo, porque a Raúl le molesta que yo le cuestione a ellos. Entonces, hermano, no es así, estamos el día a caminar, vamos a caminar. No, me está perjudicando, me echó el grupo y prácticamente me hizo sacar del equipo. Entonces, yo le aviso a los muchachos y salimos los 45 y bueno, listo, hablamos, Oscar, no hay problema, pedirle a Raúl que resuelva los tuyos. Nosotros tenemos que concentrar en la lista uno, también el intendente, bueno, listo, tengo una cantidad de amigos y pudimos acomodar la situación 60 días antes, ¿verdad? Esto no es, para menos, no es una cosa que es fácil, y tampoco José Alarenga un roto por decir de frente las cosas. Yo nunca le hice mal a nadie, Gustavo, pero sí, siempre vamos, como se dice, de forma auténtica, sin filtro.
2: José, ¿por qué la reposición de testosterona? Esa parte es lo que no entendí.
0: Y por eso te digo que hay un debate en el que se centra incluso, que no estoy hablando yo, que se centra incluso en boca de otros actores, ¿verdad? Ya estuvo hablando un senador sobre esto, ¿verdad? Y creo que trae demasiado problema este tema, ¿verdad? Y sí, es una cuestión también de la sociedad. Entonces nosotros tenemos que apuntar a atender la salud mental en toda la integralidad que representa. ¿Entendés? Es demasiado fácil de querer hablar de la conducta de los amigos, de querer instalar cosas que no son ciertas. Y yo realmente estoy preocupado por la salud mental de todos los paraguayos, de todas las personas que necesitan ese impulso, de todos nuestros legisladores. Esto es algo serio, es algo irónico que estoy diciendo.
1: Pero vos,
0: es algo de verdad. Tenemos que trabajar en eso, no podemos estar acusándole nomás a la gente porque no acumula con nosotros. No, es inestable, luego, ¿no? Él es violento.
1: Pero más allá de tu preocupación por el tema de la salud mental es un tema para abordar realmente claro en serio, ¿verdad? Yo creo que es muy válido eso, pero...
0: Claro que sí, porque trae otros males, Gustavo. ¿Cuántos homicidios tenemos? ¿Cuántos casos de violencia tenemos? ¿Por qué se da esto?

0: cómo están las personas.
1: Pero yo entiendo, realmente atención. O sea, yo creo que algo entiendo de este juego de palabras cuando alguien plantea una situación. O sea, vos le estás tratando de homosexual a un parlamentario.
0: No.
1: Eso se entendió, ¿verdad, Chiche? Sí. O yo entendí mal.
0: Tenemos que trabajar en la reposición hormonal a partir de los 30 años en todos los hombres de nuestra sociedad, porque tenemos una mentalidad débil, porque necesitamos que los hombres sean más masculinos y que abordemos los temas del desafío nacional con más entereza y con
1: vos sabes hombres. Que...
0: Ahí va el tema. Eso es algo que se puede medir, Gustavo.
2: Pero José, o sea, el enojo el enojo contigo, con tu equipo, ¿crees que pasa por algo de eso, por déficit de testosterona, como nos estás diciendo ahora? O sea, ¿algo va por ahí o va por lo político?
0: Es una cuestión sentimental más que política, eso es lo que yo digo.
1: Pero explicarla, explicarla de manera directa, porque o sea, yo creo que vos estás jugando
2: mental, pues, pero no sé, pero con de quién estás, o sea, por qué estás celoso, no sé,
1: porque,
2: no,
1: o sea, explicarla, José, o sea, si no vos no la gente puede tomar por el lado de los tomates, ¿verdad? O sea, ¿quién es lo que está celoso de quién? ¿Y a quién es lo que le falta más
0: juventud? No, Ibaín con los celos políticos entre hombres, como se dice, ¿verdad? Uh-huh. Y nada, nosotros tenemos acá un equipo, Gustavo, hemos trabajado siempre, adoptamos una candidatura a la que le acompañamos, le molesta a esta persona que es un líder de capital, el diputado, le molesta que tenga él su equipo también, y bueno, juega chueco, juega sucio, y eso no es el camino ahora. Entonces, si quiere entrar en eso, si está dentro de eso, y si le convence a un candidato tener que querer apartarme a mí, bueno, no hay problema, yo te tiro el equipo y listo.
1: ¿Por qué debería ser?
0: ¿Cuáles son las cuestiones entre él, con las cuestiones que yo le hacía al intendente, cuestionamientos sobre la sociedad de la ciudad, sobre cómo estamos en Asunción, que realmente tiene muchísimos puntos a resolver, ¿verdad? Entonces, eso fue uno de los conflictos que dieron Génesis a que le obliguen a Hopper.
1: Pero José, ¿por qué debería ser un problema político la masculinidad o no de una persona? Yo entiendo que primero que estamos hablando...
0: Yo le sugiero que trabajen en una ley de salud mental, de reposición de testosterona para los hombres.
1: ¿Ley de reposición de testosterona?
0: Sí, claro. Necesitamos una sociedad mucho más masculina.
1: No, pero, a ver, espera.
0: Y a partir de los 30 años tenemos ese déficit.
1: Vamos a despersonalizar el debate, porque en primer lugar, a mí me parece súper incómodo el debate, porque estamos hablando todo de personas casadas, ¿verdad? En primer lugar, ¿verdad? Y no quiero crear un problema matrimonial. Ahora, lo que te quiero preguntar es, ¿por qué tendría que ser un problema de masculinidad? O sea, el que es puto pio es mala persona.
0: No, estamos hablando de eso.
1: Y entonces, ¿por qué una ley de reposición? Lo que no entiendo es por qué necesitamos una sociedad más masculina. O sea, eso es lo que yo quiero entender.
3: Puede ser que sea
0: No. Sí, hoy en día se está hablando ya hace tiempo de que tenemos estos problemas. Yo considero de que si vamos a acusar a las personas por su forma de ser, por su temperamento, por otras cosas, entonces, antes de cuestionar, antes de trabajar de esta forma, en desprestigiar, en dañarnos entre nosotros, trabajen entonces en una ley de atención mental, de atención a la salud mental para todos los ciudadanos. En la misma ley agreguen un programa de reposición hormonal para hombres, porque necesitamos.
2: José, si no le criticaba al intendente, ¿crees que no se iban a enojar contigo?
0: Claro, no, íbamos tanto en talones, pero lamentablemente le molesta demasiado, ¿verdad?, el crecimiento y el liderazgo de otras personas. Pero yo creo que es suficiente un trabajo sobre esto. Yo pienso que hay que enfocarnos en la lista 1. No me gusta entrar en las bajezas de estos debates, pero sí hago la sugerencia que hice, porque creo que hasta acá por un que última vez
1: ya entraste todito, porque bueno, que pues ya entraste con todito.
0: Me vienen golpeando de arriba, de abajo, por todos lados y públicamente. Entonces, si van a hablar en mi nombre, tienen que hacerse cargo también. En el sentido de que yo soy una persona libre, tengo un partido y la asociación de hombres libres. Soy un líder político, gané dos veces estas elecciones y no permito que me falte el respeto de otra persona y que vaya todo el tiempo desgastando, ¿no? Entonces, basta, vamos a concentrarnos como un colorado en la lista 1, hagan ustedes su trabajo, legislen el efecto sobre eso, y no me cuestionen más, José, la verdad, porque yo le puedo apostar, te reitero, Gustavo, que todos los

0: amigos de Nada son válidos, pero sí, te puedo asegurar que José Alvarenga está mucho mejor que ellos, física, espiritual y mentalmente. Entonces quieren una vuelta a la que yo le iba a perjudicar a otra mentira. Ah. Son egos políticos. Mm.
1: ¿Qué hace, por ejemplo, Camilo Pérez cuando se le pelean dos dirigentes importantes de Capital? ¿Cómo hace?
0: Él no. Primero, no es una pelea, es una cuestión de poder político. Para mí no son peleas, son disputas estériles lo que ellos plantean. Pero yo no soy candidato, Gustavo. Yo soy un líder político, nomás que tiene un equipo. Ahora, si le molesta mi crecimiento y quiere gastarme, bueno, pero Camilo es un espectáculo, como un hincha todo. Imagínate lo de Capital. Enorme, una cantidad de liderazgos. Que vienen hace rato arrastrando una cantidad de liderazgos nuevos que se van perfilando y Asunción va a tener una victoria histórica.
2: José, ¿a quién, tu equipo, quién le va a acompañar en la concejalía ahora? Que ya se apartaron de Oscar Nolding.
0: Los 45 equipos, las 45 regionales que me acompañan, hoy le acompañan a Axel Mongelos, lista 1, opción 19. Él va a ser el concejal más joven, tiene 27 años. Y coincidentemente la misma edad cuando yo asumí como concejal en el 2015, 27 años. Así que lleno de energía, ya estuvo desde los 22 años en el municipio, conoce la cuestión interna, conoce la dirigencia y tiene un gran equipo que la acompaña.
1: Bueno, José, gracias por tu tiempo. Esto va a generar mucha polémica. Ley de reposición de testosterona.
0: Sí, no, la atención a la salud mental. Y además de eso, reposición de testosterona a partir de los 30 años los hombres.
1: O sea que así yo, por ejemplo, ya necesito,
0: ¿sabes por qué yo trabajo en la ley del deporte, Gustavo? Que tengo para deporte de contacto. Porque necesitamos una población con una mentalidad más fuerte. Necesitamos que nuestros
1: O sea, primero, ¿cómo sé si me falta testosterona? Pues yo ya entro en la general de tu ley, yo ya tengo 44, ¿verdad? ¿Cómo sé si me falta testosterona? Y por sobre todo, ¿cómo se repone? ¿Ese se toma en comprimido, de inyección, vacuna de carne? ¿Cómo es la testosterona?
0: Son tratamientos de médicos que se hacen, se miden tu sangre, se miden cómo están, y hay muchísimos mecanismos de tratamiento médico para reposición hormonal en hombres, para que no estén deprimidos, para que no estén violentos, para que no estén pensando en otra cosa, para que puedan darle más amor a su familia, para que podamos... Porque eso es una cuestión real, Gustavo, no, es una cuestión de debate, no más acá que estamos tirando a la ligera, es una cuestión real que le falta a nuestra comunidad. Al Paraguay gigante que estamos enfrentando, necesitamos nuestros hombres, más masculinos. ¿Entendés? Que tiremos juntos, y puede pasar que no necesite también, Gustavo, mira, puede ser que uno necesite también tanto, a partir de los 30 años necesita eso nuestra sociedad. Y ya se estuvo hablando hace tiempo, bueno, que se hable de esto, que es mucho más productivo que hablar de José Alvarenga y si le gusta o no.
1: Acá me dice un oyente, yo tengo 56 años, me voy a hacer revisar mi testosterona. Me dice.
0: Perfecto, ¿te das cuenta?
1: A mí me convierto en puto tuyaje. ¿Qué? Acá me dice, hermano, yo tengo 56 años, me voy a hacer revisar mi testosterona y ahora me convierto en puto tuyaje. No puede ser.
0: Bueno, sí, es una cuestión de elección, ¿verdad? Yo tengo una cantidad de amigos homosexuales, pero no va ahí el caso.
1: Claro, pero yo creo
0: muchísimo,
1: que
0: están los que son buenos,
1: claro,
0: los que son malos.
1: Ahí por lo que yo voy, ¿verdad? Vamos a irnos al caso. O sea, vos me decís, yo escucho que la gente dice, hace un ataque y después dice, pero yo tengo muchos amigos gay y a todos les quiero mucho, ¿verdad? El problema nomás es que a tu amigo gay, no sé si le va a gustar mucho que vos le descalifiques a un adversario político por este lado. O sea, ese es el gran problema
0: que tenemos. Claro que no es un descalificativo.
1: Es lo mismo que yo esté en la cancha, esté en la preferencia del defensor del Chaco, esté viendo el partido con un primo que es más negro que yo, ¿verdad? Y le grito negro de mierda al árbitro, ¿verdad? Y al que está a mi lado no le va a gustar, porque... Puta, negro, hijo, le dijo negro de mierda, yo también soy negro, también me soy de mierda, o sea... El amortiguador que usamos cuando descalificamos sexualmente famoso, decimos, yo tengo muchos amigos gay, pero después de decirle, después de descalificarle a alguien con eso, pero, o sea, yo eso es más lo que voy, ¿verdad? Porque
0: no es una descalificación, por eso yo creo que más que el problema es más sentimental que político, ¿verdad? No es
1: pero sentimental
0: nada, no sé cuál es el problema ahí que tienen, ¿verdad? Honestamente no
1: Pero sentimental, ¿de quién con quién?

0: Ya te digo.
1: Hija, saca tus propias conclusiones, Gustavo. Me estás diciendo demasiadas cosas y escuchar la entrevista de todos los demás políticos. ¿Entendés? A eso es lo que yo voy. Entonces, ¿cuál es el problema? Es cuestionarme todo el tiempo e inventar cosas. Porque lo que inventa.

0: así están todo el día. Contaminación tóxica. Terrible.
1: Yo tengo una versión de esto que pasó que no me contó ni Oscar, y vos sabés que no me contaste tampoco vos, ¿verdad? A mí me contó alguien que en un posteo vos respondiste con un mensaje y creo que le atacabas allí, no sé si a Luis Bello o a Raúl La Torre, y que ellos te pidieron a vos que vos retires ese mensaje, o que él, en todo caso, que él debajo de tu comentario te pida cordura con el equipo. O sea, así fue, ¿verdad?
0: No, le decía a Raúl, salí y negar lo que José dice, hacer pre-intra en tu lealtad. O sea, salí ahí porque no sé de cosas. Entonces, ya, era una cuestión de ego que me comentaba, porque le hizo un comentario.
1: O sea, se peleaban por un mensaje. Básicamente, la pelea fue por
0: no,
1: un mensaje.
0: No, le molestaba mi posición política, Gustavo. Entonces,
1: ¿y qué decían en el mensaje?
0: No, en el Twitter creo que fue, ¿verdad? En Twitter creo que fue un cuestionamiento, después por lo de Paraguay, que los perros le rieron, porque se fue al estadio y le dijeron que era mufa. Y así, cosas infantiles que realmente no merecerían tantos minutos habiendo tantos temas en el escenario nacional que tratar. Yo he enfocado en la gestión de la
1: Al final, José, o sea, al final tengo yo la culpa de hablar de este tema, vio. Pero te iban a preguntar, ¿cómo
0: el
1: ecosistema de la Bahía
0: de San Miguel? Yo te digo nomás de que le damos más tiempo a la polémica que a los temas que se quieren en el escenario nacional de asuntos tan útiles.
1: No, pero a vos te gusta la polémica, o sea, cuando vos haces un comentario como que haces, vos sabés que va a traer polémica, no vamos a engañarnos, o sea, cuando vos decís,
0: claro,
1: quiero plantear una ley de testosterona, vos sabés que va a traer polémica, que esperá que te salgamos con el rosario de Schuster, o sea, vos sabés que va a generar polémica.
0: Claro, pero es algo que yo mismo lo puedo presentar cuanto antes, o sea, tengo una cantidad de proyectos de ley que luego te vengo presentando, pero yo le sugeriría que antes de cuestionar mi conducta, mi temperamento, mi formación o algo, se preocupen en hacer proyectos de leyes que atiendan a la salud mental, de posición hormonal en hombres, y la ley de deporte para fortalecer la mentalidad de deporte, de contacto, para fortalecer la mentalidad de nuestros niños. Eso yo le sugiero antes de decir que José es un problema. No, yo no soy un problema para la sociedad.
1: Nunca pensé que íbamos a estar hablando de una ley de reposición de hormonas.
2: Pero José, ¿qué no te gusta del intendente? ¿Qué cuestionás de él? ¿Su manejo? ¿Crees que podía hacer algo mejor?
0: Cuestioné el manejo. Estuve en un programa con Álvaro y había dicho que es patético y todo eso. ¿Les molestó? ¿Por qué? Porque la ciudad realmente está sucia, la ciudad realmente está muchísimo problema y peor estaba. Y yo soy un ciudadano común y corriente.
1: Mira, yo
0: donde libre de Colorado puedo decir,
1: yo te voy a decir,
0: está sucio, puedo decir que está eso, ¿no? No está mal.
1: Te voy a decir lo siguiente. Yo
0: tenemos que ser autocríticos.
1: José, yo, y conste que yo no tengo mucha autoridad para criticarte, porque yo también soy como vos, yo digo las cosas, no pienso lo mucho para decir, eso me genera muchos problemas. O sea, yo comparto tu forma de encarar, porque es también un poco mi particularidad, no te estoy juzgando, ¿verdad? Pero yo lo que planteo nomás es, vamos a poner dos figuras en el escenario, Luis Bello y Raúl La Torre, porque de ellos estamos hablando, estamos nomás dando vueltas ahí hablando de...
0: Hablaron de mí, yo te dije, Gustavo.
1: Bueno, claro, pero esperá,
0: tía, vamos a hablar.
1: Esperá, tía, a plantear. Entonces lo que yo digo nomás, ¿sabes lo que yo voy, verdad? Luis Bello e Intendente de Asunción. Asunción tiene 1000 problemas, o sea, tenés 1000 cosas por las que le podés cuestionar y atacar. Y Raúl La Torre es...
0: Que te dejó plantado en tu programa.
1: Ana. Sí. Pero esperá, Ana. Y también le está Raúl La Torre, que es presidente de la Cámara de Diputados, que tiene 4000 problemas, por lo tanto tiene 4000 cosas por las que le podés también atacar políticamente, o sea, una postura. Yo lo que no creo es, porque a mí no me gustaría que me ocurra, es que, ¿qué pasa si viene Beto y no coincide conmigo y dice, Gustavo, coge puto? ¿Verdad? Yo sé que mi buenos antecedentes me avalan.
0: Pero
1: ¿verdad?
0: Él no puede decir que. Ellos no pueden hablar en mi salud mental porque yo soy como Gustavo de tal que dice las cosas con naturalidad. Entonces, cuidado con que toque. Trabaje entonces en una ley de atención a la salud mental de todos los paraguayos, porque yo me siento muy bien y mejor que ellos. Eso es lo que yo le estoy contestando.
1: O sea, que vos le decís puto a ellos porque ellos te dicen loco.
0: No,
1: así
0: ¿en qué momento yo estoy diciendo eso?
1: Pero se entiende con José.
0: Mira, una persona le puede decir.

0: hacer su esposa, puede estar con ellos, puede gustarle otra cosa, puede. No va por ahí, cabrón. O sea, no sé si me entendés. Eso es la libertad.
1: Claro, o sea, no sé si me entendés.
0: Ahora, claro, ¿cuál es el actuar de la persona con ciertos patrones? Es otra cuestión.
2: Sí. Yo entiendo por el planteamiento, José, que él va a eso porque siente que el enojo va por ahí. Porque si él no atacaba esas cosas, llevan a lo personal.
3: Por cuña,
2: claro, llevan a, no sé si...
0: Que
2: llevan a lo personal.
0: Llegan a cuestionamientos personales, claro. Porque yo como ciudadano puedo opinar, pero eso no quiere decir que esté mal ni que sea inestable.
2: Y él siente que es por eso, o sea, él siente que sí, no criticaba.
0: No, de es, forma. Siente, dice, actúa, muerde y hace todo lo que hace. Entonces yo le sugiero que lleve su posición, trabaje en la
1: irreconciliable es, irreconciliable es lo de ustedes, José, porque estamos en un mismo proyecto político, municipal, presidencial. Si alguien propicia, ahí ya no voy a hacer yo el Laura en América porque no tengo la capacidad para hacerlo, pero si alguien que es amigo de ambos o de los tres. Dice, muchachos, vamos a tomar un café. O el propio Camilo Pérez, dice, muchachos, vengan, vamos a tomar un café. Y yo, por ejemplo, me senté con Camilo Pérez a limar una pereza, porque él se había quedado muy sentido conmigo, porque en una entrevista que yo hice, Luis Aníbal Schutt le atacó en un tema familiar a él, ¿verdad? Y un amigo común de ambos le dijo a él, y cuando tenía lo que él me dijo a mí, yo le quiero sentar a tomar un café, qué sé yo. Nos fuimos, nos sentamos y nos puteamos.
2: No, y claro, pero no puedo atajar
1: de pero de frente él me dijo algo y yo le retruqué. Después, dicho sea paso por el nexo, me dijo, Gustavo, vos no solo habías sido su leche. No, yo soy un feroz hijo de puta, así le digo, no niego. Y después nos pasamos la mano y nos quedamos cuate, ¿verdad? Porque aclaramos una cuestión que no era voluntaria.
0: ¿Cómo se llama eso? Debate de caballeros.
1: Sí, nos pasamos la mano, nos puteamos, nos amenazamos los dos y después nos pasamos la mano, ¿verdad? Pero en este caso, si Camilo Pérez o alguna persona que pueda fichar de Nexo dice, José, vení, ¿cómo es la música? Ataque 77, hacelo por mí. Vení, vamos a tomar un café. Yo te pido para sentarte con Raúl y con Luis. Vamos a una limada pereza. Lo que se dijeron ya está. Tampoco nos van a pedir disculpas, sino que es mirar para adelante nomás. ¿Aceptaría vos?
0: Gustavo, yo soy un caballero de alto quilate. Sin ningún problema. He hablado con adversarios, con los que... Yo no tengo problema de eso, ahora bien, de ahí a que podamos ser amigos o que ellos me respeten, no va a pasar.
1: No se trata de eso, se trata
0: de ellos nunca me van a respetar por otras razones, pues saben, tengo fuerza, yo no tengo un trabajo en lo que hago, entonces.
1: Acá me dice
0: pero
1: un amigo,
0: yo, cero estrés, me sentar, hablar, seguir para adelante, el partido no necesita en otras áreas.
1: Acá me dice un amigo, decirle a José que solamente las hormonas femeninas se pueden reponer. La hormona masculina no se repone. O sea, el que no tiene hormona masculina ya no tiene, José.
2: Se jodió, entonces.
0: Habrá que preguntarle al círculo de médicos. Ellos son los que saben mejor de eso.
1: Bueno.
0: Los legisladores legislan.
1: Acá dice, saludo al querido amigo José Claudio Huevo Alvarenga, de parte del licenciado Mochi Medina, dice.
0: Mochi, gran tipo, sí.
1: Bueno, José, gracias por el tiempo, José. Muchas gracias.
0: Te mando un abrazo, Gustavo, a las órdenes siempre. Esperemos que nuestra victoria sea contundente en la Asunción, que las cosas efímeras y sin sentido, como estos debates que se tocan, abominen muchas veces.
1: Sí.
0: Para que mi persona ya no pasen, porque soy como Gustavo Recalde, sin filtro a veces, pero sin maldad en el alma, Gustavo. A tus órdenes siempre,
1: sí, para colaborar. Gracias, José. ¿Cómo es ley de reposición de hormonas masculinas?
0: Ley de salud mental para todos. Y reposición hormonal para hombres a partir de los 30 años.
1: ¿Te notas, Horacio? ¿Vos, Chiche? Gracias, José.
3: Yo no tengo duda.
1: Gracias, hablando, José. Hablando. Bueno, José Alvarenga Bonsi.
2: Me siento mal.
1: ¿Por qué? ¿Te falta la hormona masculina?
2: Yo pues no suelo hablar y cuando hablamos, me ha sido mucho hablar.
1: ¿Por qué?
2: No, y usted me hincha que no suelo hablar mucho y hablamos de chisme y me ha sido mucho hablar.
1: No, este tema de chisme, tema de farándula.
3: Chisme es su fuerte aversión.
2: Sí. Horacio me miraba.
1: Yo le quise traerlo al churero acá a la Unión y me dijo, don Ángel, ¿para qué le vas a traer si vos tenés los unos contigo? Me dijo, por chiche. Hay que contarlo a tu churero. Y me dijo, ¿verdad? Saludo al amigo Freddy Vera, alias El Churero. Hacemos una pausa, señores. Después tenemos otro bloque jurídico con el doctor Beto Sandoval. Vamos a hablar hoy de derechos, de garantías que confluyen o que contrastan y cuál es la supremacía de una garantía sobre otra, ¿verdad? Hablo de la garantía que tienen los ciudadanos de manifestarse, de exigir mejores condiciones laborales como los médicos, pero también hablo de la garantía que pretende tener el ciudadano de la atención a su salud. Y cuando

el derecho a manifestarse puede afectar el derecho a la, al acceso a la salud que tiene uno, ¿cómo se debate eso? Y lo otro, el tema del libre tránsito, porque ayer dijo la doctora Rosana González, nos están atajando colectivos y nosotros tenemos derecho al libre tránsito. Colectivos que iban a ser utilizados para cerrar el libre tránsito de otros. O sea, sí. ¿El libre tránsito de quién es más importante que el de quién? Es la pregunta que nos vamos a hacer después de la pausa. Sí, ya estamos de vuelta.

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0: Estamos de vuelta, 7:40. Pone de vuelta eso, Diego. Esta es la versión de los hermanos Ojeda, ¿verdad? Los Ojeda. Flor de Pilar, ¿verdad? Qué linda canción que es, Flor de Pilar. Se olvidaron de algunas mujeres allí en la letra, ¿verdad?
1: De las cordilleranas.
0: Sí, se olvidaron de la mallorquina, por ejemplo. Sí. Por ejemplo, ¿verdad?
1: Que debería ser paranaense.
0: La paranaense, ¿verdad? Será preciosa. Pone de vuelta eso, Dieguito. Ahí habla de la guaireñita, ¿verdad? La azucena blanca aparecerá, y aparecerá en realidad, ¿verdad? Más con la gracia llena de magia de su sonrisa, siempre las vence la pilarense a mi resedad. Ahí está. Luce y destella como una estrella la encarnacena. Joya que brilla desde la orilla del Paraná. Es primorosa cual mariposa la concencena. Ahí hay una licencia literaria porque en realidad no se dice así, ¿verdad?
1: Concepcionera.
0: Sí, pero más dulce gana y seduce la de Pilar. O sea, en realidad le alaba a mujeres de varias partes del país. Esto se puede aprender, por favor, Michelo, esta tele. Y, pero termina alabando aún más a la pilarense. La idea es ensalzar a la, esta tele, a la pilarense es la idea, ¿verdad? Por eso se llama Flor de Pilar. Muy linda canción, esta vez en la interpretación de los Ojeda, los hermanos Ojeda. Bueno, está con nosotros el doctor Beto Sandoval. Es momento de nuestro bloque jurídico cada martes. Hablamos los temas del momento y hoy vamos a hablar de... A ver, hay una... ¿Es muy buen paiteo, Michelo? Estamos al aire nosotros. Acá vino Michelo, apretó un botón y parece apagó que era el botón. Mira, apagó todo y todo. Yo quería solucionar, Michelo. No quería fundir más la cosa. No te puedo creer. Bueno, yo le voy a pedir a Rodrigo Bracho, le voy a pedir que le traslade a Tito usted a Venus. Les gusta los Tito acá, el rosadito. Ahí Frey se va ahí como productor de... Hace poco vi que fue cumpleaños de nuestra querida Jota. Yolanda Parce. Venus, sí. A ellos les gusta ahí el rosadito de Venus. Sí, un clásico.
2: De los 90.
0: Bueno, pues, ahí no puede trabajar cualquiera. Ah, ahí no puede trabajar.
2: ¿Cuál es el requisito?
0: Y hay que... Ahí trabajan los que tienen plata. Ah, sí.
2: O sea, nosotros.
0: Ahí trabajan los de clase alta, acá trabajamos.
2: AM acá.
0: Sí, ahí los de clase alta, acá trabajamos los negros de barrio, trabajamos acá en Radio de la Unión.
2: El pueblo.
0: Los pobres, el populacho, el pueblo. Trabajamos
2: Gustavo,
0: acá.
2: Yo me te acompaño acá, Gustavo.
0: No sea malo, Diego, no tiene nada que ver con la ley de reposición de hormonas. No sea malo, no mezcle las cosas. No nos peleemos entre compañeros.
2: Sí, eso.
0: ¿Cómo, es, cómo era Martín Fierro? Los hermanos sean unidos.
2: Así mismo.
0: ¿Verdad? Así es, ¿verdad?
2: Te gusta leer ahora.
0: Porque si no se unen, les devoran los de afuera.
2: Lo afuera.
0: Sí,
2: lo afuera.
0: Ahí está. Bueno. Y después está lo de Martin Luther King que decía, sueño con un mundo en el que mis cuatro hijos sean juzgados, no por el color de su piel, sino por el contenido de su carácter, decía, ¿verdad?
2: Impresionante.
0: Bueno, entonces, no se peleen con los hermanos, muchachos. Ellos son nuestros hermanos que tienen plata. Y gracias a ellos podemos pagar la luz. Así que, pues si fuera por nosotros nomás, vamos a ver hacer luz acá, vamos a hacer radio con vela acá, ¿verdad? Doctor Beto Sandoval, hay protesta de médicos, tienen derecho a manifestarse, eso es constitucional, pero también el ciudadano tiene derecho a acceder a la salud, a que se le garantice la atención a la salud.
2: Sí.
0: Hay consultorios suspendidos, hay...

0: cirugías reprogramadas. Y también ayer la doctora Rosana González habló de la del libre tránsito, porque la policía aparentemente quería impedir que puedan movilizarse por las calles principales de la ciudad, pero libre tránsito que ella quería tener para coartar el libre tránsito de otros. O sea, entonces ahí pues que uno...
1: No le dejaron pasar cuando se iba para cerrar el tránsito.
0: ¿Verdad? No le dieron libertad al tránsito cuando ya se iba para cerrar el tránsito. Eso pasó. ¿Cómo nos debatimos entre estas garantías que confluyen entre ellas?
2: Sí, en primer lugar, Gustavo, buen día para la querida audiencia de Radio La Unión. Un abrazo para vos y para nuestro querido amigo
0: Horacio.
2: Horacio.
1: Buen día.
2: Bueno, doctor, un gusto nuevamente estar con usted, Gustavo. Está planteando un tema interesante que nosotros los abogados y los que estamos trabajando en el ámbito del derecho constitucional le llamamos el conflicto de los derechos. Uh-huh.
0: El conflicto de los derechos.
2: Claro, claro. ¿Qué significa eso? Que como desde el punto de vista del derecho constitucional siempre decimos que hay ciertos derechos, no todos, que le llamamos derechos fundamentales. ¿Y cuáles son estos derechos fundamentales? Son básicamente lo que están en la Constitución, que son diversos tipos de derechos, ¿verdad? Porque algunos son derechos más tipo del individuo. Por ejemplo, que no te arresten sin orden judicial.
0: Sí.
2: Vos querés ser católico, protestante, lo que sea. Eso se llama la libertad de elegir tu religión. Vos querés hacer la libertad de emprendimiento mismo del empresario, ¿verdad? Ese tipo el derecho, el tema del servicio militar, el derecho a la conciencia. Después están los derechos sociales, ¿verdad? Que son, por ejemplo, ya en la época más moderna, todos los paraguayos queremos tener salud. Ahí ya vamos al tema que vos decís, queremos educación. Es decir, que en Paraguay tenemos escuelas públicas, ¿verdad? En esa escuela pública, el papá, la mamá, ¿verdad? Sí. No debería pagar un peso, aunque está la cooperadora escolar, etcétera, etcétera. Y después están algunos derechos que ya son más modernos, que son tipo derecho al medio ambiente, por ejemplo. Ahora te respondo tu pregunta, ¿verdad? En primer lugar, el derecho a manifestarse, Gustavo, es un derecho elemental de la Constitución.
0: Pero que está regulado.
2: Claro, claro.
0: O sea, me puedo manifestar sobre la cabeza de una monja, ¿verdad?
2: Voy a ir al punto, voy a ir al punto. Es decir, que hay que respetar, más que nada, acordándonos también, Gustavo, de que nuestra historia política, nosotros prácticamente 30 años de democracia que tenemos, ¿no? Es que nomás la dictadura de Stroessner, siempre hemos tenido dictadura en toda nuestra historia como un país independiente. Pero como todo derecho, tiene sus límites, como vos estás diciendo.
0: Sí.
2: Y yo pienso que en ese sentido, uno de los derechos es el de la libertad de circulación. Para entrar en sentido práctico, yo creo que hay dos niveles, si me permitís, en cuanto a la manifestación. Normalmente cuando hay manifestación acá en la ciudad de Asunción, que es la capital, ¿verdad? ¿Qué hace la policía? La policía acompaña. Acordate que en la época de la dictadura le daban palo directamente, ¿verdad? Normalmente, vamos a suponer, los médicos, los campesinos, pueden ser los estudiantes, pueden ser los periodistas un
0: también,
2: día. ¿Por qué no?
0: Sí.
2: ¿Por qué no?
0: Los de ABC, por lo que quieren ganar más.
2: Y también.
0: Nosotros estamos contentos, ellos quieren ganar más.
2: Quieren ganar más. Pero normalmente lo que hace la policía es distribuye la ciudad por zonas.
0: Sí.
2: ¿Qué significa esto? Se van, acordate, en la... No sé por qué, siempre en la... ¿Cómo se llama? En la zona metropolitana, en esa iglesia que está...
0: En el ex seminario metropolitano.
2: Comienza ahí,
0: sí.
2: Después va por Mariscal López, baja y se va al centro.
0: Primero, si estamos hablando de funcionarios, tienen que comunicar la huelga.
2: Sí, ¿verdad? Se comunica.
0: Sí, bueno, comunican la lista de participantes para que no se les descuente. Y después tienen que... Yo le llamo consensuar un itinerario con la policía.
2: Así
0: porque
2: mismo.
0: Vos le pasás un itinerario y la policía se prepara para acompañarte.
2: Sí.
0: Y te dicen, por acá no te deja pasar, acá vas a bajarte a la izquierda y acá vas a bordear para...
2: Se negocia.
0: Sí. Se consensúa, vamos a decir.
2: Y después está el tema del centro, ¿verdad? Que en todos los países del mundo hay ciertos edificios, digamos, que son protegidos por la policía.
0: Sí,
2: O sea, vamos, el famoso tema del presidente de la República, ¿verdad? ¿A vos te gusta el presidente o no te gusta? Eso es muy discutible.
0: Sí.
2: Pero es una figura constitucional. Entonces,
0: inviable es pasar una marcha enfrente.
2: Un dispositivo de seguridad donde está el presidente y también el Congreso. El Congreso es la misma cosa. No nos gusta el 60% de los parlamentarios,
0: pero
2: te gusta el 30%.
0: Claro.
2: O sea, si sos colorado, sos liberal o sos de izquierda, ¿verdad?
0: Nosotros tenemos...
2: Pero entonces, para redondear, ¿verdad?
0: En el caso de Palacio, inviable que la marcha pase enfrente.
2: Se hace una negociación donde se le permite al grupo social determinado hacer su manifestación, porque es un derecho constitucional, y llegar

0: hasta la plaza o hasta el Ministerio de Salud, que creo que fue los médicos, o hasta, creo que se fueron al Ministerio de Hacienda, ¿verdad,
1: sí,
0: Gustavo?
1: Sí, bueno, siempre.
0: Ahora, frente quiero ir a otro punto, Gustavo, del país, que son las rutas, ¿verdad? Yo particularmente, Gustavo, de verdad, doy una opinión, ¿verdad? No estoy de acuerdo con el cierre de rutas. Sí. ¿Por qué? Porque si vos cerrás, o sea, sobre todo, ¿sabes cómo se hace también, Gustavo, en la práctica? Vos que sos tan conocedor. Normalmente se le deja cerrar por un tiempo. O se le cierra un carril. ¿Por qué? Porque si vos te estás yendo, por ejemplo, a Encarnación, ¿verdad? Y bueno, hay una manifestación, esperar 30 minutos hasta una hora, pero vos pues no podés no irte a la Encarnación, porque ahí estás violando otro derecho que está también, que es el derecho a la circulación. Entonces, en resumen, cuando hay conflictos de derechos, ¿verdad? Si hablamos a nivel judicial, tipo si me permitiste, quiero contar un caso famoso también, ¿verdad? Normalmente lo resuelve un tribunal de alta jerarquía, como la Corte Suprema de Justicia, te quiero contar, o los llamados tribunales constitucionales. Pero en cuanto al derecho a la manifestación, yo creo que la policía, y creo que hemos mejorado, por lo menos de lo que era la época anterior, debe tener una jerarquía, digamos, para negociar con los manifestantes, como si negociar las calles, pero que se puedan manifestar. Sí. En resumen, sería eso, ¿verdad?
2: El tema de la manifestación sin afectar libre tránsito, ¿y cómo hacemos con el tema de que yo, médico, me quiero manifestar para ganar más, pero voy a abandonar el consultorio que es mi obligación para atenderte? Claro. Versus el acceso a la salud, digo.
0: Bueno,
2: ¿no debería ser declarado un derecho esencial, o sea, un servicio esencial?
0: Claro, pero el médico también tiene derecho a manifestarse. O sea, ¿sabes quiénes son los que no pueden manifestarse? Y están en la Constitución, en su ley.
2: ¿Policías?
0: La policía y los militares. O sea, que cuando vos elegís la carrera militar, por eso yo también quiero decir, Gustavo, yo siempre tengo un gran respeto por la fuerza pública, ¿verdad? Porque da gusto, aparte ellos tienen otras cosas que manejar, armas, ¿verdad? Pero ellos prácticamente no pueden hablar. Esa es la verdad.
2: Y ahí se manifiestan las esposas. Y los familiares.
0: Las esposas o a través de sus canales institucionales, ¿verdad? Sí. Pero vamos a nuestro tema. Yo en particular, Gustavo, quiero manifestar una opinión personal, ¿verdad? Sí. Así como vos dijiste, cada uno tiene su forma. Sí. Yo en particular tengo un respeto hacia el gremio médico, ¿verdad? Yo pienso que es válida esta, en general, digo, como una medida de fuerza. Yo creo que ellos están reclamando un aumento salarial que dicen ellos tiene un retraso de 9 años. Entonces, creo yo, ¿verdad?, que tienen el derecho de hacerte estas jornadas, porque el derecho de manifestación es un derecho también constitucional. Entonces, yendo a tu pregunta, que me parece muy válida, ¿verdad?, tanto el Ministerio de Salud como el IPS, ¿verdad?, deben hacer tipo como horarios escalonados para que no falte el servicio de la salud. ¿Me explico, verdad?
1: Sí.
0: Tanto creo que la enfermera no se está manifestando ahora, porque ellos también, ¿verdad? Y cubrir estas cosas, garantizar el derecho de circulación de ciudadanos y lo que es, Gustavo, si me permite una palabra jurídica, no perjudicar a terceros. Ese es el tema. O sea, si va alguien, por ejemplo...
1: La ley del marchor, la ley del marchódromo.
0: Así mismo.
1: Cuando salimos de la dictadura, que prácticamente no se podía manifestar, los que se manifestaban eran garroteados. Y salimos al otro extremo, y a los legisladores, a las autoridades, les molestaba la manifestación de la gente. Se aprobó una ley del marchódromo, pero que nunca se respetó.
0: Yo creo que realmente esa ley más era de los primeros años, en la época de Rodríguez, ¿verdad? Sí. La gente tenía miedo.
2: No, el marchódromo, pero en la época de Oviedo.
0: No, pero ya después de la dictadura. Yo me acuerdo, yo estaba en los 90 en la Facultad de Derecho.
2: Sí, gobierno Guamosi, pero era...
0: Se le tenía con miedo a la policía. ¿Por qué dice la ley
2: que tenés que manifestarte allá en la zona del Comité Olímpico?
1: Allá el horario también.
0: La zona del marchódromo es el Palacio de Gobierno y el Congreso ahí al lado.
1: Sí. Pero a partir de las 18.
0: En el centro. Acordate lo que era
2: la ley no decía que había que irse allá al marchódromo a manifestarse.
0: ¿Cuál fue el marchódromo?
1: No, ese es el hinódromo.
2: El hinódromo. Le pusieron después despectivamente.
0: Sí. Pero lo que pienso que hay horarios y ellos te cierran, el Congreso es lo que te cierran ellos, pero vos podés irte hasta la plaza ahí, ¿o no?
2: Sí. ¿Qué pensás vos? Sí, podés irte.
0: Y te voy a contar una anécdota. Este año, yo creo que una ley, disculpame, te cambié de tema, ¿verdad? Yo creo que el pueblo, la ciudadanía, ¿sabes cuándo se manifestó este año, Gustavo? Y yo lo sentí.

0: con esta ley de la jubilación. Ahí la gente se puso nerviosa.
1: Sí, sí,
0: porque
1: sí.
0: Vos sabés, una persona que trabajó 40 años. Sí. Y ahí, acordate, estaban los educadores en el centro y hubo un incidente. Y ahí yo creo que la gente se envalentonó, digamos. Porque, ¿sabes por qué? Porque se sentía afectada en algo ya demasiado esencial. Y ahí fue.
2: No, ese lo te va a echar un gobierno. El tema de jubilaciones.
0: Yo creo que te puede. Dejate, yo creo que te puede echar un gobierno.
2: Es transversal.
1: La ley del machismo es ley
0: 1066. Tu papá, tu mamá, siempre, tu abuelo. Alguien. Te toca, pues, sí. Medio en el corazón.
1: Sí. Mira, es la ley del machismo. Es la ley 1066.
0: ¿De qué año?
1: Dice,
0: ¿de qué año?
1: Del 97. ¿Sí? Gobierno Guasmoso. Sí. Restricción horaria en Asunción. Dice, establece que en la capital las manifestaciones públicas en lugares públicos solo pueden realizarse de 19 a 24 horas en días laborales. Sí. Y de 6 a 6 domingos y feriados, de 6 de la mañana hasta las 6 de la tarde. Pero entre semana a partir de las 7 de
2: o
1: la tarde.
2: O sea que no se cumple lo ya ahí.
1: No se
2: después cumple. El tema de
1: por dónde exige pueden... dar aviso previo a la autoridad competente sobre la realización y de marcha o concentración. No se puede hacer frente al Palacio de Gobierno y frente a los cuarteles militares y policiales.
2: Sí. No se puede.
1: No se puede. Eso es lo que genéricamente dice. De frente a la comandancia, pero no puede pasar.
2: Yo estaba seguro que generaba una zona, o se había hablado, se generaba una zona donde se podía manifestar. Y era recontra estúpido que vos te vayas a un lugar y dé la vuelta. La idea, pues, la manifestación puede generar un problema, ¿verdad? Para que el problema...
0: O llamar la atención.
2: Claro,
1: presiones. Antes había manifestaciones sindicales que pasaban frente al Palacio de Gobierno, la época de Guasmosi. Sí. Y después salió la ley del marchódromo para que no pueda pasar. Frente al Palacio de Gobierno, por ejemplo, está prohibido.
0: Quiero ver una cosa, Gustavo. Vos sabés que es una manifestación también. Si comparamos con los otros países, Gustavo, ¿verdad?
1: Sí.
0: Yo creo que el paraguayo en general, ¿verdad? Somos una... No digo que somos santos, ¿verdad? Pero somos más pacíficos que otros. ¿Vos nunca viste las manifestaciones en Chile, Gustavo? En Chile.
2: Terrible, sí.
0: No, en Chile es bomba, molotov, ahí mosquete directo con la policía. Que acá ya ha habido, ¿verdad? Lastimosamente también tenemos... No solamente en la época, pero en Chile es otro level, viejo. Ahí y no sé si ves también en Europa, ¿verdad? O sea, acá yo es lo que digo, que la gente que camine por la calle, que lleve sus carteles, ¿verdad? Siempre que sea ordenado. Ahora, el tráfico es un problema, eso sí, eso no nos salvamos, ¿verdad? Porque el centro, pues, pero debe haber, como decir, unas normas para que se reordene el tránsito.
1: Sí.
0: Y sobre todo en el interior, si vos cortás una ruta en forma directa, ¿verdad? Ahí sí que le estás perjudicando al prójimo, ¿verdad? Porque prácticamente no le podés dejar llevar. Yo lo que creo que hace la policía, hacen por carril o hacen por tiempo. Te dice, bueno, te traga un 30 minutos
1: y exageran.
0: Y te quedas.
1: Exageran. Yo una vez me iba a Ciudad del Este, donde se llega a Mallorquín, me iba.
0: Ahí tenés autopista, 2 días, pues.
1: 3 horas y media, 4 se llega en auto. Y yo llegué en 7 horas. Me pararon antes de Coronel Oviedo los cañicultores en 2 partes. Antes de Coronel Oviedo y en el desvío a Troche. Y 3 horas estuve esperando para pasar. A veces no se respeta mucho, sobre todo cuando tienen camiones y cierran. No puede despejar, pues, la policía cada 30 minutos porque son camiones.
0: Por eso el temor al tractorazo, ¿te acuerdas, Alfonso?
2: Sí, el tractorazo.
0: ¿No?
2: Sí.
0: Si vos tenés
2: nosotros queríamos poner hoy en debate este tema con la ayuda profesional tuya, doctor, porque la gente se pregunta, ¿verdad? Y sí, es cierto, el médico tiene que manifestarse. Yo tengo mi opinión nomás, inviable es el aumento. Yo decía, genuinamente, pues uno pretende que el médico gane más. Pero darle este aumento, primero que vayamos al caso de que 2 semanas antes los médicos estaban renunciando a IPS porque en salud pública ganan el doble. O sea, ganan más que en IPS, por ejemplo. Los que se están manifestando ganan el doble de lo que se gana en IPS. Trabajan luego menos carga horaria, pero convengamos a que queremos darle un mejor salario porque... Y yo no voy a entrar en el juego ese de comparar cuánto gana un trabajador normal y un médico porque el trabajador normal no se quemó la pestaña en 15 años como el médico. O sea, para mí el médico está en un nivel de mérito superior. Ahora, el tema no es que darle el aumento significa 160 millones de dólares año. ¿De dónde pico vamos a quitar? Y si vos le das a ellos, la próxima semana van a venir los bioquímicos y la siguiente los radiólogos. Después van a venir los odontólogos. ¿Cómo vamos a darle a todo el aumento?
0: Mira, te comento, Gustavo, el senador Chase, ¿vos le conoces al
2: hijo? Natalicio Chase. Sí,
0: dijo el 16 de agosto en el

0: del Congreso, el ex jefe de bancada de Honor Colorado,
1: sí,
0: dijo, reconoció que uno de los problemas de este gobierno es la salud. El líder de bancada, no sé si me entendés.
1: Sí.
0: Hay una norma en el derecho que se llama a confesión de parte, relevo de prueba.
2: Bueno, pero
0: entonces,
2: no,
0: digo,
2: no, nomás, lo yo, de Chassi,
0: o sea,
2: no es
0: lo que
2: una...
0: quiero orientar el tema, que yo lo que veo, Gustavo, que hay una crisis en la salud.
2: Pero vos, ¿verdad?, le crees a Chassi.
0: ¿Eh?
2: Vos le crees a Chassi. Vos crees que lo de Chassi es una autocrítica.
0: Yo respeto.
2: O sea, Chassi lo que hace es un discurso extorsivo. ¿Sabes qué hacen ellos?
0: ¿Qué hacen?
2: Ellos le critican.
0: ¿Cuál es el objetivo?
2: O sea, el tema. El tema puede ser el siguiente acá. Ellos son oficialistas.
0: Sí.
2: Pero dentro del oficialismo hay gente a la que ellos le quieren desplazar porque necesitan esos cargos para el momento electoral.
0: Entiendo.
2: Entonces, Horacio, ¿se hacen el autocrítico? Y dice, la salud. No, ellos lo que quieren es el cargo de la ministra.
0: A mí me llama nomás la atención lo que dijo él. Yo creo que, así como vamos a analizar, ¿te acuerdas? La vez pasada analizamos varios periodos de gobierno, este tema del MOPC, ¿verdad?
1: Sí.
0: Yo creo que el tema de la salud es un tema crítico en este periodo presidencial, sin dar nombre, ¿verdad? Y yo creo que la ciudadanía, Gustavo, está muy preocupada.
1: Sí.
0: Por el mal gasto de dinero, tanto en, sobre todo en IPS, sí, ¿verdad? ¿Vos escuchaste los escándalos? Bataglia, que es de otro gobierno, sí. Bataglia era de Marito.
1: Sí.
0: Acordate, hubo un llamado a licitación de sábana de 40
1: sí,
0: millones de dólares.
1: Claro,
0: ¿sabés
1: sí,
0: quién anuló ese llamado? ¿Vos sabías que hay un director nacional de contrataciones?
1: Sí.
0: Callado, Pablo VI, calladito.
1: Anuló.
0: No fue, fue Humberto Otazú.
1: Otazú.
0: Un juez.
1: Ah, un juez.
0: ¿Cómo un juez puede anular una licitación? No, y él se le.
1: Espera,
0: creo que dictó,
1: atendé,
0: una medida cautelar, pero.
2: A propósito de lo de Chassi nomás, ¿verdad? Acá me dice alguien, las reivindicaciones son justas. Yo creo que sí.
0: Sí.
2: Yo le pagaría más a los médicos.
0: Sí.
2: El problema es que no se invierte en salud. Está demostrado que con menos de 3 puntos del Producto Interno Bruto no alcanza. Deben por todos lados y todo el mundo. ¿De dónde van a sacar? No hay mayor recaudación, con lo que ahí no alcanza. Del mismo cuero sale la correa, dice. Acá vos tenés. Uruguay destina 6.5 a 6.7% de su Producto Interno Bruto a salud. Uruguay. Paraguay invierte 2.8%. O sea, nosotros invertimos menos 3 puntos,
0: sí,
2: cuando que lo ideal es invertir 8, ¿verdad? 7, 8.
0: 8.
2: Entonces, Chassi, si tanto le molesta que la salud, falta mucho salud, tiene razón. Si tanto le molesta, hermano querido, cuando traten el presupuesto, estamos en la época del,
0: claro,
2: del presupuesto,
0: aumente,
2: y destinen nada más presupuesto de salud.
3: O sea, ¿qué va a hacer si se aumenta del 2.5% del PIB al 7? Van a contratar 20.000 personas en salud.
0: Y el punto, por eso te digo, Gustavo, yo lo que, para ampliar un poco la visión, que este tema de la huelga de los médicos, hay una crisis en el sector salud que es global, ¿verdad? Entonces vos ves lo de escándalo de el mal gasto de dinero, que es un tema de contrataciones públicas, ¿verdad? Entonces la gente está preocupada, Gustavo, y lo de los médicos, así como vos decís, yo creo que ellos seguramente se tienen que reunir con el ministro de Hacienda, ¿verdad? Para no perder el tiempo, ¿verdad?
1: Sí.
0: El ministro de Hacienda, pues, es el que sabe, ¿verdad? Y planificar. Pero te digo que un reclamo salarial es parte de lo que uno puede escuchar, ¿verdad? Y
1: sí,
0: que también tienen derecho, ¿verdad? Pero habría que ampliar la mirada, yo creo, a las soluciones al sector salud, a mejorar el gasto público. Estas licitaciones que se hacen, Gustavo, ¿verdad?
1: Sí.
0: Porque ahora, pues, entró un nuevo presidente de IPS, ¿verdad? ¿Por qué no hacen, por ejemplo, ellos a principio de año, Gustavo, una reunión e informan de los equipos médicos que van a comprar? Entonces, para que la ciudadanía vea un poco lo que se está haciendo bien. Porque parece que quiere hacer bien las cosas de este nuevo presidente de IPS.
2: Y quiere, no es fácil, ¿eh?
0: Hay no que, es fácil, pero te digo que hay una crisis,
2: yo creo que
0: general
2: hay
0: un, en el sistema de salud. Eso es lo que yo veo.
2: Sí, así mismo.
0: Donde los médicos es una parte,
1: sí,
0: por una parte sustancial, porque los tipos, como decís, se quemaron las pestañas. Estudiaron, bueno, y ellos están reclamando un aumento salarial.
3: Según la ley ya no se pueden manifestar hoy.
2: Hoy.
3: El artículo cuarto de la ley dice, en la ciudad de Asunción se establecen como lugares permanentes para reuniones públicas las plazas situadas dentro de los perímetros formados por las calles. Eligio Ayala, México, 25 de mayo y Antequera, la Plaza de la República y las calles, y las calles 14 de mayo, Paraguayo Independiente y Alberdi,
0: la del centro, ¿verdad?
3: Y las calles Estrella y Nuestra Señora de la Asunción y Oliva e Independencia Nacional. O sea, fuera de esto está prohibido. El acto no podrá sobrepasar las 12 horas seguidas. contando desde el inicio de la reunión. Las

0: personas reunidas deberán desconcentrarse al término del acto en forma pacífica en grupos no mayores de 50 personas. Todito se viola.
1: Vamos, te voy a investigar un poco, Gustavo, si esa ley ya no, si está vigente o va para el próximo martes. ¿Qué te parece?
2: Sí, muy bien.
1: Entonces tenemos la precisa. Voy a averiguarte porque ahora más bien, como dice Gustavo, realmente se negocia. Sí, yo pienso que está bien.
2: Doctor, gracias por estar con nosotros. Te esperamos el próximo martes.
1: Dale, gracias. Muchas Gustavo gracias. Y a las órdenes, saludo a la audiencia.
2: Hoy en el bloque jurídico queríamos hablar de esto. Confluye el derecho a la manifestación, el del acceso a la salud y por sobre todo el del libre tránsito también. Enrique Dávalo, ¿cómo te va? Buen día.
3: Hola Gustavo, ¿cómo andamos?
2: Enrique, ¿cómo te va?
3: ¿Verdad que sí? Qué gusto escucharte.
2: Un gusto saludarte. Yo le estaba contando acá a los compañeros que hoy estás retirado de este oficio del periodismo. ¿Cómo le llamamos? Comercial, ¿verdad? Del periodismo, de los medios masivos. Estás ejerciendo la comunicación en una institución demasiado sensible al corazón nuestro, que es la Fundación Teletón. Así que te deseamos todo el éxito del mundo en esa tarea, Enrique.
3: Gracias, Gustavo. Bueno, o sea que, a ver, para actualizar datos, sí, realmente ya no estoy en ningún medio de comunicación en este momento.
2: Sí.
3: Pero también sí me tocó salir de Teletón hace una semana.
2: Ah, ¿saliste, Enrique? ¿En serio?
3: Sí. Ay, tuvimos un cambio de último momento por cuestiones estrictamente embarazosas.
2: Exacto, bueno, vamos a contar ya toda la historia entonces. Mi querida amiga, fue mi compañera en Canal 13, Fernanda Robles, que es una mujer fantástica, súper trabajadora. Vos sabés que nosotros en casa con Luján, con mi esposa, que siempre fue la productora del programa, le queremos muchísimo a Fergie porque ella es súper guapa, súper profesional. Está pues en el proceso de recibir el baby. Entonces cambió todo el mapa ahora, ¿verdad?
3: Eso cambió todo el mapa, eso cambió completamente, porque justo la maratón televisiva de la Teletón iba a coincidir con mi permiso de paternidad.
2: Mirá un poco.
3: No sería muy responsable de mi parte estar ausente justo en el momento por el cual me llamaron. Entonces, bueno, tomamos la decisión de dar un poco al costado para que venga otra persona
2: te felicito.
3: Y pueda ejecutar.
2: Son momentos de la vida en los que hay que estar y hay que acompañar, y son momentos únicos, ¿verdad? Ya el bebé no nace dos veces, y yo sé que ese proceso realmente es fantástico, ¿verdad? Bueno, Enrique, ¿sabes por qué nos acordamos vos esta mañana? Estábamos hablando del proceso en FIUNA, ¿verdad? En la Facultad de Ingeniería. La UNA, cuatro veces ya votaron cambiar la renovación de autoridad del Consejo. Hay un decano que está muy cuestionado porque bajo su gestión se perdió la acreditación de la carrera, que es una pelada mundial, y los estudiantes se estaban manifestando hace rato, vienen intentando volcar el proceso con mucha diplomacia, diría yo, con mucha corrección política ya para mi gusto, y nos acordamos del proceso Una no te calle, donde yo expliqué que allí hubo que tumbar una persona intocable para ese momento, que era Froilán Peralta, hubo que hacerle comer papeles a una secretaria. Y yo recordé nomás que aparte del ímpetu del estudiante, pasó algo también en paralelo que ayudó mucho, que para mí era que en Canal 13 había un noticiero que vos hacías, no sé si a las 6 de la tarde, puedo estar trascordado, y ustedes le dedicaron muchísimos enlaces en vivo a Una no te calle y fueron un aliado fundamental para volcar aquel proceso. ¿Qué recordás de aquella historia, Enrique?
3: Hija, qué buena memoria tenés, Gustavo, ¿verdad? Te agradezco que recuerdes eso, que fue un proceso complicado, digamos, por todo lo que trajo. Es un recuerdo que queda, ¿verdad? Una historia. Nosotros realmente yo estaba con Elvin Cops, teníamos el noticiero de la noche.
2: Sí.
3: Habíamos resurgido un noticiero de otras épocas que se llamaba Noticiero Tercera Edición.
2: Sí.
3: Y arrancaba luego ya a la... Creo que era tipo las 10 de la noche, era el horario de arranque, ¿verdad? 10:30.
2: Sí.
3: Y a esa hora pasaban muchas cosas ahí en la UNA, porque era la hora donde los estudiantes acampaban, se hacían las asambleas, y era como un momento muy muy importante. Yo también tenía un noticiero, así tipo una actualización de noticias rápidas, donde había así... clima, tránsito, cosas así, que se llamaba minuto a minuto. Y entonces nosotros hacíamos un enlace a la tarde y a la noche, y era justo en los momentos bien fuertes, ¿verdad?

0: Y hacíamos nosotros ese acompañamiento, ese aguante a la manifestación estudiantil. Y además pasaban cosas, ¿verdad? O sea, toda esa manifestación, ese ingreso de esa Come Papeles,
1: sí,
0: todo eso era a la noche. Y la verdad es que el canal nos daba a nosotros mucha libertad para continuar. O sea, esa vez nosotros continuamos hasta las 2, 3 de la mañana, estuvimos nosotros. No había ningún problema en seguir. Éramos muy jóvenes también. Sí. Entonces, bueno, el noticiero seguía hasta que la cosa terminaba. Y de verdad, cuando vos cuidabas las redes y enterabas que algo estaba pasando en ese momento, todo el país se paralizaba y es como que todos estaban atentos a ver cómo terminaba la historia. Imagínate, había dos personas que estaban encerradas en un lugar, la policía que no llegaba. Después sale la señora, empieza a literalmente comer unos papeles, sí, le sacan de la boca.
1: Pero vos, o sea, no sé si en el momento dimensionaron, creo que después del paso del tiempo a uno le da, baja la adrenalina y uno como que analiza de una manera mucho más sensata las cosas. Ustedes dimensionan, Enrique, que ustedes fueron un aliado, o sea, la visibilidad que tuvo Una Note Calle era por la transmisión en vivo, o sea, era prácticamente que todo un canal que tenía mucha fuerza en ese momento, ¿verdad? Hoy, lastimosamente, los medios estamos todos medio peleándonos para abajo, ¿verdad?
2: Yo creo que se va a llegar a eso. Va subiendo de intensidad. Sí,
1: pero en aquella oportunidad, Enrique, ¿te acuerdas que era como un aliado? O sea, el canal era como el reflejo de lo que estaban haciendo los estudiantes. O sea, fue muy... Yo recuerdo que fue muy fuerte el ímpetu que le puso el canal. Como muy pocas veces un medio se jugó de esa manera. Decir, nosotros estamos con ustedes. O sea, creo que incluso hasta si vamos a irnos, si en puridad vamos a analizar el manual del periodismo, hasta abandonar un poquito el rol ese de contar nomás lo que estaba pasando, creo que ustedes le pusieron mucho, mucho hombro a ese proceso y fue histórico.
0: Sí, o sea, yo creo que el canal fue muy respetuoso de las posturas personales de nosotros, ¿verdad? Porque sí, yo obviamente tenía mi posición súper tomada, y varios de mis compañeros también. Entonces nosotros le dábamos mucho seguimiento cuando eso, Cardinal formaba parte del mismo grupo. Entonces nosotros desde Cardinal le dábamos continuidad al asunto, Canal 13 le daba continuidad al asunto, o sea, teníamos una posición tomada y el canal era muy respetuoso a eso, ¿verdad? De las posiciones de los periodistas, y le dábamos esa continuidad a la transmisión. Como vos decís, Gustavo, o sea, que yo no, realmente no dimensionaba. O sea, cuando yo un fin de semana, me fui a la universidad para ver qué onda, sí, para saber qué es lo que estaba pasando ahí en persona. Y ahí cuando me empezaron a reconocer y a saludar a ellos, dije, espera un poco, qué loco, se decía que todo estaba pendiente a lo que estábamos haciendo nosotros desde el aire. Y después un día hicimos un programa desde ahí, y hubo un público impresionante, se llenó de gente. Bueno, y ahí yo empecé a caer con que qué loco, tipo, mira, qué bárbaro. Fuimos muy simbólicos para esa manifestación, porque vos sabés que yo, en esos días, yo tenía un departamento que estaba ahí a 3 cuadras del canal. Y mi vida era departamento canal, o sea, básicamente mi vida era al aire.
1: Sí.
0: Y no me costaba dimensionar lo que pasaba afuera. Entonces, en ese tipo de capítulos, cuando nosotros hicimos un programa de AM desde la universidad, ahí cuando se llenó de gente, ahí dije, qué loco, mira, esto está pasando así de verdad, yo no podía creer. Después hicimos paneles, debates con AM sobre lo que estaba ocurriendo, también se llenaba de gente, tenía mucho público. Entonces, ahí yo empecé a dimensionar que realmente era un asunto que nos tocó a nosotros llevar, transmitir así a full lo que estaba ocurriendo. Y sí, o sea, a responder directamente a tu pregunta, realmente sí, el canal fue muy respetuoso a las posturas, sí, que nosotros tomamos. Tomamos con el noticiero de la noche, tomamos con AM, sentamos una postura, hicimos la transmisión de lo ocurrido, de todo lo que estaba pasando, con mi programa de radio en Cardinal, que era AM Radio también. Sí, o sea, eso sí pasó y fue una etapa muy, muy buena, ¿verdad?
1: Y creo que también... todos los periodistas pasan por un proceso en el que uno puede ser muy bueno, muy solvente, muy sólido, porque creo que la gente te reconoce eso, que sos un periodista muy serio, pero también llega un momento en el que ya te ponen la presea en el pecho, que es el de la popularidad, el de que la gente te reconoce.

0: cabrá en el súper, en la plaza, en un estadio de fútbol. Y creo que ese fue un momento bisagra también para tu carrera, ¿verdad? Porque básicamente te conoció todo el país, ¿verdad? ¿Cuántos años atrás estamos hablando, Enrique? Estamos hablando mucho, a pesar de tu juventud. No, más hace. Más hace, Enrique.
1: No me acuerdo.
2: 2016
0: fue una
2: no te
0: calles. Más hace. Yo creo que hace más años, un poquito más años hace. Y creo que fue como una especie de consagración también para tu trabajo profesional, Enrique, que hasta ese momento venía siendo muy bueno, pero viste que se comparte pues el logro, ustedes venían haciendo AM, ahí era Santula, Enrique, todo un equipo detrás, y ese fue como un logro profesional, personal, de para mi gusto, de mucha consagración.
1: Sí, sí, puede ser. Mirá que en lo personal, digamos, mi carrera, mi trayectoria dentro del periodismo tuvo como varios matices y varias cosas, ¿verdad? Desde la parte de prensa, desde la postura que tomamos con este tipo de reivindicaciones estudiantiles y pasando hasta por cuestiones deportivas, ¿verdad? Sí. Que la estamos viviendo ahora. O sea, yo ahora te estoy hablando desde Itapúa porque estamos en plena cobertura de rally, o sea, sí. Creo que dependiendo en qué momento sea, tuvimos momentos como decir bisagra, y en ese momento sí era fue ese, ¿verdad? Yo terminé la facultad en el año 2013, sí. Yo me recibí abogado en la UNA también, entonces, y bueno, habrá sido por esos años, Gustavo, ahora que pienso, 2014,
0: 2015, me dice acá,
2: de septiembre del 2015
0: comenzó. Sí. Sí. Qué lindo, bueno, recuerdo.
1: Tenía 11 años menos que ahora, era acababa de salir, yo venía de vivir esa vida universitaria muy recientemente. Uh-huh. Yo soy el mayor de cuatro hermanos, todos mis hermanos estaban en universidad o empezando su carrera o en la mitad de su carrera, entonces nosotros teníamos como una la vida universitaria era muy importante, muy significativa para mi vida en ese momento. Y de hecho yo viví, o sea, en la facultad me tocó ver cuestiones que tienen que ver con la corrupción. Hacíamos muchas cuestiones relacionadas a la universidad, entonces como que justo me cayó mi tema, ¿verdad? Y me tocó en un horario muy bueno en las transmisiones, como mencionaba, me encontré con un canal súper respetuoso de las posturas, y es que estábamos con AM en un auge de ese tema también. Bueno, eso sí ayudó un poquito. Y sí, como yo creo que en aquella época fue un momento súper significativo, sí. en mi carrera, digamos, periodística de esa época, ¿verdad? Con ese perfil que en ese momento tenía.
0: Sí, queríamos recordar esto, Enrique, pues yo nomás decía esta mañana que los chicos de FIUNA tienen un compromiso, ¿verdad?, de volcar este proceso, y el proceso no se vuelca, decía yo, con un pasacallo, con un cántico respetuoso, o sea, hay que tomar el campus, hay que tener mucha fuerza, hay que ser muy determinante, porque la historia anterior ya marca un precedente y no se espera menos de los estudiantes de la UNA. Por último, Enrique, ¿quién va a ganar la Fórmula 1 este año?
1: bueno, a lo que dijiste recién, o sea, estoy un poquito desconectado de ese tema, no estoy muy al tanto de lo que está ocurriendo, sí, sinceramente, pero sí... Pero nada, sí coincido contigo que la históricamente las reivindicaciones así estudiantiles tienen una característica que son muy muy llamativas, ¿verdad? O sea, muy muy muy lindas, porque uno cuando es estudiante tiene mucha energía para muchas cosas y utilizar bien esa energía es muy positivo, ¿verdad? No, sí. Repito, no estoy muy al tanto de lo que está pasando, pero nada, me encantó haber recordado esto contigo. Y sobre el tema de la Fórmula 1, bueno, ahora empezó la segunda mitad del año, ¿verdad? Y le encontramos a un McLaren que vino muy renovado, no sabemos si es que es por el tipo de circuito que tuvimos ahora en Sandburg, que tuvo un plus de beneficio, pero los Mercedes vienen muy fuertes. O sea, si el equipo campeón del año, estoy seguro que va a ser Mercedes, sí o sí.
0: Mercedes.
1: El piloto campeón del mundo, no, yo creería que puede ser Kimi Antonelli, va a ser una locura eso, pero todavía queda mucho, ¿verdad? O sea, el estamos en pleno auge de la etapa de la actualización, del desarrollo. Vos cuando en la Fórmula 1 hay dos momentos muy importantes, digamos, cuando se hace el arranque, el que pega mejor al arranque de una nueva era, sobre todo como es este año, pega doble.

0: Mercedes.
1: Sí.
0: Y ahora estamos en la etapa del desarrollo, la actualización. Y ahí el que desarrolla mejor tiene una ventaja brutal, ¿verdad? Por lo que vimos ahora, el McLaren tuvo una muy buena actualización, por eso es que estuvo bien en buen arranque de la segunda parte del año. Ferrari tuvo algunos errores en las estrategias, pero Ferrari fue el que más desarrolló durante todo el año. De hecho, hay tipo sospecha de dónde saca tanta plata Ferrari para tanto desarrollo.
1: Sí.
0: Y Mercedes que sigue desarrollando bien, o sea, sus dos pilotos están ahí nomás pegados. Así que yo creo que Mercedes tiene es el favorito en equipo y en piloto también.
1: Enrique, ¿cómo está hoy Schumacher? Para mi gusto, bueno, yo nomás soy de la época, como yo soy un poquito mayor que vos, yo soy de la época en la que dormíamos tarde para ver boxeo con Tyson, Foreman y Holyfield. Nos levantábamos de madrugada para ver la Fórmula 1 de Ayrton Senna. Yo estaba en el sexto grado cuando pasa lo Imola. Y también teníamos sí o sí un cuadro de la NBA. A ver, en mi caso, yo era de los Chicago Bulls por Shaquille O'Neal, Scottie Pippen y Dennis Rodman, ¿verdad? Pero después vino Schumacher, que fue para el gusto de muchos, uno de los más grandes. Tuvo un terrible accidente, creo que a 300 kilómetros por hora, emulando la Fórmula 1. Se reventó esquiando, ¿verdad? Chocó contra un árbol, contra una piedra, creo. Y terminó en un estado vegetativo prácticamente irreversible muchísimo tiempo, hasta que hoy se tiene la creencia de que él está recuperado, la familia en una ruina económica, pero que está evolucionando de alguna manera o tratando de tener una vida más o menos normal. Pero casi, casi no hay registro de Schumacher después del hospital, Enrique, ¿verdad?
0: Sí, es así mismo, tal cual como describiste. Yo era muy niño en esa época, pero también soy de los que creció con Schumacher. Yo soy un poquito más ferrarista, creo, porque soy de esa época de Michael Jordan, Mike Tyson. Bueno, también soy un poco de esa época. Y es como decís, Gustavo. Pero lo de la ruina económica no es tan así. O sea, ellos no están, la familia no está mal económicamente. Uh-huh. Lo que sabe es que ellos tienen una... él está como muy, muy guardado. Uh-huh. Está prohibido todo. Hace poco se casó una de sus hijas y hubo periodistas que publicaron que él estuvo en el casamiento de la hija y que estuvo... Tipo, le escribieron en un artículo cómo estuvo él. Uh-huh. Y hasta supuestamente filtraron algunas fotos, ¿verdad? La familia tomó acciones legales muy fuertes y de hecho las fotos no llegaron. O sea, yo no encontré en internet, no se puede encontrar más porque se bajaron todas las fotos que supuestamente filtraron. Bajaron la información también, una información muy privada que se prohibió dar, y se accionó contra estas personas que filtraron eso. Se hizo una investigación interna de quién filtró las fotos, si fue un invitado, si fue un mozo. Así fue una cosa increíble. O sea, el tipo está tan guardado que todo está prohibido. Se investigó quién le sacó una foto cuando eso estaba terminantemente prohibido. La familia constantemente está denunciando extorsiones. O sea, hay gente que le llama, le dice, tengo una foto, mira, y se extorsiona, se investiga. Y hasta ahora nunca se ha filtrado nada, ¿verdad? Él supuestamente ya está mucho mejor, pero con una vida absolutamente guardada y que no hay ningún interés en revelar nada. O sea, no es que hay sospecha de que se está guardando el anuncio para un documental de Netflix. No, no hay certeza de por qué se está guardando tanto a él.
1: Ese excesivo hermetismo puede traducirse en la posibilidad de que él haya quedado discapacitado de alguna manera, por eso es que la familia no lo quiere mostrar.
0: Puede ser que sí. En algún momento se dijo que está en el casamiento, la hija estaba en silla de ruedas, por ejemplo. Eso fue algo que se dijo, no sé si eso es lo que nos quiere mostrar. No.
1: Que igual es un milagro, pero, ¿verdad? Pero, para lo que le pasó, igual es un milagro. Digo nomás yo, porque después de afrontar un proceso como ese, no sería hasta emotivo mostrarlo como una especie de triunfo familiar o triunfo, ¿verdad? De la vida, sí, que sí, se haya recuperado, ¿verdad?
0: Sí, totalmente. El hijo sí corrió hasta hace poco en Fórmula 1, Mick Schumacher. Tuvo un paso por ahí como piloto del equipo Haas, después fue piloto de reserva de Mercedes, y hasta ahora sigue haciendo cosas en el mundo de las carreras, ¿no? O sea, de cada en la Fórmula 1 se llama Cada Silly Season, que es la época de

0: en el fútbol paraguayo diríamos la danza de las transferencias. Salta su nombre para ser piloto de reserva, piloto de esto, de otra categoría. O sea, siempre está su nombre por ahí, pero es lo que queda, es Mick Schumacher, ¿verdad? No es Michael Schumacher.
1: Sí.

0: no se filtre nunca nada. Uh-huh. Es así, impresionante.
1: Increíble, pues, porque en el mundo globalizado que vivimos con internet, pues es impensable que no se pueda filtrar cómo está una persona y compañía, ¿verdad? Enrique, un gusto charlar contigo, querido amigo, y te agradecemos mucho esta charla y que estés muy bien y que el proceso que están enfrentando con la familia sea de lo más lindo posible. Y saludo a mi queridísima amiga Fernanda Robles.
0: Gracias, Gustavo. A mí también un gustazo conversar contigo. Vos sabés que como con la mente llamé, ¿verdad? Porque ayer me estaba acordando de aquel viaje en que nos encontramos en Buenos Aires.
1: O sea, ¿puedo contar que me fui para entrevistar a la Nata y no llevé camisa y Enrique me salvó prestándome una camisa? Y de los nervios salí con el cuello parado acá en la entrevista, porque en serio era un tipo que tenía, o sea, generaba un impacto impresionante, Jorge Lanata. Nos encontramos en Buenos Aires con Enrique, con Fernanda habíamos viajado nosotros con el equipo para hacer un programa de Canal 13 en la que entonces era la Villa 31, hoy ya está elevado a la categoría barrio Padre Mujica. Y no llevé una camisa, ¿verdad? Y Enrique me salvó la vida prestándome una camisa, que creo que te devolví, ¿verdad?
0: Claro, sí. Pero estaba recordando lo que era Jorge Lanata, le estaba contando a un compañero acá que está conmigo en la realización de lo que estamos haciendo en la cobertura, y es como muy joven, le expliqué, le dije a Lanata, le conté que fuimos a... que ustedes le entrevistaron, que unos días justo después yo le encontré en una cena, ¿eh? Ahí en una parrilla, o sea... Justo estaba acordando de eso y mirá,
1: que llamaste. Sí, estábamos analizando el tema de Fibuna y yo le dije que confluyeron también en factores muy importantes para que aquel Una No Te Calle fuera exitoso, ¿verdad? Gracias, Enrique, te mandamos un gran abrazo.
0: Que estés abrazo, muy bien. Abrazo, Gustavo.
1: Muchas gracias. Saludos. Enrique Dávalos, que es nuestro colega y amigo periodista del muchísimo tiempo del grupo Bierzi, Telefuturo, NPI, Monumental también, y que hoy está en la actividad privada del oficio.
2: Un dato para terminar este tema. El Una No Te Calles comenzó el 17 de septiembre del 2015 y terminó el 25 con la renuncia de
1: Freud. En ocho días.
2: Bueno. Ahora tienen 5 días a su favor.
1: Sí, señor. Bueno, excelente. Ojalá que se repita la historia, ¿verdad? Está con nosotros nuestro querido amigo Tachi Casal, de la Fundación Florencia. ¿Cómo estás, Tachi? Gracias por acompañarnos.
3: Buenos días, Gustavo. Sí. Buenos días a la audiencia.
1: Lo que te iba a reclamar es que siempre que vení primero por Venus y después, tipo, residualmente vení a visitarnos, ¿verdad? La próxima sí puede ser al revés, por favor.
3: Con mucho gusto, por acá. No soy culpable de eso, pero con mucho gusto.
1: Qué feo que él se lo, ¿verdad? Pero tenía que decirlo, y se dijo. Sí. Bueno, la Fundación Florencia, que bueno, todos ya saben el trabajo que vienen haciendo magistralmente, porque solemos trabajar en la difusión de la ayuda que hacen a la sociedad, presentan el evento Todos a Comer. ¿Cuándo vamos a ir a comer, Tachi?
3: Será el 6 de septiembre, el domingo 6 de septiembre, de 11:30 a 15:00. Es nuestro, tenemos dos eventos solidarios al año. Uno es el concierto con la Orquesta Sinfónica Nacional.
1: Que este año coincidió con tu cumpleaños y te cantaron que lo cumpla. Yo vi todito eso.
3: Viste todo eso. Sí. Una coincidencia y realmente fue todo un éxito. Y el segundo evento es el de Todos a Comer, con el objetivo nuevamente de buscar fondos para continuar apoyando los programas de la Fundación. Tenemos, tengo la noticia, tenemos ya planificado otra donación de implante ocular a fines de septiembre.
1: Muy costoso.
3: Y $30,000 aproximadamente, cuesta, un promedio.
1: Cada
3: implante, con todo el seguimiento posteriormente de terapia, rehabilitación y mantenimiento del equipo. Pero también la buena noticia es también, gracias al apoyo de toda la prensa de ustedes, de la Unión, la detección temprana, vemos que está aconteciendo cada vez más.
1: Sí.
3: Creo que muchos de los trabajos también realiza el Ministerio de Salud, como así también la promoción de eso, hace que cada vez nos damos cuenta más niños de meses se acercan a la fundación que tienen, ya detectaron periodictiva. Y de ahí la importancia de equiparlos inmediatamente con audífonos, que estamos dando audífonos alta potencia, para de tal manera a quitar provecho de la tecnología para ir preparándoles para el momento que llegue.
1: Ahí vi que estaba mostrando por imágenes de apoyo. Este es de la última edición, ¿verdad?
3: Exactamente.
1: Y ahí estaba Mario Bracho. Mario Bracho, creo que su nena tiene el implante, ¿verdad?
3: Exactamente. Fue la tercera familia beneficiada con un implante.
1: Ahí estaba de animador en el evento el amigo Mario Bracho.
3: Y ahora recientemente, a través de un esfuerzo con el Ministerio de Salud y el Hospital de Clínicas, pudo conseguir el segundo implante. Ya Dulce Valentina tiene los implantes. importantes y está desarrollando
1: el habla. ¿Por qué segundo? ¿Es uno por...?
3: Ya es bilateral, exactamente. Bilateral. Con uno pueden funcionar sin problema, pero ellos es mejor si tienen los dos.

0: Mirá, entonces pudo conseguir
1: en todos los
0: el
1: casos
0: lucho.
1: ¿Se puede hacer el implante?
0: No, no necesariamente. Siempre es importante, diría que el 99 o 98% de los casos, de ahí que es importante en primer lugar obtener la... se realizan estudios que lo realiza el otorrino, y justamente él es la persona que define si el niño está o no, o la niña o la persona está adaptada para ese implante. Con la mayoría de los casos sí es
1: sí posible. Se puede.
0: Sí se puede, sí, exactamente. Que es para el implante para aquellos que tienen la hipoacusia profunda o severa, o sea, la persona sorda, como se puede decir, mientras los audífonos son los que amplifican el sonido, son aquellos que tienen pérdida leve o moderada. Pero para los niños pequeños, al tener un pequeño resto auditivo, hay que estimularlos por la plasticidad del cerebro. Entre 0 y 3 años es realmente para prepararlos para el implante. Entonces el implante puede hacerlo un poco más tarde inclusive, pero hay que estimularlos desde nacer. Es lo más importante. De ahí la importancia.
1: ¿Este es un mal congénito o hay alguna enfermedad que causa también?
0: Existen distintas razones. Distintas razones. Pueden ser hereditarios, pueden ser situaciones de una cirugía, por ejemplo, también, de un antibiótico, de un remedio. Pueden ser distintos factores, distintas condiciones. Puede ser unilateral, puede ser bilateral. Y lo que sí está progresando muchísimo a nivel mundial es el tema de la genética. En la detección, en el tratamiento, en el seguimiento, y vamos a ir viendo cada vez más esfuerzo también, inclusive la fundación tratando de enfocar un poco en esa área. De ahí que todo esto cuesta bastante recursos, queremos ayudar a que más familias se acercan a la fundación. Estamos continuando dando estos audífonos, así que tenemos este evento solidario. Generalmente suelen llegar muchas personas. Tenemos grandes cocineros que se unen esa noche, como ese día, mejor dicho, como Colazo Bo. Luchef, con su famoso guiso carretero y su estrogonofe.
2: Eso está de moda ahora, ¿eh?
0: Está de moda, está de moda la Taberna Española. Otros cocineros también que se están acercando. Tenemos números artísticos. Contaremos con Sofía Barudi, una cantante muy conocida, con el ensamble folclórico de la Orquesta Sinfónica Nacional, ballet folclórico, juegos para los niños, otras empresas que se unen también con postres, con comidas, Pareza, por supuesto, siempre apoyando con la gaseosa, con los todos. O sea, va a ser el costo del plato de comida de cada uno de estos cocineros solidarios. Va a haber asado también, para la gente que gusta el asado. Es 50.000 guaraníes y no hay entrada, no hay nada directamente, acceso libre.
1: ¿Dónde
0: y
1: va a ser?
0: Va a ser en la sede de jubilados bancarios, eso es la calle Santa Teresa.
2: Este es del año pasado.
0: Esto fue del año pasado, exactamente.
2: Qué linda imagen.
0: Pueden ver realmente.
2: La gente se va a familia. Lindo,
0: ojalá que tengamos nuevamente toda la edición. Es la cuarta edición. Así que, como pueden ver, ahí le tenemos a artistas, a cocineros, a empresas, tenemos sorteos, tenemos una serie de actividades para pasar un lindo día en familia.
2: Sí, la idea es tener cuántos asistentes para colaborar.
0: El año pasado llegamos a 1.000, queremos llegar a 1.500 este año, así que estamos en la venta ahora de las adhesiones que pueden obtenerse ese día. La gente también puede ir a comprar la comida y llevarla a su casa.
2: También.
0: Pero pueden mostrar más información de dónde conseguir las adhesiones a través de las redes sociales en Fundación Florencia, en Instagram y en Facebook, donde pueden comprar ya con antelación, que nos ayuda también un poco a nosotros para planificar el número de platos que van a tener que hacer los cocineros.
2: Qué espectacular
0: ese día.
2: Sí, particularmente vos, ¿cuál vas a elegir? ¿Cuál de los platos? De las muchas opciones que
0: de van las a tener. Muchas opciones, ahora tenemos uno nuevo, que es una comida china, que va a ser un fideo de arroz frito, que justamente van a ser unos cocineros también solidarios. Ya probé el de Luchef, ya probé lo todo, o sea que y también estará Federico Casal, un primo mío que siempre nos apoya, con sollo con tortilla. Mirá, así que eso me está trayendo bastante. Así que le esperaba a para apoyarnos, por favor. Realmente va a ser un lindo día.
1: Sí, además un lindo lugar.
0: Un lindo lugar, exactamente.
1: Para los que tienen chicos, por ejemplo, al aire libre. Espacio enorme.
2: Sí. De hecho, el grupo Venus Comunicaciones, por instrucción de los directivos, la presidente de Don Ángel Aguilera, nosotros somos media partner, vamos a decir, ¿verdad? Somos media partner. Trabajamos siempre en la difusión de la actividad de la fundación. Estoy seguro que van a estar los compañeros de Radio Venus, de Radio Asper y también de la Unión para la cobertura y por sobre todo para comprar, pues hay que colaborar con la causa.
0: Exactamente, le vamos a agradecer y siempre resaltamos en el Teatro Municipal está el logo de
2: Radio Venus,
0: Venus justamente en la pantalla, como así también en

0: en estos eventos sí. Siempre pedimos presencia gráfica, mencionamos el apoyo, recibimos, pues no podemos hacerlo sin ustedes. Realmente, claro, llegar a la gente y principalmente, no solamente para este evento, sino también dar a conocer que tenemos una, podría ser una solución en los niños que nacen con pérdida auditiva.
1: Pero si ustedes piensan que el apoyo de la radio o la marca de la radio, que de hecho tiene más de 35 años ya del trabajo Radio Beno, es una marca, exacto, pero terriblemente apuntalada. Una marca líder en el sector juvenil, hay que decir, los chicos escuchan Radio Venus, pero por excelencia tiene demasiada presencia en los intercolegiales, esa es la muestra más gráfica. Si ustedes piensan que nos ayudan o que nosotros les ayudamos a ustedes con la marca, creo que están muy equivocados. Ustedes nos ayudan con el prestigio de apoyar una causa tan linda, ¿verdad? Que la gente vea que somos un grupo de comunicación sensible también a sectores de la sociedad, a los que hay que apoyarle, porque el trabajo del Estado, por una cuestión de que somos un país con una economía relativamente moderada, chica, hay muchas necesidades que hay que cubrir. Y ahí es que el sector privado, al que le va muy bien en las actividades empresariales, tiene la posibilidad de articular un trabajo como este.
2: Sobre todo porque decíamos recién que en el porcentaje del PIB que se destina a salud es muy bajo comparado con países de la región, y obviamente la actividad privada como la fundación complementa esos esfuerzos. Y son muy importantes, sobre todo en este tipo de situaciones en que el tratamiento, el implante, el uso del aparato es muy costoso.
0: Exactamente, y eso es importante. Mencionaste tu audiencia es muy importante también, pues son matrimonios jóvenes, los padres de este niño implantado están en los 20 años, están empezando su camino, entonces la información es importante. Y a los jóvenes también, nosotros insistimos mucho en la necesidad de proteger la audición, porque cada vez más vemos personas más jóvenes con pérdida auditiva, justamente por el exceso del ruido, por los juegos muy fuertes, estamos dañando la audición, y también la Fundación Fluencia trabaja en ese aspecto. Así que te agradecemos, esta es una relación que realmente valoramos muchísimo de la Fundación Fluencia, y agradecemos el apoyo que siempre nos dan en todos los
1: nosotros
0: eventos.
1: Nos sentimos honrados que ustedes nos permitan colaborar también con la Fundación. Gracias, Tachi, por acompañarnos.
0: Muchas gracias, Gustavo, muchas gracias también a la audiencia por escucharnos, y lo esperamos a todos.
1: Sí, señor.
0: El 6 de septiembre, domingo 6 de septiembre, de 11:30 a 15:00 en la sede social de
1: Cuidados Bancarios,
0: o la calle
1: Santa Teresa. Sí, 50.000 guaraníes la porción, ¿verdad? Por estoy seguro que Chiche, Horacio y yo, por ejemplo, miramos sí o sí. O sea, en nuestro caso es 2 o 3 platos, ¿verdad? Y la idea es colaborar, porque la fundación de esta actividad y de la otra actividad del año, que es el tema del concierto sinfónico, ¿verdad? De las dos actividades se financian, por ejemplo, los implantes cocleares que solemos hablar acá con Tachi. Gracias por acompañarnos.
0: Muchas gracias a usted, muchas gracias a toda la audiencia también.
1: Gracias. Hacemos la pausa, señores. Hoy se va a dictar sentencia en el caso María Fernanda. Sí. Hay mucha convulsión social en la ciudad con el Oviedo, hay manifestaciones, incluso con quema de cubiertas, gente que cerrando calles también aledaña allí al Poder Judicial, porque hoy la ciudadanía obetense espera una condena ejemplar en el caso María Fernanda, o Mafe, como le conocían también. Pausa, ya estamos de vuelta.

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0: Estamos de vuelta, 8:42 de esta mañana. Estamos haciendo la mañana de la Unión aquí a través de la R800 AM, Unión TV, el canal 23 en la grilla de Tigo, 17 de Personal Flow, así va a decir, Personal Flow, y 28 en IPTV Copaco. Está ahí el número del WhatsApp, la gente opina, leemos cada vez que podemos también los mensajes de la audiencia. 0986-800-086 es el teléfono de nuestro WhatsApp, nuestro WhatsAppero, dirían los que saben hablar. Y ahí pueden escribirnos, comentar los diferentes temas que vamos abordando y vamos a ir leyendo los mensajes también al aire. En un ratito vamos a tener el contacto con Germán Efraín Arce, él está en exteriores, es nuestro cronista, nuestro compañero, que junto con Antonio Coronel también sale durante cada mañana a, ¿cómo que dice? Por el móvil de ese diario que queda allá sobre la calle. Dice, salimos en busca de noticias para usted. Hey, bueno, Germán está en exteriores recabando información. Le agradecemos mucho en su trabajo, un trabajo muy profesional que desarrolla junto con Antonio Coronel y que nos permite también tener mucha actualización en las redes sociales. O sea, sí, hay enlaces que hacemos en vivo y hay otras coberturas que van directamente a redes sociales. Así es, ¿verdad?
1: Así es.
0: ¿Cuál es el tema del día?
1: Va a ser el sondeo de qué opina la gente sobre las elecciones del 4 de octubre. ¿Qué preferencia tiene?
0: Sí, ¿qué preferencia electoral tiene? Sí. Porque están las encuestas, pues también hay que hablar con la gente, que es lo más...
1: Sondeo, claro, en vivo. Que para mí es el...

0: Viste que hay gente que duda mucho de las encuestas.
1: Sí.
0: Bueno, para ellos entonces el sondeo en vivo.
1: Para en vivo, para que vean quién vota. Acá ya vino Ronald, estamos salvados. Sí, esto parece una municipalidad. Va apareciendo la gente a las 8:45 de la mañana, pero bueno, así funciona esto, ¿verdad? Tenemos nuestro auto, van a ir acá nosotros, ¿verdad?
0: Sí.
1: Bueno, vamos hasta Germán Efraín Arce, están exteriores. Contigo, Germán.
2: Buen día, Gustavo, compañero. Nos encontramos aquí enfrente del Panteón de los Héroes para preguntarle a la gente: ¿por quién va a votar estas elecciones municipales este 4 de octubre? ¿Por Camilo o por Sole? Por cierto, hace un día muy agradable realmente. Yo esperaba realmente que hiciera un poquito de frío, pero es un clima agradable. Pero vamos a ir a preguntarle a la gente y vamos a caminar por las calles del centro y vamos a ver qué nos dice el ciudadano asunceno, por quién va a votar. Vamos a acercarnos un poquito aquí. Estamos recorriendo un clima realmente agradable, Gustavo, compañeros. ¿Qué tal? ¿Cómo estás? Una pequeña consulta. ¿Por quién vas a votar estas municipales? ¿Por Sole o por Camilo?
3: No sé realmente. Permiso.
2: Bueno, entonces la gente está viendo, está pensando por quién va a votar y estamos caminando por las calles. ¿Qué tal, señora? ¿Cómo le va? Una pequeña consultita nomás.
3: Bueno.
2: A ver, acá el amigo. No, tampoco. Bueno. A ver, vamos a seguir preguntando. La gente tiene un poquito de miedo a la cámara, pero la cámara no le va a hacer daño. ¿Qué tal, señora? ¿Cómo le va? Cuña guapa, trabajadora. Así mismo, Una consulta. ¿Por quién usted votaría este 4 de octubre en las municipales? ¿Por Camilo o por Sole?
4: Camilo.
2: Camilo.
4: Sí.
2: Muchísimas gracias. Y la gente está diciendo por quién va a votar. Vamos a preguntarle a otra cuña guapa que está trabajando desde temprano. Bye, chapa, buen día. ¿Qué tal? Una consulta. ¿Por quién votaría este 4 de octubre? ¿Por Camilo o por Sole?
5: Por Camilo.
2: ¿Por qué?
5: Y me gusta su forma de ser, le quiere a los pobres, es bueno su proyecto, vamos a ver si cumple. Porque todo lo político promete y después a monde más.
2: Muchísimas gracias. Y la gente va diciendo sus opiniones. Estamos viendo acá cuánto está el dólar, el euro. Y estamos preguntando aquí. ¿Qué tal, amigo? ¿Cómo estás? Una pequeña consulta. ¿Por quién votaría esta municipal este 4 de octubre? ¿Por Camilo o por Sole?
6: La verdad no tengo. Todavía no tengo pensado.
2: Muchísimas gracias. Y hay gente que todavía está indecisa, Gustavo. Está indecisa. Y estamos viendo. Qué lindo que es el centro al amanecer. Vamos encontrando, vamos charlando con más personas. ¿Qué tal, amigo? ¿Cómo estás? Buen día. Una pequeña consulta. ¿Por quién votaría este 4 de octubre en las municipales? ¿Por Sole o por Camilo?
3: Por Camilo.
2: ¿Por qué?
3: Porque creo que va a trabajar más por la ciudadanía.
2: Ya, muchísimas gracias. Y seguimos caminando, seguimos viendo este amanecer asunceno. Tan lindo, tan característico. Acá ya viene la mamá con su termo de mate, con todo esto. Vamos a preguntarle, ¿qué tal, señora? Buen día, ¿cómo le va? Una consultita. ¿Por quién votaría estas municipales el 4 de octubre? ¿Por Sole o por Camilo?
5: Camilo.
7: Camilo. ¿Por, Camilo, Camilo.
2: ¿Por qué?
7: Por muchas razones. La señora Sole, al hacer su programa, dijo que iba a echar a 5.800 funcionarios. De estos 5.800 funcionarios, ¿cuántas personas van a quedar sin trabajo? Y tiene mejor propuesta Camilo que la señora Sole. Por eso es mi voto por él, de punta a punta.
2: Muchas gracias. La gente va esperando su opinión. Acá está asignando el amigo. ¿Qué tal, amigo? Una pequeña consulta. Te agarro con tu desayuno. ¿Por quién votaría esta municipal el 4 de octubre? ¿Por Camilo o por Sole?
8: Yo creo que por Camilo.
2: ¿Por qué?
8: Sí. Uno porque hizo bien las cosas en donde estuvo y ojalá que depure la municipalidad también.
2: Muchas gracias. Estamos viendo cómo la gente se está despertando, están dando sus opiniones por quién votarán estas municipales que se ven muy aguerridas, Gustavo, compañeros. Y vamos, seguimos acá, vamos a hablar a unas cuantas personitas, pedirles su opinión. Y... amigo, ¿qué tal? ¿Cómo estás? Una pequeña consulta. Estas municipales del 4 de octubre, ¿por qué votarías? ¿Por Camilo o por Camilo o por Sole?
9: Y la verdad que sí, al este y no sé lo que han de tocar, tipo.
2: Muchas gracias. Acá también. Y eso da gusto del centro, que vos ves diferentes partes del país unidas en uno, ¿verdad? Y seguimos.
9: Acá nos está hablando el amiguito, dice.

0: que votaría por uno de los candidatos. A ver, vamos, vamos, vamos, seguimos conversando con la gente. Vaya, Chapadón. Espectacular. Consulta.
1: Sí.
0: Este 4 de octubre son las municipales. ¿Por quién va a votar? O sea, ¿por quién votarías? ¿Por Sole o por Camilo?
1: Por Camilo.
0: ¿Por qué?
1: Porque él lleva bien la municipalidad. O sea, una buena persona.
0: Muchísimas gracias. Y así, Gustavo, compañeros, vemos cómo la gente opina. ¿A quién votaría estas municipales que se acercan cada vez más y más? Muchas gracias y estamos en contacto.
2: Bueno, ahí está nuestro compañero Germán Efraín Arce. Casi le dije Germán Martínez Biercia. Germán Efraín Arce, ¿no? Me acordé de mi amigo Germavi. ¿Y cuánto salió, Chiche?
3: Ahora 1, 2, 3, 4, 5, 6, 7 de Camilo y 2 no
2: Dos no
3: sabe, no
2: saben, no
3: responde.
2: responde.
3: Y la otra vez cuando fue en el mercado 4, tuvimos 5 de Sole, 3 de Camilo y muchísimo que no querían responder.
4: Ya, falta poco.
3: Sí.
4: 40
3: Porque
4: y algo de
3: cambiamos de
4: días.
3: locación, depende pues de la zona,
4: Depende de la
3: cambiamos de
4: zona.
3: locación acá en el
2: ¿Y
3: centro.
2: dónde más tenemos que ir
4: Este es
2: en el shopping?
4: Palma.
3: Y tenemos que preguntar hacia acá ahora, hacia Villamorra y
4: Recoleta.
3: hacia el shopping.
2: Yo creo,
4: A Shopping del Sol.
2: Yo planteo que en el mercado, ¿en cuánto trabaja mucha gente que del área metropolitana?
4: Sí.
2: Ahí donde se fue ahora Germán, puede que la gente venga también de afuera a trabajar. Yo creo que lo que hay que hacer, no sé nomás si la gente te va a responder, es caminar un barrio.
3: Sí.
2: Porque ese pues vive ahí.
4: Yo creo que es la puerta del súper también.
3: En zona no comercial.
2: Ah, el súper se
4: La
2: va de la
4: puerta
2: zona.
4: Sí, el de la zona.
3: Sí.
4: La puerta del súper.
2: ¿Sabes dónde podemos enviarle mañana a Germán el supermercado Stott que está, por ejemplo, en la esquina del Club Nacional, por ejemplo? Ese fue
4: Sí.
2: barrio obrero.
3: Barrio obrero.
4: Sí.
2: La gente es de
4: Sí.
2: ahí.
4: Sí.
2: Por lo menos la mayoría.
3: Claro. Y otro que queda cerca acá. Ahí, por acá también se mueve mucha gente que trabaja en la oficina, se van al súper ahí, ¿verdad? O el otro, el Super 6 que está allá sobre Denis Roa, por ejemplo, y Lillo. Ahí hay
4: Sí.
3: mucha gente. En la
4: Pero
3: zona.
4: ahí ya viene gente de
3: Sí.
4: Fernando también.
3: No, no.
4: Y está a 6 cuadras de Fernando y está eso.
3: Pero tener que cruzar más Lillo.
4: Sí.
3: Más complicado es.
4: Sí.
3: O sea, es la zona de entre Barrio Herrera, San Cristóbal y el Coatzacoalcos, los
4: Sí.
3: tres barrios.
2: El diario BC, antes de ir normal, el diario BC Color, página 4, dice: Tribunal Superior adjudicó millones en publicidad con sospechosa maniobra en pliegos. Dice: más de 1 millón de dólares repartidos a medios de comunicación para elecciones municipales 2026. A través de 4 llamados, el Tribunal Superior de Justicia Electoral adjudicó contratos por más de 1 millón de dólares para difundir contenidos en TV, radio y medios impresos para las elecciones municipales 2026, y documentos revelan llamativas operaciones en definición de precios con empresas ligadas al holding de la publicitaria Nasta, posteriormente beneficiada.
3: Para que
2: Dice,
3: prenda
2: la dirección de prensa y publicidad a cargo de Olavo Heikel fue la dependencia responsable de diseñar los pliegos y solicitar los presupuestos en el mercado. En la licitación de radio, con una previsión presupuestaria de 1.000 millones, el TCJE solicitó presupuesto a solo dos firmas privadas para definir el precio referencial del llamado. Estas empresas fueron BRIC, representada por Jorge Daniel Nasta, y NSA, vinculada a Martín Nasta. O sea que le preguntaban a familiares, ¿verdad?
3: Sí.
4: Sí.
2: Qué boludos son estos tipos, ¿verdad?
3: ¿Verdad? Demasiado evidente.
2: Mira, le preguntaban a BRIC, que es de José Daniel Nasta, y a NSA, que está vinculada a Martín Nasta.
4: No, si querés hacer un negociado, por lo menos
2: Por
4: tiene
2: lo
4: que ser
2: menos,
4: un
2: o
4: poco
2: sea,
4: más
2: qué
4: inteligente.
2: impresionante, boludo. O sea que yo me enojo, no es lo ni por la plata, porque no tomo por boludo lo que me enojo, ¿verdad? Con esta oferta, el precio referencial se estableció en 35.383 por cada spot de 30 segundos, en comparación con el histórico de 28.500 de años anteriores. O sea que están luego ya un 30% más de temporal, los tasos de facturado ya de entrada, ¿verdad? Ambas compañías están ligadas a publicitaria Nasta, la cual terminó como única adjudicada al contrato por el monto máximo previsto tras la presentación de ofertas por parte de otros competidores que finalmente no fueron beneficiados en el proceso de evaluación de oferta de la institución. O sea, ¿por qué pues no le dieron nomás directo a Nasta?
4: Sí.
2: ¿Para qué hicieron una licitación, verdad? Sumaron
3: Va a
2: otra
3: decorar.
2: firma. Este mismo procedimiento de solicitud de precios se replicó en la contratación de publicidad en medios impresos por un valor de 300 millones. Para esta licitación, la oficina de Heikel volvió a solicitar presupuesto de estimación de costos a las firmas BRIC SA y NSA, incorporando además a Coati SA. Esperamos. O sea que
3: No se esfuerzan lo
2: pero,
3: hacen hacer
2: no,
3: algo.
2: espera. Acá ya le pidió unas tres empresas, Horacio.
4: Sí.
2: Como no te gustaba que le hayan pedido a dos empresas que estaban familiarizadas, le pidió unas tres empresas.
4: ¿Y quiénes
3: ¿Quiénes
4: son?
3: son?
2: BRIC S.A., pregúntame quién es el representante.
4: ¿Quién es?

0: Representante.
1: José Daniel Nasta. La segunda empresa, NSA.
0: ¿Quién es el representante?
1: Martín Nasta.
0: ¿Y el tercero?
1: Pero ahora ya hay una tercera empresa para democratizar el proceso. Y le preguntaron a... Es verdad que te iba a decir. Yo no te puedo creer, boludo. O sea, que...
2: ¿A quién le preguntaron?
1: Coati S.A.
0: Sí.
1: Pregúntame quién es el representante.
0: ¿Quién es el representante?
1: Rodrigo Nasta.
2: Todo es Nasta.
0: Padre e hijos.
1: Boludo.
0: Padre, hijo, nieto. ¿Cómo?
1: Padre, hijo, nieto.
2: Tiene que prender la campaña. No.
3: Sí. Con él. Le piden 6.
0: Le va a pedir a su esposa, a su nuera.
1: Boludo, si todos los Nasta trabajan de la misma. Todo niño viene de la misma mamadera que es la publicidad, ¿verdad?
0: Sí.
1: Con este cerrado círculo de consulta, la institución justificó las tarifas que posteriormente beneficiaron a Mauritania Nasta, ganadora de todos los lotes escritos por encima de otras ofertas presentadas que cotizaron precios diferentes pero que no resultaron seleccionadas, ¿verdad? Misma cuestión en TV. ¿Verdad qué? En el rubro de televisión, el TSJA estructuró la licitación en 4 lotes. Lote 1 le dio a Telefuturo por 2.000 millones. Lote 2 le dio a Canal 9 por 1.500 millones. Lote 3 le dio a Unicanal S.A. por 1.000 millones. Para el lote 4 de 800 millones, o sea, el lote 1, 8, vos podés decir, y dentro de todo vos tenés 3 grupos más grandes, claro, ¿verdad? Y le dio medio en proporción a la, a no todo. Sé, pues, tiró una, no sé.
0: Para mí Canal 9 tiene más...
1: Audiencia de Telefuturo. Audiencia, bueno, pero...
2: ¿Y el que tiene menos ahí?
1: Ahí yo creo que los perros habrán ido coordinados. Eso se habrá decidido en un café entre los perros y dijeron, no, votando y no hay problema. Pero vamos al lote 4, el que no le dieron a ningún grupo directamente. ¿A quién le dieron?
2: ¿A quién?
0: ¿A quién le dieron?
1: Para el lote 4 de 800 millones de guaraníes, la institución de nuevo recurrió a cotizaciones de la firma Satélites. NSA, ¿de quién es?
0: ¿De quién es?
1: De Nasta. BRIC SA, ¿de quién es?
2: De Nasta.
1: De Nasta. Y Coati SA, ¿de quién es? De Nasta. Adjudicando, ¿cómo se llama la película? Nastaleando.
2: Sí.
1: Adjudicando luego a Publicitaria Nasta. Además, en esta operación, la tarifa referencial del TSJA por franja coincidió de manera exacta con la planilla presentada por BRIC SA. O sea que usaban el mismo precio que le habían pedido a quién? A Nasta. El cruzamiento de registros oficiales confirma la estrecha relación familiar entre las compañías que fijaban los precios de salida, vinculadas estas al holding Texo. Además, las firmas comparten oficinas y directivos dentro de la misma estructura corporativa. O sea, que le pidieron a la misma empresa.
2: Sí.
1: Este puede ser el famoso pedir tres presupuestos, pero tener que pedirle
2: a lo mismo.
1: A tía Chela, a Campeón y a tu abuela, ¿verdad? ¿Y qué hicieron ellos? Ellos le pidieron...
2: A todo.
1: A la misma familia que ocupan el mismo edificio corporativo y que comparten directivos también, ¿verdad?
2: Pero no les importa.
1: Impresionante ese, ¿verdad? O sea, que... esto
2: después,
1: es una...
2: Y se enojan cuando se le cuestionan.
1: Bueno, esto queremos hablar mañana, si ustedes me... Pues ya son 8:58, con Olavo Heikel, ¿verdad? Olavo, yo no lo conozco personalmente a Olavo Heikel, quiero decir esto, ¿verdad? Pero siempre me llamó la atención que sea director de comunicación del TSJE, porque hasta donde nosotros le conocemos, él siempre fue director de revista.
0: Sí. Hace muchísimo tiempo que es director de comunicaciones
1: del TSJE. No, TSJE. Un par de años, no hace tanto.
0: No, más.
1: ¿Cuánto?
0: Mira, cuando yo estaba en la cooperativa universitaria, que hace ya varios años, él ya estaba hace 6-7 años atrás. Hace mucho. Porque hicimos algunos eventos.
1: Michelo, llamarle un poco cortito nomás. Vamos a robarle su tiempo a Camilo, a Olavo Heikel. De por ahí no atiende. Llámale, ahí te pasé el teléfono. Acá me pasó. Tengo un amigo en común, un chongo en común con Olavo Heikel, que le pedí el número porque no, yo no tengo, ¿verdad? Olavo Heikel es director de comunicación del TSJA, ¿verdad?
0: Sí.
1: ¿Y hace cuánto vos decís que, Horacio?
0: Y hace más de 7 años. Hace mucho.
1: ¿Vos decís, vio?
0: Sí.
2: Para mí también que estaba otra persona. A no ser que tenía otro cargo, ¿verdad? En comunicación.
0: Y puede ser. Por ahí era asesor.
2: Claro. Y por eso coincidía con él. Pero ahora sí está ahí. Hay que ver si atiende también, ¿verdad? Porque me imagino que ya está en sospecha. Pues,
0: un tema jodido.
2: Un tema jodido. Cuando así no te quieren atender.
0: Un tema jodido. Y además, esto se resuelve más arriba. No en la dirección de comunicación.
2: Y
1: normalmente está Olavo Heikel. ¿Cómo te va? Buen día.
4: Buen día, Gustavo. ¿Cómo estás?
1: Muy bien, Olavo. Vos sabés que te llamamos por lo siguiente. Yo creo que habrás visto, ¿verdad? Los directores de comunicación tienen tremendo trabajo de monitoreo siempre de medios. Y hoy el diario de

0: ese color, ponen entredicho esta licitación de publicidad, Olavo, y menciona que para el proceso licitatorio el TSJE le pidió cotización referencial a, en un caso a 2 empresas y en otro caso a 3 empresas. Todas las empresas vinculadas a la misma familia, en este caso la familia Nastar, que es una familia muy reconocida en el ámbito publicitario. Pero lo que queríamos nomás es preguntarle un poco el descaro que ustedes hacen a esta publicación del diario ABC Color, por favor.
1: Bueno, no, la licitación está bien hecha. No hay ningún problema. Acá hay muchísimas empresas que son del mismo grupo, en muchos casos, muchos grupos, muchos conglomerados de medios también. Y a veces uno no sabe en qué, dónde está metido uno u otro empresario, ¿verdad?
0: No, yo entiendo eso. Yo, por ejemplo, decía que en el lote 4, el de televisión, vamos a ir al de televisión, ¿verdad? Yo creo que en ese caso, lote 1, 2 y 3 me parece que está bien distribuido, porque uno diría, ahí lo nosotros ni vemos pasar, ¿verdad? Ahí vos tenés el grupo Viersi, que el grupo Acciones sea, que es Telefuturo, que debe tener la mayor audiencia. Después tenés TV Cero Corá, que es la televisora más antigua. Y después tenés Unicanal, que tiene el conglomerado tercero en el orden de fuerza, vamos a decirle de alguna manera, y también por cantidad de
1: medios. Eso no hay forma de
0: no hay forma de refutar. O sea, sería muy tonto que digamos por qué no estamos nosotros ahí, ¿verdad? Porque no tenemos forma de competir con estos grandes grupos. Ahora, en el lote 4, sí, ustedes le piden cotización a NSA, que está representado por Martín Nasta y Rodrigo Nasta. Brit S.A. representado por José Daniel Nasta y Coati otra vez por Rodrigo Nasta. O sea, la pregunta es, al momento de hacer el precio referencial, ¿no hubiera sido mejor? Yo entiendo que hay Viederman Publicidad, Acarubillá, Focus, hay un montón de empresas publicitarias. ¿No era más democrático preguntar el costo referencial a empresas que no estén vinculadas entre sí? Porque según lo que dice ABC, todas estas empresas comparten edificio corporativo e intercambian directivos.
1: No, como te digo, uno no sabe exactamente quién es el que está atrás de la empresa, ¿verdad? Y se pidió a quienes normalmente nosotros utilizamos para hacer publicidad, que son los que llevan y distribuyen a todos los medios. Te digo, en muchos casos se le da publicidad.
2: O sea, entonces estas empresas normalmente trabajan luego con el TSJE en publicidad. O sea, ya les conocían y por eso optaron por trabajar con el equipo a quien conocen.
1: Sí, no en todos los casos. Por ejemplo, en la parte de medio digital.
0: Se va la llamada, ya justo se va la llamada. Ahí no he escuchado la voz.
1: Hola.
0: Sí, ahí nos escuchás. Se fue, te pido disculpas que se fue un poquito la llamada. Te preguntaba acá, Chiche, si ya venían trabajando con la publicitaria Nasta en procesos anteriores.
1: Sí, en algunos casos sí. En algunos casos sí.
0: Se fue. Estaba en el edificio, pues ahí no se escucha bien. Sí. Bueno, Olavo, ahí nos escuchás. No se escucha bien, ¿no?
1: Entrecortado.
0: Sí, sale todo entrecortado. Bueno, no, queríamos preguntarte sobre esto, ¿verdad? El diario pone en entredicho, yo no hago juicio de valor porque no tengo todos los elementos sobre la mesa, pero sí me parece nomás, me parece que no es elegante pedirle cotización a todas empresas, todas vinculadas de la misma familia y que encima coincida con la adjudicación, ¿verdad? Pues hubiera sido un detalle muy menor si al final se le aplicaba otro, ¿verdad? Que no tenía nada que ver con los consultados, ¿verdad?
1: Hola.
0: Sí. ¿Te escuchamos,
1: Olavo? Me sale
0: entrecortado. Bueno, te agradecemos, Olavo, por la comunicación, porque estamos con problemas técnicos ahí. Yo creo que vos estás, no sé si estás en el edificio del TSJE y no sale bien la comunicación, pero queríamos preguntarte sobre esto. No sale bien. Decirle, pedirle disculpas a Michelo, agradecerle que nos haya atendido y decirle si mañana podemos charlar sobre el tema de manera más detallada, porque también ya estamos sobre la hora de nuestro compañero Camilo Suárez.
2: ¿No vamos nosotros? Sí, no vamos, pero me parece muy poco probable que no conozcan de quiénes son las empresas con quién vas a trabajar.
0: No, yo creo que cuando vos le envías la nota,
2: sabes. para mí esa excusa no. Y también entiendo también que ya han trabajado con ellos. Para mí es mejor excusa. Ya trabajamos con ellos muchas veces, trabajan bien y queremos trabajar con ellos nomás. Y ya.

0: Sí, yo creo que...
1: ¿Por qué no te dicen así?
0: No, yo lo que creo, donde está la falla, es para qué le pedí a empresas, encima termina adjudicada, ¿verdad? Mm. La publicitaria termina adjudicada. Claro. O sea, no le pidan nomás la cotización a empresas que están vinculadas. Pedirle a todo el mundo la cotización, sí, y adjudicarle por el que vos quieras, ¿verdad? Claro. Pero me parece que ahí hay un problema de elegancia, cuanto menos, ¿verdad? Chao, Horacio. Chao, Chiche.
2: Chao, hasta mañana.
0: Que pasen bien.

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0: se solidifican mejor o más visiblemente las críticas a esta huelga, porque también hay críticas a esta huelga desde los mismos sectores, que siempre que hay trabajadores organizados pidiendo algo, que son unos desestabilizadores, que son unos privilegiados. Vimos ese escenario en el caso de los docentes. Ahora los privilegiados son los médicos, que ellos luego ganan mucho, que está Rosana González, que es la secretaria general del sindicato de médicos, casi que comunista, que tiene presuntamente financiación, contacto o realiza algún papel por parte de Cuba. Todas esas líneas ya se están tirando en este segundo día de huelga anunciada por médicos, y que hoy, como ya decíamos, prevén irse hasta la Conmebol. No sé si estarán por ahí, seguramente, donde Santiago Peña tiene una agenda, reunión con empresarios. Luego,
1: vos sabes que por lo menos ayer, en su itinerario, porque habían publicado el itinerario, marcaba, digamos, una hora tentativa a la que iban a ir al Ministerio primero de Salud y después de Economía, sí. Y finalmente la hora que iban a terminar su marcha, ya que ahora estarían volviendo a lo que sería el ex seminario. Hoy por lo menos no había horario, entonces no sé si van a estar al mediodía en el
0: lo que sí tenemos es lo que sí cerca. Tenemos es la agenda del presidente, que a las 9:30 se prevé su participación en un acto de apertura del encuentro de protagonistas Paraguay 2026, que es justamente ahí en la Conmebol, Centro de Convenciones de la Conmebol, okay, en Luque.
1: Entonces ya sabemos.
0: Entonces seguramente ya por estas horas deben estar.
1: Pero de igual ahí. Manera, con respecto a la audiencia que nos está escuchando, el tráfico, hoy me parece que va a ser un desastre, porque si van a marchar hasta Luque, después vuelven de Luque al centro histórico. O sea, eso puede llevarles que toda la mañana.
2: Desde el en zonas donde van a estar movilizándose, probablemente haya mucha congestión.
0: Sí. Veía que desde el grupo Carta intentaban instalar una situación de que en el hospital de Acostañú no se le atendió a un padre que acudía de urgencia allí al hospital, cuando el propio cuerpo de la información que publicaban desde el grupo Cartes decía que él acudía para tener una receta. Para recibir una receta para su hijo. Algo que estaba al menos aclarado desde el sindicato, lo cual no significa que todo el mundo debe estar enterado. Digo que desde el sindicato y desde los gremios de los médicos anunciaron hace semanas cuáles iban a ser los servicios que iban a estar habilitados. Anunciaron a autoridades nacionales, anunciaron en general, y los servicios de urgencias son los que están garantizados en este periodo de huelga. No así servicios que obviamente también son importantes, pero consideran que no son, no es que consideran, pueden ser utilizados, el dejar de prestar esos servicios como medida de fuerza para una huelga o manifestación. Lo que ellos tienen que garantizar son los servicios imprescindibles, los servicios de urgencia, los servicios de cirugía impostergable, etcétera, que ya mencionamos ayer, los servicios imprescindibles que están siendo prestados igualmente en esta huelga. Digo porque ya desde el Grupo Carte hay una organización bastante clara y una directiva bastante clara en bombardear esta huelga que están realizando, y obviamente referentes como Enrique Varas Peña y todos sus séquitos están también comprando esa línea, diciendo que los médicos son privilegiados, que

0: Ganarlo mucho y que quieren más privilegio a costa de los contribuyentes y que él demasiado se enoja cuando paga su impuesto y encima se entera que se va por para unos privilegiados. Así está el escenario en el segundo día de la huelga de los médicos. Hoy también estaba previsto, entiendo que se suspendió porque se postergó aquel proyecto
1: Sí, así es.
0: de creación del Ministerio de
1: De minas y
0: Energía,
1: energía.
0: Minas y Energía. Se suspendió eso.
1: Lo que necesitan
0: Estaba
1: los
0: previsto
1: muchachos.
0: para el orden del día de la Cámara de Diputados. Se suspendió eso y también entiendo que se suspendió en consecuencia también la manifestación que estaba previsto frente a la ANDE, eso
1: Así
0: sobre
1: es.
0: la Unidad de España. Así que al menos eso logró
1: Lo que
0: desactivar el
1: decía
0: oficialismo.
1: Adolfo Villalba, con el que hablamos la semana pasada,
0: La semana
1: antepasada,
0: pasada.
1: es que hay otras prioridades ahora mismo en ANDE, que ellos no consideran que la gente de la ANDE o aquellos proyectistas muy centrados en lo que sería la creación de este ministerio, en vez de estar pensando en el verano, en la demanda de energía que va a requerir el verano y todo esto. Entonces, al final, para tratar de llegar a un consenso, decidieron postergar, que no cancelar, la creación del ministerio.
0: Quien
1: Sí.
0: en principio no es que estaban ya anunciando su posicionamiento en contra, al menos es lo que yo entendí de la declaración de Adolfo Villalba esta mañana, sino que dicen, no, esto no es prioridad, mejor estudiar bien cuál es el apuro, básicamente. Yo entendí que es, yo interpreté que esa es la línea de Citrande, no tanto nos oponemos in totum a la creación de una institución llamada de Ministerio de Minas y Energía. Pero igual, de Citrande, ellos mantienen una línea coherente de el gobierno de Santiago Peña tiene la intención de
1: Así
0: privatizar
1: es.
0: el
1: Que de hecho
0: sistema
1: en una
0: eléctrico
1: entrevista a
0: paraguayo.
1: ABC creo que Adolfo Villal volvió a reiterar, perdón, esa posición por
0: Sí,
1: parte del gobierno, si mal
0: así.
1: no recuerdo.
0: También ayer, otro frente que venimos abordando es el tema de Pedroso. Ayer en la Cámara de Senadores, a instancias de mesa directiva, en una reunión de la mesa directiva, participó la ministra de Obras Públicas, Claudia Centurión, ahí ante los líderes de bancada de la Cámara de Senadores, estaban entre colorados y opositores, y dio su explicación Claudia Centurión de por qué la situación en Pedroso está como está. También dio detalles de los pagos que se hizo a esta empresa Ruta del Este. Es muy interesante ese punto. Yo quiero ¿cómo se dice? Detallarlo más adelante de eso. También se escucharon cómo construían la crítica a algunos senadores de la oposición. A mí me sorprendieron algunos. Digo,

0: dando plata por estas obras que no están finalizadas debidamente, ya sea por A o B motivo, no están finalizadas correctamente. Y le escuchaba, vamos a pasar sus declaraciones después, líder amarilla diciendo, estas obras están así como están porque la empresa, el consorcio Ruta del Este, decidió que esa era la mejor forma de ahorrar sus costos. No sé si llegaste a escuchar eso.
1: A la pucha. No escuché lo que dijo líder amarilla. Estuve escuchando varias declaraciones ayer después de la audiencia. Le estuve escuchando incluso a la ministra. Hoy, cuando estaba leyendo los diarios, encontré en la página 9 del diario de ese color una nota bastante gráfica con relación a este cuadro que estabas planteando. Y escuchar lo que plantea aquí, los números que ayer se bajaron a la reunión. Y eso que acá está tomando ABC, en teoría, lo que ayer se dijo en la reunión. Nos está haciendo una investigación periodística seria, contrastando los documentos, viendo un poco los balances y todo eso. Ministra dijo que el consorcio ya recibió 374 millones de dólares.
0: ¿Eso desde qué fecha decía? Creo que era 2022, sí.
1: 2022. APP de ruta PI02, la millonaria cifra que ya cobró Rutas del Este, según Centurión. Mientras la concesionada ruta PI02 sigue registrando puntos críticos y accidentes mortales como lo ocurrido en Pedroso, Rutas del Este ya recibió montos millonarios desde el 2022, según datos proporcionados por la ministra Centurión ante el 22, 23, 24, 25 y esta mitad el 26. O sea, en 4 años y medio este consorcio recibió 374 millones de dólares. El consorcio Rutas del Este, integrado por la española SACIR y la paraguaya 8A, representada por Juan Carlos Petengil, el hijo del senador Petengil, que está a cargo de la concesión de la ruta PI02 por un plazo de 30 años bajo el régimen de alianza público-privada, ya percibió montos millonarios en el marco de la concesión de la carretera, dice. Aquí algunas informaciones que en su momento se habían hablado cuando se estaba discutiendo el tema de APP, hace 10 años atrás, 2015 más o menos. Y que bueno, después pasaron ya no se trataron más. En ese momento, en España, 2014, 2015, 2016, con mucha intensidad, se estaban desarrollando investigaciones judiciales, juicios por lavado de dinero y tramas de corrupción, que tuvieron nombres muy famosos en España. Yo le hice mucho seguimiento a eso. En el 2016 estuve en España y era un escándalo porque la empresa española SACIR era la principal involucrada en tramas de corrupción a nivel internacional. Lo que se había encontrado es que funcionarios del entonces gobierno del Partido Popular, ya hacía bastante tiempo, hacían una especie de tráfico de influencias, no una especie, hacían tráfico de influencias en países que habrían sido colonias españolas en su momento o con quienes España tenía relaciones económicas intensas, para que la empresa SACIR pueda realizar obras de infraestructura en sus países. Esas obras de infraestructura en sus países estaban capitalizadas con dinero proveniente de tramas de corrupción, o sea, hacían blanqueo de dinero.
0: Una suerte de lavallato.
1: Mucho más grande que el lavallato. Porque acá, por ejemplo,
2: ¿Pero en qué sentido más grande? ¿Solamente en dinero o de...?
1: La trama. La cantidad de actores involucrados, los montos de dinero que eran multimillonarios, los países involucrados. Por ejemplo, un país donde saltó todo por los aires fue un país que se llama Guinea Ecuatorial. Guinea Ecuatorial era un país africano pequeño, fue colonia española hasta la década del 70, hablan español. Hay algunos paraguayos trabajando en Guinea Ecuatorial que se fueron a trabajar como técnicos en empresas telefónicas, urbanistas y compañía, porque era un país tan, tan pobre y atrasado, pero que en los últimos años se descubrió petróleo. Y el petróleo hizo que salte por los aires la economía de Guinea Ecuatorial. Lo mismo está pasando ahora en una de las Guyanas, aquí, que tiene el crecimiento económico más alto del planeta.
0: Creo que lidera en la región y bueno...
1: 20% al año está creciendo su
2: PIB. ¿Cuál de las tres? ¿Cuál de las dos Guyanas?
1: Creo que es la Guyana que está a la derecha, a la extrema derecha, no la que linda con Venezuela. Que tiene...
2: Era de inglesa, ¿verdad?
1: No sé si es la francesa o la inglesa. Estoy confundido en este momento. Va, yendo un poco al caso.

0: SACIR era la empresa, el buque insignia de esta trama de corrupción. Y se descubrió en Guinea Ecuatorial, que tenía tiene un gobierno autoritario de la independencia, tiene al mismo presidente, una especie de dictadura. ¿Cómo se hacía esta trama? Bueno, en ese momento, SACIR ya estaba aquí en Paraguay y los escándalos llegaban a cuentagotas a Paraguay. Yo no sé, no tengo investigación periodística, lo que sí sé es que se le da la concesión a SACIR justo en el momento en que entran en crisis en España y no consiguen ellos capital operativo para poder desarrollar la obra que ellos habían ganado. Bueno, allí estaba otra empresa, una empresa portuguesa, que termina saliendo, entra 8A, compra parte de las acciones, hay toda una reorganización allí, se le da prórrogas vía adenda a la empresa española para que consiga la financiación. Una de las sospechas que yo tengo y que varias personas en su momento dijeron es que justo cuando cae la trama de corrupción en España, ellos no podían disponer del dinero lavado, no tenían más dinero para poder fondear esta obra y tardaron varios años en conseguir un préstamo internacional de 500 millones de dólares para poder empezar la obra. Toda esa parte ya no se habla más. Toda esa parte ya no se habla más acá en Paraguay. Vamos a la segunda parte. Se le da la concesión a ellos. Ellos tenían que haber empezado en un momento determinado y pidieron muchas prórrogas porque no conseguían el capital operativo para empezar la obra. El Ministerio de Obras Públicas les da un certificado a esta empresa, a estas empresas, diciendo, mira, le damos una concesión vía alianza público-privada por 30 años. Ellos 30 años van a administrar esto. Salieron con ese certificado a buscar la plata. Consiguieron un préstamo de 500 millones de dólares. Con ese préstamo de los 500 millones de dólares empezaron a hacer la obra. Hasta allí me siguen la historia, ¿verdad? Sí. ¿Cómo pagan ese préstamo de los 500 millones de dólares? Porque se crea un fondo de fideicomiso. Sí. Fideicomiso es que la plata que va a esta obra no va a la cuenta del EUMPC ni a la cuenta de la empresa. Va a una persona jurídica específica que se creó para eso. O sea, como que crean una empresa específica y van a la cuenta de esa empresa. Ese fideicomiso que tiene una persona jurídica está compuesta por el consorcio Ruta del Este, 8A, la empresa de Petengil, SACIR, la empresa española, está vinculada al lavado de dinero en España, y el Ministerio de Obras Públicas. Va la plata allí. Con esa plata tiene que pagarse el costo del proyecto que está establecido. ¿Cómo se paga el proyecto? Grosso modo, de los 374 millones de dólares que ya se pagó hasta ahora, el 80% de estos 374 millones de dólares vino de dinero del presupuesto del Ministerio de Obras Públicas. El 20% vino del peaje. La pregunta es la siguiente. ¿Cuánto puso la empresa privada para quedarse con esta obra por 30 años?
1: Había incluso una contradicción que señalaba, al menos en la declaración que daba Claudio Cinturón, señalaba el diario de ese color, diciendo que ese aporte del presupuesto del Estado para el fideicomiso era de 40%, sin embargo, haciendo los cálculos de el 2025, lo que se pagó en 2025, se podía concluir que en realidad era del 80% y que lo que se recibió de peaje era solamente del 20%.
0: El 40%, lo que pasa nomás es que acá juegan mucho al desconocimiento. Vuelvo a mi pregunta anterior y después me voy por esa cuestión. ¿Cuánto puso la empresa privada?
1: Entiendo que nada, al menos en el concepto de capital adelantado, de invertir algo de iniciativa privada.
2: Claro, yo entiendo lo mismo.
0: SACIR, la empresa española, 8A, la empresa de Petengil, no pusieron un solo dólar, un solo guaraní, nada, nada. ¿Y cómo se hace esto? Porque Obras Públicas les dio un certificado
1: y con eso se van
0: y con el certificado se fueron a negociar en la banca internacional esos 500 millones de dólares. ¿Y cómo pagan las cuotas? Con lo que se recaudan al peaje y con el dinero del presupuesto del Ministerio de Obras Públicas. ¿Qué puso la empresa privada? Nada, nada, nada. El modelo de alianza público-privada es un modelo de negocios para extraer dinero público

0: y drenarlo hacia la empresa privada. Esto es una deuda pública que sirve para el enriquecimiento privado. 30 años tiene esta empresa el derecho de explotación de esta ruta. En 30 años se estima, por lo bajo, que la empresa va a recibir 1.700 millones de dólares. 1.700 millones de dólares. ¿Cuánto puso? Nada. ¿Cuánto costó el crédito? 500 millones de dólares. ¿Cómo pagan? Con el peaje del presupuesto de obras públicas.
1: Principalmente el presupuesto de obras públicas.
0: Es una locura esto. Es una locura. Después, cuando te vienen a hablar de que la iniciativa privada, la inversión extranjera, no hay inversión extranjera aquí. Es todo el peso sobre el lomo del laburante paraguayo. O que paga el peaje, o el presupuesto de obras públicas, que se fondea básicamente con IVA, el impuesto que pagan los laburantes. Este es el centro del problema. Este es el centro del problema. El semáforo y las muertes ocasionadas por este mal diseño es el síntoma de este modelo de negocios. Ya dijimos eso, pero tenemos que... Pero es una locura. El tema de la confusión esa, voy ahora al 40%, 80%, en realidad no es una confusión. En realidad la ministra no miente cuando dice 40%, porque acá desglosa en la nota los diferentes conceptos, sí, ítems presupuestarios que existen. Entonces es el 40% de uno de los conceptos, no del total de la inversión o del costo del funcionamiento. Una inversión de 517 millones. La ministra también señaló que la inversión total prevista para la duplicación de la ruta PI-02 asciende aproximadamente 517 millones de dólares. Frente a ese monto, 244 millones ya abonados por PDI. PDI, pago diferido de inversión. O sea, de los 500 millones, de los 517 millones de dólares que cuesta toda la obra, en 4 años y medio ya se pagó 244 millones de dólares. Papá querido, cuando vos sacás un préstamo en la banca internacional y tenés un contrato por 30 años, podés amortizar tu crédito en 10 años, en 15 años, en 20 años, a una tasa de interés bajísima. Pero aquí ya están amortizando casi la mitad de todo eso en 4 años y medio.
1: El resto es ganancia.
0: Casi la mitad del valor de la inversión. No obstante, PDI constituye un mecanismo... Acá te ponen muchos nombres y nomenclatura para que... El título es... ¿Cómo se diseñó una ley para robarla al pueblo? Está muy bien la crítica, cómo está avanzando la de algunos legisladores, la oposición, algunos... La empresa es la responsable. Pero ellos están quedándose en la responsabilidad, sí, de las muertes y el accidente.
1: La responsabilidad individual
0: el
1: todavía
0: problema
1: de la empresa.
0: Es el modelo de negocios. Yo sinceramente digo, ¿cuál es la inversión privada extranjera? ¿Cuál es la inversión privada extranjera? ¿Dónde está arriesgando capital el empresario? Voy a ser totalmente liberal aquí en esto. Con la inversión uno arriesga capital, pero en el riesgo está la ganancia. Y vos ganás porque te arriesgaste. ¿Cuál es el riesgo? Si tienen el monopolio por 30 años. ¿Cuál es la inversión? Si en la cuenta corriente de Petengil ni de los españoles no salió un solo dólar. ¡Ey! Yo lo atrás escuché una discusión en el Congreso Nacional que... Creo que Bachi le retrucaba a Celeste Amarilla o a quien le decía... En época de Efraín, las rutas costaban $1,000,000 sí, el kilómetro. Y ahora y después con Horacio Carter te costaban $600,000 el kilómetro. Está bien. Puede ser cierto eso. Pero, hermano querido, 500... 17 millones de dólares. Esto no son 500 kilómetros. Porque creo que desde Ipacaraí hasta donde termina, no sé si son 200 kilómetros. Pero no, allí no termina todo. El año pasado se polemizó un poquitito, no lo suficiente, cuando se le dio ya la concesión del cobro del peaje a esta empresa de la zona de Ipacaraí.
1: Sí.
0: Esta ruta Luque-San Bernardino.
2: Sí, así es.
0: La empresa privada está recaudando ya. Y todavía no hubo obra. Un centímetro no hubo.

0: un centímetro no hubo, ¿verdad? Se estuvo discutiendo, el viaducto es elevado, se empezó a hacer mucho tiempo después de que ya se le dio la concesión de la del cobro del peaje. Entonces la pregunta la siguiente: ¿qué es lo que arriesga la empresa privada aquí? ¿Se dan cuenta de este mecanismo? Es perverso este mecanismo.
1: Son las 9 de la mañana, 41 minutos. Nosotros debemos cumplir el primer corte. Ya venimos.

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0: 9:44, seguimos en La Unión Hace la Fuerza por Radio La Unión R800 AM. Tenemos ya comunicación enseguida. Vamos a hablar con uno de los protagonistas del día de ayer de esta reunión de la mesa directiva en la Cámara de Senadores sobre el tema Pedroso, principalmente con la participación incluso de la ministra de Obras Públicas, también otra autoridad de suya. Estamos en comunicación con el senador líder amarilla, senador liberal, que participó ayer y también tuvo sus intervenciones en esta reunión de mesa directiva. ¿Qué tal, senador? Te saluda Alex Silva. Estamos aquí con Camilo Suárez y Juan Ferabut, Radio La Unión.
1: Muy buenos días, Alexi, Camilo, bueno, a todos los compañeros de la mesa y la audiencia en general.
0: Bueno, dan un poco un resumen de lo que te dejó a vos esta reunión el día de ayer con la ministra.
1: Bueno, en primer lugar decirte que

0: No, es una solución lo que ellos están haciendo. Le explicamos a la ministra que tenemos una información de unos peritos accidentológicos, donde en conclusión nos dicen que la velocidad con que van a bajar los camiones cargados, que pueden seguir teniendo accidentes o, digamos, desperfectos mecánicos, van a seguir causando accidentes en la zona. O sea, con esto lo que se busca es más o menos pasar de un extremo a otro extremo de la ciudad, donde más o menos 5% del tráfico que circula por ahí, 5% lo que le afecta a esta mejoría que están haciendo. La gran masa es los que van a Ciudad del Este y los que van a Asunción. Esa es la cantidad mayoritaria del tramo principal, digamos. El tramo principal no se soluciona trasladando el semáforo ni haciendo un viaducto que cruza de un extremo a otro. Eso es lo que le dijimos a la ministra. El proyecto original firmado en el 2017, cuando ella era directora de planificación de obras públicas, incluía una circunvalación del cerro. Debería bordear el cerro, 4 kilómetros más o menos lo que Ruta del Este ahorró, un promedio de $4 millones por kilómetro, $16 millones más o menos lo que quiso ahorrar, o lo que ahorró, mejor dicho, esta empresa privada, y a raíz de eso se están produciendo estos accidentes de tránsito. Eso es en conclusión lo que le dijimos a la ministra, y bueno, dijeron que iban a estar haciendo esto que están haciendo ahora.
1: Dos puntos ahí. Primero, hubo varios senadores, incluso opositores, que cuestionaron la decisión apresurada del ministerio, más que apresurada, como de parche, de quitar el semáforo, que incluso eso podría generar problemas. Segundo punto, el decir que este proyecto original de las obras en esa zona prevía una circunvalación para que no sea un descenso tan pronunciado, ¿verdad?
0: 14 de marzo del 2017 se firmó el convenio con Ruta del Este, 30 por 30 años de antigüedad, sí. 30 años de plazo. Una inversión total de $517 millones de la empresa. De esa inversión total, ellos tienen la posibilidad de cobrar el peaje de Ipacaraí y de Nueva Londres. Esa recaudación, según declaración jurada de Rutas del Este, es aproximadamente $28 millones por año. El Ministerio de Obras Públicas le sigue pagando $52 millones por año a Rutas del Este para completar el monto que ellos deben cobrar anualmente, que es $80 millones. Imagínate, es una plata del Estado paraguayo que se le sigue pagando. Es un negocio redondo para esta gente. Van a terminar cobrando $3 mil millones más o menos en 30 años. Pero no es solamente eso. No es solamente eso. Lo grave es que el proyecto original incluía, te repito, circunvalar el cerro, darse la vuelta del cerro. Primer proyecto, 2017 fue eso. No se hizo. 2022, WIM firmó otro, Gobierno Colorado siempre, firmó otra adenda diciendo que se iba a hacer un viaducto igual que el que hay en el Botánico, donde se iba a nivelar la ruta. Tampoco se hizo eso. Y hoy lo que están haciendo es sacar un semáforo. O sea, yo te digo con tal responsabilidad que van a seguir muriendo paraguayos lastimosamente con todo lo que están haciendo.
2: El senador, te saluda Camilo Suárez. Lo que estás relatando, bueno, nosotros estábamos hablando antes de entrar contigo al aire que estábamos haciendo una reconstrucción de todo el proyecto de alianza público-privada de APP. Dice incluso las noticias que se publican que $517 millones sería la inversión total de la empresa. Ahora bien, la empresa como empresa no puso parte de su capital. Ellos obtuvieron un certificado del Ministerio de Obras Públicas donde se acreditaba que ellos eran los que adquirían el derecho sobre este negocio por 30 años y con eso consiguieron fondos internacionales, préstamos en la banca privada. O sea, la cuestión es la siguiente, ¿dónde lo que está la inversión privada aquí si finalmente se paga con el peaje y con dinero del presupuesto de obras públicas? ¿Dónde está la inversión privada?
0: Así mismo, el camino este es un robo miserable al Estado paraguayo. Perdón que te diga así tan vulgarmente, pero es un robo miserable al Estado paraguayo. Imagínate, el líder amarillo se va y le dice, bueno, dame la explotación del peaje de la ruta 7, yo voy a cobrar el peaje. ¿Y qué vas a hacer? Y bueno, el Estado me va a conseguir un préstamo y el Estado otra vez me va a pagar ese préstamo. Así es. O sea, me dan el negocio y ellos pagan el préstamo. O sea,

0: Este es un negocio, es como si fuera que yo pongo, no sé, una hamburguesería y me pagan el crédito y yo me llevo la ganancia. No sé cómo te voy a explicar, Camilo, así como vos decís, ¿verdad?
1: Pero yo no sé por qué, si es que finalmente la empresa privada no arriesga capital, porque está bien si el empresario privado arriesga capital, pero si no arriesgaron capital, ¿por qué pico el Estado paraguayo nomás no hizo esta ruta? Porque los técnicos y los ingenieros son todos paraguayos acá.
0: ¿Por qué el Estado nomás no hizo? ¿Y por qué el Estado nomás no sigue cobrando su peaje? Y por lo menos ingresaba más plata al Estado nuevamente. Imagínate lo que ellos hacen, así como vos estás diciendo, ¿verdad? El Estado le paga a ellos y le deja la ganancia. ¿Por qué el Estado nomás no hizo esto? ¿Por qué el Estado nomás no sacó el préstamo y no hizo esa obra y seguía cobrando su peaje? Porque ¿para qué le dieron a esa empresa? ¿Para qué tercerizan? Porque es un negocio, los amigos. La misma cosa están haciendo en medicamentos. La misma cosa están haciendo en el servicio de ambulancia. Empezó con guardias de seguridad del IPS. Después empezó con ambulancia. Después ahora imágenes en los hospitales públicos. O sea, es un modelo de negocio.
1: Así es.
0: Es un modelo de negocio que está saqueando el Paraguay en resumidas cuentas, Camilo.
1: Es un modelo de negocio donde estas obras, las obras de complementaria de Pedroso y compañía, deberían estar en el diseño original y hechas desde el minuto cero. Ellos no hicieron estas obras, es mi presunción, ellos no hicieron estas obras porque dijeron, vamos a esperar, hermano, cuántos años, vamos a ahorrarnos estos cuantos millones de dólares de inversión y eso nos va a seguir dando más ganancia. Después de varias muertes, ellos dicen, bueno, ya puedas tú la obra, ya usamos ya 7, 8 años nuestro capital y ahora vamos a gastar eso. Pero fue un cálculo financiero esto, senador. No, es que técnicamente no se podía saber este problema el día que se diseñó esta ruta.
0: Y por eso es lo que tiene que haber responsables jurídicos, penales, administrativos y políticos, ¿vale? Político el presidente de la República porque le sigue sosteniendo a una ministra de Obras Públicas que desde el primer día supo cuál era la solución. Porque ella era la directora de planificación cuando se firmó este convenio. Y ahora ella está al frente y pudo haber hecho y no hizo nada. O sea que la ministra Claudia Centurión tiene responsabilidades pero enormes acá. Y políticamente Santiago Peña, que no le cambia, ¿verdad? Entonces, algo hay que hacer durante la fiscalía que tiene conocimiento en la parte jurídica. Políticamente seguramente esto se va a ir hablando del tema todavía durante mucho tiempo. Y así es, Camilo, así es la situación en el Paraguay, lastimosamente.
2: Senador, hay un problema acá. El problema es todo esto que está realizando este consorcio Rutas del Este. Podría incluso enmarcarse en lo que dice la ley de alianza público-privada. O sea, no es que Ruta del Este estaría infringiendo la ley y por eso tenemos este resultado que tenemos. El problema es la ley en sí misma. Su cumplimiento in totum genera estas situaciones donde el Estado paraguayo termina sosteniendo ganancia privada. Y es una ley que no es del Partido Colorado especialmente, es una ley impulsada por la oposición, por Efraín Alegre en su momento, turco religionario liberal Efraín Alegre. ¿Qué hacemos con la ley de APP que permite este modelo de negocios?
0: No te equivoques, la ley de alianza público-privada está bien redactado, no es problema de redacción.
2: Es
0: un problema de cumplimiento. Por ejemplo, en la ley de contrataciones públicas habla de que solamente un 20% del costo original se puede adendar. Adendar significa sobrecargar un precio. Si cuesta 100 millones, hasta 20% más nomás se puede agregar en precio. Eso es en la ley de contrataciones públicas. En la ley de alianza público-privada habla de que se puede recargar hasta un 30%. ¿Qué significa esto? Ellos, el costo original de la obra que pasaron era 517 millones de dólares. Solamente el tramo Ipacaraí Luque que se hizo, eso no tiene nada que ver luego para comenzar con esta ruta. Ellos hicieron como adenda y alcanzó 180 millones de dólares, más todo lo que se hizo, más el puente este que se está haciendo ahora, ya están adendando 240 millones de dólares más o menos. O sea, más del 50% ya están adendando. Entonces, evidentemente están sobrepasando lo que establece la ley de alianza público-privada y ahí hay un delito que se configura que se llama lesión de confianza y por qué no otros tipos de delitos penales, porque ellos están

0: sobrepasando lo que establece la ley de alianza público-privada. ¿Quién se encarga de investigar esto? La Contraloría General de la República. ¿Quién es la Contraloría? Camilo Benítez. ¿Quién es Camilo? Es el socio de los Peña y de ahí, que ahora le quieren llevar otra vez el Contralor para que siga justamente haciendo dictámenes que está todo bien en el Paraguay, ¿verdad? Entonces, es un problema sistémico esto. La Contraloría no ve nada. No pasa nada en nuestro país, y no sé qué decirte, Camilo, estamos en un estado fallido, eso podría decirte, ¿verdad? Y eso solamente, ¿cómo solucionan? Bueno, tenemos que ganar las elecciones y somos responsables, todo eso ya sabemos, pero en este momento es un estado fallido, eso es lo que te quiero decir.
1: Yo no sé si tu colega Luis Petengil se refirió ya al tema. Yo no digo que él sea el culpable ni el que debe pagar la culpa de todo esto, pero sí tiene alguna vinculación y yo no le escuché ninguna declaración. Creo que no participó en esta mesa directiva, ni tampoco escuché o vi que haya dado alguna declaración.
0: No, yo no escuché tampoco nada, no sé cómo estará la empresa ni el nombre de quién está, si él sigue siendo accionista, si ya no.
1: No, él ya no,
0: pasa por ahí, el tema es que los administradores del Estado paraguayo son los que tienen la responsabilidad de cuidar, digamos, los gastos del Estado, ¿verdad? Y eso es lo que no ocurre, ¿verdad? En este caso hay un robo en todas las instituciones, es un modelo, como te dije ya, que funciona en obras públicas. Imagínate la ruta de Avenida Martínez, $6.500.000 el kilómetro. ¿Y por qué es tan caro? Le pregunté yo, le pregunté, porque van a hacerle con un canal abajo, bajo la tierra, y van a poner tubo. Un tubo, según le pregunté, no tiene que superar $1.500.000 el kilómetro, el costo máximo ya, con la ruta y con el entubamiento ya abajo. Pero ellos cobran $6.500.000 al kilómetro. Y yo denuncié, y dije en la prensa, y dije en la Contraloría tiene que hacer algo, y no pasa nada. Y estamos en esa misma situación, lastimosamente. No quiero hacer de lamentaciones, pero en el caso de Rutas del Este, y en el caso de Pedroso, que es lo que me llamaste a preguntar, yo creo que no va a cambiar nada lo que están haciendo.
1: Y bueno, la ministra dio una respuesta, ella no se siente responsable y directa sobre este tema. Ella explica que todo este tema de las obras y Ruta del Este en Pedroso inició antes de ella, se tomaron decisiones antes de ella y que ella simplemente es como una parte de un engranaje que ya tiene su inercia propia independiente a ella. ¿Qué opinan de esa respuesta?
0: Ella es el ejemplo número uno, el ejemplo más claro que tenemos con respecto a la ley de puertas giratorias. Ley de puertas giratorias es aquella ley donde un funcionario público ocupa un cargo de dirección, tiene información privilegiada y después se va a poner esa información privilegiada a favor de las empresas privadas, que es lo que hizo Claudia Centurión. Ella, siendo ministra o directora de planificación, se fue a trabajar en las empresas privadas de Jiménez Gaona, sí, y compañía.
1: Así es.
0: Después ellos mismos son los que firmaron el contrato con Ruta del Este y ahora ella misma es la que controla otra vez esa ruta. Este es el caso, ejemplo más claro de puerta giratoria, que es aquella ley que se aprobó acá para que no vuelva a ocurrir, pero que no pasa nada si ocurre, ¿verdad? Lastimosamente.
2: Senador Líder Amarilla, gracias por la comunicación.
0: Gracias, cuando busquen.
2: Líder Amarilla.
1: Líder Amarilla, que participó ayer de la mesa directiva. A ver, intentando entender su postura, él considera que hubo una violación de la ley de alianza público-privada. Yo la verdad que no tengo suficiente conocimiento para asentir o rechazar esa argumentación, algo que vamos a revisar. Sostiene que hubo una violación de esa ley y que por eso se le pudo dar, o sea, mediante esa violación de la ley, se le dio más pagos de lo debido a Ruta del Este, que la ley en sí misma, la ley de alianza público-privada, no permitía ese nivel de pago que ya recibió este consorcio por estas obras ahí sobre la Ruta 2 en la zona de Pedroso, es la argumentación que da.
3: Y el senador habló directamente de un estado fallido.
1: Habló de estado fallido, habló de el caso de Claudia Centurión, que está en una situación de puerta giratoria, etcétera, y también de el cálculo de rentabilidad que hizo este consorcio

0: hora de tomar decisiones respecto a las obras, porque contaba este contrato original establecía una circunvalación en esa zona de Pedroso, no un descenso así pronunciado como el que se tiene ahora, claro, porque si vos, a ver, yo no, obviamente no entiendo cuestiones
1: No,
0: de
1: pero la
0: ingeniería
1: lógica
0: vial.
1: misma te dice,
0: Sí,
1: ¿qué te
0: pero
1: sale más barato?
0: no, no,
1: ¿Hacer una
0: no.
1: circunvalación alrededor de un cerro o bajar directamente en una pendiente súper empinada?
0: Claro, y bueno,
1: Es fácil, no hace falta ser
0: la.
1: un ingeniero
0: Así
1: vial para
0: es.
1: saber eso.
0: El argumento del senador es: la empresa tomó esa decisión de no hacer esa circunvalación. ¿Por qué? Para ahorrarse costos y aumentar sus ganancias, algo que
1: Así
0: venimos
1: es.
0: diciendo desde que se empezó a hablar de este tema, que en principio se buscaba responsables individuales, ya tuvieron su chivo expiatorio y ahora no nos podemos permitir hablar del modelo de negocios, de lo que mencionaba también el senador. Igual, me interesa conocer eso de la ley del APP, de la alianza público-privada, si se violó o no esa ley, si esta obra se hizo fuera de lo que permitía la ley o no, porque.
2: Pero vamos a suponer que se haya violado la ley. O sea, a ver, para mí eso simplemente es un agravante más nomás.
0: Claro.
2: Pero no exculpa o no exime de la crítica al diseño de la propia ley. Yo entiendo que hay un límite en la oposición paraguaya con la crítica, en
0: Sí.
2: el sentido de que ellos no van a criticar la figura de la APP. Ellos van a atribuir a defectos en su aplicación, lo que dijo el senador Leyra Amarilla. Ellos no son contrarios a la figura per se. Ellos son críticos a la aplicación de la figura, por un lado. Y por otro lado, no hay una crítica a Petengil y a la empresa privada. En el fondo, la crítica va al Ministerio de Obras Públicas porque es la autoridad de vigilancia, de aplicación de la normativa. El problema es el siguiente: vos no podés partir de una premisa de decir, no, la empresa privada está habilitada a robar, a mentir, a hacer ahorro de costos y compañía, y si no se le pilla, no es culpa de la empresa privada. La culpa es del
1: Del
2: que tenía que
1: MOPC,
2: controlar nomás.
1: claro.
2: A ver, hay una responsabilidad por parte de las autoridades públicas, el MOPC en este caso. Claro que sí, por supuesto. Por supuesto. Pero hay responsabilidad o no de la empresa privada. Pero primigenia. Primigenia. Vos no podés, cuando sucede un asesinato, responsabilizarle al que tenía que controlar que nadie entre con armas a un recinto.
0: Claro.
2: Sí, tiene una responsabilidad administrativa, pero el que produjo el asesinato es la persona que disparó el arma, no la persona que tenía que controlar que se entre o no con arma a un recinto. ¿Entendés? O sea, hay grados de responsabilidad y aquí el grado de responsabilidad primigenio es de la empresa privada. Si es cierto eso que están planteando, que en el diseño original, si es cierto, digo, a mí no me consta tampoco, no conozco los detalles del proyecto.
0: Vamos a ver si nos pasa el senador los documentos.
2: Si es que estaba diseñado en el proyecto original un diseño de circunvalación y no se hizo. Claro, responsabilizar a las autoridades de turno que no controlaron y no exigieron el cumplimiento. Pero hermano querido, el que no hizo y el que tenía que hacer era la empresa
0: El
2: privada.
0: que se ahorró y ganó plata gracias a ese ahorro no fue el MOPC, fue la empresa
1: ¿No
0: privada.
1: fue el Estado?
0: Son las 10 de la mañana, 4 minutos. Tenemos ya mensaje en el 0986-800-086 que vamos a leer más adelante porque tenemos más temas. Quiero seguir el tema de Ser y Miedo. Veo que está teniendo, ¿cómo se dice?, repercusión en varios círculos de, obviamente, la gente que está metida en los medios, la gente que está metida en la discusión política. No es algo que vos te van a que. Che, ¿sabes lo de Ser y Miedo? No, ¿quién es? ¿De qué me
2: ¿En
0: estás
2: serio?
0: hablando?
2: Yo pensé que todo el mundo
0: No,
2: estaba hablando del tema de Ser y Miedo.
0: lastimosamente. Pero
2: Impresionante.
0: está teniendo más repercusión de la que yo esperaba, al menos. Son
2: Ahora vamos a ir
0: las.
2: a la pausa.
0: Sí.
2: Alex va a decir el número del WhatsApp al que pueden enviar
0: Ya
2: su
0: dije, ya.
2: mensaje.
0: 0986-800-086.
2: En la pausa, ¿qué se hace? En la pausa lo que se hace aquí, señora, le cuento bien para que usted sepa, es Alex se pone a revisar los mensajes, elige qué mensaje leer y qué mensaje no leer.
1: De manera autoritaria y arbitraria.
2: Ni siquiera nosotros
1: No,
2: nos
1: no
2: consulta.
1: enteramos.
2: Él elige qué pasar como audio, qué leer y qué no leer.
0: Mira, estamos viendo en imágenes de los noticieros que están ya los médicos ahí en la zona de la Conmebol, de Luque, en donde estaba también está el presidente de la República, Santiago
1: El
0: Peña,
1: Zócalo
0: en un
1: directamente
0: evento,
1: es
0: y
1: presidente
0: dice,
1: Peña, no habló con los
0: así
1: médicos.
0: es, dice que no, que el presidente no les recibió, no conversó con ellos. Y bueno, no parece que haya todavía ningún indicio de que esto vaya a desactivarse, al menos en el corto plazo, digo, la huelga indefinida que anunciaron los.

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0: las 10 de la mañana, 10 minutos. 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
1: 10 y 10.
0: No sé si estamos en YouTube, No sé, pues. Estamos, pues, con otro. Estamos.
2: Sí,
0: estamos
2: en YouTube. Mentira, 2 semanas para allí.
1: 3 ya.
2: La tercera semana esta vez.
0: Che, mira.
2: Es muchísimo tiempo,
0: Ayer creo que no transmitimos por YouTube. Igual estamos por Twitter.

0: Estamos por Twitter también, se hace la transmisión ahí, queda colgado ahí en el...
1: Dejá de utilizar un término globalista, en el Twitter feed, ya no existe más, ahora es X.
0: En X.
2: Sí, yo quiero hacer un... O sea, es un día para felicitar hoy. Hoy es el día del peluquero.
0: ¿En serio?
2: Así es. Me pasó mi señora madre, así que todos los
0: peluqueros... ¿Le vas a felicitar a tu peluquero?
2: ¿Por qué?
0: Con ese corte que tenés, ¿le vas a felicitar?
1: Espera. Le puede criticar a su peluquero. Yo también, vos le puedes criticar a mi peluquero. El tuyo, lo que trajiste, vos te fuiste aquí a esta empresa que vende motocicleta y compañía y trajiste un casco en vez de traer un corte de pelo. Es ridículo lo tuyo.
0: No sé, usted a mí me cortó una peluquería cubana, de los hermanos cubanos.
1: Con razón. En Cuba con la tijera no está más afilada. Si no tiene ni energía.
0: En 0986
2: así que feliz día para todos los peluqueros y peluqueras.
0: Feliz día a los peluqueros.
2: Creo que es un día internacional. Ahí está, mira.
0: Ay, mira.
2: Ah, mira. Ahí tenemos, gracias a Ronald por el flyer. Ronald, que hoy está como operador. El señor David se encuentra de vacaciones.
1: Sí. Cierto. Yo David pensé que era Diego el que estaba allí sentado en la consola. Que tuvo un poco unos 2-3 kilitos más y se aclaró un poco más.
2: No, ¿sabes qué? Alex le dijo Ronald como Ronald Real. ¿Y cómo es que le dijiste vos, Ronald? Ese aparato, peo.
0: Ronald como... Ronald Lapardo, claro, yo estaba registrando su número para pasarle ahí los videos y me sugirió registrarlo de esa forma.
1: Sí, ¿qué iba a hacer? Mi mamá me dice, yo soy peluquera, tengo así, mi mamá...
0: ¿En serio?
2: Sí. ¿Y no le felicitaste, pero?
1: Hermano querido, acabas con vos de contar el tema.
0: ¿Cómo no vas a saber? Mi mamá fue peluquera en un momento muy breve de su vida.
1: Mi mamá fue peluquera.
0: Yo fui una de sus víctimas.
1: Mi mamá tuvo una peluquería, ella... tuvo una peluquería luego. O sea, en la peluquería ella le cortaba el pelo a los vecinos, las siete. Teníamos...
2: ¿Y a vos te cortaba el pelo?
1: Sí, claro, por supuesto. Ajá. Teníamos uno de esos secadores, eso que metes entra toda tu cabeza adentro.
2: Sí. ¿En serio? Sí. ¿Y cómo está en el rubro la peluquería vos, Camilo Suárez?
1: Yo mal. No. Pero.
0: Mira, bueno, ayer.
1: Alex, vamos a hacer lo siguiente.
0: ¿Qué?
1: Vamos a meter otra llamada.
0: No sé. Ahí, vamos a meter. Ah, bueno, ok, estamos en confirmación. Mira, tenemos más informaciones. ¿Vos querés plantear una hoja de ruta? Yo tengo mi hoja de ruta, pero te escucho.
2: ¿Qué? ¿Hay problema editorial acá?
1: No, sé nomás que estábamos. Yo quiero hablar del tema de la encuesta esa.
0: Sí, y a eso estamos
1: hablando. Encuestas, elecciones municipales.
0: Ayer salieron encuestas, publicamos ya nosotros también desde nuestras cuentas de Radio La Unión.
1: Se
0: publicaron
1: 40 también días de campaña,
0: sí,
1: para las elecciones.
0: Mira, tenemos la encuesta, tenemos también un acto que en el que participó Soledad Núñez, ahí en Zona de la Costanera, mostrando así unas obras. También tenemos novedades. Perdón
2: que te interrumpa, Alex, pero ahora mismo parece una marcha en el centro,
0: ¿De qué?
2: Marcha contra el intento de arrasar la reserva Medano del Chaco para la explotación.
1: Me escribió hoy un oyente y me dijo, vení para aquí frente al panteón, me dijo.
2: ¿Y por qué no te fuiste?
1: Y porque estamos trabajando acá, hermano querido.
0: El otro tema... Paraguayo Cuba estuvo ayer dando declaración a medio de comunicación y parece que tiene ya sus intenciones bastante claras de cara al 2028. Vamos también a abordar cuáles son las intenciones, las pretensiones, a qué apunta personalmente Paraguayo Cuba.
1: Agosto del año 2026, ¿sí? Porque con Payo pues es una cuestión de que vos tenés que ver, cíclicamente tenés que ver cómo va evolucionando. Pero en agosto del año 2026... Paraguayo Cuba declara que su interés es ser candidato a senador
0: así
1: en la próxima elección.
0: Quiere volver al Senado, eso es lo que contó Paraguayo Cuba.
1: Payo tiene suficiente capital político para ser senador y arrastrar detrás de él varios senadores. Eso a mí no me cabe la menor duda.
0: Sí, mira.
1: No sé si va a tener fuerza como para poder hacerla, por lo menos hacia donde estaba apuntando, que él pueda ser candidato al Senado. Y Yolanda Paredes, candidata a vicepresidenta.
0: Claro. La propuesta de Paraguayo Cubas, Ricardo Estigarribia, presidente, y vicepresidenta Yolanda Paredes. Sí, pero también hizo otras valoraciones sobre, por ejemplo, la chapa Miguel Prieto, salió en Bosario, y digo, es muy buena chapa, es muy, muy, muy competitivo. Así que...
1: Pero él plantea que cree que Prieto va a terminar siendo candidato a senador.
2: Así es, que, que él puede liderar.
0: A mí se me pasó eso, no escuché.
1: ¿En serio? Va a crecer, pero después va a terminar siendo candidato. Eso dijo Payo.
0: Payo. Claro.
1: Y dijo que él sostiene todavía el planteamiento de las internas abiertas en mayo. Esas internas abiertas que plantea Payo y que algunos dirigentes del Partido Liberal se hicieron eco y recogieron con cierta, ¿cómo decir?, validación, es inviable. Inviable. Las internas abiertas fuera del cronograma electoral es absolutamente inviable. A ver. ¿Se puede llegar a hacer? Sí se puede llegar a hacer. ¿Existe capacidad de organización? Organizar significa colocar los colegios electorales. Sí, todo eso se puede hacer.

0: Ahora, ¿qué va a suceder? 90% de los que participan van a ser afiliados al Partido Liberal. 90%. Va a ser una participación baja. Aunque se haga con padrón abierto, porque va a ser fuera del cronograma electoral y va a ser una cuestión de acuerdo entre las partes nada más. El problema que va a suceder es que va a aparecer alguna que otra mesa donde los muchachos van a recontra reventar cargando las urnas. Imposible decir, no, vamos a comprometernos, no funciona así la cosa. Y eso va a terminar en un ñeñoraino, porque van a impugnarse uno contra otro y no va a haber una autoridad.
1: Ya empezar con la ficha técnica, 1800 casos, universo, personas de 18 años y más, inscriptas en los padrones electorales y residentes en Asunción. La cobertura son los barrios de Asunción, muestra probabilística polietápica, nivel de confianza 95% y margen de error más menos 2.3%. Ahora vamos a las preguntas. Una de las preguntas es, ¿a quién votarías para intendente de Asunción si las elecciones fueran hoy? Y gana Camilo Pérez por un 52% en contra de Soledad Núñez con un 35.3%. Después hay otras candidaturas que siguen vigentes, pero que tienen porcentajes marginales. El caso de Rodrigo Franco Bukele con 3%, Arlene Aquino con menos del 1%, 0.6%. Y dice ninguno, 4.3%, no sabe, no responde, 4.7%. El resultado de esa primera pregunta. Después la otra pregunta dice, ¿quién crees que va a ganar las elecciones municipales? La primera pregunta es, ¿a quién votarías? La segunda es, ¿quién crees que va a ganar las elecciones municipales de Asunción? Y la respuesta es mayoritaria para Camilo Pérez, 53.4%. Para Soledad Núñez, 31.6%, Bukeleí, 1.9%, Arlene Aquino, 0.2%, no sabe, no responde, 12.9%. El escenario que nos pintan estos resultados que arroja esta encuesta de Atiesni es una encuesta, no es la verdad. Incluso la situación puede cambiar, no significa que las cosas ya estén dadas.
0: Los gráficos, compartir los gráficos.
1: Sí.
0: Para compartir los gráficos, las tortas estas.
1: Voy a compartir. ¿Sí? Vamos a compartir los gráficos. Para la gente pueda.
0: ¿Pero compartiste los gráficos?
1: Sí. O sea, envié el link del cosito.
0: Los gráficos. Bajemos los gráficos y compartamos los gráficos allí para poder ver.
1: Para mencionar, sí. Hubo incluso reacciones. Leí una publicación que hacía Eduardo Nakayama, el senador, contestando esta encuesta. No sé si llegaste a ver.
0: Sí, claro, llegué a ver. Donde le daban en hecho 40 y no sé cuánto por ciento, 48, 47 por ciento, y a Nakayama 29%, una diferencia bastante grande. Aquí la diferencia es de más o menos 16 puntos a favor de Camilo Pérez. Camilo Pérez supera ya el 50% en preferencia electoral. Soledad Núñez está en 35. Soledad Núñez creció y también crecieron Camilo Pérez, porque lo que disminuyó fue el no sabe, no responde ninguno u otros candidatos.
1: O sea, aumentó el nivel de conocimiento de las candidaturas.
0: Sí. Claro, la reacción fue Nakayama diciendo hasta cuándo van a tener corso para patente de corso para poder seguir engañando a la opinión pública y compañía y todo eso.
1: Y publicaba las encuestas de Atiesni en aquel momento de las elecciones municipales de 2021, donde competía Eduardo Nakayama por el PLR, en realidad por una alianza opositora, y al margen Joana Ortega, que también tenía su partido, no me acuerdo. Y había otras candidaturas de otros partidos más pequeños, y la victoria pronosticada por Atiesni era de Nenecho. Voy a buscar el porcentaje y demás para tener, y entiendo que lo que criticaba ahí Nakayama es que le dio mucho menos puntos a Nakayama de lo que terminó teniendo, porque sí. No hubo tanta diferencia, si mal no recuerdo, no hubo tanta diferencia entre Nenecho y Nakayama.
0: 6 puntos más o menos, sí. Fue la diferencia.
1: Entonces,
0: no fue tanta la diferencia.
1: Pero la encuesta sí le daba mucha diferencia, y esa era la crítica de Nakayama.
0: Lo que hay que entender es lo siguiente, en las encuestas que se publican a esta altura, a 40 días de las elecciones, son tendencias generales. Estas tendencias generales se van a ir modificando con el correr de los 40 días. Se van a modificar en qué sentido, en que puede ampliarse la diferencia, puede acortarse la diferencia, puede mantenerse esa diferencia, porque recién ahora empieza la campaña electoral real. Eso significa que lo más probable es que Soledad Núñez crezca, si esta encuesta la damos por cierta,

0: ¿verdad? Soledad Núñez crezca más y se aproxime más a Camilo Pérez. Así como fue el caso de Nakayama. Por cuanto más se acerca el día de las elecciones, más disminuye el porcentaje de no sabe, no responde ninguno, y también incluso el llamado voto estratégico. La gente que le quería votar a un candidato, pero como ve que su candidato no tiene chance, migra a otra opción. Lo más probable es que se acerque y sea mucho menor la diferencia entre Camilo Pérez y Soledad Núñez. Yo no sé nomás si el crecimiento que va a tener Soledad Núñez va a alcanzar para revertir la diferencia a favor de Camilo Pérez.
1: Hay un último gráfico que muestra justamente esa evolución de la medición hecha en julio y la medición hecha en este agosto. Mira, ahí está. Esto.
0: Ahí está. En julio Camilo Pérez tenía 47%, hoy tiene 52,1%. Creció 5%. Soledad Núñez tenía 32,1 y ahora tiene 35,3. Creció un 3%.
1: Sí.
0: Ok.
1: La disminución de no sabe, no responde de 12 pasó a 12%, pasó a 4.7%.
0: Sí.
1: Y el ninguno de 4.9% pasó a 4.3%. Se mantiene casi invariable.
0: Aquí no está más o menos igual porque son décima diferencia. Y Rodrigo Franco, búsquenle, y disminuyó 7 décimas. Está más o menos dentro del mismo rango. El tema es que se van a ir acortando las distancias. Es lógico eso. La cuestión es la siguiente. La tendencia que hoy se tiene, que marca la candidatura de Camilo Pérez como la candidatura con mayores chances de ganar, ¿se va a modificar o no esa tendencia? Mm. Esa es la cuestión que hay que preguntarse. No si van a variar los números. Los números van a variar. Van a variar. No se van a mantener estos mismos números 40 días. La pregunta es, en los 40 días que ahora nos metemos en la campaña, ¿esta diferencia que hay a favor de Camilo Pérez se va a modificar a favor de Soledad Núñez o no? Pero no hay que engañarse. Al día de hoy, el que tiene mayores preferencias para ganar las elecciones, al día de hoy, es Camilo Pérez. No porque a mí me guste, no porque yo quiera.
2: No porque a ti ni diga tampoco.
0: No porque a ti ni diga. Es que hay demasiados elementos objetivos. Ellos pasaron un proceso de elecciones internas
1: donde
0: votaron 130.000 personas. Y el argumento que están diciendo era, vos crees el tema de las urnas infladas. Y lo que pasa es que si vos lo que querés que yo te diga es, no, Soledad Núñez está ganando, entonces decime nomás eso, pero sin ningún argumento objetivo, contrastable, puede ser un argumento válido, si es que no dice lo que vos querés escuchar. Entonces es muy difícil. El problema del Partido Colorado es que el Partido Colorado, el militante más joven y más inexperto ya sabe hacer todos los fraudes que el tipo más avezado en la oposición conoce. Dicho eso, en las internas del Partido Colorado todos los movimientos se controlan uno contra otro. Es muy difícil que en unas internas del Partido Colorado, cuando hay competencia real, se dé que un movimiento le roba todo al otro o carga urnas. Después también tenemos que analizar alguna cuestión. Si vos ves la cantidad de votos por mesa, y esa cantidad de votos por mesa representa un porcentaje determinado, ponele que 57%. Vos buscás en las otras mesas si el nivel de participación es más o menos similar, 55, 54, 60, está en una horquilla que varía un 4 o 5 más hacia abajo, 4 o 5 más hacia arriba, máximo. Y allí vos decís, bueno, no se cargaron las urnas, porque o cargaste en todos los colegios electorales o no cargaste.
1: Que en estos, hace varias semanas, hace ya algunos meses, creo que era el senador de Villalba que denunciaba.
0: Esperana. Voy a plantear justamente eso para explicar el tema del fenómeno. Si vos no tenés una varianza en el nivel de el porcentaje de participación mesa por mesa, urna por urna, entonces vos no podés decir se cargaron las urnas. ¿Pudo haber alguna carga así episódica? Sí, claro que pudo haber habido. Pero no es un fenómeno general que pueda modificar los resultados. Y que
1: explique el resultado.

0: grande, demasiado sofisticada, con demasiados actores. Y alguien ya hubiera salido a contar: che, ¿sabes qué? Nosotros nos reunimos al tinglado de la seccional 28 y transamos todo. No, no sé. Algo. Ok. Lo que sí se puede ver es que en el Partido Liberal sí hubo carga de urnas.
1: Al menos denuncias muy sólidas en ese sentido.
0: Cuando muestran la. Dicen, mira, nosotros tenemos un nivel de participación en todo el país de, ponerle, no recuerdo los guarismos exactos, 45%. Sin embargo, en estas mesas tenemos 85%,
1: Encima en
0: 76%.
1: En unos distritos marginales.
0: O sea, y justo aquí donde teníamos candidatura de consenso, no había control cruzado y compañía. Bueno, uno presume que allí sí hubo carga de datos. Hubo, sí, uno sí presume que hubo carga. Entonces, no puede ser que el argumento de la oposición en el caso de las encuestas que están dando a conocer, en el caso de Camilo Pérez y Soledad Núñez, sea: Atti luego miente y su encuesta no tiene valor. Mira lo que pasó con Nakayama y con Cerro Porteño. Bópico le crea a los colorados los votos que tuvieron. Ellos cargaron toda su urna. Punto. Si vos decís que Camilo Pérez le aventaja a Soledad Núñez, vos sos cartista. Está vendido. Está
1: Yo
0: vendido.
1: recuerdo las repercusiones de un título, de un titular que sacó Última Hora, que decía, qué sé yo, el Partido Colorado parte con 132 mil votos de piso de cara a las municipales. Ese era el título, que era, vos puedes estar de acuerdo o no si es un título objetivo o si tiene carga valorativa. Puede tener carga valorativa, o sea, hacen deducciones a partir de la elección interna, vos deducís que ese va a ser el escenario. Ok, puede que haya sido un título con carga deductiva. Ok, bueno. Pero ¿es o no plausible que el Partido Colorado, que movió en su interna 132 mil votos, tenga la suficiente fuerza al menos para partir con ese nivel de cantidad de votos? Lo normal es que aumente incluso. Ser generoso es decir, ese es su piso. Lo normal es que aumente.
0: Así es.
1: Y vos veías reacciones súper virulentas. Diciendo, ah, ahora, qué sé yo, el cartismo se mete en Última Hora. No sé si decían exactamente eso, pero era como, che, ¿qué onda con Última Hora? ¿Por qué publica eso? ¿Por qué miente? En una de las que está siempre activa en redes sociales y que tiene participación activa en estas elecciones municipales, es decir, es Masi, del PDP, que un partido que también propone candidato a concejal, etcétera. Y la reacción ante el escenario es de rechazo, o sea, de negación. Uno puede negar que el Partido Colorado, después de ver lo que vimos en sus internas, tiene esa capacidad de captación de votos. Es asqueroso y grotesco la cantidad de fuerza que tienen, pero es así. Y
0: Es
1: vos tenés
0: que
1: que salir a competir partiendo con la base de que te vas a enfrentar a eso.
0: y hay una situación que hay que entender en la política. El voto, más todavía en el proceso electoral que nosotros estamos viviendo, con las listas desbloqueadas, con la hipermercantilización de los procesos electorales, no es un proceso como piensa gente de la clase media asuncena, que es un proceso racional de análisis de propuestas y candidatos. No, no funciona así. Funciona por adhesión a fuerzas políticas, sociales, materiales. Si el Partido Colorado tuvo 130 mil votos, mucha gente que no votó en las elecciones pasadas, al ver esa fuerza, al ver la presencia orgánica, organizada del Partido Colorado a nivel de los barrios de Asunción, va a decir: puta, estos tipos tienen fuerza, yo si tengo algún problema con esta gente voy a poder solucionar mi problema. No con la otra gente que no está generando movilización, que no está generando cuerpo social, entusiasmo. Pero ese es un mecanismo que funciona aquí y en la China. La gente adhiere a las mayorías por tratar de sentirse validado en algún lugar. Por eso cuesta tanto defender ideas contraria. La gente muchas veces en redes sociales, ese fenómeno es muy común. En redes sociales la gente a veces no quiere ni opinar ni decir nada, pues me van a putear todos. Para eso sirve esta industria de los bots, para generar la falsa creencia y la falsa sensación de que una mayoría opina eso. Y si yo me meto en esa mayoría, estoy validado, me siento parte de algo, no siento anomia, no me siento aislado, no me siento excluido de la masa y del cuerpo. Por eso es que muchas veces mucha gente, más que entrar a ver lo que uno postea, dice: a ver los comentarios, y de acuerdo con los comentarios, valida o invalida el posteo.
1: Así es.
0: Mirá, Napo, todo el mundo le putea. ¿Y?

0: ¿Y qué dijo o qué no dijo? Entonces funciona así también en la campaña electoral. Entonces, si la oposición solamente su recurso va a ser ATI está vendida, los colorados cargaron las urnas y no generan movilización ciudadana, yo no veo que esta tendencia se pueda modificar.
1: Vos enviaste un video, no sé si quieres pasar
2: después,
1: ahora.
2: Pasemos después. Son perdón, las... sí. Antes de ir al corte, habló la ministra de Salud, ¿sí? Habló con ABC y sí, dijo sí, sí. Que...
1: Escuché la entrevista, contaba el porcentaje de los médicos que tienen un vínculo, que tienen dos vínculos. Que
2: no, pero se preguntó también el hecho de si la huelga indefinida es ilegal, que la ley no contempla eso. No,
0: le preguntaron en varios medios a ella eso.
1: ¿Y qué dijo?
2: No, se está planteando eso ella también. O sea, dijo que hay que revisar la ley y demás. También ayer habló el viceministro de... No me recuerdo qué viceministerio.
1: De eso, sí, el viceministro de Salud.
2: Claro, pero ves que tiene
1: sí,
2: otra vez
1: varias dependencias.
2: Una dependencia. Y hoy la ministra firmó lo mismo, que si para darle lo que piden a los médicos piden son 150 millones de dólares que no le pueden dar.
1: Sí, total, lo que estaban diciendo que...
2: Que ellos están dispuestos a negociar.
1: Que es imposible darle lo que ellos quieren, básicamente. Sí, lo
2: así
1: que
2: es.
1: Decíamos, bueno, son las 10 de la mañana, 32 minutos, cumplimos el último corte. Ya venimos...

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0: minutos escuchamos esta banda nacional que toca música de género rock, cuya canción no sabemos cómo se llama, pero ahí estaba, sonó esa...
1: ¿Cómo no sabemos si vos sos el que pusiste, música? Elegiste?
0: Todo gira igual.
2: ¿De quién es, Ronald? ¿De quién?
1: Gaia. Les dije yo, Gaia.
0: Así es.
2: Todo gira igual. Sí, justo el que escucha a M va...
0: Che, ¿qué quiere hacer? ¿Pasar tu video?
1: Seguro que sí quiere escuchar. Pasemos un ratito el video, ¿sí? Tenemos un video allí que está circulando ahora entre periodistas judiciales.
0: No sé qué es.
2: Cuidado.
1: No. Es una declaración de la fiscal. Creo que esta fiscal se llama Verónica Valdés. En el marco del juicio, previo a entrar a una jornada más del juicio de Arnaldo Yucio, un juicio del cual no se habla. Escuché que esta mañana estaban siendo entrevistados a Arnaldo Yucio en Radio Monumental.
2: Pensé que teníamos otra tía morena al aire.
1: No. ¿Podemos pasar al aire? Sí, allí vamos a pasar un poco al aire.
3: Estoy pudiendo hablar porque estoy siendo interrumpida. Pero sí, reconoció que vio al señor... al señor ministro en la fotografía, o sea, de que él estuvo presente.
1: Gracias. Mira, espera, no. Es una bravuconada de Arnaldo Yucio en el pasillo de tribunales antes de entrar al juicio, una bravuconada dirigida a la fiscal de la causa que estaba hablando y le gritaba, y después le grita a los fiscales que son y sus asistentes antes de ingresar a la sala de juicio oral. ¿Por qué quiero pasar esto? Claro, porque esta mañana le entrevistan en Radio Monumental a Arnaldo Yucio y una nota bastante solidaria.
0: Amable.
1: Muy, muy amable. No es la nota que le hacen a Hernán Riva, a Erico Galeano, a lo cualquiera. Digo nomás yo, si esta actitud de vocearle, como dicen, una persona que está siendo procesada en un juicio oral a un fiscal hubiera sido proferida, por ejemplo, Erico Galeano le gritaba a su fiscal, un escándalo. Es que en este momento
0: amedrentamiento a la justicia.
1: Trend topic en redes sociales. Todo el mundo hablando de una barbaridad, que tiene que tomar medidas. Algunos periodistas estarían pidiendo que el juzgado imponga medidas y que tenga prisión preventiva, porque no puede estar litigando en libertad por la agresividad que está amenazando. Y te paso una mañana, ABC en tapa, fulanito cartista amenaza a...
0: Exministro vinculado al narcotráfico amenaza a la justicia, ahí está.
1: Y yo digo así, no porque le defienda o le ataque, sino que porque utilizan. Hoy, por ejemplo, están diciendo, hoy se reinicia el juicio al senador cartista, Hernán Rivas. Ex senador cartista. Hernán, ok, está bien, compraron ese tema. Y cuando Yucio hace este tipo de amenaza, ¿se acuerdan?

0: El escándalo nacional que se generó cuando la fiscala de la causa, Hernán Rivas, denuncia que sí, había sido amenazada.
1: Sí, así es, que recibía amedrentamiento de que le iban a quitar el cargo si es que... Creo que sí apelaba la decisión del tribunal de
0: acá Yusio apelación. Le dice, vamos a hablar después, le dicen a los fiscales, ¿escuchaste la última parte?
1: Sí, vamos a hablar después, le dice, ¿para qué? ¿Van a hablar? ¿De qué van a hablar? ¿Van a contarse de historia? ¿Van a tomar el té?
0: Pero vos decís esto y vos sos cartista.
1: Ahí está, mira un poco, no tenía yo eso. 0986-800-086, empezar con los mensajes, ahí repite, vamos a ver.
0: Unión TV.
1: Vamos pues. Y se está ahí subtitulado porque no es porque claro el audio. Sí. Y bueno, y se va ahí Yusio. Ustedes tienen después, dice. Vamos a hablar después. No, yo estoy súper concentrado en mi defensa. Ustedes lo que tienen que concentrarse después. Estoy leyendo los subtítulos después. Vamos a hablar. Después vamos a hablar. Le decía Yusio a la fiscala.
0: Nervioso estaba
1: Yusio. No sé cómo se llama. Pero ahí está. Bueno. 0986-800-086, los mensajes en el
2: recuerdo WhatsApp. Recuerdo que siempre hay reclamos, está viendo reclamo todos los días por no leer mensajes, así es. Que
1: sí. Bueno, ya tenés
2: tiempo hoy.
1: El 139 dice, envió temprano
2: su mensaje. Me quedé colgado en la cámara.
1: Hola, La Unión, Camilo, no te vas al rally, y te púa,
0: tenemos que trabajar acá.
1: Y aparte...
0: Hasta el viernes tenemos
1: que trabajar. No sé ni si acá. Los propios conductores van a poder llegar, si es que
0: se les cae la... Camilo, lo que tenés... Tanto odio al pueblo de Israel.
2: Eso fue el viernes.
0: Acordate que lo que le maldice al pueblo de Israel.
1: Estamos viendo por
0: cómo terminó en ejemplo Hugo Chávez.
1: Mira un poco, estamos mostrando en Unión TV los.
0: Ah, mira, boche.
1: Ya no voy a poder censurar.
0: Ah, no me tengo que.
2: Se terminó la censura.
1: Se terminó la censura en Unión TV.
2: Llegó Ronald y se terminó la censura.
0: O sea que a mí me va a pasar lo mismo que le pasó a Chávez.
1: Ay, es complicado. Bueno, el 062, o la 062, envía publicaciones del diario Última Hora y señala cuando era ministra de Salud y hace referencia a Esperanza Martínez, la senadora Esperanza Martínez.
2: Sí, que también.
1: Pidió apoyo para la marcha del próximo 26 de marzo.
2: Que también. Recuerdo que cuenta asociada directamente con el cartismo. Vieron que hay esta cuenta en Twitter.
0: Sí.
2: No voy a decir los nombres porque no quiero que me ataquen, pero.
0: ¿No quieres que te ataquen?
2: No quiero que me ataquen porque son re intensas son esas cuentas. Creo que sabes lo intensas que son esas cuentas.
0: Yo no, si a mí no me atacan.
2: que publicaba también esto. No sé, a mí me parecen. Por lo poco que leí, de dos cuestiones diferentes.
1: El 325 dice: en la campaña política, Peña dijo que la salud iba a ser la prioridad de él. Pero hoy en día, cuando se le pregunta sobre ese tema, él dice que ya no quiere más hablar de ese tema y no es el momento también. El 325, la 335, dice... Buen día, Camilo Soria del Exilio y Juanfer. Muy importante recordar, y siempre va para ustedes, los hombres no tienen días malos, eso es exclusivamente para las mujeres. ¿Qué?
2: ¿Pero en qué contexto?
1: Controversial el mensaje de la 335.
0: Supongo que por los días que están con su periodo menstrual.
1: No sé.
0: Que son días malos porque muchas mujeres...
1: Pero los hombres también tienen ciclos hormonales. Obviamente no se manifiesta de esa misma forma, pero también tiene ciclos.
0: La cara de Camilo. ¿Sí? ¿Cuál es? A mi edad todavía no me enteré.
1: Y sí, que un día va a amanecer de tal ánimo por cuestiones hormonales también. ¿O no?
0: O sea, nosotros...
1: Las personas en general.
0: Ahora me doy cuenta que entonces es que a vos te pasa eso también, lo que dice Alex.
2: Y entiendo que sí,
0: no sé. Ya, entonces yo no soy muy varón que digamos, pues nunca tuve eso.
1: 762 dice: buen día, señor Camilo. Quería consultarte sobre el tema de Pedroso. En el gobierno de Lugo había un proyecto para desviar el cerro de Nipacaraí hacia Piraí, dice.
2: Pirayú,
1: me imagino. Y volver a la ruta principal de una forma ya no pasar por el cerro y que eso sea un lugar turístico. Y creo, no recuerdo bien, se opusieron los curas y algunos comerciantes. ¿Qué pasó después? O sea, que por el bien de unos cuantos se perjudica a muchos. ¿Qué sabes al respecto?
0: No, señor Fernando Orbe.
1: Le estamos tirando al frente de Peracuí.
0: No, pero yo la verdad que no manejo mucho la información específica que usted está diciendo, pero tiempo después fue que se aprueba el proyecto de APP. O sea, el diseño del trazado de la ruta se hace después ya del periodo de Lugo. Y según nos dijo el senador líder amarilla, el proyecto sí contemplaba la llamada circunvalación, que sería evitar que haya subidas y bajadas por el cerro. Circunvalar. Así como, por ejemplo, hay una... circunvalación de algunas ciudades. Uno continúa la ruta 2.
2: Claro.
0: Y circunvala.
2: En vez de pasar por el medio de la ciudad.
0: Sí,
2: como era el caso de la ruta 1,
0: por ejemplo. Se cruza por el costado.
2: Así es.
0: Y si vas a entrar a la ciudad, tenés una forma de entrar a la ciudad. Pero ya no se entra más por la ciudad. Como deberían ser todas las rutas nacionales. No, en otros países, en cualquier país, acá, en la región, estoy hablando de Europa, Estados Unidos, acá nomás. uno

0: no cruza así como en Paraguay, que se cruza en medio de la ciudad. No es, o sea, a ver, claro que existe, pero no es usual. Las grandes carreteras nacionales no cruzan por ciudades. Tienen lo que, por ejemplo, Brasil tienen lo que llaman el trevo, que
1: Sí.
0: es una especie
1: Que ves la ciudad siempre de
0: de
1: costado. Sí.
0: rotondita donde vos girás para entrar a la ciudad, pero vos no cruzás por dentro de la ciudad. Esas son normas del diseño de rutas. Acá nomás nosotros somos tan aldeanos y tercermundistas que todavía tenemos eso.
2: Che, a mí me incomoda lo de pasar así los mensajes a los oyentes. Pasa que escuché

0: accediendo a llevar una carga que sabe que sobrepasa el límite de su camión, que se le paga un seguro de vida mínimo.
1: O
0: O
1: no.
0: sea,
1: No, pero es que lo que pasa es que no, en
0: claro, yo sé
1: teoría,
0: que no puede,
1: no
0: en teoría
1: debería
0: no
1: luego,
0: debería luego,
1: no
0: pero hay
1: debería luego.
0: cuántas empresas hacen eso, cuántos accidentes vimos
1: Pero yo
0: en
1: no
0: un
1: sé
0: tiempo.
1: incluso si es que dentro del marco de cierto tipo de trabajo no están establecidos luego seguros, compensaciones y compañía. Por ejemplo, está el seguro por, no está el seguro, está el pago por insalubridad,
0: Sí.
1: trabajadores nocturnos y otras series más. Yo no sé los choferes que tienen en lo que sería una legislación típica. Y hay que verificar también cuáles son las condiciones de trabajo de estos choferes. Vos, por ejemplo, viajás al Brasil, como tomándonos el ejemplo del oyente este, y hay algo que a una persona que vive aquí en Paraguay a veces le molesta mucho, porque nosotros nos vamos, de corrido nos vamos así en un bus, y te vas y llegas. En el Brasil, cada cierta cantidad de horas para el bus. Para y para. Para allí, vos decís, ¿qué pasa aquí? Vos te vas a hacer una ruta, por ejemplo, cuando yo viajaba mucho, era São Paulo, Asunción. Si vos venías en una empresa brasilera, de São Paulo a Foz do Iguaçu te paraban varias veces y cambiaban de chofer.
0: Sí.
1: Y a veces, si llegaba antes, vos tenías que quedarte a esperar que llegue el chofer a la hora de su turno. Entonces, vos venías en una empresa paraguaya, yo viajaba en Brújula en ese momento, me acuerdo de una empresa paraguaya. Vos hacías Asunción, São Paulo, Asunción entre 16 y 17 horas. Pero viajaba en una empresa brasilera y te tomaba 22, 23 horas. Entonces vos pones el apuro de decir, me voy. Y en la empresa paraguaya era el chofer que te venía manejando y su socio que está allí sentado a su lado y se
0: Cebándole
1: cambiaban nomás.
0: tereré.
1: O sea, no es que tenía un lugar donde se iba a dormir, descansar y compañía. Era así de salvaje la cosa. Entonces claramente hay muchos factores que inciden en esta accidentalidad. No es un solo de los factores. Ahora, este tipo de bajadas, con este tipo de diseño de ruta, es una condición estructural que propicia que hayan accidentes, sí también es. Pero yo no estoy diciendo es solo la bajada o es solo el camión feo o es solo el chofer. Es una combinación de factores.
2: Tenemos más audios, escuchamos.
3: Hola La
0: Ahí
3: Unión, hola
2: está.
3: muchachos. Yo sé que este no es un programa de espectáculo, no es un programa de farmear aura, no es un programa que tenga buen rating, no es un programa que tenga
2: La
3: YouTube,
2: pucha,
3: por ejemplo.
2: bueno, ya estás.
3: Pero Camilo no van a pegar la del baila conmigo.
2: ¿Por qué?
3: De una secta religiosa,
2: ¿En serio? ¿Qué pasó
3: bueno.
2: ahí?
3: Pero no me sorprende, porque los Carlos Gómez, los Enrique Vargas
2: Ay,
3: Peña,
2: no.
3: las Milva Gauto, Ale López, Ricky Alderete, etcétera, etcétera. Todos los putos ahora son de ultraderecha. ¿Qué onda, veo? ¿Por qué ese viraje, Camilo? Chao, muchachos.
2: Ay, ay, ay. Yo no sé quiénes son los participantes.
0: No, no, yo sé que está masivo.
2: No, mira, a mí me explicaron lo siguiente. Esa imagen que se había circulado fue hecha con inteligencia
0: No, pero
2: artificial.
0: masivo estaba
2: Estuvo.
0: anoche. Yo
2: Ay.
0: le vi en una
2: Ah,
0: foto.
2: entonces me mintieron, porque yo estaba
0: Es que yo
2: convencido de que iba a
0: también.
2: estar. Después me dijeron, no, eso era inteligencia artificial. Que parece esos viejos que caen en imágenes generadas con inteligencia artificial. Me dijeron eso.
0: ¿Quién te dijo
2: Y.
0: eso, tu
2: Sí,
0: novia?
2: me dijo eso, sí, mi novia me dijo. Y.
1: Poco una semana pensaste que esa foto que mandó Ángela Aguilera de los Estados Unidos, la calle llena de baches, era
2: ¿Cierto?
1: real.
2: ¿Qué pelada me hiciste pasar al aire? ¿Qué
1: ¿Cuántas veces criticaste en los Estados Unidos la misma cosa? Se parece a la calle Artigas.
2: Ya,
1: Y después de una semana te dije,
0: ya,
1: Alex,
0: hombre.
1: esa foto es falsa. ¿Eh? ¿Cómo? ¿Eh? Y bueno.
0: Pero
2: ¿Pero quién
0: sí,
2: está?
0: pero
2: Estuvo masivo
0: estuvo
2: entonces.
0: masivo
2: ¿En
0: ayer.
2: serio?
0: O sea, yo no vi Baila Conmigo, que lo aclararon. Yo me dormí a las 10:30
1: No, pero
0: temprano.
1: no puede. Pero, a ver, pero
0: Pero
1: no.
0: vi una foto de la mañana
1: Pero
0: cuando venía en el bus,
2: Juanper.
0: como buen
2: Y no fue
0: laburante.
2: con
1: Juanper,
2: ella
1: pero hay
2: también
1: un
2: eso.
1: problema que también que le veas a masivo. Si te decía, si vos te gusta, ¿por qué lo de aquí vos también querés así no
0: No,
1: de negar?
0: pero no sé, lo que quería decir es que no
1: Mírame
0: sé
1: aquí
0: quién
1: a los
0: es
1: ojos
0: Gran
1: y sin
0: 7.
1: reírte, decime, Camilo, a mí no me gusta masivo. Decime.
0: Arriba a ganar nomás, voy a decir. Pero lo que quiero acotar al respecto es que no sé quiénes son otros participantes. El único que le conozco es al influencer Francesco Canata, conocido como Masivo
1: Hasta
0: en
1: su
0: redes
1: nombre
0: sociales.
1: completo.
2: La pucha, yo no sabía su nombre. A ver, las novedades, se puede ver.
0: Pero hay que traer también a colación que el Manatí habló de todo esto del
1: Bueno,
0: bailando para putear.
1: bueno, vamos a
2: mira un
1: escuchar.
2: poco Milva Gauto,
1: Vamos a
2: vuelve a
1: poco ver
2: bailar.
1: otro mensaje, ¿sabes por qué? Porque
2: Espérame.
1: después el oyente
0: Sí,
1: este
0: se queja,
1: a mí
0: se queja.
1: me va a retar porque demasiado ustedes le hacen fiesta al Manatí,
2: Más
1: dice.
2: audio, más audio, más audio, escuchamos.
4: Buenos días. Camilo, ¿qué opinas respecto a la propuesta específica de Camilo Pérez de reestructurar la deuda a largo plazo con año de gracia? hablan de 120 millones de dólares, bonos internacionales.

0: tercio de la tasa, según comentó el otro día en Taleirán, y le presentó a su equipo técnico y en la parte de estructuración de deuda, es decir, la parte financiera, le presentó a César Abario como el estructurador o coordinador del área. Es interesante si se logra eso, porque le va a dar calma para enfrentar los problemas, digamos, tangibles, como son las calles, la basura y demás cosas que le atañen al ciudadano común diariamente.
1: Ahí está, terminó el mensaje.
2: Yo hice una opinión la otra vez con respecto a ese tema, y vuelvo a plantear, cuando se plantean este tipo de negocios de reestructuración financiera, bonos y compañía, yo quiero ver primero la letra chica. Así como línea general, suena demasiado bien todo el tema de reestructuración. Y además, la reestructuración de las deudas es un instrumento fiscal, financiero, que se suele utilizar para abaratar tasas de interés, para alargar plazos, etcétera. Quiero ver. No conozco concretamente la propuesta, pero sí me preocupa que eso implique blanquear toda la deuda que tiene la Municipalidad de Asunción. Porque a mí me gustaría saber qué van a hacer con toda esa deuda que se contrajo. ¿Se va a ver o no la legalidad, la legitimidad y compañía? Lo cierto y concreto es que hoy la Municipalidad de Asunción está pagando tasas absolutamente descabelladas, 16%, 18%, sí, que no tiene ningún sentido. Pero yo no conozco, señor, cuál es la propuesta específica y concreta. Escuché genéricamente el anuncio, pero no conozco qué dice la letra chica. Sí, me preocupa mucho porque cuando se anuncia un negocio financiero, siempre suele haber un negociado detrás, a menos que te muestren exactamente qué se va a hacer. Así como el tema de la alianza público-privada, haciendo una analogía, inversión privada, desarrollo y compañero, nosotros vemos que era un blef.
1: Tenemos más, escuchamos.
3: Buen día, la Unión hace la farmeación del cartismo. No, es tanto así como dice el oyente anterior. Ay, bueno, en Brasil, por supuesto, que hay camiones viejos, pero es para tipo circulación interna. Ahora, por supuesto, no como acá que están hechos puta, ¿verdad? Pero el problema de Paraguay comparado a Brasil es que si vos haces una ruta, un desvío como lo que hay ahora en Paraguarí, en Quiquidó, Quindí, esas cosas, la gente se pone todo otra vez después alrededor de la ruta. Ese fue el problema. Tiene que haber una franja de dominio que le excluya los negocios.
2: Sí, así es, pero para eso hace falta que se hayan controles.
4: Respecto a la cuestión brasileña, hay que decir también que ellos tienen este sistema, no recuerdo ahora cómo se llama, que es que a tantos kilómetros hay como un puestito y hay un cierto número de trabajadores que está controlando la ruta. Entiendo que también hacen cambios y demás, pero vos los ves constantemente en la ruta trabajando, eso es otra cuestión. O sea, como hay tantas obras dando paso, dando lugar o no, o sea, es una cuestión... ¿Por qué estás golpeando la mesa?
2: No, nada, por mí.
1: Tiene ansiedad. El 238 dice, la 238 dice, buen día, me pasan el número del departamento comercial, no sé por ahí. Pero, no sé. A ver, no sé dónde, ya leí. El 414 dice, una vergüenza, el gobierno a los médicos no le dan aumento de sueldo, pero la esposa de Trato Apuá gana 120 millones por mes por no hacer nada. Consejero y asesores de Itaipú y Acireta son succionaleros. Esa plata se puede destinar a la salud. Por favor, Camilo, queremos y necesitamos el cambio, no al coloradismo eterno. Muchos colorados no van a votar por... perdón. Muchos colorados van a votar por Sole Solución, dice el 414. No. El 156 dice... Favor aclarar responsabilidad de Efraín Aler en ley APP, dice. Villalba 40%, Alcide Rivero 18%, Ati 40 días antes y, dice el 156.
2: Sí, Efraín. Sí, la encuesta de Ati del Partido Liberal estuvo totalmente desajustada el resultado final.
1: Así, y bueno, y lo de Efraín Aler,
2: Él fue el ideólogo el que presentó, él se fue a presentar en el Parlamento cuando era ministro de Obras Públicas, presentó el proyecto de APP al Congreso, se fue, Lugo le acompañó.
1: Sí, que no todavía investigué ese episodio, yo no tenía eso en mi
2: inventario. Pero viste, sí. Verificaste sí, eso, sí, ¿verdad?
1: Así es.
2: Verificaste.
1: Sí.
2: Era por el tema, querían hacer una APP del Aeropuerto Internacional Silvio Pettirossi.
1: El 792 dice, jaque mate para Mabel Renfe, la ABC Color, envía... Dice de un noticiero, no sé, una pantalla. De amigo del alma a cliente del alma. Darío Messer operaba con Atlas, el banco de ABC Color. Dice.
2: ¿En serio? Eso no sabía.
1: Me parece haber visto ya algo así. Primer caso, caso Leo. Segundo caso, Cabeza Branca. Tercer caso, caso Messer. Y conste que falta lo más grave. Lo más grave, dice. Fideicomiso, IPS, Banco Atlas por 30 años. Qué raro, la misma familia y el mismo banco.
2: Eso
1: dice.
2: No sabía. Vamos a ver la información.

0: Entre paréntesis, hay denuncia del Sindicato de Periodistas de Paraguay de despidos injustificados en ABC Color, producto de las manifestaciones que estuvieron haciendo, concretamente un episodio, una pancheada que hicieron. Le despidieron a una de las personas que participaron y denuncian que fue un despido injustificado con objetivo de amedrentar las protestas. Es un episodio que no hablamos bien de eso, pero simplemente para no dejar pasar. El 110 rápido. La inversión promedio en salud en la región es 6%, en Paraguay menos del 4% del PIB. Para financiar Rally o de Sur, si hay plata y que la ganancia quede en manos privadas. Para salud hay economía de guerra, sueldo congelados a todos los trabajadores de salud. Precariedad laboral, 90% de los funcionarios y falta de pago a proveedores, dice el 110. Después tenemos más audio y ya no tenemos tiempo, ese es el problema. 11 de la mañana.
1: Elegiste qué audio no pasa, ¿verdad?
0: Ya no nos da el tiempo que envió. Ahora a las 11 envió uno.
1: Eso es lo que vos decís. Sí. No sabes si fue antes y...
0: Puede comprobar también el
2: operador. Sí, Camilo, ¿cómo andamos? ¿Ah, excelente, papacho, el programa. Un abrazo a Ale. Un abrazo a todo el equipo de la radio.
1: Gracias, Masivo.
0: Me asustó. 11 de la mañana, 11 de la mañana, nos retiramos, nos reencontramos mañana, mañana. Miércoles, chau.

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0: arrancamos otra edición más aquí por Guión TV, por la 800 AM, estamos en Duplex y también por supuesto en streaming en X, en la cuenta oficial de arroba la unión AM, en Twitter o en su momento ex Twitter, hoy X. Bueno, se cierra la fecha del campeonato, se cierra la sexta fecha del campeonato ayer con dos grandes partidos, con dos grandes goles, o por lo menos el golazo de Hugo Adrián, una vez más para el conjunto tricolor, para Nacional, entre Roque Santa Cruz y Hugo Adrián Benítez, los goleadores que tiene el campeonato. Golazo, realmente una chilena prácticamente impresionante, una más o menos media chilena, pero va a competir el famoso dicho del premio Puska, pero fue un gran gol de Hugo Adrián y también de Roque Santa Cruz, una vez más vigente que nunca, el delantero ex Olimpia, ex delantero de la selección, hoy en la academia. Ganó con lo justo también el equipo liberteño, que sigue tratando de trepar y quedarse allí arriba en el podio, por lo menos pelear el primer lugar con 2 de mayo, que hoy se cierra coincidentemente el puntero del campeonato 2 de mayo ante el conjunto aborigen. Partidazo realmente para esta tarde noche en el monumental Río Parapití, como le gusta a la gente Pedro Juanina, que se lo llama a su estadio. Ever Almeida, ¿cómo estás? Bienvenido, buen día.
1: ¿Qué tal? Qué raro no dijiste la terraza del país.
0: No, pero lo que pasa es que ya cambió, profe. Están ahí buscando el helado.
1: Bien, buen día, José, buen día, Carlitos.
0: Muchas cosas me olvidé de decir.
1: Sí.
0: Lo de Gustavo Costa, por ejemplo, me olvidé de decir.
1: Pero eso ya poquito.
0: Claro, apure.
1: Esa es la tuya.
0: Pero el tema central.
1: Esa es la tuya.
0: Sí, pero el tema central.
1: Bueno, vos sabés que he visto ayer el partido de... Casi los dos. Pero el partido de Nacional, he visto los goles. He visto el gol de Roque. Y vos sabés que me da la sensación, saltó muy bien. Muy bien saltó y cuando cae, se lastima. Cuando cayó me parece que se lastimó porque empezó a mirar para afuera y a los 2 minutos, 3 minutos por ahí ya pidió cambio. Creo que cayó mal.
0: Golpeó rodilla.
1: Debe haber golpeado la rodilla, sí. Pero sí, un gol limpio totalmente, ¿no? Y el otro gol, por ejemplo, fíjate lo que es el tema del fútbol, ¿no? Luqueño había estado peleando, fue mejor Nacional, sin duda,
0: sí.
1: Mejor Nacional. Pero Luqueño lo estaba peleando hasta que encuentra el gol. Un gol limpio, lindo. ¿Entendés? Ganaron al costado, tiraron un centro, entra de frente, mete un frentazo y la anulan el gol en una jugada más o menos a 50 metros del arco. Que se disputa una pelota y el jugador de Luqueño sí. Lo choca.
0: Falta previa.
1: Lo choca. Sí. Lo choca de atrás, ¿no es cierto? Lo choca en la espalda y de ahí retroceden. Yo digo, lo que es el VAR. Sin el VAR, en esa jugada era gol. ¿No es cierto? Y fíjate que en casi al minuto después, más o menos, minuto y medio, viene el segundo gol de Nacional. Muy lindo gol, sí. Muy lindo gol. Diríamos que no fue una ni chilena ni media chilena. O sea, la tira para atrás, ¿no es cierto? Sí, diríamos que fue una media chilena. La tira para atrás y le cae en la espalda al arquero. Y lo estaba escuchando el chico, el arquero de Luque, atajó muy bien atajó el chico. Y dijo, no sé qué me pasó, me perdí el arco, me dijo. Como que él no esperó, no esperó.
2: Porque la trayectoria del balón fue muy larga.
1: Sí, alta.
2: Tuvo tiempo.

0: le sobra, ¿verdad?
1: Sí, porque vos sabés que fue más o menos de 2 metros fuera del área. No sé si vos viste, Carlito, ¿no viste?
2: Creo que fue... No fue, profe, en la entrada del área.
3: Ninguno de los dos partidos.
1: ¿Viste algo? No, fue afuera.
2: Afuera del área.
1: Fue como fue increíble. 1.5 o 2. ¡Pah! La tiró para atrás. O sea, media la tira para atrás y el arquero salta, pero como que pierde la noción de dónde estaba parado. ¿Entendés? Y la pelota cae dentro del arco. O sea, fue lindo. Un gol espectacular, sí, que no se ve normalmente.
2: No se ve siempre.
1: También he visto de a rato el partido de Libertad. Hizo el gol tu jugador, ¿no es cierto? De cabeza.
3: Para vos, Marcelo.
1: Sí, salió y le dijo, para vos, Jotita. Así, señaló con el dedo y todo. Y no le sobró mucha libertad, ¿eh? No le sobró mucho libertad. Pues es que yo lo miro los partidos que he visto de San Lorenzo y intenta, ¿no es cierto? No juega mal. Hay veces que retiene demasiado la pelota, porque iba perdiendo 1-0 y la tenía cuando había como 4 hombres ya en el área, la tenía y nadie. No se la jugaban, ¿no es cierto? No se la jugaban como para un posible empate, ¿no? Pero también me da la sensación de que no querían tirarla porque tenían miedo al contragolpe, ¿no? Pero bueno, 1-0 y ahí está Libertad.
2: Puntero del campeonato y aparte de eso, acomodándose como arrancó el campeonato con esa gran victoria frente a Olimpia.
1: Eso le dio una motivación especial, ¿eh? Una motivación más que especial fue esa. Y bien, merecido. Ahí están en el lugar que se merece. Todos estamos en el lugar que nos merecemos, ¿no es cierto?
3: ¿Y ahora con Cerro?
1: Ahora con Cerro.
3: La olla.
1: El problema para Libertad es uno. Si es que hay cambio de técnico en Cerro, sí. Si es que hay.
3: ¿No cambio de técnico? A ver.
1: Sí.
3: Seguro. Ya se bajó la hora. ¿Cómo van a arreglar la parte económica? Te debo.
1: Ese es el tema. No, pero ya. ¿Sabes por qué he embromado para Libertad? Técnico nuevo que debuta gana. Así dice.
2: Sí, y aparte sin duda que va a sobresalir ese encuentro Cerro con nuevo técnico, porque así como están las cosas, ya Holland no va a continuar. Es por eso que hoy va a dirigir la práctica Nelson Cabrera, que en su momento ya fue dirigido por Gustavo Costa también. Nelson ya está trabajando en Cerro Porteño hace un tiempo.
3: Cabrera y Dos Santos. Los dos fueron dirigidos.
1: ¿Cuál Dos Santos?
3: Julio. Que está en el club, él también fue dirigido por...
1: Sí. Pero él es técnico.
3: No, él está en la parte de... ¿Cómo es que le llama? Está deportivo, gerencia...
0: Secretaría Deportiva
3: está en Cerro, ¿verdad, Julio? Uh-huh. ¿Verdad? Y él está ahí, ¿verdad? Yo creo que ellos van a ganar un protagonismo si es que viene Costas, ¿verdad? Ya aseguraron lo de Costas, ¿verdad?
2: Ya está, Carlito. Yo creo que... ¿Qué tal, Carlito? ¿Todo bien?
3: Ya. Hola, ¿qué tal?
2: Solís.
3: Hola, ¿qué tal?
2: Solís.
3: Nos saludamos, pues ya nos metimos en la
0: vida. O sea, de cada
1: uno. No, pero así está bien. No, pero yo le di entrada. Pues, si yo lo saludé, pues para que me ayuden.
0: Pero verán, yo no tengo nada en contra de Julio Santos, ni mucho menos. Me encantaba cuando jugaba. Pero él es secretario deportivo. Raro es que le bajen a dirigir. Porque tiene técnico la reserva.
3: Julio Santos no, pero el que va a dirigir es Cabrera.
0: No, pero él están trabajando en campo.
3: Julio Santos no trabaja en campo.
0: Cabrera sí.
2: Pero Julio es secretario.
0: Secretario deportivo.
3: Sí. Julio no es entrenador.
0: Yo sé. Por eso es lo que me llama la atención que le pongan a manejar la práctica hoy, por ejemplo, con Cabrera.
3: Julio no va a manejar la práctica, es Cabrera el que maneja.
0: Pero va a estar Julio ahí con él, ¿eh?
3: Pero Julio está en toda la práctica. Julio Santos está en todos los entrenamientos, está Julio. Él se va como secretario en todos los entrenamientos.
2: Y eso fue lo que ayer hablamos, Solís, si escuchaste la radio, cuando se cuestionaban eso hace tiempo, el hincha de Cerro, y más en este momento complicado, de cuál es la función realmente de Dos Santos. ¿Verdad? Porque Dos Santos no es un vocero. Dos Santos no habla con nadie.
3: No habla, tampoco es de eso que quieren hablar, ni de, tiene otro tipo de carácter, ¿verdad? Cabrera tampoco le gusta hablar, pero habla más. Capitán del Cerro. ¿Cabrera llegó a ser capitán del Cerro?
0: Sí, yo sé.
1: ¿Cuál Cabrera?
3: Nelson, el flaco.

0: Central.
1: Ah, el que jugó en Bolivia mucho
2: el
1: tiempo.
2: Que jugó en Bolivia.
1: Ah, estuvo en Olimpia él también.
2: Él es de la cantera de Olimpia.
1: Sí, sí, sí. Buen jugador era ese chico.
0: Bolivia perdió punto por
1: su culpa.
0: Culpa de él.
2: Él tenía todo. Central, alto, zurdo. Voy a jugar lateral izquierdo, voy a jugar central por izquierda, todo. O sea, todo lo que voy a decir, es lo mismo que Alderete.
1: Yo creo que este chico se dedicó más al estudio también, me parece, ¿no?
2: Está recibido ya.
1: ¿Él es qué? ¿Abogado?
2: No, administración de empresas.
1: Administrador. Sí, yo creo que él se dedicó al estudio, sí. Un chico bien educado. Debe ser prolijo en su trabajo, ¿no?
2: Sí, estaba en la formativa, ahora no, creo que le dieron una de las categorías. Primero estaba trabajando con Julio Santos en la parte de gerencia.
1: Por eso te digo, eres un chico que siguió estudios.
3: Él nunca fue candidato a meterse como técnico en general a un equipo. Siempre fue llegando del otro lado, más o menos empresarial, administrativo.
2: No sé, pero él hizo...
3: Porque en Bolivia creo que en su momento se habló de él.
2: Él apareció
3: técnico.
1: Toda su carrera la hizo en Bolivia.
3: No, claro, pero como técnico, para retirado.
2: Cuando nosotros hicimos el curso de técnico, yo soy promocionado en 2018, y él apareció, creo que cuando íbamos a hacer las pruebas para entrar, vino acá. Pero justo parece que fue otra vez a Bolivia, y él se va y se recibe
1: allá.
2: Allá se recibe, ¿verdad? De entrenador. No sé si después vino a hacer otra vez acá el curso, no sé cómo convalidó materia, no sé cómo hicieron, ¿verdad? Pero de toda su carrera él hizo
1: fuera.
2: Allá en Bolivia.
3: Bueno, Carlito, vos que estás más informado en el mundo cerro porteño, ¿cómo se fue dando todo esto? ¿Cómo se terminó convenciendo el tema Gustavo Costa? Él en su momento ya sonó acá habíamos contado, de hecho acá en mis redes sociales, el tema Gustavo Costa, que estaba para Guaraní.
2: Estaba
3: porque
2: para
3: Hugo Velázquez, el que estuvo mucho tiempo como vicepresidente de la República de nuestro país, siempre estuvo ayudando, es fanático, hincha aurinegro, posiblemente uno de los, diríamos, pesos pesados, o uno de los pocos pesos pesados que hoy tiene una directiva en Guaraní. Se termina alejando.
2: Él era el escabón de Olimpia.
3: Exacto, totalmente, no hay duda de eso. Y ya había un acuerdo de palabra con Gustavo Costas, tema contractual, y supuestamente ahí apareció el no rotundo del presidente actual de Guaraní a costa de no sé de qué.
2: A mí me llegó la misma información del lado de Guaraní. Dice que ya estaba cerrado con Costas, y el presidente dijo no
3: queremos gastar tanto. Ahora, lo de...
2: Creo que
3: Guaraní iba a pagar el 30% y la diferencia iba a pagar Velázquez. Yo lo que digo es lo siguiente, Carlitos. Gustavo Costa dejó la dirección técnica de Racing el 23 de mayo.
2: Sí.
3: 23 de mayo. Impensado por sus logros últimos de Gustavo Costa, campeón de la Copa Sudamericana, en un gran momento en Racing. Inclusive en su momento, ¿se acuerdan que hubo cambio de presidente en Racing? Creo que la nueva directiva no le quería a Gustavo Costa, pero era el técnico de la gente, tuvieron que retenerlo, tenerlo allí, y termina al final saliendo Gustavo Costa. Pero
2: si es normal, le pasó a Gallardo en River,
3: sí.
2: que ganó todo.
0: Milito le ganó la asamblea al presidente que ganó la Sudamericana.
3: ¿Sí? A Blanco, ¿verdad?
0: A Blanco.
3: Sí.
0: Increíble, ¿eh?
3: Sí. Pero era intensado, Carlos Gómez, para nuestro mercado. Así no han gustado cosas.
2: Siempre hay nombres que siempre rodean Cerro Porteño. No rodeaba más Cerro Porteño Costa porque estaba trabajando en Racing.
3: Pero después suena para Libertad primero, ¿te acuerdas?
2: De Libertad no me acuerdo.
3: Cuando sale Aquino, cuando sale Iñazú y estaba sin técnico en Libertad, antes que aparezca Edo también sonó Gustavo Costas. Entre uno de los nombres.
2: Siempre hay nombres. En Cerro suena Florentín, Arruda, ahora, ¿verdad? Florentín, Arruda, siempre suenan los mismos nombres alrededor de Cerro Porteño, ¿verdad? Yo no pensé que le iban a traer a Costa. ¿Qué crees que te diga? O sea, soy sincero, no pensé que le iban a traer. No porque no tenga capacidad, ni mucho menos, ni hablo de eso, ¿verdad? Pero no pensé que pensé que iban a ir al mercado paraguayo. Hasta pensé Manchiqui otra vez. Que en Gustavo, ¿verdad? Pero tenés que ver cómo juega.

0: Gustavo, ¿qué es?
1: Futebol.
0: Sí. Pero, vertical. Vamos a correr, vamos a jugar vertical, vamos a correr. Cerro no quiere correr.
1: Intenso, ¿verdad?
0: Cerro no quiere correr.
2: ¿Qué clase de técnico es Gustavo Costa? ¿Trabaja o es motivador?
0: Es motivador, es más. Dale, vamos, corazón, pa.
2: Pero táctico así, poco.
0: Sabe, pero no es un.
2: No es uno como este.
0: No.
2: No es como
3: Holland.
0: No.
2: Como Holland.
0: No,
2: Holland es más trabajador de cancha.
0: Holland es más táctico. El otro es otra cosa.
2: Claro, a Holland lo que le falta es complementar más, diríamos, más inquieto en la raya. Es muy quieto.
0: Sí. Costa de otro, dale, vamos, presionar, pa. Ahora.
2: Hacer una palabra, tiene más boquilla.
0: Tiene más boquilla. Y Costa quiere que su equipo corra.
1: Que fue el Racing campeón.
0: O sea, vos te diste cuenta el estilo de juego del Racing.
2: Sí, hacia adelante.
0: Hacia adelante y vamos a correr. Vamos a ganar la segunda, ta, tenemos que correr. Ahora.
2: Adelante. No sale jugando de atrás.
0: No. Ahora, ¿qué quiere? No, ahí no quiere entretenerse tampoco. Es mucho con la posición y que nada. Ahora, Cerro no quiere correr. No sé cómo hace con Aliceda.
1: Y ahí va a tener que.
0: Con Aliceda, Iturbe,
2: Morel.
0: Cecilio, Morel. O sea, tiene que ver qué va a hacer con ellos.
3: Y van a tener que correr.
1: Ahí lo que yo no entiendo algo cuando la gente. Porque. Vamos a ver los números ya de Gustavo Costa en un momento más. Pero, profe, ¿hasta dónde puede llegar de que un jugador que llegó a un club hace menos de 2 meses, vos le ves, si no está gordito, está como que sin fútbol? En el calentamiento se lo vio al trotecito. Los partidos que jugó no mostró absolutamente nada y se pagó muchísimo por él, que es el caso de Almendra. Y porque él fue campeón y fue una pieza clave con Gustavo Costa hace 2 años atrás, hay un optimismo y una esperanza de que Gustavo Costa lo pueda recuperar. ¿Y por qué Holland no lo pudo recuperar si Holland pidió por él? ¿Y si Gustavo Costa lo podría recuperar? O sea,
2: tú me preguntabas a mí.
1: Sí, yo te pregunto.
2: Yo no estaba en Cerro, no sé qué pasaba adentro. Pero lo que yo creo es que, de lo que yo veo, Holland no tuvo tiempo para eso. Muy poco tiempo hace que está ese muchacho acá, y si venía sin entrenar, lo estarían entrenando de a poco, hasta que levante su nivel. Es sencillo eso.
0: No hay nada malo
2: ni nada raro ahí. O sea, yo creo que es buen jugador, que vendría alguna lesión, algo así, y que le falta una pretemporada, un reacondicionamiento fuerte.
0: Pero hizo.
2: ¿Entendés?
0: Pero
2: sí,
0: hizo.
2: Sí.
0: Él hizo, él formó parte de lo que. Ahora, pero, a mí no me preguntaste, pero yo igual
1: te iba a preguntar. Te voy a mandar después.
0: Ahora a mí está lastimado.
2: Puede ser.
0: Porque yo le veo como lo vi, que lo vi en la olla, el partido que lo vi en vivo. Él corre, se cae sobre un
2: costado.
0: Se cae protegiendo.
2: Yo no lo he visto ni lo miré, o sea, no.
0: Ojalá me equivoque y no esté lastimado. ¿Verdad?
2: Pero puede venir de una lesión y está con temor también.
0: ¿Viste cuando el tronco superior vos echaste?
2: ¿Cuál fue el problema de él?
0: No sé.
2: ¿Por qué? Porque él estuvo lastimado, pero ¿de qué? El Cerro nunca dio a entender eso.
0: No.
2: Porque me imagino que en Cerro, para entrar, le habrán hecho.
0: Eso es la prueba.
2: La revisión médica.
0: Sí. Cosa que también.
1: O se lastimó después, ¿verdad?
0: Yo recuerdo que vino, creo que le trae Fossati, ¿vos te acordás? Solís.
1: Muchachos, por favor, si pueden hacer un poquito de silencio, hay un ruido de un celular de fondo.
0: ¿Vos te acordás que le trae Fossati a Paul Ambrosi, ¿no? Y él llega a Cerro, pasó la prueba médica y estaba los cruzados rotos.
2: Sí.
0: Pasó y no sé cómo pasó la prueba médica.
2: ¿Quién era?
0: Paul Ambrosi, ¿te acuerdas? De la liga.
2: Sí. El lateral izquierdo.
0: El carrilero. Sí, sí. Le trae Fossati como carrilero de la izquierda.
2: Sí, buen jugador era ese, sí.
0: Pero él viene lesionado. Cerro le contrata todo.
3: Hay casos y casos.
0: Jugó 2 partidos en Cerro y vos no estabas cuando le miraba correr. Que se iba sobre.
2: Pero ese muchacho era buen jugador. Sí. Yo me acuerdo en Liga, un carrilero terrible. Y acá no anduvo.
0: Realmente. No, porque vino lesionado. Y vino acá con los cruzados rotos.
1: Oh. ¿Y cómo se oculta eso?
2: No, hay.

0: Hay gente que no se operan de los pesados.
1: No, que tiene buena musculatura.
0: Una buena musculatura y juegan.
1: Juegan.
2: Me termina zafando. Y bueno, pero el caso de Lucetti es diferente.
1: ¿Tu compañero, Quique?
0: Enrique Villalba.
1: Quique Villalba tenía los cruzados rotos. Roto.
2: Y no se operaba.
0: No, pero tenía su...
3: Así. Sí. Un médico me dijo una... Yo no
0: ¿Y
3: entiendo.
0: ¿Por qué te crees que aguanta tanto Richard?
3: No, y la musculatura. Un médico hace unos 10 o más años me dijo, yo no sé cómo la gente le sigue llevando a Roque. Tú mirás la rodilla de Roque y no se ve nada en la placa. No tiene más rodillas ese muchacho. Y pasó Blackwood Rover, después se fue al City, sí. Se fue al Málaga, vino al Cruz Azul.
1: 46 años hizo con la
3: ayer. Y él no tiene casi rodilla.
1: ¿Y tu músculo?
0: Claro, pues trabaja.
1: Loco, su músculo, la musculatura que tiene.
0: Trabaja, claro. No tiene un gramo de grasa.
3: Ese es el tema, ¿verdad?
0: Sí.
2: Pero ahí le favorece el cuerpo, cosa que a Derli tal vez no le favorece. Porque lo de Derli González también en parte un poquito la rodilla, profe, ¿verdad? Sí, hay muchos problemas atrás también, ¿verdad? Pero capaz hay una ventaja de Roque hacia lo que...
0: Bueno, pero una de esas es diferente la lesión.
2: No, seguro que es diferente.

0: cierto punto entero. Hasta cierto punto entero. Vos te pones a mirar a los jugadores de nuestra época, cuando empezamos de todo esa máquina, ¿me entendés? No sé si ya llegaron a entenderla. Cuando yo estaba ahí todavía había que esperar un tipo que venga no sé dónde, pero es impresionante, ¿me entendés?
1: Y la preparación, y la capacitación de los profesionales de la parte física mejoró muchísimo.
0: Claro, claro.
1: Antes, pero hace años cuando el profe jugaba, había muchos PF que eran salidos de la escuela de educación física de las Fuerzas Armadas.
0: Sí, era.
1: No sé, ellos consideraban que el jugador era un soldado. Tenían que matarle más o menos.
0: Nosotros, por ejemplo, no en la época que como jugador tuve 18 años, técnico, total 20 y pico, bueno, no sé cuánto. En Olimpia nunca tuvimos un preparador físico de acá.
2: Siempre extranjero.
0: Siempre uruguayo por lo general. Que yo me acuerdo, creo que al inicio había así un preparador físico paraguayo. No me acuerdo el apellido de la hora, Eliseche era el apellido.
2: Ignacio
1: Eliseche.
2: Está en línea con nosotros el colega argentino Ignacio Raposo de DirecTV Sport, tema Gustavo Costas. Ignacio, ¿cómo estás? Te saludo a Juanjo Pérez, estamos aquí en Fútbol Club en Asunción del Paraguay con Ever Hugo Almeida, con Carlitos Gómez, con José Solís. Un abrazo grande, Ignacio.
3: Hola compañeros, ¿cómo les va? Un saludo muy grande para todos ustedes. Díganme si me están recibiendo bien, bueno, un placer estar con ustedes y mucho más para hablar de la actualidad. Un poco de Racing que se llevan al mejor de nosotros, a Gustavo Costas.
2: No, justamente sobre eso queríamos charlar. Gracias por tu tiempo, Ignacio. Te escuchamos de forma impecable, fuerte, nítida. Estábamos viendo un poquito acá, lo tuvimos ya Gustavo Costa en su momento, se llevó realmente el elogio de todo el público del Cerro en su paso, con tres títulos, con números realmente impresionantes, muy buenos, y también en su paso, en su inicio con Guaraní. De hecho, el propio Gustavo Costa, recuerda una entrevista con los colegas de allí de Argentina, se acordaba muy bien.
0: ¿Milito dirigiendo Argentinos Juniors?
2: Según el colega, también hay un material posiblemente Nico de Costa. Eso podemos buscar en internet.
0: Costa habló mal de Holland.
2: Parece que sí. Eso fue lo que dijo el colega. Pero yo no tengo esa información. Yo tengo el de Milito, que vamos a pasar enseguida en vivo. Vamos a la pausa, 11:48. A la vuelta seguimos hablando de los números de Gustavo Costas en Cerro Porteño, flamante nuevo entrenador

0: el mensaje desde la alineación ya era esperar. Vos no podés salir a esperar como Cerro Porteño en un clásico, vos tenés que ir a buscar el arco contrario. Eso es mi pensamiento, eso siempre fue lo que, cuando estuve adentro de la cancha, lo que nos dijeron los técnicos que estábamos ahí, que los clásicos había que ganarlo, está bien. Seguramente lo planificó de esa forma para ganar, pero bueno, no es la forma que a mí me gustaría que salga mi equipo.
1: Sí. ¿Qué opinás sobre lo que hay en Cerro, de Secretaría Técnica?
2: No, consejo de Fútbol.
1: Consejo de Fútbol, que estaban los argentinos, Flavio Pérez, Hernán Díaz, que estuvieron en River.
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4: Hubo la reducción de carga horaria, pero no hubo
5: un aumento
4: salarial, que es lo que nos corresponde, que es lo que estamos buscando ahora.
5: Entonces, uno de los ítems es el aumento salarial.
4: El segundo es la desprecarización y contratación y nombramiento de los colegas. Cuando nosotros estamos solicitando esto y es un llamado de auxilio a la entidad, a nuestro Ministerio de Salud, porque no damos abasto. Somos entre un médico a dos médicos por guardia, y te puedo hablar de experiencia propia. Sábado noche estamos entre tres colegas. Si uno sale de vacación, otro colega se enferma, te quedas vos sola.
5: ¿Doblás?
4: Y te quedas sola vos sola. Para todo el hospital. Vos ves urgencias, vos ves sala de internados, vos sola todo, ¿verdad? Entonces ya no damos abasto nosotros los colegas y estamos solicitando más contratación de médicos y nombramiento para los colegas que ya están con una antigüedad de entre 4 a 5 años. Nosotros actualmente tenemos colegas con 10, 15 años de antigüedad y son contratados. No tienen nombramiento, entonces
5: vínculo, entonces, ¿no se van a poder jubilar?
4: No van a poder acceder a la jubilación. Y lo más alarmante otra vez es que si vos con 10 años de ejercicio médico en un ente público, ¿verdad?, te nombrás, tu antigüedad corre a partir de esa fecha. Vos pudiste trabajar 10 años, pero el ministerio no te reconoce.
5: No reconocen esos 10 años que estuviste trabajando como contratada.
4: No, vos tenés que poner abogado, tenés que pagar, todo. Hay otra vez una documentación y gastos de por medio y no te reconocen. Si te van a reconocer, te reconocen 2 a 3 años. Esos 10 años no te reconocen. Entonces, tu antigüedad para jubilarte corre desde esa fecha. Vos vas a llegar y tenemos colegas. Tengo una compañera que estuvo ayer en la huelga con 63 años, tiene 4 años de antigüedad recién. O sea, ella no se va a jubilar. Ella va a trabajar hasta que pueda, ¿verdad? Pero ella no va a tener el gozo de una jubilación.
5: ¿Cuántos años tenés que trabajar, tenés que aportar para que puedas jubilarte?
4: Y tenés que tener la edad correspondiente y más de 35 años de aporte.
5: Ella ya tiene la edad correspondiente.
4: Ella tiene la
5: edad. Casi 2 años le faltaba.
4: Sí, la edad correspondiente, pero no tiene la antigüedad. Entonces, al no tener.
5: Ambos tenés que tener. Yo pensé que era uno, no. Ambas cosas. O 35 o la edad correspondiente.
4: Vos tenés que tener los dos. Si es que de repente vos alcanzás la edad, pero no los años de aporte, podés hacer la jubilación por vos mismo, pero te vas a jubilar con
5: 50%.
4: 50, hay veces que ni 50%. Ah. Entonces no amerita, o sea que vos vas a jubilarte por un millón y medio, 2,5 millones. No alcanza para la canasta familiar de nadie ahora mismo.
5: No alcanza. Ese entonces el segundo. ¿Y el tercero?
4: El tercero que estamos también solicitando es los insumos y medicamentos para el pueblo paraguayo. ¿Qué significa esto? Que el paraguayo ya no venga ante una urgencia. Y nosotros hicimos, o sea, hubo una obra teatral,
5: una obra teatral que
4: armó la SINAMED frente al Ministerio de Salud y frente otra vez al Ministerio de Economía, donde pasa realmente lo que vivimos los médicos. ¿Qué pasa? Te viene un paciente...

0: que tuvo una caída de propia altura o que tuvo un accidente automovilístico, más como una campragua y el accidente de moto. Llega el paciente, a veces vos no tenés punzocat, vos no tenés sonda vesical. Una sonda vesical, la común, te sale entre 20 a 30 mil guaraníes. Si el paciente va a comprar otra vez jeringa, volutrol, todo lo que vos necesitas para el momento de la urgencia, vamos entre un gasto hasta más de 500 mil, que a veces no tenés en los hospitales públicos. Entonces, aparte de eso, ese paciente va a entrar en terapia, va a necesitar noradrenalina, goteo de otros medicamentos y antibióticos. Antibióticos, un meropenem te sale 400 mil la ampolla, y
1: Cada
0: cada
1: ampolla.
0: ampolla, y son dos frascos cada 8 horas en el caso de que esté infectado el paciente. Que va a ser el caso, porque si hay una fractura expuesta, eso se infecta, la arena hay que limpiar, hay que cubrir con antibiótico. Entonces, el gasto que tiene el pueblo es abismal cuando la salud pública no tiene lo que necesitamos. ¿Y qué pasa? Los pacientes vienen y nosotros solicitamos porque no tenemos, y ahí empieza cuando te golpean, te graban, te empujan. Ahora, lastimosamente, los pacientes entran con la cámara
1: Con
0: ya
1: la
0: así.
1: cámara,
0: Vos no sabes realmente si te está grabando o ya está haciendo live en las redes sociales, vivo, ¿verdad? Y no, no, nosotros no tenemos la
1: decime una
0: culpa.
1: cosa, cuando ellos entran así con la cámara, no se le puede pedir que no grabe porque una consulta es privada.
0: La consulta es privada, y el momento de la urgencia, más aún, vos te vas en la urgencia y hay todos los carteles pegados que está prohibido. Y el derecho a ejercer la medicina a nosotros nos ampara, luego que si no, nosotros no le decimos, ok, puedes grabar, no pueden
1: No puede
0: ellos.
1: grabar, sí, lo sé.
0: Inclusive podemos denunciar y demandar, que ya hubo casos también, ¿verdad?, de los colegas que accionan contra el paciente. Pero lastimosamente llegamos a esto porque el paciente o el adulto o el niño que está llegando ya viene nervioso. El papá con su niño de 2 años ya viene frustrado porque sabe que va a esperar muchas horas.
1: Y que no va a tener también el medicamento
0: Que
1: que
0: no
1: se
0: va a tener los
1: necesita.
0: medicamentos, a veces desde un aerosol, la aerocámara, cuando los niños vienen en este frío que hubo. La aerocámara para niños está más de 100 mil. Pedile vos a un adulto que hace motobol, que tiene 5 a 6 hijos, que te costee antibióticos, aerosoles, aerocámaras para un niño. No se puede, no pueden, lastimosamente. Y ya escapa a nuestras manos como médicos sacar plata a nuestro bolsillo, que a mí me tocó pasar esto. Y justo ayer le encontré en la huelga a otro colega que está todavía en esa institución. Yo trabajaba en un ente público de Kindle. Y yo estaba sola con una obstetra y un cirujano. Nosotros no teníamos anestesiólogo, llegaban las mujeres en trabajo de parto, no teníamos absolutamente nada. Llegué a tener yo un intendente que vino infartado, yo no tenía electro para hacerle. Yo tuve que salir a comprar en la farmacia, y a veces en esa época lloraba cuando contaba, porque tuve que renunciar y quedarme sin trabajo, porque estaba en juego mi sello, estaba en juego mi actuar como médico, porque yo tenía que quitar plata de mi bolsillo, que es poco lo que yo ganaba cuando eso, comprar los medicamentos para venir a hacerle a los pacientes porque se me iban a morir. Y como yo trasladaba a las 2, las 3 de la madrugada de Quindú hacia Asunción, no había cama, no había cama. Y la gente no va a creer esta historia, lo que nosotros pasamos y cómo nosotros terminamos llorando. Que solucione, pero ¿qué yo hago cuando mi ente público, cuando la salud pública está sangrando y yo no puedo resolver dónde yo estoy? Por suerte, esa vez conseguí cama, se fue el paciente al hospital del trauma, entró en cirugía, entró en terapia, ¿verdad?
1: ¿Sobrevivió?
0: No sé, ya no
1: Ya tal
0: pude
1: vez
0: más
1: seguiste.
0: averiguar, sí. Pero esta es la vida de lo que pasan todos los colegas diariamente. Yo tuve una compañera que fue otra renunciante, pediatra, médica pediatra, un paciente de 2 años de edad que se intoxicó con expectorante. La farmacéutica del interior, le dijo, no, compra este, no hace falta que consuma, que consultes con médico. Le dio, el niño hizo un paro cardiorrespiratorio, se le intubó en la urgencia del hospital, la pediatra la acompañó.

0: ¿Cómo es la palabra? Reconocer los años de estudio.
1: Los años de estudio. Sí, darle.
0: Anteriormente había un plus por ser especialista, exacto, por ser subespecialista.
1: Por tener especialidades.
0: Eso. Yo tengo 14 años de formación, 7 años de medicina, 3 años de residencia, que yo hice medicina familiar, 1 año de obligatoriamente pasantía rural. Sí. Vos te vas al interior por un sueldo ínfimo que tenés que pagar, alquiler, tenés que ver absolutamente todo.
1: Eso
0: porque
1: es,
0: vos
1: tenés que vivir. ¿Hasta la fecha ocurre eso?
0: Eso es hasta la fecha de forma obligatoria, 9 meses. Uh-huh. 9 meses en los cuales vos te vas y tenés que vivir en la ciudad que te toca, porque para ir y venir no da. Para ir y venir, ¿cuántos colegas ya murieron en carretera? Entonces uno decide quedarse, ¿verdad? Entonces el sueldo que vos percibís para vivir en una ciudad extraña que no tenés quien te pueda pasar la mano, ¿verdad? Y eso yo le agradezco a muchísima gente que cuando yo trabajaba en la ciudad de Quindú me llevaba leche de cabra, mantel, o sea, la gente te regala cosas.
1: La solidaridad
0: porque vos
1: otra
0: estás,
1: vez.
0: Sí, sí,
1: vos estás
0: vos sos
1: la doctora del campo.
0: Sí, vos le estás salvando la vida a
1: es decir, tenés que irte sí o sí 9 meses, salir de tu ciudad, te vas a una ciudad que vos no conoces, te pagan un salario, pero no te dan moradía, no te pagan porque vos te mudás, porque tenés tu casa, ¿te dan una casa o no?
0: No, vos costeás desde tu vivienda, alimentación, higiene personal, vos todo. Pero vos no podés faltar, vos tenés que estar ahí y claro, porque la población es lo que espera de ese especialista. Muchas veces en el interior no hay geriatras, no hay traumatólogos.
1: Por eso no se quieren ir los médicos a trabajar en el interior del país, por lo que me estás contando.
0: No, nadie se quiere ir porque vos lo que vos vas a costear no equipara lo que vos ganas.
1: Lo que vos ganas. Ni el estrés de lo que vos estás teniendo, porque estás dejando toda tu vida para ir en una ciudad que vos no conoces, con gente que vos no conoces.
0: Estás dejando tu familia, estás dejando a tu hijo. Y conste que yo viajaba embarazada. Yo viajaba, eran por lo menos, por suerte eran 2 horas de viaje, pero yo iba y venía porque cuando eso tenía mi familia, ¿verdad? Entonces no quería abandonar mi familia, mis controles prenatales en Asunción, tenía que ir y venir en vehículo y unas cuantas veces me llegué a accidentar porque no había luz, por los baches, y eso nadie sabe. Todo el mundo ve lo bueno de un médico detrás de un escritorio.
1: Detrás de un escritorio, la ropa blanca, el sueño de tener el chaleco blanco. Yo de siempre, la magia del chaleco blanco que estira, pero el resto, esto que vos me estás contando, yo no sabía.
0: No.
1: Y mira que estamos hablando de las 3 reivindicaciones recién, nos falta uno, pero ya llegó la Sabrina Manos de Tijera, así es que
0: ya no
1: está corte. Aprende ya, doctora, porque ella es así. Nos vamos a nuestra primera pausa.
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1: la sandía, no le podías dar.
3: Todo, y ahora todo, ahora rehecho la frutilla, el kiwi, el tomate, son alimentos que ya no se consideran tan alérgenos, o sea, ya no son alimentos considerados como alérgenos como tal, como el huevo o el maní.
1: ¿Tuviste problema con el huevo?
0: Vos sabés que no con el huevo, pero vos sabés que mi cabeza está volando.
3: Imaginemos la forma de que antes se daba, que era a los 6 meses empezaba a comer, eran las 11 de la mañana, y dale nomás ya vos, y le dabas de comer, el bebé acatado, todo fijo, no podía ni tocar, no podía mirar nada con su pote acá, que nadie lo podía, no podía ni saber.
1: Que no
3: qué
1: se
3: había.
1: Ensucie.
3: Que no se ensucie, el pote mezclado, un mejunque que él no se entera ni qué hay, y vos le das las 200, ya con los 200, no, ya son 7 nomás, que me queda papa y dos cosas más.
0: Te juro
3: son,
0: que me
3: son
0: quedé
3: 7
0: así.
3: Alimentos, nada, o sea, son todos los blancos, ¿por qué? Porque el brócoli, yo no sé si hoy está más verde, menos verde, si está más blando, menos blando, no sé cómo se cocinó, puede ser que sea diferente, pero la leche nunca cambia. Siempre es el mismo sabor, el mismo color, la misma textura, y me da esa seguridad que yo necesito. Porque al año hay un cambio neurológico, nutricional, luego hay. ¿Qué significa? Que el niño necesita menos carga proteica, menos carga calórica. Pues si no puede ser, pero tiene un año.

0: está creciendo, necesita comer más. Realmente no, porque crecen más lento. Ahora, ¿qué es lo que crece y qué es lo que se desarrolla más a partir del año? La parte neurológica, ¿verdad? El desarrollo cerebral, la comunicación, la expresión, el entorno social. Entonces, todo el caminar, toda esa parte neurológica se desarrolla y necesitan más grasas buenas y se vuelven más selectivos porque su cerebro le dice, no vayas a comer cualquier cosa que te encontrás en el camino y
1: Sí.
0: te cambia mucho, andate a lo seguro,
1: Ándate a lo blanco.
0: andate a lo blanco, que esto no te va a hacer nada. Entonces, y ahí empieza toda una rueda, porque no come luego, entonces le voy a nomar la leche, o le voy a nomar el fideo, o hacerle su huevito, ¿entendés? Y ya está. Y empieza a cerrarse, a cerrarse, a cerrarse, a cerrarse. Entra en una meseta bien alta a los 18 meses, a los 2 años, que te das cuenta lo que seguramente está así, no, no quiero, no, no me gusta, no sé qué. Mira, ahora, entonces las estrategias importantes a marcar como padres es la oferta, o sea, seguir ofreciendo, eso no importa. ¿Le encanta el fideo? Sí, le encanta el fideo, pero hay 2 veces a la semana. Lo siento, no hay todos los
1: Hacerle
0: días.
1: una rutina también de
0: Haces una
1: alimentar.
0: rutina y haces un esquema familiar. Hoy se come borí, hoy se come tal, hoy se come tal. Ahora, ahí es que es todo un mundo, ¿verdad? Todo un mundo, porque tampoco es obligar, tampoco es decir
1: Sí, porque te iba a
0: el borí
1: preguntar.
0: y si no comes y comes a las 4 de la tarde
1: Bueno,
0: y
1: esa
0: así
1: era
0: no,
1: nuestra mamá.
0: sí,
1: Sí, ese me conocido.
0: hasta que quieras comer,
1: Cuando
0: vas a
1: tengas
0: comer,
1: hambre, en
0: sí.
1: la heladera hay
0: Exacto,
1: comida.
0: bueno, no. No querés comer, no comas. A las 4 de la tarde no le insistís nada, a las 4 de la tarde merendamos con tranquilidad, todo en la cena de por ahí hacemos algo que capaz le pueda gustar un poco más, pero el día que toca borí, de vuelta borí. Entonces se va también el niño como sintiendo seguro, justamente va conociendo y va viendo todos los lunes, ay borí, entonces me siento seguro que realmente no es algo nuevo. Porque, y eso
1: Puedo
0: también
1: comer.
0: puedo comer. Entonces, eso también es liberar esa carga también del Instagram, de todas las recetas, que todas las mamás bajan y que
1: Sí.
0: suben, no sé qué, receta, receta, receta, y un menú súper colorido. Y realmente no es tan necesario. O sea, lo necesario es tener un menú familiar, que mi hijo vea lo que yo como y que mantenga ese menú. ¿Verdad?
1: Justamente eso te iba a preguntar. ¿Cuándo vamos volviendo otra vez al inicio de todo, ¿verdad? Los
0: Sí.
1: 6 meses. ¿Qué proteína? Porque ahora yo veo muchos los platitos se dividen en tres.
0: Sí.
1: Tipo tu proteína, qué sé yo, ¿verdad?
0: Tu
1: ¿Con qué
0: carbohidrato y tus verduras. Sí.
1: sí, y con qué proteína es? Si es la primera vez que va a comer, que yo estoy acostumbrada en mi época todavía, el purecito de zapallo
0: Sí.
1: con zanahoria, ¿verdad? Pero ¿con qué proteína es lo ideal iniciar?
0: Con lo que quieran. Realmente puede ser con pollo, puede ser con carne, puede ser con legumbres. Hoy en día la alimentación de más vegetariana, digamos, tendiendo a lo que es las legumbres, el feijão y demás, predomina de 4 a 7 veces a la semana, más que las carnes, ¿verdad? Entonces, si quiero empezar con legumbres, puedo empezar con legumbres sin problema, o con un pollito. No existe tampoco con lo salado,
1: Con lo
0: con lo
1: dulce, que
0: dulce.
1: te daba por preguntar
0: Sí,
1: eso.
0: porque eso también es un mito muy, muy instaurado. Es que cuesta mucho sacar los mitos, me parece, ¿verdad? O sea, uno. Si alguien dijo que no se podía tal cosa y cuesta un montón después sacar ese concepto, ¿verdad? Entonces sí, no, se puede empezar con lo que te dé ilusión realmente, pero mientras haya una oferta variada, ¿verdad? Y
1: Por ejemplo, ¿cuántas veces le podés insistir a tu hijo a comer algo para que vos te das cuenta que realmente no le gusta? Porque puede
0: según la
1: ocurrir.
0: literatura, sí, 60, 70 veces más o menos, vos decís, ok, no.
1: 60, 70 veces, no cansarse.
0: No cansarse, pero no le pones siempre. Entonces, bueno, mi hija, por ejemplo, no le gustaba el tomate, una vez a la semana le ponía un tomatito cortadito, trataba de variar las presentaciones, pero yo no sentía como una culpa de tengo que ponerle el tomate sí o sí con el guisito. Bueno, era parte de mi ensalada y le invitaba también el tomate. Si no quería, no comía.
1: Ah, eso sí, deja de lado si es que
0: ¿Entendés?
1: no le
0: Claro.
1: gusta.
0: Entonces, eso también, porque a veces veo mucho que, por ejemplo, las legumbres o el brócoli, le hago a mi hijo, le hice y no come. Y bueno, pero se come, comió la familia, no pasa nada. Entonces, es como que no se genera una presión de yo le cociné y no come nada de lo que
1: No
0: yo le cociné.
1: come, no,
0: Si es algo
1: claro.
0: que comemos todos, bueno, si no, él no comió,
1: Y lo
0: comemos el
1: peor es
0: resto.
1: cuando vos le cocinás, no te come nada, después se va a la casa de otra persona y vos
0: Y
1: le
0: ay,
1: decís, no
0: come
1: le gusta
0: todita.
1: y come
0: Y come
1: todo.
0: todo. Pero ¿sabes por qué pasa eso? porque no siente la presión.

0: Nadie está encima, nadie está ahí. Dale, vamos a comer. No, no, mi amor, no. Vas a comer dos cucharadas, sino, no, porque si no, no te vas a ir a jugar. No, eso, no, porque tal cosa.
1: Hay gente que hace eso.
0: Sí. Ay.
1: Y hay otro mito.
0: Dos cucharadas,
1: que te
0: por lo menos.
1: Hay otro mito que
0: va.
1: No comió lo suficiente. Está muy flaco, no comió lo suficiente. Porque no come la misma cantidad que, claro, que come ella. O en mi caso es al revés, come demasiado porque yo no como casi nada.
0: Sí.
1: Pues según mi hija, yo hago fotosíntesis. Sí, ella me dice, mamá, voy a hacer fotosíntesis.
0: No, y sí. Sí, sí, sí, hay mucha presión.
1: O está muy flaco.
0: Está muy flaco.
1: Está muy flaco.
0: Y sienten una,
1: eso mucho
0: un relax
1: acá
0: a la hora de que se van en otro lugar, entonces nadie lo está presionando, nadie nada, y se sienten cómodos y prueban. O también porque el otro, el amiguito, está comiendo. También, ¿verdad?
1: ¿Qué consejo le daría a una mamá que siente culpa porque su hijo no come con ganas todavía? ¿Cómo debería? Que no existe una debería.
0: Claro, sí, depende de la edad, ¿verdad? Si son 6 meses, 7 meses, 8 meses, no nos estresemos, no pasa nada. Que se sientan tranquilas, que haya siempre una oferta e ir probando diferentes presentaciones, diferente variedad, sin insistir, y que todo llega, ¿verdad? No hay un niño que nunca va a comer, o un niño de un año o 2 años que pase inanición por voluntad propia. O sea, eso no pasa, a no ser que realmente pues se va a desnutrir, se va a caer desmayado. No pasa generalmente eso. O sea, no es algo.
1: Porque eso ya sería un disturbio, ¿verdad?
0: Eso sí, eso ya sería porque está con una enfermedad, ¿verdad? No por una selectividad.
2: Y justamente eso, vos dijiste que un niño que come solamente 10 cositas, sí, contado con los dedos, ¿verdad? Y cuando yo como madre puedo decir, acá hay un trastorno deglutorio, o tengo que llevarle a la fono, tipo, vos le vas guiando.
0: Sí, por ejemplo, sí, cuando se da cuenta que escupe mucho todo lo que, que come, o está muchas horas tratando de masticar,
1: da la vuelta,
0: sí. Cosas así muy muy marcadas, o por ejemplo, sobre todo si es el tacto, que le da mucha sensibilidad al tacto, ¿verdad? Entonces mucha, y vos sabes que ayuda muchísimo también el tocar a los 6 meses, les ayuda un montón para el desarrollo motriz, ¿verdad? La motricidad fina, te juro que es algo impresionante, como así agarran con los dos deditos así el lápiz lo más rápido posible. Es más, a mis dos hijos, de verdad, les molestaba. Viste que, no sé, en guardería y demás le dan esos lápices grandes para justamente que por la motricidad gruesa, digamos, que puedan pintar así. A mis hijos les molestaba porque no podían hacer la pinza. O sea, le era muy grande. Usaban ya lápices chiquitos, ¿verdad? O sea, finitos. Entonces, es importante también eso, y eso ayuda a que no tengan esa hipersensibilidad. Incluso ayuda a, de repente, le da sensibilidad a otras cosas que no sea la comida. Entonces también ayuda a eso, que puedan tocar, ¿verdad? Pero sí, es cuestión de ir mirando, ir observando cómo puede. Y también, obviamente, que esté bien nutrido, que vaya bien de cuerpo. Si vemos que realmente no está pudiendo deglutir bien. Porque también es común que cuando empieza a los 6 meses, escupa todo. Eso no sé, eso no es algo que esté mal. Puede pasar hasta los 8 o 9 meses, que es lo que es las arcadas, ¿verdad? Que le dan mucho miedo a la mayoría de las mamás. No, se va a atragantar. Pero realmente las arcadas, ustedes como madres sabrán que tienen a los 6 meses, a los 7, 8 meses. Tienen con el puré o con los trozos, igual.
1: Cualquier cosa que vos le des le va a dar arcada.
0: Le va a dar arcada, porque es un instinto muy natural que tiene el bebé de sacar ese reflejo de destrucción, que generalmente pasa a los 4 meses, que suelen sacar mucho la lengua, y eso termina a los 6, pero va un poquito más atrás. Entonces los niños sienten un pedazo que es un poco más sólido con una leche y saca.
1: Saca la lengua.
0: Tiene la arcada, o saca, empuja, ¿verdad? Escupe. Pero tiene que haber eso, tenemos que tratar de ver de que el niño intente como que hace ese gesto de masticación, ¿verdad? Que se instaura a los 6 meses. Cuando empiezan a comer, ellos ya empiezan a tratar de degradar el alimento masticando, ¿verdad? Entonces ahí, cuando va avanzando los meses, los días, y, o sea, los meses sobre todo, y nos damos cuenta que realmente no logra masticar, o le cuesta mucho y demás, sí, se podría trabajar con la forma.
1: Ella se quedó con los 10 alimentos.
0: Sí.
1: Hay que sumar los 10 alimentos. Sí. Hasta yo estoy sumando acá en mi mente cuántos alimentos consumimos.
0: Sí. Es que hay que tener una
1: variedad. Cuando vos dijiste 10, me quedé.

0: Yo también.
1: Sí, porque de
0: Y
1: repente vos ves criatura que come dos cosas
0: dos
1: nomás.
0: cosas, y es súper alta en selectividad, súper alta en selectividad. Y mucha gente me dice, no, pero lo que pasa es que no quiero comer el guisito, que no quiero comer esto. Hay que revisar realmente su ingesta diaria. Un niño, por ejemplo, una niña de 2 años, si su ingesta es, que es mucho pasa en nuestro país, ¿verdad? El tete con pan de desayuno, después apenas un guiso, después leche, leche, leche, o tete con pan otra vez, y
1: Para
0: eso todo lo
1: dormir.
0: que come, claro que va a ser insuficiente, ¿verdad? Ahora, si mi hijo está selectivo, pero yo le sigo ofreciendo panqueques un día tostadas, un día huevito revuelto con mantequilla de maní y unos panquequitos. O sea, si yo doy variedad, si mi almuerzo hay guisito, otro día borí, otro día lentejas. O sea, si hacemos una variedad y tiene oferta variada al niño, hay muchas más posibilidades de que esté mejor nutrido o que pueda consumir esos tipos de alimentos. Pero si yo me cierro a que no solamente lo doy el tete con pan, sí podría haber una deficiencia.
1: Es lo que todos
0: De
1: tuvimos alguna
0: nutrientes
1: vez, alguna
0: sí. Y de
1: deficiencia.
0: hierro también, porque la cantidad de lácteos,
1: Sí.
0: consumir muchos lácteos, repercute en la cantidad de
1: ¿Cuándo
0: hierro.
1: comenzamos a darle hierro a una criatura?
0: Y
1: A un
0: antes se
1: bebé.
0: daba por profilaxis
1: Por profilaxis.
0: a los 4 meses, a los 5 meses. Y hay pediatras que lo siguen haciendo, pero hoy en día se vio que no es necesario. Realmente la lactancia materna, o si toma fórmula luego ya cubre, ¿verdad? Pero la lactancia materna da 7 miligramos de hierro hasta los 6, o sea, 7 miligramos de hierro, ¿verdad? Y el niño necesita 0,27 miligramos más o menos de hierro hasta los 6 meses.
1: Entonces ya
0: Tiene
1: tiene.
0: cubiertísimo.

0: Entonces apaguen la tele y ellos están acostumbradísimos. Además, a veces se sientan la tele y se van y apagan. O sea, es una cosa de que están acostumbrados.
1: Una rutina.
2: A no ver la tele. Y te voy a decir algo. Estamos volviendo a. No es algo nuevo, sino algo que nosotros ya pasamos. Y hubo una época, me hago mea culpa, mi generación, de que pasamos por eso. Sí, y también fue la generación que mamá tenía que salir a trabajar y era muy complicado. Y bueno, ahora vemos que la buena alimentación de nuestro bebé tiene mucho que ver con un adulto sano.
0: Sí. Totalmente. Que repercute en la salud de nuestros hijos no es para hoy. Es para
2: entre eso aprendí allí algo que dijiste, de agarrar los trozos y después agarrar los lápices más gruesos. Bueno, muchas criaturas tenían problemas para agarrar el lápiz. Justamente esta mi hija que era haragana para comer, a ella le costaba agarrar el lápiz. Y cuando dijiste eso me hizo... ¡tum!
0: Sí, es que todo se va...
2: Bueno, disparó la hora porque estábamos conversando algo súper interesante. Gracias María Paz por venir a compartir tus conocimientos con nosotras, a hablar sobre la importancia de la alimentación para que seamos adultos sanos y llegar a ser jóvenes. Viejos sanos, ¿verdad? Sanos. La importancia de saber qué le ponemos en la mesa a nuestro hijo. Gracias por compartir con nosotros tus conocimientos, tu tiempo.
0: Gracias.
2: Este es tu espacio.
0: Gracias a ustedes.
2: Muchísimas nos vamos. Gracias.
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0: digamos, al tener todas las herramientas para trabajar, vamos a trabajar libremente, sin estrés. Yo voy a saber que me va a llegar una mujer en trabajo de parto y voy a tener el hilo, voy a tener todo, voy a tener la obstetra a mi lado que me acompañe, el anestesiólogo. Ya no voy a tener que sufrir y pensar en toda una noche qué voy a hacer si me llega un traumatismo por un accidente. Yo en el hospital de Quindú y no tengo traumatólogo, no tengo cirujano, que a mí me llegó a pasar. Tengo que conseguir ambulancia, porque eso también pasa. Seme a veces no llega hasta ciertas partes del interior y vos tenés que hacer trasbordo, tenés que prestar ambulancia y tu paciente está infartando, tu paciente está sangrando.
1: Que la ambulancia que está allá en el interior del país no llega hasta acá.
0: No llega. Todas las instituciones tienen que tener su propia ambulancia. Entonces, ¿qué pasa? Hay veces que la ambulancia se descompone, entra eso en licitación, vas a 6 meses, 1 año, vos te quedas sin ambulancia, pero las urgencias siguen llegando.
1: Ahora mismo, entonces, no podemos garantizar una atención adecuada, de calidad, cuando el hospital no tiene insumos.
0: Cuando las capacidades no están dadas, no. La gente va a seguir muriendo por falta de medicamentos, los adultos van a seguir amputándose la pierna por no tener su metformina, por no poder acceder a su insulina, por no poder tener por no conseguir turno. Tratar de conseguir turno acá en Paraguay con una endocrinóloga te queda de 3 a 4 meses, con un geriatra, no hay en casi todas las instituciones públicas, con un neurólogo 4 a 6 meses, no se puede. No se puede, ni aunque vos tengas toda la voluntad.

0: La empatía con el pueblo, tu cuerpo, tu mente no da.
1: ¿Cuánto tiempo más te parece que podemos soportar esto, que el médico esté improvisando para porque el sistema de salud no funciona?
0: Y justamente porque ya llegamos, ya el agua ya rebasó el vaso, es lo que decidimos salir a nivel país, de nuestros hogares, de nuestros lugares de trabajo, para hacer un llamado de atención. Porque lastimosamente, si el pueblo paraguayo no se levanta con nosotros, la gente va a seguir muriendo. Y eso es lo que nosotros queremos evitar.
1: La huelga entonces no es solamente para un mejor salario.
0: No.
1: Sino también para garantizar medicamentos.
0: Medicamentos.
1: Para los pacientes.
0: Medicamentos, materiales, una buena atención, más médicos en la urgencia y consultorio que puedan dar cabida. Porque ahora no damos abasto. En una urgencia, un médico te va a atender en 12 horas, y me pasó a mí en época de dengue. Estábamos entre tres y entramos a ver nuestro GIS, que es el control de...
1: ¿Qué es GIS?
0: El GIS es el programa que usamos en las urgencias, donde se agendan los pacientes, rojo, amarillo, verde o celeste, ¿verdad? Entonces yo entré a mirar, yo dije así, Dios mío, ya no doy abasto, dije, voy a mirar cuántos pacientes vi. Era las 6 de la tarde y mi turno hasta las 7, de 7 a 7. En época de dengue yo vi más de 130 pacientes sola.
1: En una urgencia,
0: 130 pacientes, y estamos entre cuatro médicos, dos en sala de internados, dos en la urgencia, y fila de gente.
1: ¿Cuántos minutos le das a cada paciente?
0: Y lo estipulado está entre 10 a 15 minutos,
1: pero
0: que no se cumple.
1: En 15 minutos apenas te estoy diciendo hola doctora y mi nombre.
0: No hay tiempo, es así, yo vengo por todo el catarro, voy a te levantar con tu estetoscopio a revisarle, todo es rápido.
1: Mientras ella
0: todo
1: está
0: rápido.
1: Voy a
0: revisar. Sí. Todo
1: y después te das la vuelta y tenés que escribir
0: porque a veces el propio paciente es tu enemigo, dice, no me atendió, no me llamó, y vos llamaste, nunca acudió. Entonces todo tenés que escribir, vos tenés que, mientras que el paciente te habla, voy a le revisar, mientras te sigue contando, voy a escribir, ya cargas el medicamento, ya le das pedido radiografía para ver si es una neumonía. Es una locura.
1: No existe una mirada en los ojos del paciente, no existe uno de decirle, séntate allí, ¿cómo estás? No tenemos ese tiempo.
0: No hay el tiempo, por más que quisiéramos, no hay el tiempo. Hay veces que el paciente viene y te dice, me cargaste mal mi tirada de paracetamol, y vos le mirás a la cara y no le recordás. No hay el... Voy a estar con otro paciente. Es increíble. La gente no va a creer, pero es así.
1: Pero, y eso también son cosas que están reivindicando. Menos carga horaria, por ejemplo.
0: La carga horaria ya... La reducción conseguimos.
1: Que son 12 horas.
0: Que son 12 horas.
1: Pero igual están atendiendo muchos pacientes.
0: No, es que vos no le podés negar la atención a los pacientes en la urgencia. Muchas veces ya sobrepasan nuestros límites. Pero
1: humanamente yo mirando desde acá, que no soy médica, y me cansé al contarme,
0: sí,
1: porque
0: sí.
1: En 10 minutos, doctora, yo apenas te estoy diciendo hola, ¿cómo estás? Y es mi nombre, y todavía no empecé a decirte qué siento.
0: Y eso es en la urgencia. En consultorio vos tendrías que tener entre, si no recuerdo bien, entre 20 a 25 pacientes nada más. Pero después están los pacientes que entre pacientes te piden otra vez. Viene la abuelita con su silla de ruedas y te dice, doctora, yo vengo de casa, pa, atendeme tampoco. Y vos estás en Asunción. Y señora, ¿por qué venías acá? No hay los medicamentos y no hay el especialista. Y tengo que agarrar otra vez mi colectivo que me lleve a casa, pa. Y la atendés otra vez. Fácilmente voy a llegar a 35, 40 pacientes así. Fácilmente, porque no hay en el interior del país, porque los especialistas no se quedan porque no hay remuneración.
1: Mira, te juro que necesitamos tres programas para hablar de todo
0: sí.
1: Esto, porque me siento así privilegiada, porque puedo pagar un médico, y a veces me enojo con el médico del que estoy pagando, porque me atiende rápido, y eso sí. Que le llevó 40 minutos para estar conmigo.
0: Sí.
1: A veces tenemos que escuchar la otra campana, ver la otra versión, para poder opinar en todo esto que está pasando. Es muy fácil de nuestra comodidad estar dando nuestras opiniones de si está bien o está mal la huelga. Lógico que nos molesta sobremanera que las rutas estén todas clausuradas, nos atrasamos, pero es la única manera de conseguir...

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0: autoridad, vengo ya a participar a la ñaceta de la
1: Montesa. Ay, ya participar.
0: Anda, ve participar.
1: Ando, participar.
0: Sí, una comisaria.
1: Ando, la comisaria de
0: cuán. Anda, se respeta.
1: Ando, respetar.
0: Hay que respetar.
1: Ando, respetar.
0: No, aprende permiso.
1: No, respetar.
0: Aprende permiso.
1: Abre permiso, hace, amigo.
0: Ay, parecejo, amigo.
1: Parecejo, amigo, ni por ya, no, vino, me voy a ayudar.
0: Y falta beber a tu cupón,
1: a tu peñera.
0: Parece con los mitacos, han hecho amigos a malita, ya se quita más de la de mago a esa. ¿Cómo ya caraílo o qué? Ah, de esa.

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sigue adelante al ídolo de los políticamente correctos, Arnaldo Yucio, ex fiscal, ex ministro del Interior, ex ministro de la Senat, señalado en su momento como el incorruptible, cuando que en realidad lo que recordamos de él eran los allanamientos bien, bien teatreros cuando era fiscal, y que nunca tampoco llegó a ningún éxito en ningún juicio por el hecho de que todo era show y al momento de presentar evidencias pues siempre fracasó. Últimamente se le recuerda también como el hombre que inventó un montón de documentos en contra de los adversarios políticos del anterior gobierno, sobre todo en contra de Horacio Cartes, y que ahora se ha detectado que se trató absolutamente y completamente de información más referente a chismes que de evidencias. Ahora se encuentra soportando un primer proceso, porque tiene otro proceso que se le viene también por haber revelado información confidencial del Estado y por haber utilizado el Estado para persecución política. Este es el caso en donde la Fiscalía le señala como el alto funcionario que hizo trato con un narcotraficante, siendo el ministro del Interior y también prácticamente de facto ministro de la Senat, recibir favores a cambio de futuros contratos con el Estado para este narco ya muy conocido también, actualmente preso y ya condenado en Brasil, Marcus Vinicius Espíndola. La semana pasada, quien se pensaba iba a ser alguien que iba a tratar de alivianar los cargos en contra de Yucio, su ex principal hombre en el Ministerio del Interior, el ex viceministro de Seguridad Interna, Pablo René Ríos, comisario general retirado, de la alta confianza de Yucio. Pero eso es lo bueno que tiene el juicio oral y público, que como se trata de un debate oral en donde la dialéctica es permanente, entonces vos le podés acompañar a tu amigo hasta cierto punto, pero no enterrarte con él. Y es momento de deslindar responsabilidades. Hoy amplió su declaración en carácter de testigo el comisario general retirado Pablo René Ríos y confirmó que no solamente Yucio era más que un simple conocido del tal Marcus Vinicius, sino que le dio órdenes a Ríos para que este, en su carácter de viceministro de Seguridad Interna, se encargara de darle negocios a la empresa del narco para blindar camionetas de la policía y también para adquirir de esa empresa chalecos antibalas para la policía. Y agregó también más cosas, porque Yucio pues decía, no, nosotros nos encontramos solo una vez, cuando este señor quería proveer para el Estado, yo no sabía que era narco, y una sola vez nos encontramos para hacer las pruebas. Allí luego ya se nota una cuestión de mentira muy alevosa. ¿Qué hacen los ministros? Los presidentes de la República, los altos funcionarios, cuando van a recibir una visita de alguien a quien no conoces, pues le dan los servicios de inteligencia, averiguame quién este tipo es. O es muy tonto, o directamente un mentiroso y un corrupto. Yucio no es tonto, porque este Marcus Vinicius Espíndola tenía orden de captura en Brasil con difusión roja de Interpol, igual que su jefe, Lindomar Reyes Furtado, quien la policía del Brasil señala que también tenía profusa comunicación por

chats con Yusio. Y este Marcus Vinicius y Lindomar Reyes operaban nada menos que con Sebastián Marcet. Dijo, volvamos al juicio, dijo Ríos que en forma contundente que Arnaldo Yusio tuvo varias reuniones con Marcus Vinicius en sede del Ministerio del Interior. Llega a una oficina del Estado, tengo audiencia con el ministro. Sí, señor, adelante, sala de espera, ya le avisa enseguida. Primero suben hasta un lugar de antesala al despacho del ministro y por lo general esperas mucho. Bah. Este Marcus Vinicius entraba directo. ¡Wop! Ya llegaba junto a Yusio. ¿Qué tal, Marcus? Señor ministro, ¿cómo vos está? Estos encuentros quedaron registrados en los libros de visitas del Ministerio del Interior. Igualmente, el comisario retirado confirmó que dos vehículos ya habían sido reparados por Marcus Vinicius y uno a modo de regalo para la institución. Y otro que tampoco se pagó, tampoco se llegó a pagar. O sea, los dos, mira lo que podemos hacer, te regala una muestra. Qué buen tipo, nos regaló esto. Y no solamente eso, Yusio también estuvo en la sede de la empresa Ombu SRL de Marcus Vinicius Espíndola en Ciudad del Este, confirmó el ex viceministro Pablo René Ríos. Y también luego de estas visitas, ir y venir, dimes y diretes, los más cuates, los más amigos, Yusio finalmente ordenó. Órdenes directas de Yusio, dijo Ríos, que se encargara de negociar el blindaje de patrulleras para la Policía Nacional, trabajo que le iban a dar a la empresa del narco Marcus Vinicius Espíndola Márquez de Padua. Esto también fue confirmado por el gerente de la empresa Ombu, Gilberto Enciso, quien presentó por nota al Ministerio del Interior un presupuesto para el blindaje de chalecos antibalas. Y cuando esto se frustra, cuando trascendieron las fotografías de los encuentros de Yusio con el narco Vinicius, quien acababa de ser detenido por la SENAT y llamativamente había escapado de ese barrio cerrado de lujo, el Paraná Country Club de Hernandarias. El jefe de Marcus Vinicius, Lindomar Reyes Furtado. Y justo Yusio, la noche anterior al operativo, le envía así un mensaje en clave a Marcus y posiblemente también a Lindomar. No sé si él no esperaba esto de Pablo René Ríos, porque ellos eran muy amigos. Obviamente el policía dijo, yo no me voy a hundir aquí, yo solamente cumplí órdenes, yo no voy a andar pagando cosas que no hice, con toda la absoluta verdad. Y al terminar la audiencia de ayer, Yusio estaba totalmente fuera de sí. Y mientras la fiscala Verónica Valdés y el fiscal Jorge Arce hablaban con los medios de prensa, allí a 20 metros estaban siendo esperados en el pasillo de tribunales por un Arnaldo Yusio que nerviosísimo iba y venía de un lado a otro en el pasillo, hasta que se acercaron y le apunta así con el dedo índice a ambos en forma vehemente y amenazante, diciéndoles a ambos, después

0: pues nos vamos a encontrar. ¿Por qué no le procesan también a otros? Famoso el Pereni, ¿verdad? Te pillan algo. ¿Y por qué no le decís también a él que él también hizo? Es el Pereni. Te agarra la policía cruzando luz roja. ¿Y por qué no le decís también a aquel que también pasó? No, a vos te agarraron. Y Yucio le dice, ¿por qué no le procesó también a otros? Ya vamos a encontrarnos, pero no así. Pero con gestos de amenaza y totalmente descontrolado. Evidentemente está quedando totalmente, absolutamente sin argumentos en esto que parece ir total, completamente a favor de la fiscalía. Ese es el caso de Arnaldo Yucio, así está la cuestión. Se derrumbaron todas las coartadas de la defensa y está entrando en instante de definición este juicio oral que se había iniciado en marzo de 2025. A causa de las chicanas, un año ese juicio oral estuvo parado. No es que este año arrancó, el año pasado ya arrancó. Y este año tuvo un nuevo arranque en todo caso, o sea, continuidad, ¿verdad? Y ya estamos otra vez desde marzo hasta ahora. Y entiendo que ahora por fin van a entrar en la etapa definitiva y decisiva. Ya en momento en que es muy difícil instalar nuevas medidas dilatorias, nuevas chicanas. Ya no hay aparentemente caso de que esto, al menos en primera instancia, pueda quedar por el camino en el marco de lo que buscan estos procesados que se dicen los honestos, pero que no quieren litigar y solamente están detrás de las prescripciones. Asimismo, es el equipo de Mario Abdo Benítez, sus exministros, sus exsimpatizantes, excolaboradores, inclusive los directivos del Banco Atlas, que también son directivos del diario ABC. En el tema del lavado de dinero, de eso también vamos a hablar enseguida porque hay también novedades. 16 minutos de las 4, 27 grados la temperatura. Hoy es día martes.
1: Martes
0: 25. 25 de agosto. Es tarde y si ya estamos medio el 85 de agosto.
2: Vaya, don Waldimir.
1: Rápido, don Vladi.
0: ¿Puedes decir?
1: Sí, buenas tardes, don Vladi.
0: ¿Qué tal, Elenita?
1: A todos los oyentes. Sí, pasó rápido, don Vladi, agosto. 25, ¿sí? ya estamos
0: de nuevo.
2: ¡Qué puta!
0: Agosto suele ser argelado.
1: Y suele ser.
0: Suele pasar algunas cosas, ¿verdad? En este caso, primera vez que le toca a mi familia, partió mi papá, ¿verdad?
1: Claro, claro.
0: Pero suele ser, comenzando por lo que pasó en el Juan Bolaño y todo eso.
1: También, ¿verdad? Sí.
0: Agosto suele ser argel, pero estamos todavía. Hay que dar batalla. ¿Qué era que se tomaba? El carulín era, ¿verdad?
1: Carrulín.
0: Nosotros no tomamos, sí. Carrulín, Elenita.
1: No tomamos.
0: Qué bárbaro.
1: No,
0: mejor. Tomamos. ¿Qué tenemos que hacer? Meterle en vez de una petaca a una botella.
1: Una botella.
0: ¿Cuánto era? ¿Siete traguitos?
1: Siete traguitos. O diez.
0: ¿Eh?
1: Siete. Tira. Eso ya para todo el año, para asegurar.
0: Para toda la década, ya siete botellas. Ya sobre al hospital, vamos bien. Bueno, a ver.
1: Don Vladi, antes de comenzar, sí, quería agregarte una información sobre el tema de Arnaldo Yucio. La Asociación de Agentes Fiscales del Paraguay solicitó de forma urgente la intervención de la Corte Suprema de Justicia tras el grave incidente en el juicio oral contra Arnaldo Yucio. Como explicaste lo que ocurrió, el incidente fuera ya en el pasillo de la Corte del Poder Judicial, y piden custodia personal permanente para los fiscales intervinientes dentro del predio judicial, refuerzo policial en los pasillos y acceso a la sala de audiencias. Esto es un comunicado que emitió la Asociación de Fiscales del Paraguay.
0: Amerita, Yucio tiene contacto con narcos, Amerita.
1: Sí, que te apunte y que diga, hablamos después.
0: Hablamos después.
1: Como y que él para asustarte, ¿verdad?
0: Amigo de tres potentes narcos, inclusive Sebastián Marcel, a través de los Rapay estos. Sí. ¿No querés ver si es que era, no sé, un Hugo Javier o un Erico Galeano, para él que le amenazaba a un fiscal? ¡Cartista, coloradote, corrupto, amenaza al fiscal!
1: Y lo más grave también, que es una fiscal mujer, don Vladi.
0: Ah, ¿dónde están las? ¿Dónde está el, cómo es, la Soro?

0: No, no George Soros, sino las... y así como le dicen a las que defienden de las mujeres, ¿verdad? ¿Dónde pico están para defenderle a la señora Verónica Valdés amenazada por Yucio? ¡Silencio en el frente de los correctos! ¿Eh? La hipocresía total. Nada público ABC, nada público Telefuturo, nada público Última Hora, nadie público. ¡Ja! Monumental le hizo una nota a Yucio para que Yucio se blanquee. Yo no los amenacé, solamente que les dije que ¿por qué no procesan también a otros como a Cartes? Parece que Yucio se olvida que Cartes ya fue sobreseído en este caso de los documentos falsos que él presentó. Y está también a merced de una contrademanda por denuncia falsa a Arnaldo Yucio. Y va, y la inmundo y nada. Si era ese un colorado, obviamente cartista, pero que si era abdista también se iban a callar, si son todos cuates. ¡Ja! Colorado cartista amenaza al fiscal, a la fiscala, para más la mujer amenazada peormente todavía, como una mujer indefensa. Silencio en el frente de las periodistas mujeres también, las zoroastras, puta se llama. ¿Por qué me dicen feminismo? ¿Por qué pido soro no sé qué puta?
1: Sororas.
0: Zoroastra. Yo tenía un amigo en Brasil y se llamaba Zoroastro. Ya, Zoreca, nombre que se ponen los rapaz, ¿verdad? ¿Eh? Aguinaldo.
1: Aguinaldo, qué buen nombre. Es lo que más esperamos.
0: Lo que más se espera al final. Bueno, comenzamos, Elenita.
1: Sí, comenzamos, don Blas.
0: Comenzamos así a desplegar, a desmenuzar las noticias en Radio La Unión, la R800 AM. Ya estamos haciendo a partir de este instante punto rojo. Narcotráfico, crimen organizado, crimen transnacional. Política, narcopolítica y geopolítica. Ya estamos desmenuzando las noticias.

0: hablando de Zoroastras, ¿verdad? Un grupo de heavy metal conformado totalmente por chicas. La célebre banda Vixen. Y se ha caracterizado más por algunas power baladas bien romanticonas, como tiene que ser, pero también tiene temas potentes como este que estamos escuchando, Bad Reputation, mala reputación.
1: ¿Amigo?
0: Vixen es una célebre banda conformada por cuatro hermosas mujeres, quienes tuvieron su momento estelar a comienzos de los años 80 y también durante toda la década de los gloriosos años 1980.
2: ¡Qué bueno!
0: ¡Vaya, no voy a vivir! ¡Mate, copadón!
2: ¡Pero qué puta!
0: Vamos a ir a la...
3: Sí, a la primera pausa.
0: Primera pausa, Lenita, ¿verdad?
3: Sí, vamos.
0: Porque ya nos pasamos a traer un poco. 23 minutos de las 4, esto es Punto Rojo. Vamos hasta las 17, así que tenemos todavía mucho de qué hablar. Suena la campana, termina el primer asalto. ¡Al descanso!

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1: Escuchamos a Deep Purple en su último disco de su primera etapa de 1976, el disco

0: Abigo.
1: Sí, y la letra justamente alude dos amigos que estaban en situación de adicción, uno de cocaína y otro de heroína, y a través de esta música le señalaban que debían evitar al dealer, que no era amigo, que no era comerciante, era un ladrón de almas.
2: Pero qué puta.
1: Un disco que suena más bien a blues, blues potente, música muy bien elaborada, con músicos, pero de los mejores de todos los tiempos, Deep Purple, que los fanáticos subestimaron en la época. Hoy por hoy se trata a este disco como un trabajo de culto en el género rock de los más elaborados.
3: Pensándole galle, analizándole galle.

0: Estoy siguiendo el juicio oral al impresentable de Hernán Rivas, Elenita. ¿Sí? Y obviamente los periodistas que solamente siguen el juicio de sus enemigos, Hernán Rivas es un enemigo de ellos por ser uno de los ex senadores del cartismo, pero no siguen los otros juicios, el de ni el de Arnaldo Vince, ni el de los Mario Abdo y sus ex ministros, ni el de Arnaldo Yucio. Bueno, lo que sí apareció una ex funcionaria del Ministerio de Educación que señaló que cuando llegó la solicitud de legalización del título de Hernán Rivas, uno de sus jefes le dijo: hay que darle celeridad a este tema, ya no más. Y esta señora le dice: pero ¿por qué tan rápido? Esto lleva un proceso. No, ya no más. Hay orden superior para legalizar este documento. En esa época Hernán Rivas era diputado de la Nación y que tenían que introducirlo al jurado de enjuiciamiento de magistrados. Y entonces, ¡ay, aquí se confirma! Sí, se confirma. Se confirma que el ministro de Educación y Cultura era Eduardo Peta. Y el gobierno era de Mario Abdo Benítez. ¿Y quién entonces dio la orden superior para que se le dé celeridad a la legalización del título que parecería ser falso de Hernán Rivas? Ministro Eduardo Peta, presidente Mario Abdo Benítez. ¿Quién es o qué institución el que legaliza el Ministerio de Educación y Cultura del gobierno de Mario Abdo? Este es el famoso. ¿Qué es lo que pasa aquí? Nadie aludió este detalle. ¿Quién era el poder? Porque en esa época el cartismo estaba en absoluta decadencia. ¿Quién tenía el poder en esa época? Mario Abdo. ¿Y quién era el que podía dar orden superior en el Ministerio de Educación y Cultura o de Culto? No sé ya cómo se llama ahora.
1: Ciencia.
0: ¿Eh? Y ciencia, bueno. Ciencia, cultura, culto, qué sé yo. ¡Eduardo Peta! Es uno de los hombres fuertes del gobierno de Mario Abdo. Orden superior. Ministro Eduardo Peta. Presidente Mario Abdo. Porque ahora quieren desligarse de Peta. Porque dicen que Peta ahora es candidato del cartismo. Sí, ha de ser candidato del cartismo. Pero no recuerdan cuando se dio la pulseada entre Eduardo Peta, ministro de Educación, y su viceministra Nancy Ovelar, que de la mano de su hermana, la senadora Blanca Ovelar, quiso dar un golpe de Estado y que se la nombre a ella ministra. Y hubo así una especie de quilombito ahí en el Ministerio de Educación, hasta que el jefe de Estado de entonces,

0: Entonces, Mario Abdo Benítez Jr., ¿qué hace? Yo no sé qué pasa en el Ministerio de Educación. Yo leo en los diarios que hay, pero yo no sé. Bueno, pero ¿qué va a pasar, presidente? Y no sé, pregúntenle a PETA, él es el ministro. ¡Ja! Lo confirmó en el cargo. Y Nancio Velar salió del ministerio y no sé, creo que se fue a un cargo de una ONG o las Naciones Unidas, qué sé yo. Salió ella. Creo que está mucho mejor ahora en Estados Unidos, ¿verdad? Pero ¿a qué quiero llegar? Que Mario Abdo lo confirmó a PETA como ministro en ese momento. Para que no digan que PETA era... A PETA era un ministro infiltrado del cartismo. ¡No! PETA era uno de los pitbull que creó Mario Abdo para perseguir a Horacio Cartes. Los ex fiscales que todos respondían en esa época a Desiree Masi. Carlos Arregui, René Fernández, Arnaldo Yucio, Emilio Fuster y Eduardo PETA. Todos ex fiscales. Esos eran en la jerga interna del abdismo los pitbull, los que tenían que destrozar a Cartes. PETA era uno de ellos. Y en su administración se autorizó y se legalizó el ahora cuestionado título de Hernán Rivas. PETA era el ministro y Mario Abdo el presidente de la República. ¿Quién puede dar orden superior? Bien guardadito el dato, los hipócritas que quieren culpar nomás ya directamente porque se trata de un cartista, entonces un cartista le tuvo que ayudar. ¡No! El abdismo estaba en el poder y ellos daban las órdenes superiores. Investiguen, pero no es aparentemente lo que quieren instalar. Orden superior en el gobierno de Mario Abdo. No, Mario Abdo no era ningún pichirulo como presidente, ni mucho menos. Era un tipo como tiene que ser, autoritario, potente, y ordenaba y se hacía. Y PETA era su protegido. A PETA con la OME era la título. El protegido de Mario Abdo. Pero por favor. Bueno, 37 minutos de las 4. Elenita, contame algo.
1: Sí, don Vladi, hubo una reunión entre el gremio de médicos con el presidente de la Cámara de Diputados, Raúl Latorre. El diputado Raúl Latorre tuiteó en su cuenta de X o de Twitter: la escucha activa y el diálogo constituyen el fundamento de nuestra gestión. Recibimos a los representantes de los gremios médicos que se encuentran realizando la medida de fuerza. Mañana vamos a realizar una reunión con los líderes de las diferentes bancadas de la Cámara de Diputados y los representantes de los gremios médicos. También comentar un poco que el ministro de Economía y Finanzas ya dijo que es imposible en este momento cumplir con los requerimientos del sector médico, que es el tema del aumento que ellos pidieron. Y desde el Ministerio de Salud ya accedieron al tema de la desprecarización, pero que el tema del aumento es lo que ya dijeron que no van a poder acceder de la manera en que piden el gremio médico. Ah. Y continúa la manifestación, la movilización.
0: Voy a hacer un poco Argel sobre este tema, así cortito. Ya se les dijo que no es posible.
1: No, ya se les
0: dijo. Se les dijo, vamos a negociar de otra manera. Sí. Comencemos por la desprecarización.
1: Se accedió.
0: Sí. Se les va a formalizar a todos los enfermeros, sí, médicos y qué sé yo, que estaban contratados y que según la ley tienen que ser ya parte formal del Estado. Y sobre el tema del aumento no se puede, se les dice, de por y plata, vamos a esperar, se puede hacer por etapas. No, oh, vamos a hacer, tiene que recibirnos. ¿Qué hicieron hoy? Se fueron a la Conmebol, donde había un acto donde iba a estar el presidente de la República. ¿Y ahora qué van a hacer? Van a tratar de generar una especie de boicot a la carrera de rally del mundo que se va a hacer en Encarnación. Porque ahí quieren irse ahora. Esperan que haya un acontecimiento de alto vuelo para el país, muy importante, para generar quilombo, y esto se llama

0: desestabilización o intento de desestabilización. Y están buscando por todos los medios que la policía reaccione, que se les garrotee o que por ahí a alguien, algún gatillo fácil, se le escape un tiro, para después generar un tumulto en pleno momento en que van a venir personalidades importantes al país. Pero se nota a la legua la mano de Rosana González, el Frente de Guazú, de Desiré Masi, Rafa Filisola o mía. Pero a la legua se nota este plancito. Pero por favor, esto no es una manifestación sincera, al menos de parte de los organizadores. Esto es político. Bueno, pueden ser tan insensatos. No hay ni el dinero. ¡Ah, tiene el caer! Pues esperábamos dialogar. Vamos a darle la desprecariedad. ¡No, nosotros queremos también lo otro! ¡Queremos todos juntos! No funciona así una negociación. Al menos si realmente estás interesado en que se te escuche, se te reivindique en tus derechos, que en gran parte seguro que tienen razón en su demanda. Pero acá hay una intención de que se arme quilombo. Pero se nota la legua. Los médicos, todo la puta. Puede ser, la mayoría seguro que sí. Pero en el liderato, miren quién está liderando y hacia dónde llevan. Los médicos no son tontos. Déjense de ser utilizados. O están todos confabulados solamente para armar quilombo en un momento importante para el Paraguay a nivel internacional. Pero demasiado no se nota que hay esa intención de que haya una mala imagen al Paraguay, en lo posible que haya una reacción de la policía para después victimizarse y generar una desestabilización. Bueno, no sé si hay algo más o nos vamos a la pausa.
1: Vamos a la pausa, don Vladi. Así tomamos un mentaí un poquitito.
0: Ay, mentaí, lo hay en tu tereré,
1: sí,
0: seguro.
1: Sí, ahí.
0: Suena la campana, termina el asalto. Al descanso.

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1: Conocen este tema, ¿verdad? Pero en la versión de la bellísima Joan Jett. Es un cover el que toca Joan Jett. Este es el tema original de una banda que se llama The Always. Y es una grabación de 1975. I love rock and roll. ¿Eh? Amo el rock and roll.

Bueno, hay una triste noticia en la música universal. Falleció la leyenda de la música country, tal vez la voz más representativa de ese género musical de Estados Unidos, que también forma parte del género rock and roll. La música country está de duelo, todo el rock and roll, toda la música, por el fallecimiento de la señora Dolly Parton. No soy un especialista en música country, pero en los años 80, en época en que se escuchaba buena música en las radios FM, lejos del reggaetón y de la cachaca, sonaban dos temas de Dolly Parton, una con Julio Iglesias y otra con Kenny Rogers, que es otro de los grandes de la música country. Y ella universalizó una voz potente, dulce, y alternaba con algunas baladas, pero por lo general la popularidad de ella está en el country. No sé cuántos años tenía Dolly Parton, ya estaba grande, creo que porque ya en los años 80 ya estaba por arriba de los 40 años. Estamos entonces hablando de alguien que ya estaba un poquito grande y habrá partido por causas naturales. 80 años. Hermosísima mujer, con el típico peinado globo rubio teñido de los años 70 y 80. Ahí se ve en la transmisión del Twitter de Lenita. Era joven, los años 70. Yo creo que tenían el peinado globo. Era un clásico en los años 70, sobre todo. Después se quedó una melena un poco más recortada, así tipo

0: Farrah Fawcett, y ese corte se universalizó en los años 80 en las chicas, y después los hombres ya tuvieron también ese corte.
1: Ahí está.
0: Ahí está. Ella es ella relativamente ya, sí, ahora
1: ya adulta, sí, ya bien bueno, adulta.
0: Partió Dolly Parton, ya es inmortal. Por otro lado, hubo un operativo de envergadura de la Policía Nacional, donde cayeron 4 implicados, posiblemente miembros pesados del primer comando de la capital PCC. Cayeron con evidencias, armas potentes, vehículos robados de lujo. Fueron detenidos varias personas que son para la Policía Federal del Brasil de extrema importancia. Douglas Fernando de Jesús Artkoff, quien tiene una causa por homicidio doloso en el Brasil, secuestro y homicidio. Este se hizo pasar por Cleverson González, nombre falso. Luis Gustavo Alves, quien es buscado en Brasil por tráfico de drogas. Maicon Lucas Ramos Lima, quien también tenía una identidad falsa, se hacía llamar Eder Oliveira da Silva, y también tiene una causa por narcotráfico en Brasil. Una mujer joven, también brasileña, Taila Gómez de Campos, también fue detenida. Encontraron 2 fusiles de asalto, 7.62 y 5.56, armas de guerra de altísima velocidad y potencia. Una pistola con selector de tiro y cargador largo, también con mira telescópica, el famoso punto rojo, ¿verdad? Igual que nuestro programa. De hecho, nuestro programa se llama Punto Rojo por el puntito de ese rojo de la mira telescópica, también por el capullo de la marihuana, que cuando se procesa, se seca, es de la mejor calidad del mundo, hasta que, bueno, ahora ya está todo, va todo al laboratorio, ¿verdad? Pero cuando era todavía todo más natural, el punto rojo era conocido a nivel mundial entre los adictos y amantes de la marihuana, y también por el tema de la extrema emoción, ¿verdad?, del ámbito de la policía, crimen organizado y todo eso, llevar al punto rojo en extremo cada caso. No sé por qué empecé a hablar en nuestro programa, por el tema de una carabina con...
1: Claro, por el tema de las armas que fueron incautadas.
0: Una carabina Winchester 357, esto es para matar dinosaurios.
1: Ay, sí.
0: Escopeta doble caño calibre 12, esta también para matar algunos tiranosaurios Rex. Pistola Airsoft con cargador, estos son con aire comprimido, pero igual como quiero esas pistolas. Y le metes uno en el ojo, igual le matas. Fusil de colección, pistola doble caño. Ese era chiquitito, así doble caño de colección de la gran puta. Una mira telescópica para francotirador. Acá está justamente, mira punto rojo para pistola y carabina. Cartuchos por montones, una camioneta Toyota Fortuner y una camioneta BMW Volkswagen T1. Año 2026 y 2024, vehículos nuevitos. Estas son personas, obviamente, que estaban por La Paloma para tener de una u otra manera cerca la zona de frontera ahí en Canindeyú. Seguramente ya estaban interactuando también con los paraguayos para el tráfico de marihuana, porque no cocaína. Y posiblemente también son sicarios, son de la pesada. A estos tipos, ojalá ya se les haya enviado al Brasil. No necesitamos.
1: Expulsa directamente, ¿verdad?
0: Automático, directo al Brasil, váyanse todo. ¿Para qué le querés tener en nuestras cárceles? Automático tiene que ser eso. Bueno, a los oyentes
1: se les invita. Sí, vamos a los oyentes.
0: Urgentísimo. Rumbo de colisión, artillería pesada, choque de trenes en el Garden. Comienza el juego. Tranquilo, que desde septiembre comenzamos otra vez con todos los protocolos. Los oyentes quieren los protocolos, pero todavía estamos. Vamos a esperar un poquito más. A ver, un poco que nos envía este oyente. ¡No! Carlos Javier. A ver. Paraguay News. Bueno, este es un exilio, creo que esto, ¿verdad? Esto es una propaganda contra el gobierno.
1: Sí.
0: Habla la primera dama. Si no les gusta cómo gobierna mi marido, se pueden largar del Paraguay y vayan a vivir a Bolivia. En realidad, esto hay que decirle a los periodistas que todo el día hablan más del Paraguay, ¿verdad? No les gusta el Paraguay, que se vayan a vivir a otro lado.
1: Exactamente.
0: No les gusta el Paraguay, no les gustan los paraguayos, tipo Luis Vareiro.

0: Eso. Se oyen ahí de otro lado. Todo el día, mierda del Paraguay y de los paraguayos. Ay, no hablan guaraní.
1: No, hoy es el día del guaraní, don Vladimir.
0: Hoy es el día del guaraní. Hola Vladimir, hola Elena, hola Ronald, nos dice Diego Heavy Metal. La familia de Laucha está pidiendo colaboración para enterrar sus restos ascos. ¿Quién pide Laucha? Lo mataron. Esto parece que es pandilleros de Buenos Aires, pero son motochorros. Bueno, había en los años 90 un conocido hombre de la alta sociedad, pero vinculado a hechos turbios, conocido, lo era el famoso Laucha La Guardia. Después le pasaron los perros a degüello, lo encontraron muerto en su departamento. Nunca se esclareció el asesinato del famosísimo Laucha La Guardia, que andaba siempre con la gente de la alta sociedad, pero era conocido también por jodido. Lilian desde Barcelona. Buenas noches, Punto Rojo y oyentes. Saludos especiales. Gracias, Lilian.
1: Muchas gracias, Lilian.
2: Gracias. Y muchas gracias.
0: Mateo. Buenas tardes, Vladimir y Elena. Te faltó mencionar al que no quería entregar su cargo, Kronawetter. Y él es abogado de esta gente.
1: Sí, Enrique Kronawetter.
0: Sí, fue el que propuso el nombre de Rivas para presidente del jurado de juiciamiento. ¡Ah! ¿Qué es lo que pasa aquí? Mira cómo va redondeando, ¿eh? Kronawetter también es hombre de Mario Abdo. ¿Quién entregó a Rivas ya la legalización de su título, Mau? Eduardo Peta, ministro de Educación. Había una orden superior. ¿Y quién era el presidente de la República de entonces que podía dar órdenes superiores? Mario Abdo Benítez. Mirá un poco, che. Nancio Velar fue a la OEA, por eso Blanca Ocairó de Horacio Cartes, porque quería a su hermana como ministra de Educación. Le sigo escuchando. Ah. ¿Quién pide a la ministra de Educación ahora? Es la que era de Blanco Velar, ¿verdad?
1: No, la ministra, el ministro de Educación es Luis.
0: Ah, claro, me confundo con la de Salud.
1: ¿Cómo es el apellido?
0: Luis Fernando Ramírez.
1: Luis Fernando Ramírez, exactamente.
0: Nuestros compañeros de facultad jugábamos básquetbol con él. Qué bien jugaba, ¿sí? Básquetbol. Nosotros éramos un equipo ultra nandíbera. Hasta que él entró en primer año de psicología.
1: Pero ahí tenían otro compañero que era jugador de básquet.
0: Como sí, Dausacker. César Dausacker, alias Monstruo. Sí, pero él ya estaba fuera de forma. Ah. Se cansaba rápido y eso. Pero él, Luis Fernando, era una máquina. ¡Qué puta! Nosotros empezamos a ser un equipo peligroso con él, pero él hacía todo.
1: Pero, don Vladi, en otra ocasión tenés que contar que ustedes antes de llegar ahí ya se
0: tomaban. El partido comenzaba a las 4 y nosotros a la 1 nos íbamos al estadio y cruzamos en el bar de frente y ya le metíamos cerveza.
1: ¿Cómo me van a jugar?
0: Tastares jugábamos.
1: Imposible, don Vladi, con razón no rendían.
0: No, y no goleaban. Pero que una joda era todos los juegos universitarios.
1: Sí.
0: Pero con Luis Fernando Ramírez medio amagamos ganar, nunca ganamos igual. Pero siempre nos tocaban los más fuertes. Economía, estaban ahí Yeyo Miranda, que era pivote de Ciudad Nueva. Estaban los juveniles de Sol de América. En ciencia contable estaba Esteban Cabrera, el pivote de Rowing. En derecho uno estaba el que era pivote de Cerro Porteño, que le decían Vaca. No, siempre era demasiado duro, era todo.
1: Para no sufrir,
0: ya le metíamos ya. Bueno, Fer Sarría, le escuchamos por lo menos un rato porque es medio largo el mensaje.
3: Vladimir, Fer Sarría, como siempre, ¿cómo estás, Lenita?
0: ¿Qué tal, Fer Sarría?
3: Nosotros solemos tener discrepancias en algunos temitas, ¿verdad? Y este es uno de estos, ¿verdad? Yo tengo familiares médicos, ¿verdad? Y, hermano, no es justo que un médico gane lo que gana. Lara.

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0: lo que serían las encuestas. Sí, igual sí. Que en la interna siempre encabezaba. Y
1: ahora lo mismo.
0: Ahora lo mismo. Sigue siendo el candidato preferido de la gente.
2: Y varios otros candidatos que llevan hasta presente el día de hoy ya me dijo no va a poder porque ya están ya en camino
0: al rally.
2: Entonces, se comprende. Van a ir a
1: divertirse. Acompañarle también un poco ahí a Camilo, seguro, ¿verdad?
2: A Camilo Pérez, a las autoridades de nuestro gobierno. Santi Peña ya estuvo, ya creo, ya por ahí. Y hoy empezó otra vez su actividad acá por la ciudad del Luque. Y bueno, comentamos también que se va el segundo día de la huelga de los médicos también. Y ojalá que el gobierno hagan eco. El presidente de la República, la ministra de Salud y bueno... Porque realmente no hay insumos y realmente hay muchos enfermos en todos los hospitales públicos y que se necesita realmente urgentemente terapia, se necesita medicamentos, ambulancias para traslados. Entonces, mi querido presidente de la República, Santiago Peña, el vicepresidente Pedro Aliana, que se siente con el equipo ahí, conversen ahí, busquen la solución para que salga rápido de esta situación dolorosa y lamentable que está pasando en otro país, porque acá el que pierde es los pacientes y luego hay muchos fallecidos y se queda con la secuela, con mucho dolor la familia. Esa es la realidad.
1: Sí, realmente es increíble, así tocando un poco el tema, hasta los insumos básicos cuesta hoy en día conseguir así en los hospitales, tipo conseguir gasa, jeringas,
2: hilo,
1: algodón, todo eso no hay en un hospital. Y tipo uno justamente va a un hospital público porque no tiene los recursos suficientes como para ir a un hospital privado, ¿verdad? Pero de igual forma se va y se encuentra que no tienen ni los insumos básicos y ellos otra vez tienen que salir a comprar algodón, jeringa, gasas, tipo lo mínimo, o sea, lo básico realmente está en escasez también hoy en día.
0: Y hay veces que no tienen el dinero para comprar eso. Se tiene que estar rebuscando y entre la gente, pidiéndole ayuda también. Y tampoco nadie te ayuda así de la nada. Si alguien está en el hospital es porque está tratando algo también.
2: Cuando está en el hospital público ya ahí comienza todo luego las necesidades. Porque por humildad lo ya por necesidad extrema lo te vaya ahí. El que tiene dinero se da por los sanatorios, ¿verdad? Pero y aún así hay gente también que medio clase media se va también por los hospitales públicos. Porque de repente por los sanatorios lo poco que tenés, si tenés un 10, 15 millones ahorrados, en un ratito el sanatorio te come todo eso, ¿verdad? Y muchas veces uno se va para las operaciones y tener que cotear otra vez en recuperaciones y todo se requiere realmente de dinero. Y bueno, y esto ya con el equipo económico, con el presidente de la República, con la ministra y todo ese su gabinete de primer anillo, tiene que buscar la salida y solucionar esto. Porque hoy ya es el segundo día y realmente no hay insumo por ningún hospital público. No hablemos lo de IPS, ¿verdad? Ahora estamos hablando realmente de lo más necesario urgentemente. Que todos los hospitales públicos que no hay, hay una escasez total de medicamentos.
1: Increíble, es como si no tenés dinero, ¿qué vas a hacer?
2: Te morís fácilmente.
1: Te morís, no quería decir eso, pero realmente es así. Tipo, si no tenés dinero, te morís.
2: Hay que decir las cosas como son, porque de repente, eso es la realidad. Si no hay dinero, no hay insumos, los médicos tampoco no pueden hacer milagros si no hay con quién ir combatir la enfermedad, que son los medicamentos. Esa es la situación. Mi querido Ronald, sí, vamos a traer una pausa mientras
1: va a llegar. ¿El material?
2: Vamos al material hasta que venga nuestro invitado el día de hoy, Fernando Ayala.
0: Te olvidaste de comentar también lo de la actividad del jueves.
2: ¿De ese material?
1: Sí, del material, ¿no? Del plan de gobierno.
2: De plan coméntalo de gobierno. Pues, ahora, dale.
0: Y este jueves que pasó, estuvimos en la costanera. Hizo una actividad Camilo Pérez presentando su plan de gobierno. Tocando en general algunos temas, pero en específico tuvo tres ejes centrales, que sería el tema de bacheo de la ciudad, la seguridad de la ciudad y la limpieza. Y si seamos al tema de la limpieza, realmente la ciudad de Asunción, nuestra ciudad, no es que está tan limpia.
1: Sí. No está lo limpia.
0: Hay zonas que son pasables.
1: Hay zonas que se mantienen, sí.
0: Pero nosotros mismos ensuciamos. Cualquier cosita que comemos, tiramos.
1: Eso es cierto.
0: Que se va a limpiarlo, dice la gente, pero...
2: No, realmente todo está, se necesita un verdadero cambio rápidamente en la ciudad de Asunción. Estuvo también presente el presidente de la República, Santiago Peña, el vicepresidente Pedro Aliana. No, Pedro Aliana no se fue. El que Horacio se fue, Horacio Cartes, exactamente. Y todos los candidatos a concejales de la lista 1 de distintas opciones de la ciudad de Asunción. Vamos a hacer material, Ronald, por favor.
3: Al principio.

0: De toda la vida. Me considero un gestor, una persona que sabe articular absolutamente todas las organizaciones que tiene cerca para tratar y hacer que las cosas pasen. Estoy convencido que Asunción puede cambiar. A pesar de lo que ya vieron, asumí, bueno, antes tuve una trayectoria en el deporte, claro, pero asumí mi presidencia del Comité Olímpico Paraguayo en el 2000. No le va a sacar el trabajo a nadie, aclaro, porque la otra ya se malinterpretó. Lo que ella va a hacer es ayudarnos. Si cada uno de los funcionarios realmente trabaja en el lugar correcto, de acuerdo a los títulos que tienen o sus habilidades.
1: Hoy tenemos ya acá como una primicia en el Paraguay las baterías de litio, que hacen que esos riesgos sean mínimos.
2: Así mismo,
1: perdón.
2: ¿Y qué opinas?

0: activos, funcionarios que están ahí trascendiendo de un gobierno al otro, y son personas bien preparadas. Hoy con la ley esta de la función pública, la nueva esta, ellos están también formándose más para poder avanzar, porque eso depende mucho de la formación que tienen para que puedan llegar. Si bien la actividad política le da una espalda muy importante, porque está cuidando un escenario que ellos lograron y que son colorados porque tienen convicción realmente. Yo veo esa pasión ahí en ellos y me encanta trabajar con ellos, y yo le agradezco a todos ellos realmente la confianza que me dan, y muchas veces el mérito es de ellos. Yo solamente estoy para coordinar y bueno, algunas cuestiones para que ellos hagan. Es impresionante la organización que manejan.
1: Hablando realmente de política para 2028, no puedo dejar preguntarte también, Fernando, porque vos también estás entre, sos parte también de este gobierno, entonces hay que preguntarte cómo le ves también la figura del futuro candidato para la presidencia, don Pedro Aliana.
0: Realmente yo siempre luego aposté a la candidatura de él. El presidente Santiago Peña, muy temprano en su gobierno, ya anunciaba su candidatura, y realmente con mucha inteligencia lo hizo, porque ella lo vio a él como un sucesor, porque el Partido Colorado, un presidente dura 5 años, y esto tiene que continuar, y tiene que continuar para arriba. Las varas que se están instalando hoy en el manejo del gobierno son altas. Y realmente Aliana, Mangui Aliana, cariñosamente se le llama, es muy querido y tiene una gran capacidad de conciliación. Él, su trabajo principal durante muchos años fue manejarse dentro de un congreso, la Cámara de Diputados, varios años presidente de la Cámara de Diputados, donde pudo llevar adelante un gran trabajo de conciliación entre todos los sectores, inclusive la oposición. Yo creo que Pedro Aliana es una persona respetada, la persona ideal que nos puede representar en el partido, y confiamos muchísimo en su gestión, en su capacidad y en su liderazgo. Por lo tanto, yo apuesto a Pedro Aliana como un candidato de primer nivel para el Partido Colorado.
1: Para su número 2, lo que está todavía
2: en duda.
1: Está en duda, pero ya dijo ya el número 1 de la Junta de Gobierno, ¿qué va a hacer, verdad? Que eso creo que está todavía ahí pendiente. O creo
0: sí,
1: que
0: eso está... él se tomó el tiempo de pedir que después de las elecciones del 4 de octubre él pueda tomar la decisión. Me parece prudente, desde luego que existen candidatos de lujo, tenemos la suerte en el partido, y hay gente que está en esa gatera. Probablemente vamos a ver las primeras horas después de las elecciones municipales.
1: No puedo también dejar de preguntarte cómo ve el trabajo de don Horacio Carter, y también que su pronta recuperación también, que está atravesando, pero está, gracias a Dios, está evolucionando.
0: Yo cuando él tuvo la crisis de salud, por ejemplo, me quedé bastante preocupado, porque él dejó en ese momento, nos preocupó a todos, ¿verdad?
1: Sí.
0: Y creo que el Paraguay se puso a rezar por él. Yo creo en la oración, ¿verdad? Y hubo un sentimiento general hacia su persona. A no ser alguno, ni hablar de eso, porque son
1: claro.
0: Mínimos, ¿verdad? Pero realmente él se mereció también el cariño de la gente y el respeto, porque Horacio une, Horacio aglutina, y es una persona que tiene una gran capacidad de mirar muy lejos. Es por eso que él es el empresario más importante de nuestro país, y aparte está en la política no porque venía a buscar ventajas personales, sino todo lo contrario, él lo está haciendo para que el Paraguay sea un escenario apto para las industrias y el trabajo. Lo está haciendo él desde un lugar importantísimo, fue un gran presidente de la República, donde abrió la transparencia, hizo que el país camine por otra senda, y esa senda fue interrumpida un poco en el periodo anterior, y hoy se está retomando con mucha fuerza ya, y creo que eso hay que continuar. Hoy la unidad partidaria es una realidad. Es importante decir que en estos tiempos hablamos todos los correligionarios como tiene que ser. Podemos competir, podemos tener diferencias, pero cuando se trata del Partido Colorado, nosotros respetamos que todos tenemos que estar juntos.
1: Mi querido Fernando, entonces acá nuestra productora, para tu mensaje final. Quiero preguntar también cómo viene la gestión, antes de hacer el mensaje final, la gestión del presidente de la República.
0: La gestión del presidente.

0: Presidente de la República es brillante. Voy a dar de un ejemplo que no sé si corresponde, ¿verdad? Él salió a recorrer el mundo, a hacer conocer al Paraguay. Y tan bien lo hizo, que se llenaron de inversionistas en el Paraguay. Y hoy día, la capacidad de la energía eléctrica en el Paraguay puede llegar a su tope en poco tiempo. Teníamos calculado allá por el 2040, 2035, 40, y hoy estamos ya en las puertas de usar toda nuestra capacidad energética por la cantidad de industrias que se están instalando y que quieren venir. Probablemente sea todas las industrias que quieren venir acá, se le abren las puertas, electrointensiva o no, vamos quedarnos ya sin energía a corto plazo. Eso significa que el Paraguay está creciendo aceleradamente, generando puestos de trabajo. Él se comprometió a tener 500.000 empleados nuevos para su periodo, creo que está superando ya eso. Y también la economía paraguaya es en su mejor momento, donde tenemos 2 grados de inversión. Eso significa que el mundo nos confía en nosotros para venir acá a invertir y sobre todo para darnos créditos que muchas veces se necesitan en el país. Y aparte de eso, el ordenamiento que hizo en la administración financiera, digamos, en la administración de los recursos del Estado, al unir la aduana con tributación. Hizo que las recaudaciones aumenten sustancialmente. Las negociaciones de las hidroeléctricas hoy están funcionando plenamente bien. Él logró con el gobierno brasilero una importante posición que se tiene que volver a negociar a fin de año, ojalá que sea mejor. Y también con Yacinetá, donde me toca estar ahí, las cosas están equilibradas. Hoy día se trabaja armónicamente con nuestros socios argentinos y se están desarrollando Añacuá, que es una potencia donde va a aumentar la cantidad de energía, y muchas cosas están llevándose adelante. Los hospitales nacionales, por ejemplo, que están haciendo 6 hospitales, están construyendo al mismo tiempo. Y también ahora estamos viendo también la crisis de los médicos, ¿verdad? Sí. Los médicos, que con justa razón probablemente ellos, a veces nuestra vida está en manos de ellos, y yo creo que hay que escucharle a ellos. Yo creo que hay que escucharle, se lo está escuchando. Y va a haber una buena solución para ello también.
1: Sí, porque piden su aumento, no hay medicamentos por los hospitales, entonces
0: es una cuestión que se arrastra hace mucho tiempo, el tema de los medicamentos. Hay que decir la verdad, hubo muchos problemas y se está ordenando eso, para que esto sea una cuestión permanente ya, no una cuestión coyuntural de emergencia. Bueno, estamos pasando crisis bastante fea, ¿verdad? Por falta de medicamentos, pero eso se va a solucionar a corto plazo, estoy seguro de eso.
1: Ojalá que sea lo más pronto posible.
0: Lo más pronto posible.
1: Los pacientes, familiares de los pacientes, son los que están sufriendo porque no hay insumos y hay muerte, ¿no?
0: Yo estoy de acuerdo con
1: usted. Esa es la realidad, mi querido.
0: Yo estoy totalmente de acuerdo. Estoy seguro que una de las grandes preocupaciones del presidente de la República, a quien yo le respeto muchísimo, le admiro, porque yo veo cómo le dedica su tiempo prácticamente de la mañana temprano hasta la noche, donde él está recibiendo gente, está hablando está gestionando cosas para el Paraguay y trabajando con sus ministros, que muchas veces no se los ve, parece, pero hay un trabajo intenso. El combate al narcotráfico, como nunca en la historia del Paraguay, se llevó adelante en este proceso. Y cosas, bueno, la memoria me dice que el tren de cercanía que se está lleno después de tantos sueños, vamos a tener en Paraguay, y también vamos a ir aumentando la infraestructura vialera, ¿verdad? Estamos viendo que se termina la ruta 12 muy pronto, el puente sobre el río Paraguay, el Camilo Peralta, ya una realidad, que viene también financiado por Itaipú realmente, pero estamos terminando ese trabajo acá en este gobierno, y eso va a unir dos océanos.
1: Sí, sí.
0: Eso va a hacer que los brasileños y los paraguayos mismos podamos transitar de un puerto al otro sin tener que dar toda la vuelta por el estrecho de Magallanes. Y eso hace que sea un canal de comercio, le dicen el segundo canal de Panamá algunos. Hay cosas muy importantes que está haciendo.
1: Hay que decir la verdad también, el hospital más grande tiene que ir a Itapúa.
0: Asimismo, el hospital de Itapúa, el de Coronel Oviedo, y ahora están los otros que se están viniendo, el de Mariscal Estigarribia, que se está construyendo. Y no tengo la memoria, la verdad que puedo equivocarme mejor. Hay sí, seis sí. hospitales que están haciendo.
1: Mi querido Fernando, antes de despedirte, queremos hacer que vos le digas un mensaje a todos.

0: con Legionarios de Asunción, donde va a estar trabajando muy de cerca con Camila, con Camilo Pérez por la lista 1. Sabemos que él le conoce a todos los 45 presionales de seccionales, presidentes seccionales, y en la mayoría de la dirigencia, pero están también los asuncenos y de los otros partidos y los votos pensantes.
1: Así mismo, yo realmente, antes que nada, quiero agradecerte. Gracias. Por la oportunidad que me dan acá. Estoy en familia.
0: Sí, señor.
1: Me siento muy bien acá con toda tu gente también. Y el mensaje es la unidad. La unidad de, no solamente del partido, sino que del país. En este caso, la unidad en Asunción. Mirando el futuro de Asunción, no votar con mezquindad, de votar por el candidato apto, votar por un candidato que realmente va a ser, que vamos a ver a Asunción diferente. Y no empecinarnos en desperdiciar nuestro tiempo y voto en una candidatura que no va a poder cumplir con ese rol. Y yo no le califico a nadie, pero sin embargo yo hablo de las virtudes de nuestro candidato y le digo a nuestros presidentes seccionales, a nuestra dirigencia de base, al voto guatijá que se dice, a los punteros del Partido Colorado, a los operadores que están en las calles, que están trabajando día a día, que pongan todo su empeño, su ánimo, que están haciendo un apostolado importante por el Partido Colorado, que eso va a redituar en una vida mejor para todos los ciudadanos. También eso quiero instar a la ciudadanía en general. Hay mucha gente que no tiene partido, o hay colorados que ya no creen en la política. Decirle que este es el momento que necesitamos todos los ciudadanos de Asunción. Esta es la oportunidad que tenemos de decir, acá vamos a elegir un buen candidato para que Asunción sea diferente, y eso se puede hacer.
2: ASU puede cambiar.
1: ASU puede cambiar.
0: Con Camilo.
1: Con Camilo, intendente. Muchas gracias de nuevo.
0: Muchas gracias, Fernando Ayala González, por tu visita, y esperemos que no sea la única. Y muchas gracias. ¿A lo que le vas a decir al amigo Fernando?
2: No, lo que le quería agradecer, sí, que por estar presente. Pensamos ya por un momento que ya te fuiste al rally también.
1: No. Yo cuando me comprometo con algo, estoy ahí. Y aparte, nadie quiere perder un espacio como este. Así que te agradezco realmente.
2: Muchas gracias.
1: Un lujo.
0: Así estuvimos con el señor Fernando Ayala González, miembro de la Junta de Gobierno y tesorero, comentando variedades de temas políticos aquí en el programa de Apura Política y algo más. Mi querido Ronald, vamos a una pausa comercial y enseguida retornamos para ir debatiendo todavía acá en nuestra programación del día de hoy.

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1: Lista 1, Camilo Intendente.
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0: Sí, decime, la cubierta que vos vas a usar, ¿cuál va a ser? ¿La que trae el Mundial o la que usamos acá, que es de la misma marca, que es la del Mundial?
1: Banco Nacional.
0: O sea, vos no vas a tener entonces ningún que tuvo un fuera de pistas, se acostó. Yo no sé si el incidente es el mismo al que se refiere después del video, donde se queda la ansia y se trancó con un tronco que estaba abajo. O sea, ojalá que no haya golpeado la parte mecánica, la parte de abajo, ¿verdad? A pesar que Arturo Ortiz.